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1: 7:30.
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9: El peligro de las disensiones, segunda parte.
10: El apóstol Pablo le dice a Timoteo: ¿para qué es la palabra? Dice: ¿para qué es el evangelio? ¿Para qué es la ley? Para los fornicarios, para los sodomitas, para los secuestradores, para los mentirosos y perjuros, para cuanto se oponga a la sana doctrina. Para eso es el evangelio. Para eso es la palabra de Dios, para eso se predica, para eso Dios nos ha llamado a predicar, hermano, a los que están pecando, corrompiéndose, a los que están haciendo lo malo, a los que son mentirosos, perjuros, a los que son sodomitas, fornicarios, y todo lo que se opone a la sana enseñanza de la palabra del Señor. Ahora, cuando ustedes se reúnen, el apóstol Pablo también le dice, yo he visto en el verso, gloria al Señor, 20 del capítulo 11, dice, cuando pues os reunís vosotros, esto no es comer la cena del Señor. Y luego dice, cuando ustedes se reúnen, hay un mismo sentir, y él dice, yo oigo más bien que hay divisiones entre ustedes. Porque en el verso 18 dice, pues en primer lugar, cuando ustedes se reúnen con mi iglesia, oigo que hay entre vosotros divisiones. Y en parte lo creo, ¿no? ¿Por qué? Porque dice, porque es preciso que entre vosotros haya disensiones. Es necesario. Dios permite eso para que se haga manifiesto entre vosotros los que son de Dios y los que no son de Dios. ¿Cómo vamos a probar a los que son de Dios y los que no son de Dios? Obviamente van a ser manifiestos porque causan divisiones, porque causan contienda, porque empiezan a enseñar cosas diferentes a lo que dice la palabra de Dios. Y esas personas no deben seguir con nosotros, no deben seguir dentro de la iglesia. Hermano, pastor, predicador, tú no puedes tener dentro de la iglesia un hereje, tú no puedes tener dentro de la iglesia una persona porque habla bonito, porque es un buen cantante, porque es una persona habilidosa, porque es una persona que tiene ciertas cualidades. Eso no interesa. Lo más importante es que se ajuste a la sana doctrina, que se ajuste a la palabra del Señor. Porque esas personas que el día de hoy están causando disensiones, o sea, están diciendo, no, ustedes enseñan tal cosa, o como decir, ustedes enseñan el rapto, pero yo pienso diferente. Ustedes enseñan que el infierno es real, yo pienso que no, yo pienso un poco diferente. Esa ya es una disensión. Y hablando de otras cosas más, eso no se puede permitir dentro de la iglesia, porque si permitimos eso dentro de la iglesia, entonces ese hereje, esa persona que está haciendo disensión, nos forma un nido de herejía, de doctrina de demonio dentro de la iglesia, hermano. Y ese nido de herejía y de disensión luego va a dividir la iglesia, la va a destrozar, va a cercenar la iglesia. Y eso es lo que dice el apóstol Pablo acá. Gloria al Señor. Ustedes se reúnen, a veces no para lo mejor, porque a veces hay divisiones, y en parte lo creo. Y por eso dice, yo sé que hay disensiones, gloria al Señor. ¿Para qué? Para que se haga manifiesto los que son aprobados. Y la iglesia solamente avanzará con los que son aprobados por Dios. Porque los que no son aprobados por Dios al final van a ser problemas. Al final no van a ser fieles. Al final van a traicionar. Al final van a ser apóstatas. Van a ser paganos. Van a corromper la iglesia. Y antes de corromper la iglesia, entonces mejor es que la iglesia, gloria a Dios, tome decisiones. Y que el Señor saque a la luz los que más adelante van a ser problemas. Fíjese, yo estaba leyendo, hermano, la historia del movimiento wesleyano desde el año 1800 y luego 1840, 1850, cuando se dieron todos estos movimientos de santidad. Los movimientos de santidad del año 1820, 30, 40 eran movimientos del Espíritu Santo. O sea, eso es a lo que se le llamaba el movimiento de santidad. Era para recibir bautismo en el Espíritu Santo, para recibir la bendición, la segunda bendición, como se le llamaba. Estos movimientos de santidad eran movimientos que luego se le llamó el movimiento de Pentecostés, ¿no? Gloria al Señor. Pero tuvieron un gran apogeo, y a fines de 1800, casi los primeros años de 1900, hubo un mover tremendo en Estados Unidos. Pero obviamente, ya desde el año 1840, Dios empezó a usar a hombres de Dios como Charles Finney, gloria a Dios, como Andrew Tozer, como otros también, que en este momento no me acuerdo, pero los usó en Inglaterra, y los usó también en los Estados Unidos. Hombres de Dios extraordinarios, hermano, gloria al Señor. Y que fueron, Alberto Benjamín Simpson fue uno de ellos también, y que fueron instrumentos muy preciosos en las manos del Señor. Y que Dios los utilizó para grandes avivamientos, ¿no? Ahora, en los primeros años del año 1900 se dio un gran movimiento de Dios, movimiento del poder de Dios. Salían de muchas iglesias a buscar el poder de Dios, la manifestación de la gloria de Dios, el bautismo del Espíritu Santo. Y Dios empezó a hacer cosas grandes, se forma el movimiento de Pentecostés. Pero al no ponerse de acuerdo, al tener disensiones, al no tener un mismo sentir, empezaron las separaciones, ¿no? El año 1906 es que se da la primera ruptura del movimiento pentecostal del año 1901. Gloria a Dios, ¿no? Sobre la evidencia inicial, porque algunos decían que la evidencia inicial del bautismo en el Espíritu Santo era el hablar en lengua. Y algunos decían, no, no es eso. Gloria a Dios. Y hubo una ruptura. Luego, la segunda se da en el año 1910, en cuanto a que había una segunda bendición, que era la santificación, o que era el bautismo en el Espíritu Santo. Bendito sea el Señor. Ahora, luego, la tercera fue acerca de la divinidad. Fíjese que en el año 1916, un sector grande que había participado en estos movimientos de santidad, ellos eran los unitarios o los llamados solo Jesús, que decían que solamente existía Jesús y no existía la Trinidad. Obviamente es una doctrina que es una disensión, pues no, si nosotros aceptamos esa doctrina, eso está minando todas las bases doctrinales y está minando todas las columnas del pensamiento cristiano, y eso al final termina afectando a la iglesia. Bendito sea el Señor. Ahora, gracias a Dios que Daniel Kerr, que fue un hombre de Dios, redactó la declaración de verdades fundamentales, como nosotros decimos, la declaración doctrinal, en qué creemos. Bendito sea el Señor. Por eso, en el movimiento misionero mundial y en cada organización, en cada iglesia, en donde se predica la palabra seriamente, en donde se habla de una manera transparente, porque nosotros no ocultamos nada. Cualquier persona que viene a la iglesia, no vamos a ocultar, hermano. No te vamos a decir que las cosas que enseñamos en la iglesia es para los que vienen, y las cosas que enseñamos ocultamente en otro lugar es para otro público, porque eso es mentira, eso es engañar. Lo mismo que enseñamos en la iglesia, lo enseñamos en las convenciones y lo enseñamos en todos los lugares en donde la iglesia se reúne, porque queremos que todos tengamos un mismo sentir, todos tengamos un mismo evangelio, todos tengamos una sana doctrina, como es la que el apóstol Pablo le dijo a Timoteo y le dijo a Tito: Tito, cuídate de enseñar la doctrina sana, gloria a Dios. Y a Timoteo le dice, hay algunos que no sufrirán la sana doctrina, bendito sea el Señor. Entonces, hermano, debemos nosotros tener un mismo sentir, porque mire, eso es lo que el apóstol Pablo se lo dice en Filipenses 4:2, ¿no? Ruego a Evodía y a Sintique que sean de un mismo sentir en el Señor. ¿A qué se está refiriendo? No en cuanto a gustos, no en cuanto a comida, no en cuanto a forma de vestir, no en cuanto a otras cosas. Se está refiriendo a la palabra de Dios. Se está refiriendo a la doctrina. Se está refiriendo a lo que nosotros hemos creído, hemos sido enseñados, como el apóstol Pablo le enseña a Corinto, y Corinto fue retenedor de la palabra fiel. Mantuvo la enseñanza tal y como había sido enseñado. Bendito sea el Señor. Por eso, hermano, gloria al Señor. Algunos en tiempos antiguos, bendito sea el Señor, ¿no? Del año 1800 y tanto, 1900, algunos no podían ir a institutos bíblicos, pero podían estudiar el plan de redención por medio de los evangelistas itinerantes que viajaban y traían grandes cuadros sobre las dispensaciones, ¿no? Que es un tema que nosotros a veces lo enseñamos, porque las verdades dispensacionales, que es los momentos en que Dios trata con el hombre, desde el periodo de la inocencia, la conciencia, el gobierno humano, la ley, gloria a Dios, luego la gracia, luego el reino. Son varias dispensaciones en las que, en la historia del trato de Dios con el hombre, en la historia del hombre, pues se separa esos momentos históricos extraordinarios, esos momentos protagonizados por el hombre, en que Dios al hombre le da una oportunidad y luego el hombre rechaza la oportunidad y luego viene un juicio. Luego Dios le vuelve a dar otra oportunidad. El hombre rechaza esa oportunidad y luego le viene un juicio. Y luego le vuelve a dar Dios otra oportunidad. Eso es lo que se llama las dispensaciones. Y eso está en la Biblia, hermano. Eso es la palabra de Dios, ¿no? Porque vemos cómo Dios siempre le da oportunidad al hombre, el hombre le falla y luego viene el juicio del Señor. Entonces, las verdades dispensacionales siempre se enseñaban antiguamente. Habían algunos que tenían unos cuadros hasta de 10 metros que lo exhibían y los hermanos se deleitaban. Yo he podido ver eso, gloria al Señor. Pero es importante, hermano, que entre nosotros, ¿no?, tengamos un mismo sentir. Algunos salieron de nosotros, decimos, no eran de nosotros. Obviamente yo lo creo. Si estuvieron con nosotros y ya no están con nosotros, es porque no eran de nosotros. No se sentían bien con nosotros, no sentían bien la doctrina, inventaron otras cosas, pensaban otras cosas de nosotros. Lo mejor es andar, porque la Biblia dice, no estarán dos juntos si no estuvieren de acuerdo. Y en temas doctrinales, en temas ministeriales, hay que estar de acuerdo. Porque luego, si no estamos de acuerdo, va a suceder una división, va a suceder una separación que nadie la quiere. Porque eso daña, eso afecta, afecta a familia. El diablo es el principal divisor, que el Señor lo reprenda. Es el que causa las divisiones, es el que causa las separaciones. Ningún verdadero creyente, ningún verdadero pastor va a amar las divisiones, va a amar las separaciones. Algunos llegaron a decir que el hermano Ortiz, el fundador del Movimiento Misionero Mundial, formó el Movimiento Misionero Mundial porque se separó de una iglesia grande. Eso es mentira del diablo. Lo hemos aclarado miles de veces. El hermano Ortiz nunca se separó de ninguna organización. O sea, él salió solo. Él salió solo y Dios lo dirigió a formar el Movimiento Misionero Mundial, no sacando gente de otro lugar, no buscando hermanos de otras organizaciones, o buscando hermanos de la Iglesia de Dios, de la Asamblea de Dios, de la Iglesia de Dios Pentecostal. Nunca se hizo eso, gloria al Señor, porque el Movimiento Misionero Mundial y un movimiento que es de Dios no roba ovejas, hermano. Nosotros no estamos para robar las ovejas de nadie, porque eso está mal, eso es incorrecto, eso no es algo decente, ¿no? Nosotros predicamos a Cristo y a Cristo crucificado, predicamos el Evangelio, predicamos la palabra y creemos, como dice la palabra de Dios en el libro de los Hechos, que cada día Dios añadía a la iglesia los que habían de ser salvos. Entonces, cuando un movimiento es un movimiento de Dios, cuando una obra es una obra de Dios, pues Dios añade a los que han de ser salvos. Si una organización se corrompe, si una organización deja la sana doctrina, deja la palabra de Dios, deja de vivir el Evangelio. Por ejemplo, si antes predicaban el vestido de la mujer, la forma de vestir de la mujer, cómo tenía que ser, ¿no? Gloria a Dios, correctamente, que la mujer no se pinta, que la mujer no usa atavío, que la mujer no usa pantalones como los hombres. Y luego esa iglesia dice, ahora sí se puede, ahora las mujeres pueden pintarse, pueden usar atavío, pueden usar pantalones. Entonces, ¿en qué quedamos? Si usted recibió la palabra de Dios que enseña que el hombre no vestirá ropa de mujer, ni la mujer ropa de varón, entonces usted dice, bueno, esto no es para mí, este lugar ya no es para mí, gloria a Dios. Y entonces uno tiene derecho, hermano, de estar, gloria a Dios, en un lugar en donde uno se siente bien con la palabra. Si en su iglesia le están enseñando que no hay infierno, que ya el infierno no es real, como hay cantantes el día de hoy que están diciendo vamos a celebrar Halloween, si su pastor está celebrando Halloween, si su pastor se está yendo a la playa allá a bañarse con todos los pecadores y usted está viendo que la iglesia se está corrompiendo, entonces usted va a decir, yo no puedo seguir aquí, pues no, si no me voy a corromper. Si los jóvenes están fornicando, los músicos fornican, todo el mundo fornica y no pasa nada, no hay disciplina y el pastor no le da ni frío ni caliente. Entonces usted dice, bueno, aquí no hay santidad, aquí no hay celo por la palabra, no se enseña la palabra, no se aplica la palabra. Entonces una persona va a decir, yo no me siento bien ahí, mejor me voy, gloria a Dios, y me voy a buscar un lugar que Dios me dirija, en donde se viva la palabra del Señor, hermano. Ahora, gloria a Dios, como dice la palabra, era necesario, es preciso, dice el apóstol Pablo, que entre vosotros haya disensiones, para que se hagan manifiestos entre vosotros a quienes Dios aprueba, quienes son de Dios y quienes realmente no son de Dios, hermano. Gloria al Señor. Pero es peligroso. Las disensiones afectan a la iglesia, golpean la iglesia. Bendito sea el nombre de Jesús. Fíjese, hermano, que ya al inicio de la iglesia cristiana, cuando en Hechos capítulo 15 dice, algunos venían de Judea y enseñaban a los hermanos y les decían, si ustedes no se circuncidan conforme al rito de Moisés, no pueden ser salvos. Como Pablo y Bernabé tuvieron una discusión y una contienda no pequeña, se dispuso que subiesen Pablo y Bernabé a Jerusalén y algunos otros de ellos a los apóstoles y a los ancianos para tratar esta cuestión, hermano. Una cuestión tan terrible se dio dentro de la iglesia. Eso fue una disensión, una de las primeras disensiones que hay. ¿Y cómo lo resolvieron? ¿Cómo es que se resuelven las disensiones? ¿Cómo es que se resuelven los desacuerdos? Si hubieran, como Pablo, Bernabé y como los hermanos eran espirituales y amaban a Dios, entonces, gloria al Señor, dice que ellos oraron a Dios y le pidieron a Dios que el Señor hablara, que el Señor diera testimonio. Y al final, en Hechos 15, vemos que Dios dio testimonio. Hermano, cuando Dios está en un lugar y cuando las personas son personas no contenciosas, no personas problemáticas, no personas que buscan otras cosas, llegan a acuerdo, cede. Si usted se equivocó, reconozca su error. Si usted enseñó algo errado, algo que no estaba conforme a la palabra de Dios, pues reconozca, dígalo, me equivoqué, fallé, lo dije de una manera, gloria a Dios, no creo eso ahora, eso fue una falla. Yo me someto ahora a las autoridades de la iglesia. Como miren lo que dice aquí la palabra del Señor, maravilloso el nombre de Jesús, en Primera de Corintios capítulo número 15, gloria al Señor, dice aquí, gloria a Dios, hablando de que habían algunos que, miren lo que dice el verso 19, por lo cual yo juzgo que no se inquiete a los gentiles que se convierten a Dios, sino que se les escriba que se aparten de las contaminaciones de los ídolos y de fornicación, de ahogado y de sangre. ¿Por qué dice? Porque ha parecido bien al Espíritu Santo y a nosotros, gloria a Dios, esto, hermano. O sea, Dios fue el que dio testimonio. Pero como los hermanos eran sinceros, entonces ellos, gloria a Dios, aceptaron lo que el Señor estaba dando testimonio. Bendito sea el nombre de Jesús. ¿Y cómo quedó la iglesia? La iglesia quedó unida. Si el diablo quiere dividir y quiere crear una disensión, y la iglesia es madura y los líderes son maduros, y realmente un grupo que fue engañado acepta, eso sería lo ideal, hermano. Pero si no, entonces los que no aceptan la palabra de Dios, los que quieren meter dentro de la iglesia el judaísmo, como lo quisieron meter, y tratar de perturbar y tratar de desviar de la doctrina, entonces ellos tienen que seguir su camino e irse con su música para otro lado. Bendito sea el nombre de Jesús. Entonces, hermano, en Gálatas también capítulo 2, verso 14 dice, pero cuando vi que no andaba rectamente conforme a la verdad del Evangelio, dice Pablo, hermano, dije a Pedro delante de ellos, porque Pedro estaba asumiendo una actitud hipócrita delante de los gentiles. Gloria a Dios, era amigo de los gentiles, pero cuando venían los judaizantes se alejaba de los gentiles y no les hacía caso, y estaba compartiendo con los judaizantes, y eso causó una herida en los gentiles. Y por eso el apóstol Pablo lo reprende duramente, hermano. Le dice, si tú siendo judío vives como los gentiles y no como judío, ¿por qué obligas a los gentiles a judaizar? O sea, estás viviendo una doble moral. Bendito sea el Señor. Ahora, el Señor también dice: ay del mundo por los tropiezos, porque es necesario que vengan tropiezos, pero ay de aquel hombre por quien viene el tropiezo, ay de aquel por quien viene la disensión, ay de aquel que se deja penetrar por el diablo y mete una división, mete una contienda dentro de la obra, para afectar la obra, para afectar la iglesia, para afectar a los hermanos, porque las divisiones no son de Dios, hermano. Siempre hay que enseñar eso. Hay gente que se llena de amargura, hay gente que se llena de resentimiento, pero ¿qué dice la palabra? Quítese de vosotros pues toda amargura, enojo, ira, gritería, maledicencia y toda malicia. Bendito sea el Señor. Entonces, Dios no quiere que entre nosotros haya disensiones. Dios no quiere que entre nosotros haya separaciones. Dios quiere que la iglesia esté unida. Dios quiere que nosotros tengamos un mismo sentir, que sigamos una misma regla, una misma fe, una misma doctrina, porque tenemos un mismo Dios, un mismo Señor, el Creador de los cielos y la tierra, hermano. Bendito sea el Señor. ¿Cómo resolvemos los desacuerdos? Cuando vemos en Hechos capítulo 15, gloria al Señor, y dice, cuando hubo una cuestión muy tremenda, no pequeña, dice, gloria al Señor, y entonces, gloria al Señor, ellos se reunieron y oraron a Dios, hermano. Bendito sea el Señor. Y entonces el verso 8 dice: y Dios, que conoce los testimonios, dándoles al Espíritu Santo lo mismo que a nosotros, dice, y ninguna diferencia hizo entre nosotros y ellos, purificando por la fe sus corazones. O sea que Dios, hermano, gloria a Dios, trató a los gentiles para que escucharan la palabra de Dios, para que se llenaran de la palabra de Dios, y luego que le quisieron hacer que ellos se circuncidaran y todo lo demás, gloria a Dios, se le dijo por el poder del Espíritu Santo, que ha parecido bien al Espíritu Santo y a nosotros, dice verso 28, hermano, porque ha parecido bien al Espíritu Santo y a nosotros no imponeron ninguna carga más que estas necesarias. Qué lindo es eso. Ha parecido bien al Espíritu Santo y a nosotros. Eso es cuando hay un espíritu de unidad. ¿Cómo se obtiene? Orando, siendo humildes, considerando a los otros como superiores a nosotros mismos, poniendo la obra del Señor por encima de todos nuestros gustos, intereses, opiniones. Y ahí va a quedar evidenciada la madurez y la firmeza de los verdaderos cristianos. Quiero orar. Padre Celestial, Dios Todopoderoso, en esta oportunidad, Señor, te pido que tú bendiga, te pido que tú ayudes, Señor. Mira lo que nos están escuchando, mira aquellos, Señor, que tienen disensiones, que tienen discrepancias, Señor, terribles, que están, Señor, dudando de algunas cuestiones de la fe, de la palabra. Aclárales, háganles entender, Señor, así como lo hiciste en Hechos capítulo 15, el verso número 28, cómo concluyeron que ha parecido bien a nosotros, dice, y al Espíritu Santo. Que el Espíritu Santo haga la obra, que el Espíritu Santo ponga la unidad, ponga la conformidad, y Dios mío, y el Espíritu Santo se glorifique en cada iglesia, en cada congregación, Señor, para que tu iglesia siga avanzando, sea la iglesia que sea, de cualquier denominación, que no hayan disensiones ni divisiones, porque eso viene del diablo, Señor. Que haya unidad, que haya firmeza, que haya armonía, Señor, que haya la dirección de tu Espíritu Santo, para que todo lo que se haga conforme tu voluntad, Señor, y conforme tus planes y tus propósitos, en Cristo Jesús. Amén y amén.
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0: 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En Betel Radio, esta es la hora exacta.
1: 8:00

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3: 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Mas a Jehová vuestro Dios temeréis, y Él os librará.
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1: En Betel Radio, esta es la hora exacta.
0: 9 en punto.
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5: En el capítulo 2, perdón, de Tesalonicenses, segunda epístola, amén, nombre del Padre, del Hijo y del Espíritu Santo, nos dice así, empezando a leer en el versículo 3, nadie os engañe en ninguna manera, porque no vendrá sin que antes venga la apostasía y se manifieste el hombre de pecado, el hijo de perdición, el cual se opone y se levanta contra todo lo que se llama Dios o es objeto de culto, tanto que se sienta en el templo de Dios como Dios, haciéndose pasar por Dios. ¿No os acordáis que cuando yo estaba todavía con vosotros os lo decía? Y ahora vosotros sabéis lo que lo detiene, a fin de que a su debido tiempo se manifieste. Porque ya está en acción el misterio de la iniquidad. Solo que hay quien al presente lo detiene hasta que él a su vez sea quitado de en medio. Y entonces se manifestará aquel inicuo a quien el Señor matará con el espíritu de su boca y destruirá con el resplandor de su venida. El tema es quién al presente lo detiene. ¿De quién está hablando? Pues está hablando, número uno, de alguien, un ente que quiere tomar posesión y que tiene todos sus esfuerzos encaminados hacia ese propósito. Y en segundo lugar, habla de otro que le impide hacer eso. Y no solo le impide hacer eso, lo detiene. No pasa de ahí, gloria a Dios. Eso nos presenta una verdadera batalla entre la luz y las tinieblas, entre el Dios eterno y el diablo, que es un enemigo de la obra de Dios. Esos aspectos están muy bien incluidos desde el principio en los propósitos de Dios para nosotros, sin hablar del Viejo Testamento, que está lleno de grandes guerreros. Basta leer el capítulo 11 de los Hebreos para ver solo una lista. Hay mucho más que lo que nos presenta esa lista, y la misma lista abre, ¿no?, que todavía hay muchos más que no son mencionados ahí, grandes guerreros y guerreras, porque no solo habla de hombres, también de mujeres, grandes soldados de la fe que alcanzaron enormes victorias. Pero en el Nuevo Testamento, ante la pregunta de Pedro, del Señor a Pedro, que Pedro contesta y dice: tú eres el Cristo, el Hijo del Dios viviente. ¿Cuántos creen eso? Esa es la base de nuestra vida. El creer eso es la base de nuestra vida. Y es lo que el Señor le dio a entender a Pedro. Tú eres Pedro, le dijo, y sobre esta roca edificaré mi iglesia, y las puertas del infierno no prevalecerán contra ella. ¿No tiene eso el ingrediente de guerra? Ese es un grito de guerra. Nos está diciendo las puertas del enemigo, porque eso es lo que tipifica o lo que simboliza esa expresión, las puertas del infierno. Es el dominio del enemigo, es el resultado de la obra de Satanás, es el propósito final del diablo. Para él, la victoria más grande es llevar almas al infierno. Ese es su propósito central, la columna vertebral de sus planes. No solo destruir aquí, que eso es también parte, pero ese es el preliminar. Lo que a él le interesa es llevarte al infierno, porque ahí él sabe bien que eso es punto final. Allí no hay nada que hacer, ya. Pues bien, Jesús dijo que esa iglesia que él iba a edificar sobre el fundamento, que es, en primer término, el conocimiento de quién es Cristo. Tú eres el Hijo de Dios. Tú eres el Hijo de Dios. Eso es lo que dijo Pedro. Ese conocimiento es básico para el pueblo de Dios. En primer término, eso. sobre esta roca, que es parte de esa roca, es ese conocimiento. Edificaré mi iglesia y las puertas del infierno no prevalecerán contra ella. Lo he explicado otras veces. Prevalecer no quiere decir que somos nosotros los que nos están atacando y atacando y atacando, y pobrecitos, ya no podemos ni levantar la cabeza, y ahí estamos, nos tiran abajo, nos pisotean y ahí estamos. Que eso es no prevalecer. No, es a la inversa.

Nosotros somos los que perseguimos. Nosotros somos los que iniciamos la batalla. El que va huyendo aquí es el diablo. El que va cayendo poco a poco es el imperio de las tinieblas. No es que andamos huyéndole al diablo y él con un bate detrás de nosotros. No, es el diablo el que le decimos: te vas de aquí, y se tiene que ir. Abandona esa vida, y tiene que abandonar esa vida. Le invadimos su cuartel general, que son los aires, y lo llenamos de la luz de la palabra. El diablo es derrotado. Por eso es que la iglesia en la palabra aparece como un ejército que está peleando su batalla, pero con la victoria asegurada. Las puertas del infierno no prevalecerán. Puede ser que esa puerta sea muy alta, sea muy fuerte, sus estructuras sean casi inexpugnables, sus resistencias, sus bisagras, etcétera. Pero ahí se acerca el ejército del Señor a esas puertas y empieza a golpear, y ya siente el golpe. No se cae, pero viene otro golpe y otro golpe. Dobla rodillas, ayuna, busca a Dios, y viene otro golpe y la puerta se afloja. Ya no empieza a prevalecer, se le va su resistencia. Y entonces se cae, tarde o temprano, se cae la puerta del infierno. Gente guerrera es la que Dios busca. Gente de batalla es la que Dios busca. Porque Dios necesita gente que pelee las batallas eternas. En el libro de los Hechos, el Señor promete su Espíritu Santo. Lo promete desde antes, pero ahí se cumple. Y recibiréis poder cuando haya venido sobre vosotros el Espíritu Santo. Y me seréis testigos, y lo dice ahí, empezando de Jerusalén y terminando en toda la tierra. Es una promesa. ¿Recibiréis? Algunos creen que el poder es solamente hablar en lenguas, orar por alguno que otro y sanarlo, o algún milagro. Sí, eso es una pequeña manifestación del poder de Dios. Pero eso es, ese no es el poder total. Realmente lo que le da el poder a la iglesia es permanecer en su propósito, en su batalla, pelear la batalla. Ahí es que está el poder que nos respalda y nunca nos ha dejado solos. Realmente la palabra poder, y me seréis testigos, la palabra poder es dunamis, que es dinamita. Pon la dinamita a la puerta esa del Hades y va a explotar. Y la palabra testigos es mártir, o sea, mártir. Lo que quiere decir la calidad del testigo y del soldado de Jesucristo es que está dispuesto a ser mártir. Y uno que es mártir es uno que da su vida por la causa. Da su vida por la causa. Quiere decir que un soldado que da su vida por la causa está expresando el máximo de lo que se llama lealtad, de lo que se llama ser un verdadero soldado. Que no está pensando que se le metió una espinita por aquí en el dedo, que tropezó ahí en una piedrita, que bueno que le duele aquí porque se dobló. No. Eso no es molestia para un soldado. Eso no es nada para un soldado. Esas cosas le pasan por encima a cualquier soldado. No es como muchos que le pasa eso, es una espinita, y ay, hermano, ya yo me voy porque ya no vuela. La espinita me duele mucho. Espinita, hermano, de eso se reiría el apóstol Pablo. Diría: ojalá a mí me hubieran pasado espinitas. Solo con palos me han asustado 5 veces. Y por ahí sigue la lista, dijo Pablo. Hermanos míos,
soldados que pelean la batalla. Eso es lo que nos presenta este pasaje también. Porque si no, el diablo sería el dueño de este mundo hace mucho. Dice la Biblia que está ya en acción el misterio de la iniquidad. Nos presenta también la Biblia el misterio de la piedad. Y usted sabe que el misterio de la piedad se concentra en Cristo. Cristo fue manifestado en carne, fue predicado a los hombres, fue creído en el mundo, fue predicado a los gentiles, y después de cumplir ese ministerio, fue recibido en gloria. Ese es el círculo del misterio de la piedad, que representa la obra de Cristo que todavía no ha terminado. Estamos en pleno ministerio de la piedad. En contrapeso está el misterio de la iniquidad, que empieza con el propósito satánico de arropar el mundo, de que el mundo lo conozca y lo reconozca, y que él pueda tomar todos los hilos de la sociedad, el ir y venir de este mundo que conocemos, y poder controlarlos él, sea desde la trinchera religiosa, sea de la trinchera educativa y formativa de nuestros niños y jóvenes, sea desde el aspecto material, económico, en el aspecto político y social en general, y obviamente en el aspecto religioso, porque hay religiones que son instrumentos de Satanás. Y las que no lo sean en forma abierta, lo son en forma secundaria y oculta. Como muchas dictaduras religiosas que hay en los países, en el mundo, que resultan peores que las dictaduras políticas. Las dictaduras religiosas destruyen más, porque le quitan al ser humano hasta la oportunidad de pensar en una opción, en una alternativa, y se encuentran completamente esclavizados en esas ideas religiosas que creen y que promulgan, y entonces no tienen salida. Es muy difícil predicar en los países donde gobiernan las religiones, especialmente en el Oriente Medio, en algunas partes como India, donde ellos dicen: aquí mi cultura. Ahora mismo estamos perseguidos en India. Ellos creen que es una amenaza a la cultura que vaya allá un predicador, y cuando uno va a ese país no puede decir que va a predicar, porque no lo dejan entrar. Si necesita una visa, no se la dan. Y allá, cuando le preguntan si soy un predicador que vengo aquí a predicar la palabra, lo meten en un cuartito y lo mandan de regreso a su país. No se puede, porque ellos dicen: vienen a cambiar nuestra cultura. ¿Qué cultura? Cultura de matrimonio de niños. Allá se creen el matrimonio infantil. No es que se comprometen niños para casarse después, no. Estoy hablando de ciertos sujetos que se casan con niños y niñas. ¿Qué cultura? La cultura de tirar los muertos en un río, contaminando todo, y luego beberse el agua de ahí. Eso no es cultura. Eso es lo que es una costumbre antihigiénica. Por eso es que muere la gente muchas veces ahí de infecciones. ¿Qué cultura? La de adorar ídolos, que uno se cansa de verlos por las calles. En cada esquina usted ve un templecillo hecho, porque hacen templecillos aún de las personas que resultan importantes o heroicas en algo en ese barrio, pues le hacen un templecillo también para adorarlo. Y ahí pasan y tiene su cuota de adoración ante ese sujeto que está representado en ese templecillo. Yo vi tantos templecillos ahí, que perdónenme lo que digo, no me malinterprete, pero después me alegré hasta de ver un templo católico. Veía tantos templecillos y gente adorando y llevándole flores y llevándole comidas y todo lo demás, que dice: Dios mío. Algo así como lo que le pasó a Pablo cuando fue a Atenas, ¿no? Uno dice: Dios mío, pero ¿cómo puede estar la gente tan esclavizada a la idolatría, ¿no? Te repito, de pronto llegué a un lugar y vi
un templo católico, hombre. Por lo menos gracias a Dios que ahí se habla de Cristo algo, pues. Y más contento cuando uno comparte con los hermanos, claro está. Pero hermano, así es la situación de esa clase de cultura, de la cultura de las castas sociales que existen ahí tan marcadas, y que aún los hermanos cristianos evangélicos y aún nuestros mismos compañeros hasta no quieren tocar ese tema, porque es un tema quisquilloso, porque las castas es simplemente una columna religiosa que te dice: si naciste en una casta baja, espera la 29.5 reencarnación para ver si subes de casta. Pero mientras tanto, sigue en esa casta y no te olvides que eres eso. Para eso naciste en esta reencarnación, que quién sabe qué hiciste en la otra vida. Y como en la otra vida tal vez fue, agradece que no eres un zancudo. Para cuidar ese tipo de culturas, hermanos. Mire cómo el diablo engaña. Por eso es que digo que las trincheras diabólicas, las puertas infernales de las tinieblas religiosas, son peores que las mismas políticas. No es fácil luchar contra esas cosas. La vida misma se ve en peligro, como ha sucedido con algunos de nuestros compañeros en ese país. Y hay otros que son iguales y otros que son peores, como en el lado del Medio Oriente, pero ahí estamos. Tenemos obras en países musulmanes, tenemos obras en países budistas, tenemos obras en países hinduistas, y seguimos adelante. Puertas que antes no habían cedido, que no habían caído, las hemos golpeado, las hemos golpeado una y otra vez, una y otra vez, una y otra vez, hasta que han caído, y han caído ante el poder que Dios le ha dado a la iglesia. Porque es Dios. El poder no radica en la iglesia. Jesús fue el que dijo: no prevalecerán las puertas del infierno. Fue Jesús, porque Él iba a edificar su iglesia sobre la roca. Y fue el Señor que dijo: recibiréis poder. No es nuestro esa autoridad, ese poder no es nuestra. Ese es el gran secreto. No es nuestro. El poder es de Dios. El Espíritu de Dios nos da poder. La iglesia es guerrera. No podemos perder nuestra beligerancia. Tenga en cuenta eso, hermano, cuando hace sus oraciones y cuando persevera. No podemos perder nuestra beligerancia. No queremos hacer un tratado de paz con el mundo o con Satanás. No nos interesa. Tampoco nos interesa hacer un tratado de no agresión. No, mi hermano, no podemos hacer un tratado de no agresión, porque es que nosotros somos los que estamos agrediendo. Nosotros no estamos huyendo, estamos atacando. De por sí la mejor defensa es un ataque. Eso lo dicen los boxeadores. Y también eso se sabe. Cuando usted pega primero, ya va ventajoso. Por eso dice el dicho: el que pega primero, pega dos veces. Así que cuando usted ve el panorama de guerra, prepárese y tire el golpe. En el nombre del Señor. El diablo es un cobarde y tarde o temprano tendrá que huir. Aunque nos parezca una fuerza formidable, no obstante, delante de Dios, que es el que nos apoya, el diablo no es nada. El misterio de la iniquidad ya está en desarrollo, y podemos decir que está en todo su apogeo en este momento. Mire usted que en términos políticos, el diablo tiene todos los hilos. Le pone un político por acá, no importa si está viejo o joven, que esté a cargo y a favor del divorcio, o a cargo y a favor del aborto,
Y ahí anda hablando del aborto como que si fuera una medicina, que no lo ha sido. Por más de 60 años aprobado en Estados Unidos, por ejemplo. ¿Dónde está la solución que ha hecho el aborto? Lo único que ha hecho es asesinar niños indefensos. Eso es lo que hace el diablo con las políticas. Que Dios nos guarde aquí en nuestros países, donde no ha podido entrar.

la muerte de los recién nacidos o de los que apenas van a nacer. Ninguna mujer, por más que ame su silueta o su moral, entre comillas, porque muchas abortan para que no sepan que han dado en fornicaciones y adulterios. Esas muchas razones, muchas de las razones que hay para el aborto. Y otras por su silueta. No quieren perderla. No quieren verse con una barriga ni por 8 o 9 meses. Entonces dicen, no quiero este producto. Producto. La Biblia dice, mi embrión vieron tus ojos. Y en tu libro estaba escrita todas las cosas, toda mi vida estaba ahí escrita. Hay muchas mujeres y médicos y otros secuaces del diablo en esto, que tendrán que dar cuenta a Dios un día por esas cosas que Dios tenía escritas y que ellos dio un plumazo simplemente por unas pocas monedas, interrumpieron y anularon. Darán cuenta a Dios. Desde la concepción, la vida humana tiene que respetarse. Eso lo dice una constitución importantísima en el mundo, como la de Estados Unidos. Por eso es que declararon ilegal ya el aborto en muchas partes, y a nivel federal lo declararon ilegal. Porque gente seria, gente seria, gente seria, que no anda emborrachándose con los borrachos de la calle, que no anda fumando marihuana con los viciosos del mundo, que no anda echando chistes colorados por ahí, gente seria, se puso a estudiar la Constitución y dice, pero la vida hay que respetarla desde su concepción. ¿Y cuándo es su concepción? Cuando un óvulo se encuentra con un espermatozoide y allí empieza la evolución. La evolución de la vida es allí. Y ve en la Constitución que eso hay que respetarlo constitucionalmente. Y es la primera ley en cuanto a esto. Está antes que lo que acordaron otros que sí se emborrachan y fuman drogas y se meten en toda clase de pecados y de inmoralidades, etcétera. Y de pronto se encuentran, ah, vamos a quitar esta ley y a poner esta antojadizamente. Gracias a Dios, porque todavía hay gente valiosa en este mundo. Aún políticos valientes que se atreven a decir no. Cuando las corrientes del imperio de Satanás dicen sí, ellos dicen no. Y tienen que pagar precios políticos por eso, pero no les importa. Entienden que Dios los puso en esa época de la historia del país para algo, y tienen que servir para ese algo. Pero ¿sabe quién es el que impulsa eso? Como impulsó a Nabucodonosor, a Ciro el Grande, a Darío el Medo, al mismo faraón, cuando los impulsó a Nabucodonosor de Babilonia, el Espíritu Santo, que cuando ve el asunto así, viene y hace así, le sopla, le sopla, y ellos lo captan. Y empiezan a actuar aún contracorriente. Gracias a Dios. Porque, hermanos míos, no hay gobierno en este mundo que Dios no pueda influir. ¿Quién es el soberano de todos los reyes de la tierra? ¡Jesucristo! ¿Quién es el rey de reyes y señor de señores? ¡Jesucristo! Y él puede agarrar un rey, un profeta, un juez, un sacerdote, lo que sea, y puede hacer lo que quiera con él. En un momento dado, para hacer su obra y pelear junto con su pueblo la batalla. La iglesia está impidiendo muchas cosas ahora. Está impidiendo que el misterio de la iniquidad se complemente, se concrete y llegue a su cúspide. La cúspide del misterio de la iniquidad es el gobierno del anticristo, que también es el gobierno directo.

0: de Satanás en este mundo. ¿Qué haríamos si estuviéramos aquí y el diablo fuera el que gobernara? Él tiene influencia gubernamental hoy en día, pero él no puede completar eso. Porque cuando hace algo que no estamos de acuerdo, la iglesia ora, la iglesia ayuna, la iglesia levanta la voz, y sobre todo la palabra de Dios brilla en la iglesia. Allí están los medios de comunicación, otrora propiedad exclusiva del diablo, donde brillaba Hollywood y mandaba sus líneas oscuras de maldad y de pecado, y ahí estaba la gente. Aún hoy Disney, que era un canal para niños, para enseñar la ideología a los niños desde pequeños. Y ahí está abierto todo el panorama para que Disney reparta su veneno de corrupción, de inmoralidad y de pecado a todo el mundo. No se confíe de Disney, hermano. No se confíe de las películas para niños que hoy está produciendo esa gran corporación de producción televisiva. No se confíe. Y si le va a dar algo a un niño suyo, véalo usted primero y vea cómo está la cosa. Digo, si es que le interesa a usted que sus niños permanezcan sanos y no se contaminen, por lo menos en su hogar. Porque ahora el diablo no se contentó con contaminarlos en la calle, los contamina en la escuela, los contamina en la casa y sigue contaminándolos en la calle. No se puede confiar ningún creyente, no puede. Y hay otros canales de televisión igualmente corrompidos como Disney, propagando toda clase de tendencia diabólica, queriendo cambiar el sistema. Todo eso lo usará el anticristo en una forma multiplicada en su tiempo. Por eso es que él quiere llegar ahí. El diablo no se ha cansado de intentar ser el rey aquí, como cuando lo dijo en el Edén: no seréis como dioses. El diablo está loco por ser como Dios. Nunca lo conseguirá, nunca lo ha conseguido. Ahí está su viejo trono todo despedazado y desastillado, cuando Dios lo lanzó de allá del segundo cielo, no del tercero. Él nunca ha llegado ahí. Él dijo: yo subiré, pero el Señor le dijo: yo te eché. Pero él tiene su esperanza. Cuando vino Cristo, él dice: voy a ver si se lo arrebato. Que va, vino y trató, lo tentó en el desierto, lo llevó al Getsemaní. Allí estaba el Señor agonizando casi, y el diablo ahí, y el diablo ahí, la agonía del Señor: Señor, si es posible, pasa de mí esta copa. Y el diablo sonrió y dijo: lo tengo. Pero inmediatamente el Señor hizo así y dijo: pero no se haga mi voluntad, sino la tuya. Oh Padre, que se haga lo que tú quieres, no lo que yo quiero. Y el diablo se desplomó, y luego vino y le abofeteó la muerte, aplastó al diablo en la cruz y derrotó la muerte. El tercer día él resucitó. Tiene las credenciales divinas del gran guerrero triunfador, el capitán de nuestra salvación. Esto no es cualquier cosa, hermanos. Bendito sea el Cordero de Dios. Y allí está el Señor con nosotros, ayudándonos en esta batalla. Y cuando el diablo cree que puede, la iglesia se le interpone. No por el poder de la iglesia. La Biblia habla aquí de un individuo que lo detiene. Habla de él, quien al presente lo detiene. Habla de alguien, una persona. Todos sabemos quién es: el Espíritu Santo. El diablo le tiene un miedo al Espíritu Santo. Por eso cuando la iglesia le da campo, le da lugar al mover, a la presencia, al actuar, al trabajo del Espíritu Santo, el diablo tiembla. El diablo entra en un temblor, se pone nervioso. ¿Por el que realmente lo detiene en seco en la presencia del Espíritu de Dios, en la iglesia de Jesucristo. Bendito el Señor. Usted y yo somos débiles y pequeños, pero el Espíritu Santo es el gigante que nos dice: no temas, aquí estoy yo. A veces no lo vemos, pero Él está ahí. Otras veces lo sentimos, Él está ahí. Otras veces decimos: qué raro, no lo siento, no lo veo. ¿Dónde estará? Pero Él está ahí. Es el poder que tiene la iglesia. La iglesia tiene poder. El poder es tal que puede impedir que el diablo se entrone en este mundo. Y ese viejo trono del diablo, que él todavía tiene esperanza de ocupar, no lo podrá ocupar en tanto estemos nosotros aquí. Y digo nosotros por el Espíritu Santo, que es el que está en la iglesia. Ahora mismo Cristo no está en persona, en carne y hueso, como lo estuvo hace 2000 años. Pero Él dijo: os conviene que no sea así. Os conviene que yo me vaya, que ya yo no esté usted, entre ustedes. Y yo diría: qué lindo fuera, ¿no? Que hubiera un lugar donde el Señor está en carne y hueso. Y uno dijera: voy a ir, por ejemplo, a Israel, y ahí voy a ver al Señor en carne y hueso, en un trono lindo, sublime. Eso para uno sería hermosísimo. Pero dice el Señor: no, hay algo mejor. Es mejor que yo no esté ahí, que yo no esté ahí, que no sea así. Es mejor que yo me vaya. Porque si no me voy, entonces el Espíritu no vendría. Pero si me voy, os lo enviaré, y Él estará con vosotros todos los días hasta el fin del mundo. Y Él está aquí con nosotros. Él está con nosotros. Está con su iglesia en toda la redondez de la tierra. No estamos solos. Nunca le queda al diablo cuando le diga a usted que está solo. Usted no está solo. El Señor está con usted. Está conmigo. Está con cada uno de los que creemos. Nunca llegaremos al punto más bajo que ya no podamos. No. Puede ser que algunas veces hasta caigamos al polvo de la tierra y demos unas cuantas vueltas ante el golpe del enemigo. Pero allá, cuando terminemos de dar vueltas, nos sacudamos. ¡Aleluya! Nos levantamos, nos sacudimos. ¡Aleluya! Y decimos: aquí estamos. Seguimos peleando. Seguimos en la batalla. Y vamos a triunfar. Vamos a prevalecer en el nombre de Cristo. Alabanzas al que vive. Cristo vive. Cristo vive. Él es el Señor. La iglesia detiene ciertas corrientes mundanales. El ateísmo lo detiene la iglesia. Choca el ateísmo contra la iglesia. Hay ateos que han sido escandalosamente derrotados, como Thomas Paine, que decía que escribió un libro ahí ateo, y decía que su libro iba a sustituir la Biblia. En 50 años dijo: la Biblia no estará sino en un museo. El que quiera ir a leer Biblia tendrá que ir a un museo. Eso fue siglo pasado. Luchó toda su vida contra Dios. Pero cuando murió, se sentía tan solo y abatido, que dice: no soporto que se me deje abandonado. Y dijo: Dios, porque hay ateos solo, solo en buena salud nada más, o solo en tierra. Cuando están en el aire dicen: Dios mío, que no se caiga. Cuando vienen en avión, él dijo: Dios, manda aunque fuera, aunque sea un niño, para que esté aquí, para que juegue conmigo. Obviamente no apareció ninguno, y así murió, solo y abatido en extremo.
1: Aleluya.
0: ¿Qué otro ateo iba a venir a consolarlo? ¿Qué le iba a decir? Consuelo hay para un cristiano, de un cristiano. Hermano, te va a partir, pero va a la presencia de Dios. No tenga tanto temor, hermano. Agárrese del Señor. Venga, oremos, hermano, que el Señor le espera. Esa no es una ilusión, esa es una verdad bíblica de a puño. Pero dos ateos, ¿qué se van a decir? No había tema. ¿Sabe qué? La casa de Thomas Paine es hoy en día casa de distribución y oficinas de la Sociedad Bíblica Americana.
1: ¡Aleluya!
0: Qué lindo es el Señor, ¿verdad? El que dijo cuando estaba en esa casa: si quieren leer Biblia van a tener que ir a un museo en 50 años, porque según él, su libro de basura atea era el que iba a sustituir la Biblia. Su casa, pronto después de su partida, es un lugar desde donde se distribuyen millones de Biblias. El gran Voltaire, toda su vida contra Dios, hay libros de él que todavía se estudian en las universidades. Tiene otros temas más productivos que el ateísmo, que también propagó por Europa y que promulgó los estados ateos, como lo es Francia. Él era francés. Francia es un estado ateo, es el único en Europa que es un estado ateo, que no solamente es laico, que sería que no sea religioso, es ateo. O sea, su constitución dice: no hay Dios. Voltaire era de ahí y toda su vida fue ateo, y obviamente era un gran hombre de letras y de ciencia, toda su vida peleando contra Dios. Pero cuando iba a morir, ya en su lecho de agonía, dijo algunas palabras. Primero llamó a su médico, el doctor Trochin, y le dijo: doctor, deme 6 meses más de vida, 6 nada más, y le doy la mitad de mi fortuna, que era mucha. Y como una ironía una vez más del Señor, porque Dios no lo hace con cualquiera, hermanos. Dios no le pone caso a cualquier ateíto por ahí que dice: ay, Dios, como un papagayo repitiendo lo que oye. No. Sería la misma atención que le pone el mar abierto a un perro que le ladra desde la playa, enojado con el mar. Ningún caso. Pero algunos Dios los coge como ejemplo, como ilustración. Y también tomó a este Voltaire a sí mismo. Llamó a su doctor y le dijo eso: la mitad de mi fortuna, 6 meses más. ¿Qué le dijo el médico? Le dijo: eso consta, eso es historia, Voltaire, el dar vida no está en mí, aunque sea un gran médico, pero no está en mí, está en Dios. Y las últimas palabras fueron: está bien, tú has ganado, Jesucristo, tú has ganado, tú estás en tu trono de gloria sentado, mientras yo voy camino al infierno. Y así terminó Voltaire, el ateo. Hermanos míos, la iglesia es una contención increíble contra el diablo, con su sencilla fe. porque no andamos aquí en grandes filosofías y en grandes cosas científicas. No, no procure encontrar ciencia para usted comprobar las grandezas de Dios, porque estas son dadas para que el hombre las crea o no las crea, como quiera. Pero yo le aconsejo que las crea. Claro, la ciencia ha dado muchas pruebas de cosas que Dios ha hecho y que Dios ha dicho, pero no se trata de eso, hermano. La ciencia no puede responder las cosas de Dios y de las profundidades del Eterno. Nunca podrá, porque hasta ahí no llega la mente humana. Pero la fe sí, la fe sí puede explicar. Por eso se lo explica hasta un hermano recién convertido o un hermano sin letras como los apóstoles, que no tenían academia, pero conocían a Jesucristo y podían decir, aleluya, no está bien que yo oiga y obedezca a los hombres en lugar de mi Dios. Bueno, y si ustedes quieren saber por qué este hombre está así, que antes era cojo y ahora está aquí de pie entrando, saltando y corriendo a este templo, yo no tengo fórmula científica, diría Pedro, no sé cómo explicárselo con alguna analogía científica o con alguna operación matemática, no lo sé, pero tengan en cuenta una cosa: en el nombre de Jesús de Nazaret, este hombre está aquí de pie. Ya está. ¿Lo creen o no lo creen? Una de dos. Hermanos míos, no se puede explicar la fe desde el punto de vista científico. Por eso no se puede convencer a un ateo por sí mismo. Existen otras corrientes diabólicas que la iglesia las detiene, como el materialismo, gloria a Dios, como el pragmatismo, que dice que las cosas son buenas según como se vean. Un adulterio puede ser bueno o malo, dicen ellos, si ayuda a que un hombre se sienta mejor psíquicamente, pues bueno, en ese caso ese adulterio es bueno. O sea, que son las cosas según el color del cristal con que se miran, como dice ese proverbio hecho canción también. La iglesia no, la iglesia dice: pecado es pecado, señores. Aquí no va usted a la Universidad de Costa Rica para que le definan la palabra pecado, para que allá le diga algún doctor de filosofía qué es lo que es pecado o qué es lo que no es pecado. Allá no se lo pueden decir. No solo en la Universidad de Costa Rica, en ninguna universidad se lo van a explicar, porque esa no es materia de ellos. Es más, la menosprecian. Y ya hasta es peligroso y prohibido llamar a la gente pecadora y hablar del pecado. Pero hay un grupo que no cree así. Hay un grupo que le dice pecado al pecado. Y si tú, querido profesor, eres un adúltero, eres un pecador, igual que si no fueras profesor de la universidad. Y puede ser que sea el decano fulano de tal, pero si eres un inmoral delante de Dios, el dedo acusador divino te apunta y te dice: eres un pecador. Porque Dios no anda considerando en su palabra quién es quién en ese sentido. Un maestro de la ley y hombre impecable vino y le dijo: maestro bueno, sabemos que has venido de Dios, porque nadie puede hacer lo que tú haces si Dios no está con él. Tremendo brochazo. Así le dice colega al Señor. Jesús dio media vuelta y le dijo: de cierto te digo que si no naces de nuevo, no puedes ver el reino de Dios. Y ese doctor de la ley se quedó congelado. ¿Cómo se hace eso? El Señor le dice: ¿eres tú un doctor de la ley y no sabes eso? ¿No sabes lo que es nacer de nuevo? Lo que es nacido de la carne, carne es. Lo que es nacido del espíritu, espíritu es. Y se le volvió una trenza en el cerebro a este pobre hombre. Y le dijo: no te extrañes de que te diga, todos tienen que nacer de nuevo. Y ya, ahí lo dejó quieto. Hermanos míos, la iglesia tiene una palabra contundente y poderosa. y el diablo tiene que respetarla, quiera o no. ¿Cuántos pueden decir amén? Así que en el mundo la iglesia detiene muchas cosas. Estas corrientes las detiene. La iglesia detiene, óigalo bien, pastores, este desorden que el diablo ha hecho en la familia, inventando un nuevo diseño familiar, un nuevo perfil matrimonial. Ya no es el matrimonio entre hombre y mujer, dicen ellos. Ahora el matrimonio puede ser entre dos hombres o puede ser entre dos mujeres. Y ahí están políticos cayendo en eso. Algunos les tuercen el brazo con las políticas mundiales de grandes instituciones financieras, les tuercen el brazo para que hagan eso y crean eso. Y a otros los sobornan con mucha plata, porque corre mucha plata de un señor apellido Lloros y de ciertos gobiernos del mundo y de las Naciones Unidas y de la OEA y cuantos organismos hay en este mundo que en muchos casos se aprovechan de los pueblos débiles y pobres para hacer que ellos acepten sus políticas, aún esas. Gloria a Dios. Y entonces los políticos las aceptan y tienen que ponerlas a caminar, esas políticas diabólicas, con nuevos diseños de la familia, con nuevos diseños del matrimonio. Pero no hay nuevo diseño que valga. Hay uno solo, que es el que Dios hizo. Adán y Eva, un hombre y una mujer. Una mujer para un hombre. No tienen que ser cuatro ni cinco para un adúltero, ni tampoco dos mujeres para un LGTBI, ni un homosexual. No, señor, un hombre y una mujer, y a ellos los casó para que una filosofía LGTBI, etcétera, pueda ser aceptada. Lo mínimo debe seguir el mandamiento: creced y multiplicaos, llenad la tierra y sojuzgadla. Si toda Costa Rica fuera homosexual, toda, nos quedan como 25 o 30 años de vida nada más, desapareceríamos. ¿A dónde está el multiplicaos y el llenar la tierra? Porque no pueden. Así podemos, adoptando. Ojalá que no te lo permitan en los países, porque dañarías a niños y a niñas inocentes, como sucede, porque los llevas a los desfiles y les pones lo que quieras hacer, y también los involucras en las filosofías propias, porque son solamente teorías que pueden enseñarle, pero un niño no sabe diferenciar entre una teoría y algo comprobado y cierto. ¿Sabe una cosa? En el plan global de estos grupos inventores de males está el llenar la mente de los niños, el formar psicológicamente a los niños con ese esquema, y por eso están pidiendo los niños. Los nuestros no los tendrán. Hermano querido, no mande usted a un niño a una escuela donde le estén diciendo que un día a la semana, el día social, puede venir el niñito vestido de mujer, ¡qué lindo!, y que haga los gestos y camine como una dama, ¡qué lindo!, ¡qué folclor! Y a la niña me la trae vestida de hombre. De hombre, le pones un bigote, un sombrerito, y que ella venga haciendo como hace un hombre. Tienes una escuela así donde tienes sus hijos, sácala de ahí. Sácala de ahí. Porque va a llegar un momento en que tendremos que educar nuestros hijos en la propia casa. Y querido joven que vas a la secundaria y universidad, eso te va a rodear por todos lados, queriéndote embobar, queriéndote convencer de que esa es la nueva moda, de que ahora tú vas a Europa y vas a Estados Unidos y ahí encuentras dos mujeres agarradas de la mano como si fueran esposos, y también dos hombres besándose en media calle, porque son en eso, sí, son atrevidos. Lo que no hacen un esposo y una esposa normalmente, o unos novios por la calle, lo quieren hacer los LGTBI en su supuesto matrimonio o noviazgo homosexual. Andar en la calle exhibiéndose. Señor, reprenda al diablo, hermano. Gracias a Dios que el Señor nos está dando escuelas. Pelea por tus hijos. Pelea, hermana, por tus hijas e hijos. No seas una observadora pasiva. Da tus conceptos a tus hijos. Enséñalos, enséñalos. Guarda tu familia. Hermano que no te has casado, no es casarte porque te gusta, eso está incluido, pero es solo un elemento. Cásate porque también necesitas levantar un testimonio de tu matrimonio, de tu hogar. Que no es que se casan hoy para divorciarse la semana entrante. Hoy día el diablo está haciendo lo que quiera con eso. Es terrible, se casan y no duran los matrimonios ahora. Usted sabe que pasara eso en la iglesia también. Yo hace unos días cumplí 40 años de matrimonio, gracias a Dios. Ya no se ven mucho. Un día de estos orábamos por un hermano de 38 años de matrimonio. Qué lindo, ¿eh? Muchos no duran ya 5, 10, 7, a veces 10, y después de ahí se desborona. Mejor no te cases, mejor sigue tu vida, porque no estás capacitado para formar un matrimonio. Pero si estás directamente interesado en que tu matrimonio sea un testimonio y un mensaje, entonces sí, da el paso para honrar a Dios y para participar de todas las cosas hermosas de un matrimonio, incluyendo los hijos. Pero primero es honrar a Dios, hermano. Hoy los matrimonios están cayendo uno detrás de otro, lamentablemente. ¡Cristo vive! La familia hay que cuidarla. Y repito, hay que pelear por ella. Gloria al Señor. Y luego tenemos la capacidad de seguir nuestro trabajo invasivo. Es un trabajo invasivo a las puertas del infierno, a los territorios que controla el diablo, al cuartel general de Satanás. Alabanza al que vive, aleluya. Sea para ti la gloria y la alabanza, Señor. Di la palabra que me diste. No pude predicar corto, Señor, porque tenía que predicar lo que pusiste en mi corazón y lo he hecho. Que esto lleve un resultado, Dios mío, de bendición a tu iglesia, y podamos seguir todavía más fortalecidos predicando y proclamando el evangelio de poder, y también, Señor, peleando como guerreros tuyos, en el nombre de Jesús de Nazaret. Amén. Y amén. Gloria.
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2: En Betel Radio, el verso del día. Segunda de Reyes, capítulo 17, versículo 39. Mas a Jehová vuestro Dios temeréis, y Él os librará.
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2: En Betel Radio, esta es la hora exacta.
5: 10 en punto.

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1: 11:30.
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3: La exactitud de la palabra de Dios. En 1 Timoteo capítulo 1, versículo 15 dice así la palabra. Palabra fiel y digna de ser recibida por todos. Palabra fiel y digna. Hace algún tiempo leí en un libro titulado, escrito por Harold Hill, Cómo vivir como un hijo del rey, un artículo que considero importante, trascendental, donde habla acerca de que hacía falta un día entero desde la formación del universo. La historia trata de un día en que faltó un día en el tiempo y que se descubrió, este descubrimiento lo narró Harold Hill, presidente del Curtis Engine Company de Baltimore, Maryland, y un consultor del programa espacial. El señor Hill dijo que él creía que una de las cosas más asombrosas que Dios tiene para nosotros hoy le ocurrió a nuestros astronautas y científicos del espacio en Greenbelt, Maryland. Ellos intentaban determinar la posición del Sol, de la Luna, de los planetas, al pasar 100 años y al pasar 1000 años. Para poder determinar las posiciones futuras, tendrían que saber cuáles fueron sus posiciones en el pasado. Averiguaron cuáles fueron las posiciones durante los siglos pasados y de un momento a otro se detuvieron. Las computadoras señalaron que algo andaba mal, o con la información sometida o con los resultados obtenidos, faltaba un día en la historia del tiempo. Los científicos estaban confundidos. No había una contestación. Sabemos bien, hermanos, que un minuto de mal cálculo podría ser catastrófico para un cohete en órbita tratando de reingresar a la Tierra. Uno de ellos, que estaba ahí presente, recordó un comentario tocante al sol en la Biblia. Al investigar, encontraron en el libro de Josué una oración bastante ridícula para cualquiera con sentido común. Entre comillas, de acuerdo con las escrituras, Josué estaba preocupado porque estaba rodeado de sus enemigos y al llegar la noche lo vencerían. Como resultado, él pidió a Dios que hiciera que el sol se detuviera. Dice Josué 10:13, pues el sol se detuvo en medio del cielo y no bajó por casi un día entero. Se había encontrado entonces el día que faltaba en la historia aproximadamente. Al regresar las computadoras a la fecha de Josué, o que Josué había escrito esa oración, encontraron que los cálculos estaban casi correctos. El tiempo que había transcurrido para el tiempo de Josué fue de 23 horas y 20 minutos. No fue un día completo. Volvieron a leer las escrituras y encontraron que la Biblia decía aproximadamente un día completo. Aún no podían explicar lo que sucedió con los restantes 40 minutos, porque al proyectar las órbitas en el espacio, este tiempo se multiplicaría. Otra vez, la misma persona se acordó de que en otro lado, otro sitio en la Biblia, decía que el sol retrocedió, caminó hacia atrás. En el segundo libro de los Reyes, capítulo 20, encontramos a Ezequías en su lecho de muerte, que fue visitado por el profeta Isaías, a quien él, después de profetizarle, le pidió una señal como prueba. Isaías le dijo, irá la sombra 10 grados hacia el frente o 10 grados hacia atrás. Ezequías respondió, es normal que la sombra se mueva 10 grados para atrás. Eso está en 2 Reyes 29 y versículo 10. 10 grados hacia atrás son exactamente 40 minutos. 23 horas y 20 minutos en Josué. Además de estos 40 minutos que aparecen ahora aquí, en el segundo libro de Reyes, constituyen exactamente las 24 horas que faltaban en los cálculos espaciales, como el día que falta en el universo. Querido amigo, querido hermano, siervo que estás oyendo, aquí una vez más la ciencia ha tenido que recurrir a la Biblia, la palabra de Dios, para resolver sus problemas científicos. Es que nada en la vida, ni en la muerte, en la creación, en el espacio o en el tiempo y en la eternidad, haya explicación aparte de Dios y de su palabra. En este artículo mencionado, vemos cómo la Biblia resolvió el problema científico revelado por las computadoras sobre la falta de un día entero desde la fundación del mundo. Es que la fuente de la verdadera ciencia es la bendita y santa y pura palabra de Dios. En el relato bíblico sobre el origen del universo, del mundo, del hombre y de la vida, en todas sus formas, la Biblia repite constantemente una frase que es precisamente la clave del principio de todas. Y esta frase es, y dijo Dios. Esto es, todo vino a la existencia y a la vida por medio de la palabra de Dios. Sobre esto mismo Pablo dijo, por la fe entendemos haber sido constituido el universo por la palabra de Dios. Hebreos 11:3. La palabra de Dios es exacta. La palabra de Dios es fiel. La palabra de Dios es fiel y digna, como leímos en Timoteo. La palabra de Dios es recta. Dice el Salmo 33:4. Porque recta es la palabra de Jehová. La palabra de Dios es sumamente pura. Dice el Salmo 119:140. Dice, sumamente pura es tu palabra. La palabra de Dios es acrisolada. Dice en 2 Samuel 22:31. Que acrisolada es la palabra de Jehová. Y en el Salmo 12:6 dice, las palabras de Jehová son palabras limpias, como plata refinada en horno, horno de tierra, purificada 7 veces. La palabra de Dios no solo resuelve los problemas de la ciencia y muchas otras clases de problemas con una exactitud asombrosa, sino que sobre todo y antes que todo, resuelve el problema espiritual del hombre, que es el mayor de todos los problemas que aqueja a la humanidad. Muy bien se ha dicho que la Biblia es el mapa del viajero, el bordón del peregrino, la brújula del piloto, la espada del soldado, la carta magna del cristiano. Es el agua del sediento, es el pan del hambriento, es la luz del perdido, consuelo del triste, es una mina de riquezas, es un paraíso de gloria, es una fuente de felicidad. He aquí unos pensamientos acerca de la Biblia, de parte de grandes pensadores, literatos, filósofos, poetas, músicos, libertadores y estadistas, que vale la pena mencionarlos. Entre ellos, Gabriela Mistral, una poetisa. Ella dijo, la Biblia es, para mí, el libro. No veo cómo alguien pueda vivir sin ella. Galo Plaza Lasso dijo, aquí les dejo la Biblia, que he leído todas las mañanas para revestirme de paciencia y de virtudes cristianas. Domingo Fausto Sarmiento, un político, escritor, expresidente de Argentina, dijo, la lectura de la Biblia echó los cimientos de la educación popular que ha cambiado la faz de las naciones que la poseen. Abraham Lincoln dijo, creo que la Biblia es el mejor don que Dios jamás haya dado a los hombres. Todo el bien que emana del Salvador del mundo se nos comunica a través de este libro. William Edward Gladstone, ex primer ministro británico, dijo, he conocido a 95 de los hombres más grandes del mundo en mis tiempos. Y 87 de esos 95, 87 de ellos eran seguidores de la Biblia. La Biblia trae el sello distintivo de su origen y una distancia inconmensurable, hermanos, la separa de todo competidor. George Washington dijo, es imposible gobernar rectamente al mundo sin Dios y la Biblia. Napoleón dijo, la Biblia no es un mero libro, sino una creación viviente con un poder que vence a todo cuanto se le opone. Y así podríamos mencionar a muchos más, Daniel Webster, Patrick Henry, Immanuel Kant, el filósofo, Sir Isaac Newton, gloria al Señor, el científico, quien dijo, hay más señales de autenticidad en la Biblia que en la historia profana alguna. Y muchos más, gloria al Señor, que comentan siempre positivamente acerca de la Biblia. Y la pregunta es, ¿y tú, querido hermano y amigo, ¿Qué dices? ¿La lees? La Biblia se lee para ser sabio, se cree para ser salvo y se practica para ser santo. Para mí es el alimento espiritual inigualable. Bendita sea la palabra del Señor. Querido hermano y amigo, amemos la palabra, leamos este libro. Vendrá un tiempo en que la gente correrá de mar a mar buscando palabra y ya no la va a hallar. Pero ahora usted tiene acceso a un libro, a comprar la Biblia, a leerla, a sentarse en una iglesia también a escuchar los estudios de la palabra. Amemos esta palabra porque los cielos y la tierra pasarán, pero esta palabra permanecerá para siempre. Querido amigo, queremos orar por usted. La palabra no se equivoca y Dios quiere también entrar en tu corazón, limpiarte. Si oyeres hoy su voz, no endurezcas el corazón. Ahí donde te encuentras, amigo, haz un alto en el camino. Pide perdón por tus pecados. Ora conmigo y dile al Señor que entre en tu vida. Y Él lo va a hacer. Vamos a orar. Repite conmigo. Señor Jesús, gracias por tu palabra. Amo esta palabra y reconozco que es la voz tuya. Pido perdón por mis pecados. Me humillo delante de ti. Invoco el perdón y la misericordia. Lávame con tu sangre preciosa. Escribe mi nombre en el libro de la vida y ayúdame a serte fiel y fiel hasta la muerte. Creo en mi corazón que tú eres el Señor y lo confieso con mi boca. Amén y amén.
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0: 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En Betel Radio, esta es la hora exacta.
1: 12 en punto.

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1: 12 y 11.

0: 12 y 42.
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0: Una en punto.
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6: Como el apóstol Pablo reconocía de Timoteo su fidelidad, su sinceridad, que él no tenía hipocresía, no tenía doblez. Alabado sea el nombre del Señor. Él reconocía, gloria a Dios, que había una fe no fingida. ¿Se acuerdan de eso? ¿Ha pensado usted, después que dimos la enseñanza del capítulo 1, se ha mirado en el espejo de esta palabra a ver si la fe suya no es fingida? Alabado el nombre de Jesús. Porque a Dios nadie le puede engañar. El que finge ser cristiano y no lo es, se está engañando a sí mismo. Alabado el nombre de Cristo. Pablo pudo conocer esto en Timoteo. ¿Cuánto más Dios puede conocernos a nosotros, hermano? Y es triste estar aquí en la casa de Dios, oír la palabra de Dios, saber las cosas hermosas que Dios tiene preparadas para nosotros, y que seamos unos hipócritas, sabiendo que dice la Biblia que los hipócritas no entrarán al reino de los cielos. Y el que finja aquí ser cristiano, y donde quiera y en cualquier religión que sea, diga ser cristiano y hace las obras del diablo, practica el pecado, pues es un hipócrita y es un mentiroso y no va a entrar al cielo. Y la Biblia nos enseña que el pecado está en aquel que sabe hacer lo bueno y no lo hace. A usted que se le enseña la palabra, usted que tiene la Biblia, usted que conoce, que está oyendo esta palabra continuamente, gloria a Dios. Si usted oyendo la palabra y conociéndola no la obedece, entonces el pecado es más grave y hay mayor condenación. Alabado el nombre de Jesús. Por tanto, atendamos a esta palabra que el pastor Pablo, con mucho amor, le hace esta carta a Timoteo y le dice: tú pues, hijo mío, como un hijo le habla, esfuérzate en la gracia que es en Cristo Jesús. La gracia es el don de Dios regaladito, sin que nos cueste nada, para ayudarnos, para bendecirnos, para suplirnos, para librarnos de tantos males. Gratuitamente. totalmente gratuitamente. Gloria a Dios. Tú pues, hijo mío, esfuérzate en la gracia que es en Cristo Jesús. Y lo que has oído de mí ante muchos testigos, esto encarga a hombres fieles que sean idóneos para enseñar también a otros. Él instruye a Timoteo, lo había instruido. Timoteo había andado con Pablo, predicando en las campañas que Pablo realizaba, en los seminarios que él daba, porque él se reunía con los hermanos y le daba seminario. Aquí, desde que comenzamos nosotros aquí, gloria a Dios, nos reuníamos en las tardes. Comenzamos una enseñanza desde las 2, 3 de la tarde, y a veces eran las 7 de la noche, y empatábamos el culto de la tarde con el culto de la noche, enseñando, dando doctrina a todos los que habían, y cada día se aumentaba el número, preparándolo para que tuviéramos lo que tenemos hoy, un ejército poderoso en todo el Perú. Alabado sea el nombre del Señor. En todo el Perú no solamente hay pastores que han salido de aquí, sino muchos hermanos que se prepararon, que fueron doctrinados aquí y están colaborando en las iglesias. Después ya se encargaron ellos mismos también de abrir otra obra con el pastor que fue enviado para allá. Gloria a Dios. Y las iglesias han ido creciendo por la enseñanza de la palabra. Y como Pablo decía, no he cesado de día y de noche, no he rehusado enseñar esta palabra a cuantos he podido. Y el trabajo se ha intensificado ya. No puedo hacer la labor que hacía aquí cuando estábamos solamente dedicados al templo acá. Alabado sea el nombre de Jesús. Pero dediqué un tiempo tremendo, aparte de esa doctrina de la tarde, el culto de la noche, las enseñanzas por la mañana. Luego teníamos programas radiales y salimos a hacer en vivo el programa radial. Alabado sea el nombre de Jesús. A veces salíamos corriendo de aquí, terminaba el culto y nos íbamos a lo que era Radio Victoria a hacer en vivo el culto. Y otras veces salíamos corriendo a las 7 de la noche. Teníamos una hora, media hora, no me acuerdo, en Radio Star. Y salíamos corriendo y terminábamos allá y veníamos corriendo para acá. La juventud que había todavía. Alabado sea el nombre del Señor. Pero ha sido así, hermano. Y todo el que venía lo atendíamos. Y aún después del culto, habían colas de hermanos y atendiendo a los hermanos hasta las 12, a la 1 de la mañana a veces. Y por la mañana recibiendo a la gente que llegaba, toda la mañana. A veces a las 5 de la mañana nos estaban tocando la puerta. Gloria a Dios. Personas con una gran necesidad. Y teníamos 3 teléfonos después, 4 teléfonos. Y nos dábamos abasto, hermano. Hasta que tuvimos que coger y empezar a cerrar el teléfono para poder dormir, hermano. Bendito sea el nombre del Señor. Gloria a Dios. Pero no hemos cesado de hablar la palabra, de enseñar la palabra. Nos hemos apartado

0: mes, 15 días, en diferentes lugares. Nos reuníamos aquí en el templo, pero en otros lugares, para dar seminarios desde la mañana hasta la noche, tarde en la noche, con todos los hermanos que querían crecer espiritualmente, haciendo esto que Pablo hacía también, porque había que avanzar para evangelizar. Y hoy le doy gracias a Dios que pude aprovechar las fuerzas todavía que yo tenía en esa época, mucho más fuerte que ahora, cuando aquello tenía 40 y pico de años. Alabado sea el nombre de Jesús. Son muchos años de diferencia, pero lo invertimos bien invertido. Y hoy tenemos un ejército en todo el país. Gloria a Dios. Y Pablo le dice a Timoteo lo que le dijo a muchos otros y que yo les digo a ustedes: lo que has oído de mí ante muchos testigos, esto encarga a hombres fieles que sean idóneos para enseñar también a otros. Y todos ustedes que están siendo enseñados y doctrinados, hermano, no pueden callarse la boca. Usted hable y no calle, como le dijo el Señor a Pablo: habla y no calle. Enseña a otros. No se ponga a estar chismeando con los hermanos, como dice más adelante, a contender con palabras ni hablar tonterías. Ocúpese en enseñar, en preparar. Las hermanas que están más capacitadas, que son espirituales, tomen a las que no son espirituales, cójanla y denle la palabra y muévanla a la oración. Ustedes, hermanos, a los que son un poco carnales, que usted los ve así un poco, cójalos y póngalo a orar con usted. Coja la Biblia y comience a leer la palabra y a explicarle la palabra. Colabore en este trabajo. Alabado sea el nombre del Señor, porque Dios les va a demandar a cada uno de los que vienen comiendo hace rato palabra de Dios, recibiendo enseñanza y recibiendo enseñanza, y usted no hace nada, no sale a hablarle a las almas, no sale a predicar, o tiene miedo, no ha recibido el bautismo del Espíritu Santo, se complace en venir y sentarse aquí y entregar su diezmo. Dios quiere algo más que eso. Dios quiere que usted enseñe a otros. Ponga el ojo en aquello que usted ve interesado aquí. ¿Usted cree que cuando Jesús llamó a los que hizo apóstoles, usted cree que los llamó así como quiera? No. Jesús estaba enseñando y los veía que estaban ahí comiendo lo que Jesús enseñaba y atento. Y Jesús le pegaba el ojo a este y el ojo al otro. ¿Ah? Gloria a Dios. Y eso no fue un día solo, fueron varias veces. Varias veces que Jesús enseñaba ahí en la orilla del mar. No era en un púlpito, no era en un templo, ni siquiera en una casa, ahí a orilla del mar, al aire libre. Y se juntaba la gente a oírlo. Y entonces el Señor se daba cuenta de los que estaban hambrientos de la palabra, de los que recibían la palabra, los que tenían interés de la palabra. Y fue llamándolos, los fue llamando. Y después eran 12, gloria a Dios. Y después eran cientos y miles que le seguían, hermano. Y después llamó 70 más. Ahí sí mandó a buscar entre los apóstoles que ya tenían experiencia. Amén. Y los hermanos que eran maduros. Busquen ustedes de lo que ustedes saben que están de verdad buscando de Dios, que están atentos a la palabra. Escojan 70 más
1: para enviarlo. Y entonces el Señor lo reunió y les dio la palabra, la orden, los envió. Gloria al Señor. Ya eran 12 y eran 70 enviados. No olviden, siempre aclaro, el Señor nombró 12 apóstoles. Luego que llaman 70 discípulos más y los envía el Señor, no les llama apóstoles a los 70. Y le dijo las mismas palabras que le dijo a los 12. Y regresaron felices, contentos, porque los demonios salían de las personas, porque los enfermos eran sanados. Pero nunca el Señor los nombró apóstoles, y tampoco ellos nunca se enojaron. No, pero Señor, tú nombraste 12 apóstoles, ¿y por qué no nos nombra apóstoles también? Si tú lo ordenaste a ellos, ¿por qué no nos ordena a nosotros? No, ellos no, la Biblia no dice en ningún momento que ellos reclamaran nada. Y usted no reclame, usted haga la obra. Ese es su privilegio, esa es tu bendición, hablar la palabra, lo que tú has recibido de gracia, de gracia, gratuitamente, sin que pagaras nada, sin que tú mismo lo quisieras, sin que tú lo buscaras. El Señor te buscó, el Señor te libertó, te echó fuera los demonios, te perdonó todos tus pecados. Eso es de gracia, gratuitamente. Entonces dice, de gracia, gratuitamente recibiste esto, pues ve y da gratuitamente también tú. Gloria a Dios. Gratuitamente tú también dale a otro lo que tú has recibido, a tu familia, a tus vecinos, amigos. Aleluya. No estés pensando en que yo voy a ser pastor y por ser pastor. No, no. Yo nunca quise ser pastor, hermano. Pero traía las almas así por montones. Los traía a la iglesia, hermano. Familias completas. Siempre estaba llevando familia. Me metía en los hogares, oraba. Se sanaban los enfermos y los llenaba para la iglesia. Yo nunca le reclamé al pastor. Hermano, yo he traído muchos aquí y el Señor me está usando sanando enfermos. Yo nunca dije el Señor me usa, ni el Señor libertó endemoniados y locos y hizo tantas cosas. Yo lo seguía haciendo porque esa era mi obligación y mi gozo era traerlo a la casa de Dios. Y nunca quise ser pastor, hermano. El Señor me tuvo que dar un golpe duro para que yo soltara los negocios y me fuera a la obra, porque no quería sino dar diezmo, ofrenda y apoyar la obra. Pero sí me salía con los hermanos a hacer aires libres, a dar campaña. Gloria a Dios. Y nos íbamos en automóviles lejos, a veces campos adentro, poblados, donde había gente semisalvaje, hermano, allá en Cuba, que peleaban a machetazos, y había la gente con las caras cortadas, algunos le faltaban brazos, hermano. Gente terrible. Tuvimos experiencias muy lindas entre esa gente endemoniada, hermano. Como el Señor hizo cosas tremendas. Y era un miembro de la iglesia nada más. Alabado sea el nombre de Jesús. Pero cuando el Señor llama, te dice también, deja los negocios que tiene, suéltalo todo y ven y sígueme. Y por eso usted ve que dice que Andrés y Pedro dejaron las barcas, las redes, y siguieron al Señor. El Señor le dijo, ya no van a pescar más peces, ahora van a pescar hombres y mujeres. ¿Ah? Ahora van a pescar alma para el reino de los cielos. Pescar, pescar alma para el reino de los cielos. Gloria a Dios. Y luego dos otros hermanos Juan y Jacobo. Estaban con sus padres. Estaban remendando las redes porque se habían roto pescando. Los pescadores saben de eso. Usando las redes, y más en aquellos tiempos, era muy valiosa una red para pescar. Se rompían. Y para que el peje no se escapara, había que remendarlas. Y pasaban mucho tiempo remendando. Eran redes viejas, se rompían todas. Pasaban mucho tiempo remendándolas. Estaban bien atareados con su padre, Zebedeo. Pero cuando Jesús pasó, los tocó también. Y dejando a su padre la barca y las redes, siguieron a Jesús. Se fueron con Jesús. Jesús no le ofreció sueldo, porque hay algunos que dicen, ¿y cuánto pagan? ¿Cuánto pagan? Alabado el nombre del Señor. Porque hay los que están dispuestos a seguir a Jesús si hay un buen sueldo, si hay buenas ofertas. Uno quiso seguir a Jesús. Señor, quiero seguirte. Ah, ¿tú quieres seguirme? Mira, las zorras tienen cueva, los pájaros tienen nidos, pero yo, el Hijo de Dios, el Hijo del Hombre, no tengo ni una almohada donde reclinar mi cabeza. Yo no tengo un palacio. Yo no tengo habitaciones para brindarles a ustedes. Ni tengo un comedor para cocinar, para que ustedes coman. Gloria al Señor. Alabado sea el nombre de Jesús. No dice la Biblia que ellos siguieron a Cristo. ¿Usted ha visto que diga que siguieron a Cristo? Estos siguieron a Cristo. ¿Usted ha leído en la Biblia que ellos siguieron a Cristo? Los paró el Señor en seco. Gloria a Dios. Y a otro que tenía muchos bienes, el Señor le dijo, vende todo lo que tiene y ven y sígueme. Y le volvió las espaldas al Señor y se fue. Hermano, si ese hombre rico, que tenía mucha riqueza, hubiera seguido al Señor, podría haber llegado a ser el número 12 de los apóstoles. Se lo perdió. No permita usted que se le pierda la bendición que Dios le tiene a usted. Por nada ni por nadie. Siga a Cristo fielmente, hermano. En medio de las pruebas, las tribulaciones, las luchas, las adversidades, siga a Cristo fielmente. No retroceda, porque en la vida cristiana hay altas y bajas. Hay momentos de reír y hay momentos de llorar. Hay momentos de abundancia y hay momentos de crisis. Porque Dios nos prueba. Si usted ha puesto atención a la palabra, se da cuenta que Dios quiere que sea santo para Él, para que sea santo en el cielo. Después de la muerte nadie se vuelve santo. Hay que ser santo aquí ahora. Hay que separarse del pecado ahora, de los vicios, de toda obra mala. Consagrarte a Dios. Serás santo aquí. Y si mueres, serás santo en el cielo. Alabado sea el Señor. Si todavía no siente la salvación del alma y no tiene seguridad dónde va a ir su alma y su espíritu esta noche, si usted muere, no sabe dónde va a ir, entonces usted tiene necesidad de decirle a Cristo, perdóname todos mis pecados, sálvame y escribe mi nombre en el libro de la vida allá en el cielo. Yo no quiero ir a la condenación eterna. Sálvame, Señor. Donde quiera que estés, amigo, escuchando esta palabra, Si de verdad quieres estar con Dios y no en la condenación eterna, dile a Dios, sálvame. Dile a Dios, perdóname mis pecados. Dame la vida eterna que tú viniste a traerme. Yo quiero la vida eterna. Sálvame, Señor, y perdona todos mis pecados. En el nombre

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1: 2:12.

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3: 2:30.
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2: Vamos a abrir nuestras Biblias en el libro de Josué, capítulo 1, y después voy a leer en el capítulo 11 también. Les voy a suplicar ponerse en pie para honrar la palabra de Dios. Capítulo 1, versículo 7, muy conocido, en el nombre del Padre y del Hijo y del Espíritu Santo. Solamente esfuérzate y sé muy valiente para cuidar de hacer conforme a toda la ley que mi siervo Moisés te mandó. No te apartes de ella ni a diestra ni a siniestra, para que seas prosperado en todas las cosas que emprendas. Gloria a Dios. Luego también nos dice la Escritura en el verso 15 del capítulo 11, de la manera que Jehová lo había mandado a Moisés, su siervo, así Moisés lo mandó a Josué, y así Josué lo hizo, sin quitar palabra de todo lo que Jehová había mandado a Moisés. Gloria a Dios. Y a su nombre. Si uno preguntara, ¿cuál es la mayor necesidad en el ministerio? Y hoy hablamos de ministerio porque aquí hemos visto en una forma muy clara la expresión del ministerio. Vidas que oyen el llamado y dicen, heme aquí, Señor, y entran a formar parte del cuerpo ministerial. Vidas que también dicen, Señor, te he servido, he sido fiel en tu obra. Tú me has llamado y he dado un fruto para ti. Y ahí estaban los licenciados. Pero también estaban los ordenados que todavía pueden decir, Señor, gracias porque me has permitido sembrar una trayectoria de buen testimonio, una trayectoria de resultados en tu obra, de éxito en este llamado. Es lindo cuando vemos el crecimiento de los siervos de Dios. El crecimiento de los siervos de Dios debe ir unido al crecimiento de la iglesia. Cuando no hay obreros en un lugar, no es que esté fallando Dios en llamar personas, sino que estamos fallando nosotros, los que estamos a cargo allí, de que liderizamos en alguna medida, y no hemos formado quienes puedan sustituirnos en su momento, quienes puedan tomar la antorcha y seguir la carrera. Nunca será una buena expresión o imagen de un obrero de Dios decir, en mi iglesia no se han levantado líderes, no se ha levantado ningún pastor. O que una iglesia de cierto tiempo no pueda decir, de esta iglesia han salido otras iglesias que se han levantado, que hemos abierto desde acá de esta iglesia local. Así crece la obra. Esto no es un invento del movimiento misionero mundial. Si usted va al libro de los Hechos, que es el libro de texto para entender cómo se levantan y crecen y desarrollan las iglesias, cómo Dios llama a la gente al ministerio, etcétera. Todo ese detalle ministerial, usted lo encuentra en el libro de los Hechos, en la práctica. Bendito sea el nombre del Señor. Tiene que verse también en medio de nuestro ministerio. Tiene que haber una Antioquía de donde salgan ministros de Dios, de donde salgan misioneros a otras naciones. Tiene que haber una Jerusalén también que dé algunas directrices, que diga, bueno, no, las cosas deben ser así, porque la palabra dice de esta manera. Todo eso es bíblico. Hay gente que dice, ¿dónde está en la Biblia laico, ministro ordenado, ministro licenciado? Y cuando yo oigo esa expresión en alguien, digo, es una persona que ignora la obra de Dios. No entiende la obra de Dios. En la Biblia está bien claro ese escalafón. Si usted va a ver a Pablo, por ejemplo, instruyendo allí en 1 Timoteo y también en Tito, instruyendo a un Timoteo que era ya un pastor, Y a la vez le dice, el que anhela obispado, buena obra desea. Solamente que el que anhela obispado, fíjate que cumpla estos requisitos. Y le da una lista de 20 requisitos, juntando lo que le dijo a Tito y lo que le dijo a Timoteo. Y cuando veas esos requisitos, ese cualifica. No es si tiene buena madera. No es si tiene buen físico. No es si tiene buena personalidad. Esas cosas no son absolutamente necesarias en la obra. Dios podría usar en un momento dado algo de eso, pero no son absolutamente necesarias. Lo que Pablo está diciendo, mira cómo es él en su carácter. ¿Cómo es? ¿Cómo es en su testimonio? ¿Tiene buen testimonio para los de afuera? ¿Tiene buen testimonio como padre, como esposo? ¿Es una persona buena? ¿Es una persona sabia? O sea, son requisitos o características que muestran lo que una persona es. No tanto lo que hace, es lo que una persona es. Y Dios nos conoce especialmente por eso, por lo que somos. Ahí tenemos pues a Pablo, que es el hombre ordenado por Dios en el completo ministerio. Él mismo se llama perito arquitecto en la obra de Dios. Un Tito, un Timoteo y otros también que eran sus ayudantes inmediatos, pero que ya eran pastores, como decir un presbítero, a cargo de un grupo, y que podían fijarse si en esos grupos que pastoreaban habían hermanos que cumplían ese requisito, para que ellos a su vez fueran llamados al ministerio y puestos en los lugares donde había necesidad de ellos. Eso es lo que hace Pablo. Ahí vemos pues el hombre ordenado, Pablo, el predicador que está en la mitad de su carrera, Timoteo y Tito, que sería como los licenciados, y el obrero laico, que era aquellos que debían levantarse cuando eran vistos y analizados por Timoteo y por Tito y otros más. Entonces, en la Biblia está claro un escalafón. En la Biblia está claro una serie de grados ministeriales. Alabado sea el nombre de Dios. Eso es bueno considerarlo, y antes de uno decir una palabra desatinada, desaborizada y cizañosa, lo que debería hacer es ponerse a pensar para no pecar de necio, porque hay quienes pecan de necios por la forma como perciben y cómo expresan las cosas. ¿Cuántos podemos alabar al que vive? Libro de los Hechos y Epístolas nos dice cómo se levantan las iglesias. Pero volviendo a nuestro principio, ¿qué es lo más importante en el ministerio? Lo más importante en el ministerio sería, por ejemplo, la integridad moral. Eso es muy bueno, muy importante, pero no es lo más importante. Sería quizá la transparencia, que también es necesaria, en las finanzas y en su propia vida financiera. Sería quizá el correcto empleo del poder que Dios nos da, porque a cada siervo de Dios, Dios le da un rango de poder. Allí en ese campo, usted está a cargo. Usted es el que dice, bueno, vamos a hacer un culto así, así, así. Empieza a ejercer una autoridad y un poder. Y luego, conforme Dios lo va levantando, ese rango de autoridad igual va aumentando. Sería lo más importante el uso correcto de ese poder y de esa autoridad. Aunque es importante, no es lo más importante. Bendito sea el nombre del Señor. ¿Sería quizá el cuidado del hogar? También es otro detalle esencial en la vida de cualquier ministro. Un pastor no puede ser un mal padre, mucho menos un mal esposo. Tiene que ser una persona que cualifica en los aspectos del hogar, dicho sea de paso, los que mejor pueden dar testimonio de su ministerio y de su vida cristiana son sus hijos y su esposa, o en el caso de ella, su esposo, porque están cerquita, son los del rango más cercano, son los que realmente lo conocen a usted. El que lo ve en el púlpito no es tanto. Hay pastores que dan mal testimonio en su hogar y son un tropiezo y un escándalo para sus hijos. El Señor ayude a cada uno de los que estamos aquí. Recuerdo ahora un pastor que estaba dando una gran conferencia en un lugar, y allá de las últimas bancas, de pronto una mujer se levantó y dijo: un hombre así es el que yo necesito y quiero. No fue muy bien visto eso que dijo ella, y se volvió a sentar, y el hombre siguió dando su conferencia, y de pronto se volvió a levantar la mujer y dijo lo mismo. Se volvió a sentar y una tercera vez se levantó y dijo: así es que quiero yo un hombre. Era la esposa del predicador. Era la esposa del predicador, que decía: en el púlpito es lo más lindo que hay, pero allá en la casa es un diablo. ¿No es eso triste, hermano? No, el pastor tiene que ser un hombre ejemplar también en el hogar, como esposo, como padre. Debe ser un suplidor, debe ser una persona que se preocupa por los suyos, que aparta tiempo de calidad para los suyos, que aunque está ocupado en la obra, siempre encontrará lugar para su familia, no lo que le sobra de tiempo, sino un tiempo programado, porque debe honrar su familia. Sin embargo, ese detalle tan importante no es el más importante tampoco. Les voy a decir cuál es el detalle más importante que hay en el ministerio. Y no se lo digo antojadizamente, se lo voy a probar. Lo más importante en el ministerio es la obediencia. Llévelo profundo en su corazón. Lo más importante en el ministerio es ser obedientes. Un desobediente y un rebelde no va a ningún lado en el ministerio. Es más, todo presbítero, todo líder en la obra, todo supervisor, debe fijarse, como mandó Pablo a Tito y a Timoteo: mira, el que anhela obispado, está bien que se interese, eso es muy bueno, querer ser pastor. Pero fíjate, si es marido de una sola mujer, si es irreprensible, si es sabio, si es justo, si es hospedador, si es santo, etcétera, etcétera, etcétera. Hay que fijarse. No es alguien que dijo: a mí me gusta, yo voy porque estoy muy contento. No. ¿Estás dando el fruto? Porque en este caso, cada uno de nosotros que estamos viendo cómo se desarrolla ese líder, sabemos, por lo menos en alguna medida, si es un rebelde o no. La rebeldía es difícil de ocultar, hermanos. La rebeldía sale bien facilito. Hay otros pecados que no afloran tan rápido y tan visiblemente. Pero la persona soberbia, la persona rebelde, la persona desobediente, lo va a mostrar más temprano que tarde. Esto es lo que mandó el Señor a Josué, cuando le dijo: solamente esfuérzate y sé muy valiente para cuidar de hacer, ahí está la obediencia, conforme a toda la ley que mi siervo Moisés te mandó. No te apartes de ella a diestra ni a siniestra, para que seas prosperado en todas las cosas que emprendas. Y luego, en el otro pasaje que leímos, capítulo 11, verso 15 del mismo libro, se dice que Josué hizo conforme le mandó Dios y conforme le dijo Moisés, siervo de Jehová. No se apartó, obedeció. Entonces quiere decir que aquí la obediencia era lo principal que Dios demandaba para este hombre que él había llamado a su obra. Y por cierto, Josué es uno de esos llamados sutiles que también ocurren en nuestras iglesias, porque no encontramos a un Josué llamado como a un Moisés, allá con una zarza ardiente. No. ¿Cuándo fue que Dios llamó a Josué? Simplemente lo puso a ayudarle a Moisés y su llamado fue ese. Le sirvió a Moisés en todo. Era un hombre útil a Moisés. Y entonces Dios lo fue formando allí para que cuando Moisés faltara, entonces le dijo, tú eres el que sigues. Así como estuve con Moisés, voy a estar contigo. Pero mira que te mando que seas valiente y que guardes. Ahí está. Hay gente que es llamada por Dios solo porque estar ayudando a otros que tienen un ministerio. No espere una cosa espectacular, porque hay gente que vive esperando que le aparezca el ángel Gabriel y le diga, hijo, vete para tal lugar, allí te voy a usar. No, no, hermano. Dios puede hacerlo, pero ese no es el estándar. Eso es algo milagroso, eso es algo que ocurre, hermano, bueno, muy poco. Pero el llamado de Dios puede venir así en una forma sutil, que casi no se puede ver, pero Dios está allí trabajando, formando, bendito sea el Señor. Entonces Josué viene a ser un paradigma o modelo, gloria a Dios, en términos positivos. Josué es un hombre positivo. El hecho de que Josué haya sido usado por Dios en un trabajo tan importante como era la conquista de Canaán, era una función decisiva y por eso se necesitaba la obediencia absoluta de este hombre de Dios. Y siempre él guardó eso. Aún para él entrar a Jericó, que era su primer desafío poderoso, se fue esa noche a meditar. Seguramente él pensaba, ¿cómo voy a hacer? ¿Cómo le voy a caer encima a Jericó? Es una ciudad inexpugnable, rodeada de grandes murallas. La gente adentro está armada. Todas las puertas están cerradas. No había ni una sola puerta abierta. Pero fue en esa noche de meditación y de búsqueda de dirección de Dios cuando él ve el ángel de Jehová allá con la espada. Gloria al Señor. Y es allí donde él corre hacia este ángel y le dice, tú eres de nuestros enemigos o eres de los nuestros. Allí estaba el guerrero Josué. El ángel, como si le hubiera dicho, cálmate muchacho, un momentito, tranquilito, un momento. No, ese no incluía, no soy ni de los tuyos ni de tus enemigos. Yo vengo a dirigir esta batalla. Vengo a decirte a ti cómo hacer las cosas. Eso es lo que le expresó cuando le dijo no, ni como enemigo, ni como uno de los de aquí. No, señor, yo vengo aquí como el señor de la guerra y el que sé cómo se hacen las cosas y te voy a decir a ti cómo se hacen las cosas. Y Josué cayó de rodillas y adoró, porque ese era el ángel de Jehová. Y fue en esa noche que el Señor le dijo cómo hacer las cosas. Y las hizo exactamente como Dios le dijo. Eso fue decisivo. Algunos dirán, bueno, y falló con el asunto, por ejemplo, de los gabaonitas. Esa es la excepción que nos marca que Josué era un hombre recto. Cuando cometió un pequeño fallo en lo que era el estándar de su vida y de su servicio, vino un problema. Vino algo negativo. Y tuvo que aguantarse toda la vida a esta gente metida allí, aunque no eran del pueblo de Israel, por un error de él, por adelantarse cuando no debió hacerlo. Amén. Igual que con Acán, o digamos de los dos, casos de Josué, esos son sus dos errores, pero que aunque son errores, nos muestran que no era el estándar de José. O sea, que cuando Josué no buscó la dirección de Dios en un momento dado, tal vez un momento pequeño de su vida, una decisión pequeña, ahí él decide no orar, no buscar la dirección del Señor, no acudir a Dios, que es el que preside la batalla, ahí falló y ahí tuvo consecuencias. En el caso, gloria a Dios, de Acán, cuando él da la orden de parte de Dios, no se puede coger nada del botín, ese botín es anatema, nadie debe traer nada de lo que hay ahí, y el que traiga algo es para el tesoro de Jehová. Algunas cosas podían serlo, pero Acán era de ese tipo de obreros que está pensando en lo material. Y cuando entró a la batalla, dice, bueno, si me cae una piedra encima, ¿quién me paga a mí? Yo estoy metido aquí en este lugar, lleno de piedras grandes por todo lado, y no estoy ni asegurado, y estoy aquí haciendo un gran trabajo, ¿y qué me están dando? Nada. No, yo voy a ver qué consigo, yo voy a ver si le saco algo a la circunstancia. Y de pronto ve aquel manto babilónico y se pone a ver aquellas monedas de plata y unos lingotes de oro y dice, por aquí voy, ¿ah? Aquí yo no creo que esté haciendo ningún daño. Después de todo, estos son unos enemigos que estaban aquí para destruirnos si hubieran podido. Así que fue cargando y lo escondió, y ustedes saben que eso trajo destrucción y muerte por un materialista que pensó en él en lugar de pensar en el llamado de Dios, que era conquistar Jericó y seguir adelante. No pensar tanto en las riquezas de este mundo, ni mucho menos las que procedían de este lugar de maldición. Alabanzas al nombre de Jesucristo. Allí en la vida y el ministerio de Josué, para resumir ese aspecto de la vida de este hombre, se conjugan por un lado la obediencia de Josué y al mismo tiempo la fidelidad de Dios. Porque cuando hay obediencia se muestra la fidelidad de Dios. Hermano, Dios no desampara a un siervo de él nunca. Lo vuelvo a decir, Dios no desampara a un siervo de él nunca. Puede ser que a veces nos meta en la prensa, pero con eso aprendemos. Y yo tengo mucho testimonio de eso, hermano, que no voy a compartir ahora porque no es el momento. Pero no es uno que usted puede decir, está hablando algo porque a lo mejor él no. No. Hemos pasado por situaciones difíciles y quiero decirle que nunca nos graduamos de eso. Nunca nos graduamos de ser probados. Y hay veces el Señor lo hace pasar a uno por el valle, atravesando el valle de sombra de muerte. Dice, ¿cómo? Atravesando el valle. No dice cayendo en el pozo en el valle o quedándome en el valle, es atravesando el valle. Puede haber valle de sombra de muerte, pero lo vamos a atravesar. Vamos a llegar hasta el otro lado de victoria. Uno está metido en un berenjenal, como dice el dicho, y no haya salida por ningún lado. No encuentran ni al norte, ni al sur, ni al este, ni al oeste, pero siempre encuentra hacia arriba para depender del Señor. Si usted necesita hoy la oración, aproveche esta última ocasión, este culto. Tal vez necesite que Dios le dé un corazón más dócil. Qué lindo es poder decirle, Señor, dame un corazón dócil. Quiero hacer algo para ti, Señor. Reconocemos que tú eres el gran alfarero y nosotros solo somos barro, Señor.
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0: 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Esta es la hora exacta.
1: 3:00. 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

El día de hoy vamos a meditar en el capítulo 3 del libro de Revelación, capítulo 3 del libro de Revelación, del verso 1 hasta el verso 6. Apocalipsis es el libro abierto para hoy. Capítulo 3 del verso 1 al verso 6. El mensaje a la iglesia de Sardis. La palabra del Señor nos dice de la siguiente manera: con bendición del Padre, del Hijo y de su Santo Espíritu. Escribe al ángel de la iglesia en Sardis: el que tiene los siete espíritus de Dios y las siete estrellas dice esto: yo conozco tus obras, que tienes nombre de que vives y estás muerto. Sé vigilante, afirma las otras cosas que están para morir, porque no he hallado tus obras perfectas delante de Dios. Acuérdate, pues, de lo que has recibido y oído. Guárdalo, arrepiéntete, pues si no velas, vendré sobre ti como ladrón, y no sabrás a qué hora vendré sobre ti. Pero tienes unas pocas personas en Sardes que no han manchado sus vestiduras y andarán conmigo en vestiduras blancas, porque son dignas. El que venciere será vestido de vestiduras blancas. No borraré su nombre del libro de la vida, y confesaré su nombre delante de mi Padre y delante de sus santos ángeles. El que tiene oído, oiga lo que el Espíritu dice a las iglesias. Que el Señor bendiga su palabra. Dile al Señor ahí donde se encuentra usted, tal vez en su hogar, en un hospital, en una clínica, en tu centro de trabajo, de negocio, pero estás sintonizando Radio Betel o Canal Betel o por internet. Dios te ama. Dios quiere hablarte. En su grande amor envió a Jesús, su Hijo, para que a través de Él el hombre alcance la salvación de su alma. Por eso te digo que Dios te ama. Él sí te ama de veras. Él te interesado en ayudarte. Él te interesado en sacarte de esa situación adversa que estás atravesando. Te interesado en sanarte. Pero primeramente, sánate del alma. Y luego te sana de tu cuerpo físico. Pide perdón a Dios. Dile: háblame ahora. Tu palabra es cual espejo que me muestra mi condición, como estoy delante de ti. Habla con Dios. Entiendo que no puedo continuar en esta mala manera de vivir, lejos de ti, sin paz, sin esperanza. Mi pecado me ha alcanzado, sufriendo la consecuencia de mi desobediencia y mis pecados. Pero necesito tu palabra. Espíritu Santo, ven, tócame. Espíritu Santo, ven, redargúyeme, convénceme. Por favor, te lo pido. Ven, tócame, Espíritu Santo, ven. Habla ahí con Dios. Pide a Dios que te ministre. Pide a Dios un milagro. ¿Qué milagro estás esperando? Él es especialista haciendo el milagro. Él no ha cambiado. Él lo puede hacer hoy. Jesús amado, Señor eterno, en estos momentos te ruego, te suplico, ayúdame ahora. Dame la gracia, la sabiduría para enseñar tu palabra. Necesito la unción de tu Santo Espíritu. Por favor, te lo pido
Espíritu Santo, ven, apodérate. Apodérate de mí en estos momentos ahora. Por favor, te lo suplico. Tu palabra, Señor, que corra libremente. Y a través de tu palabra, liberta al cautivo, liberta al oprimido. Obra milagros, obra prodigios, obra grandes cosas para la gloria de tu nombre. Por favor, te lo pido, que tu evangelio sea predicado con señales y milagros. Obra grandes cosas, mi Cristo, mi Señor, mi Dios. Danos un culto especial donde podamos sentir tu presencia. Queremos contemplar tu gloria, tu hermosura, tu poder. Te ruego, te suplico por esos miles de oyentes, Señor, que están sintonizando a través, Señor, de las redes sociales. ¿Cuántos pastores están anunciando tu palabra en estos mismos momentos? Señor, a que sintonizan, Señor, tu palabra. Por favor, te lo pido. Salva las almas. Salva las almas. Glorifícate, mi Cristo, para la gloria de tu nombre. Gracias, Señor amado. Gracias. Amén y amén. El mensaje a la iglesia de Sardis. Sardis es una ciudad antigua, capital de Lidia, su provincia romana de Asia Menor. Un gran sismo destruyó esta ciudad en el año 17 después de Cristo. El emperador César Augusto reconstruyó Sardis. Lo que queda son unas ruinas. Se cree que la iglesia de Sardis fue fundada por el apóstol Pablo en el capítulo 19 de Hechos de los Apóstoles, y el verso 10, la palabra del Señor nos dice de la siguiente manera: bendito sea el Señor. Dice: así continuó el apóstol Pablo por espacio de 2 años, de manera que todos los que habitaban en Asia, judíos como griegos, oyeron la palabra del Señor Jesús. Bendito sea el Señor. Y hacía Dios milagro extraordinario por la mano de Pablo. Estaba, dice, por espacio de 2 años, que estaba enseñando la palabra del Señor. ¿Y cómo predicaba? Con señales, con milagros, cumpliendo lo que el Señor dijo a sus discípulos. Y estas señales seguirán a los que creen. En mi nombre echarán fuera demonios. El Señor está hablando, seguirán a los que creen. Y ahora el Señor cumpliendo su palabra. Vemos que Pablo enseñaba la palabra y también, amén, oraba por los enfermos, y los enfermos recibían sanidad. En el verso 1 nos dice: escribe al ángel de la iglesia en Sardis. El ángel aquí de la iglesia es el pastor, el que cuida, el que vela por la iglesia, por los hermanos. La iglesia, usted sabe muy bien que es el cuerpo, la asamblea, que está compuesta por hombres y mujeres redimidos por la sangre de Jesucristo. Entonces el pastor viene a cuidar a esos hermanos, a ministrar a esos hermanos, a orar por esos hermanos, a visitar por esos hermanos. Por eso está diciendo que cuida a la iglesia. Bendito sea el Señor. Ahora dice: el que tiene los 7 espíritus de Dios. El que tiene los 7 espíritus de Dios representa la labor del Espíritu Santo en cada una de las 7 iglesias del Asia Menor. En cada una de las iglesias del Asia Menor. Pero no solamente ahora están en las 7 iglesias, sino en todas las iglesias del Señor Jesucristo. En todas las iglesias. Bendito.

Bendito sea el Señor. Y las iglesias hoy en día son millones, podemos decir, en todo el mundo. Es compuesta por millones de hombres y mujeres. Solamente en esta obra del Movimiento Misionero Mundial, aquí en el Perú, tenemos más de 3.000 iglesias con anexos para la gloria del Señor. Y piensa en el mundo entero. ¿Cuántas iglesias son? Gloria a Dios. Pero el Espíritu Santo hace la labor en cada una de las iglesias. ¿Cuál es su labor? Ah, para las personas que vienen por primera vez, por la persona inconversa, convence, redarguye del pecado, para que venga, ¿qué? Al arrepentimiento, para que reciban a Jesús como su Señor y su Salvador. Eso es lo que hace el Espíritu Santo. ¿Y qué más? Consuela, edifica, mira, da ánimo, nos ministra, nos habla. Es cual paracleto que nos sostiene. Bendito sea el Señor. Y el Espíritu Santo está en todo lugar. Y si vamos más adelante, vamos a ver ahora. Gloria a Dios. Y por la otra parte dice: las siete estrellas. Las siete estrellas son símbolos de los pastores de las iglesias del Asia Menor. Bendito sea el Señor. En capítulo 1 y el verso 20 de Apocalipsis nos dice: el misterio de las siete estrellas que has visto en mi diestra, y de los siete candeleros de oro. Las siete estrellas son los ángeles de las siete iglesias, y los siete candeleros que has visto son los siete iglesias. Maravilloso es el Señor. Entonces es símbolo de los pastores. Gloria a Dios. Los pastores no son dueños de la iglesia, porque algunos pastores equivocadamente dicen: mi iglesia, o me voy para mi iglesia, o algunos dicen: la iglesia que yo fundé. Qué equivocado. Bendito sea el Señor. Los pastores no somos dueños. El dueño se llama Jesucristo. Él es quien la fundó, su iglesia. Digo a Pedro: sobre esta confesión que ha dicho, edificaré mi iglesia. Bendito sea el Señor. Entonces, Jesús es el dueño, es el pastor de pastores, el príncipe de los pastores y el obispo de vuestras almas, dice el apóstol Pedro. Él es el dueño. Bendito sea el Señor. Es el Señor, nuestro dueño, nuestro amo, nuestro Kyrios, nuestro Salvador. Gloria a Dios. Él es el que tiene las siete estrellas. Bendito sea el Señor. Ahora, los pastores tienen que el deber de iluminar como estrellas para el pueblo. ¿Y cómo ilumina? Jesús dijo: yo soy la luz del mundo. El que me sigue no anda en tinieblas, porque ha hallado la luz de la vida. Bendito sea el Señor. Para que vean vuestras buenas obras y glorifiquen a vuestro Padre que está en los cielos. ¿Cómo alumbramos? Con nuestro testimonio. Con nuestro testimonio. Así alumbramos. Tenemos ese reflector, esa lámpara. Pero esa lámpara ahorita está funcionando con la corriente eléctrica. Pero si cogemos la llave, lo apagamos, ya no funciona. Gracias que a la corriente eléctrica funciona.
gracias, la corriente eléctrica da luz. Ahora, entonces, si nosotros no tenemos la corriente de Jesucristo, la luz, no podremos alumbrar. No se puede alumbrar. Muy importante, si leemos San Juan capítulo 15, que dijo Jesús: separado de mí, no nada podréis hacer. Pero unido a mí, sí podrás llevar mucho fruto. Unido a Jesús, sí podemos que brillar con nuestros hechos, con nuestra conducta, con nuestro testimonio. Pero separado de Jesús no podemos llevar fruto. Pero unido a Jesús sí podremos llevar fruto. A 30, 70, al 100 por 1. Y al nombre de Jesús damos. Maravilloso es el Señor. Y este testimonio debe ser perenne. Las estrellas están perennes. Alumna perenne. Gloria a Dios. Mira, que el sol alumbra a la luna y la luna da el reflejo del sol. Así nosotros tenemos que estar unidos a Jesucristo para poder alumbrar. Algunos tienen pobres reflejos porque no están unidos o muy pocos se conectan a la corriente eléctrica. Pero si estamos conectados a Jesús, podremos alumbrar. Entonces todo depende de nuestra relación con el Señor. Si estamos bien con Él, estamos bien con nuestro prójimo. Pero si estamos mal con Él, tenemos muy mala relación con nuestro prójimo. ¿Cómo está tu relación con Dios? Bendito sea el Señor. Si tu relación está bien con Dios, tienes muy buena relación con tu prójimo, con tu esposo, con tu esposa, con tus hijos, con tu compañero de trabajo, con tu compañero de negocio, compañero de estudios. Tienes muy buena relación. Y la otra parte nos dice: yo conozco tus obras. El Señor conoce todo. Tus obras. Tus obras buenas y tus obras malas. Lo conoce todo. Todo, todo, todo. Todo lo que hacemos. Todo lo que pensamos. Todo lo que sentimos. Si usted lee el Salmo 139, ahí está bien claro. Conoce nuestros pensamientos. Nuestro sentar, nuestro levantar, nuestro caminar. Conoce todo. Y dice: ¿y a dónde iré de tu espíritu? Si hiciere mi estrado en el alba, ahí tú estás. O en el más profundo del mar, ahí tú estás. ¿A dónde me esconderé de tu espíritu? Él conoce todas nuestras obras, todo lo que hacemos, todo lo que decimos. Sí, todo lo que hablamos. Lo conoce, lo sabe. Sí, ¿y sabe lo que está pensando ahora usted? ¿Sabe lo que está pensando usted? Porque Él lo conoce todo. Pues yo conozco tus obras. Gloria a Dios. Un día se va a pesar en la balanza. ¿A cuál se inclina? ¿A las buenas o a las malas obras? ¿Cuál será? Bendito sea el Señor. Seremos juzgados. Nadie se escapa.
bendito sea el Señor. Porque decía, yo conozco tus obras. Gloria a Dios. Y como conoce las obras, dice, tiene nombre de que vives y estás muerto. Tiene nombre que tiene vida, pero está muerto. Gloria a Dios. Nube sin agua. Es la nube, pero no tiene agua. Todo arquitectónico, todo se ve, la fachada. Arquitectónico, muy bonito. Como le llaman, patrimonio cultural. Hay algunas casas por Lima, por Barrios Altos, que no lo puede tocar en el centro de Lima, por la Plaza de Armas, o por la Plaza también San Martín, y aquí mismo por centro. Todo se ve por fuera, pero dentro, ¿cómo están? Es así. La vida espiritual del hombre, del creyente, tiene apariencia de vida, pero estás muerto. Jesús, que está diciendo de los fariseos, de los angelitos negros, por afuera la verdad son muy hermosos, pero por dentro están llenos de huesos secos, llenos de inmundicia. La apariencia tiene apariencia de vida, pero está muerto. Está muerto espiritualmente. Es así. Se ve en la condición de los hermanos que vienen a la iglesia. Aquellos que están muertos espiritualmente se quedan dormidos en los cultos. Empezamos el culto a las 6 de la mañana, la escuela dominical, el primer culto. Y a las 6:30, 7 horas que está enseñando la palabra, algunos ya están durmiendo. Seguramente yo digo, ¿habrán vigilado? No, es su condición espiritual, que está muerto. Es así. Sí, hay muchos creyentes que están muertos. Por eso es difícil levantar la mano, alabar a Dios. Cuando un bebé nace, nace flexible, dócil. Y cuando muere, ¿cómo muere? Tieso, duro. Igualmente, cuando el creyente nace, está en su primer amor. Ora, lee la Biblia, busca a Dios. Llega temprano a los cultos, levanta las manos, está dócil, está flexible.

Por eso decía, el que tenga oído, oiga lo que el Espíritu ha dicho a la iglesia, lo que el Espíritu ha dicho. Arrepiéntete y vela, porque vendré repentinamente sobre ti como ladrón y la noche. Y te señala directamente el Espíritu Santo y te dice: vendré repentinamente como ladrón en la noche. Vendré sobre ti. Y directamente te ha hablado. Qué triste que usted no ha entendido el mensaje. Pero qué bueno que usted ha pasado aquí adelante. Y usted que está allá también, levanta su mano. Que usted que está en su hogar, ahí en su movilidad, tal vez en el hospital, levanta tu mano, dile: Señor, gracias. Gracias porque me has hablado. Gracias, Señor, qué bueno eres. Gracias, Señor, gracias. Perdóname de todo lo malo que he hecho. Perdóname de todos mis pecados. Tú lo sabes todo. Tú lo has visto todo, mi Señor. A ti no te puedo engañar, porque tú conoces todas mis obras. Perdóname. Por favor, te lo pido. Me llamas al arrepentimiento. Estoy arrepentido de esta vida conformista que he estado llevando.

bajado la guardia, tú lo sabes. Me has hablado, Dios. Tengo apariencia que tengo vida espiritual, pero no es así. No puedo orar. No puedo leer tu palabra. Me es difícil congregarme. Pero hoy te pido tu ayuda. Quiero decirte que te necesito. Habla con Dios, habla. Dile: Jesús, te necesito. Toca mi vida. Toca mi corazón. Espíritu Santo, ven, tócame. Espíritu Santo, ven, tócame. Tócame, Espíritu. Ven, tócame, por favor, te pido. Te necesito. Ayúdame. Perdóname. Y límpiame con tu sangre, Jesucristo, que derramaste en la cruz del Calvario. Limpia mi alma, mi mente, mi corazón. Ven, ven, Espíritu Santo, ven. Ayúdame ahora. Dame ánimo ahora. Dame fuerzas ahora. Ánimo para buscarte. Te prometo, promete, que te voy a buscar más. Te voy a buscar en oración. Te voy a buscar en ayuno. Te voy a buscar, Señor, congregándome. Me voy a esmerar, me voy a esforzar. Ayúdame, Jesús. Ayúdame. Ayuda, Jesús. Tu presencia, Jesús. Tu presencia, Jesús. Sobre cada uno de mis hermanos. Tu presencia. Toca ahora. Tu presencia. Por favor, te lo pido.

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1: 4:30.
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0: En Betel Radio, esta es la hora exacta.
2: 5 en punto.
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0: En Betel Radio, el verso del día. Segunda de Crónicas, capítulo 16, versículo 9. Porque los ojos de Jehová contemplan toda la tierra para mostrar su poder a favor de los que tienen corazón perfecto para con él.

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1: Hola, hola, buenos días. Aquí estamos en Betel Radio, la voz que inspira. Son las 5 de la mañana con 6 minutos, abrigaditos, porque el clima está así, ¿no? Como que quiere decirle un poco de friecito, pero aquí estamos, ¿no? Con la casaquita bien puesta, porque después el cambio de clima hace que uno se resfríe y hay muchos episodios de resfríos en la audiencia de Betel, así es que hay que tener muchísimo cuidado. Primero, agradeciendo a Dios, iniciamos esta jornada, le damos los cordiales buenos días a cada uno de nuestros oyentes, que en Costa Sierra y Selva están siempre en la sintonía de Betel Radio, que despiertan con Betel a este que es un nuevo día, es el martes 26 de mayo del 2026. Claro, el equipo de la radio ya está elaborando para ti, vamos a ir hasta las 7 de la mañana, hoy en coordinación Cristian Pardo, está Moisés también desde el maestro y quien te habla, Víctor Infantas. Acompañadísimos en la mesa, por supuesto, con un hombre de Dios, el pastor Ulises Heredia, a quien le vamos a dar la más cordial bienvenida. Él en un instante va a orar por las peticiones, por las intenciones que lleguen a este momento de oración en Betel Radio, la voz que inspira. 5 y 7, buen día, pastor Ulises.
2: Gracias, Víctor, un cordial saludo para ti, saludo para Moisés también, para Cristian y para toda la audiencia de Betel Radio, la voz que inspira. Y por supuesto saludamos pues a todos los que nos están escuchando en los hospitales.
1: Sí.
2: Siempre están escuchando en los hospitales, en las cárceles de mujeres, de varones, los taxistas y en diferentes lugares. Siempre a esta hora madrugan a trabajar, otros ya preparándose para estudiar. Así que un cordial saludo, la verdad que es un gozo, una alegría en este amanecer, realmente dispuesto siempre a interceder y a orar por todas sus peticiones. No dude de poder comunicarse con nosotros enviando sus peticiones. Y si usted recibió un milagro, una bendición de Dios, una sanidad, también escríbanos testificando el milagro recibido y de dónde está llamando.
1: Es importante mantener esta comunicación con la audiencia de Betel en el despertar, en este bloque que de 5 a 6 de la mañana nos permite a través de esta oración hacer una gran cadena que nos lleve por todo el Perú. La fe mueve montañas, dice una frase antigua, pastor, y es verdad que la fe sea siempre inquebrantable.
2: Por supuesto, dice que por la fe fueron creados los cielos y la tierra. Así que la fe realmente es poderosísima, ¿no? Si creemos en la palabra de Dios, nos aferramos a su promesa, vamos a hacer grandes milagros, sanidades, prodigios, restauración de matrimonio, restauración de los hogares, provisión casualmente económica, restauración de la vida espiritual también. Así que creamos en Dios y esa fe se obtiene mediante la palabra. Por eso qué importante estar oyendo la palabra, también estudiando las Sagradas Escrituras, porque así podemos nosotros vigorizar nuestra fe.
1: Eso es importante. Son las 5 de la mañana con 9 minutos. Ya está aquí el pastor Ulises Heredia en los estudios de Betel Radio. Estamos en Santa Beatriz, en Mariano Carranza, el punto de partida de la señal de Betel que nos lleva a 350 ciudades en simultáneo y a través de la tecnología en internet, en tiempo real, en www.betel.fm/radio en vivo. Así es que ya estamos listos, ya estamos preparados. Lo que estamos esperando es tu participación en el momento de oración a través del WhatsApp de Betel. Déjanos tu petición. De repente, no quiero identificarme, dices, no quiero poner mi nombre. Pones anónimo, por ejemplo, anónimo desde Ayacucho, y ahí está tu petición de oración y vamos a orar por ti a través de 947-246-545 y también del canal de difusión de WhatsApp. Si no lo tienes aún, envíanos un mensaje y te pasamos automáticamente el link. Así es que estamos contentos, estamos agradecidos a Dios por este regalo maravilloso de la vida, la oportunidad que nos da de estar aquí en la radio contigo, acompañándote y diciéndote que hay muchos motivos, hay muchas razones para decir Señor, gracias, gracias, gracias Señor por este día, gracias por la vida. Somos Betel Radio, la voz que inspira y de inmediato una canción hecha con emoción.

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2: La hora son las 5 de la mañana con 16 minutos. Estamos de regreso aquí en Despierta con Betel, en Betel Radio, la voz que inspira. Y en este momento de oración, que es un momento profundo, que es un momento de comunicación directa con el Padre, de decirle: Señor, aquí estamos. Señor, no tengo fuerzas. Señor, necesito de ti. Hoy, este momento de oración nos permite a todos establecer ese contacto con Él. El pastor Ulises Heredia más adelante va a orar por esas intenciones que tú nos estás dejando a través del WhatsApp de Betel, por ese pedido, por ese agradecimiento, o de repente por ese momento de desesperación cuando a veces no damos más. Pero ahí está nuestro Padre, ahí está Él, para darnos esa mano, para poner su mano sanadora también en quienes sufren y pasan un momento desesperante en la salud, quizás en una sala de emergencia, en algún hospital del Perú. Son las 5 de la mañana con 17 minutos, Betel Radio, la voz que inspira. Mientras seguimos recibiendo las peticiones de oración, creo que es el momento propicio para una vitamina espiritual.
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2: La historia de hoy lleva por título El semáforo en rojo. El semáforo en rojo, acuérdate del título de esta historia que ponemos al aire a las 5 con 18 minutos ya en Betel Radio, la voz que inspira. Y es la historia de Mauricio, que podría ser tu historia esta mañana. Mauricio manejaba apresurado, raudo rumbo al trabajo. Iba tarde, revisando el reloj constantemente y pensando en todo lo que aún debía resolver. Cuando llegó a una avenida vacía, el semáforo cambió a rojo justo frente a él. Por un momento, sintió frustración. No había autos pasando y detenerse parecía una pérdida de tiempo. Mientras esperaba, observó a una madre cruzando lentamente la calle junto a su pequeño hijo. Entonces entendió algo sencillo. Sencillo pero profundo. Algunas pausas existen para protegernos, aunque no las comprendamos en el momento. Aquella idea quedó resonando dentro de él durante todo el día. Pensó en cuántas veces se había molestado con Dios por puertas cerradas, retrasos o respuestas que no llegaban. Pero quizás muchas de esas demoras habían sido misericordia disfrazada. Esa tarde comprendió que no todo no significa rechazo y no toda espera significa abandono. Algunas veces Dios nos detiene porque ve peligros que nosotros aún no alcanzamos a notar. Amiga y amigo oyente de Betel Radio, la voz que inspira, hoy tal vez estás frustrado porque algo no avanza como esperas. Una oportunidad que no llega, una puerta que se cerró o una respuesta que sigue tardando. Pero tranquila, no descartes la posibilidad de que Dios también te esté cuidando a través de esa pausa. Porque a veces lo que parece retraso, en realidad es protección.
3: Preciosa historia. En base a esto quisiera leerles un versículo de la palabra del Señor en el libro del profeta Isaías, capítulo 55, verso 8. Dice así el profeta: porque mis pensamientos no son vuestros pensamientos, ni vuestros caminos mis caminos, dijo Jehová. ¿De qué se trata este pasaje bíblico? Se trata de un contraste entre los planes del hombre y los planes de Dios. Nosotros sabemos que los pensamientos del hombre, sobre todo que vive alejado de Dios, es diferente a los planes y propósito y pensamiento de Dios. Por eso qué importante es escuchar la palabra de Dios, acercarnos a Dios para que podamos ser diferentes. ¿Cómo son los pensamientos del hombre pecador? Son pensamientos vanos, dice el salmista en el Salmo 94:11. Son caminos de abominación. El camino del impío, dice Salomón en Proverbios 15, versículo 9. Pero cuando vamos a la Biblia encontramos que realmente hay un verdadero camino. Es servir a Dios, es acercarnos al Señor. En la Biblia encontramos muchos relatos acerca del verdadero camino. Salomón en Proverbios 14, 12 dice: hay caminos que al hombre le parecen derecho, pero su fin es camino de muerte. Proverbios 19:21 dice: muchos planes o pensamientos hay en el corazón del hombre, mas el consejo de Jehová permanecerá. Y a nosotros nos gusta realmente lo que permanezca, no lo efímero, lo pasajero. Por eso qué importante es tener un encuentro real con Jesucristo. Nuestros pensamientos serán diferentes, se acomodarán a como Dios piensa. Nuestro proceder va a cambiar también. Por eso tú que estás alejado, no sabes qué hacer, te sientes en una incertidumbre, te encuentras triste, abatido, no sabes qué hacer, acércate a Jesús. El Señor dice: venid a mí los cargados y cansados, que yo os haré descansar. Dios ve mucho más allá de lo que nosotros entendemos. Hay caminos que parecen correctos desde nuestra perspectiva, pero Él conoce lo que trae más adelante. Por eso, en las pausas de nuestra vida, en los silencios, puede formar parte de su cuidado. Confiar en Dios también significa aceptar que su dirección es más sabia que nuestros impulsos o planes apresurados. Así que hagamos la voluntad de Dios, y esa voluntad de Dios está revelado en las Sagradas Escrituras. Por eso es tiempo que aceptes al Señor o te reconcilies. Hoy es tu día de salvación, amigo y hermano que me estás escuchando.
2: Interesante y bonita esta reflexión, pastor, lo que usted nos indica. Y qué buena la historia de Mauricio, ¿no? La del semáforo rojo. A veces pasa, ¿no? Que uno está apurado y ve que el semáforo está en rojo y no hay nadie. Quiere acelerar y quiere cruzar. Pero él vio que de manera pausada esta señora cruzaba y pasaba con su hijo. Y Dios a veces nos detiene porque Él ve peligros que nosotros aún no alcanzamos a notar.
3: Por supuesto, pero Dios en su omnisciencia, Él sabe lo que va a acontecer y a veces nos libra de cuántos peligros.
2: Claro, y renegamos nosotros, pero en el fondo es protección, como muy bien dice la historia, ¿no? A veces lo que parece retraso, en realidad es protección.
3: Así es. Es que los pensamientos de Dios no son como nuestros pensamientos. Por eso es importante, ¿no? Que nosotros también nos dejemos guiar por Dios, porque Él sabe lo que hace, ¿no? Él, todos sus pensamientos, dice, de Dios son para nosotros pensamientos de bien y no de mal. Así que por eso es que es importante acomodarnos a su voluntad.
2: Eso sí, siempre es bueno decir: pastor, Señor, hágase tu voluntad. Porque a veces uno como ser humano quiere que se haga lo que uno quiere, lo que uno desea, pero en realidad uno debería decir: Señor, que se haga tu voluntad.
3: Y no la mía.
2: Y no la mía. Qué interesante.
3: Así es.
2: Qué bueno es conversar aquí con el pastor Ulises Heredia, reflexionar juntos y más adelante orar, por supuesto. Esta gran cadena de oración después de las 5 de la mañana con 30 minutos llegará con las peticiones que en este momento se vienen generando a través de este canal de conexión con la radio, que es el WhatsApp de Betel, aquí en los 100.1 FM. 5 de la mañana con 25, el número es 947-246-545. 947-246-545. En el lugar donde te encuentres, no dudes en enviarnos tu petición de oración, que aquí el pastor Ulises Heredia va a orar por cada una de las intenciones que lleguen la mañana de hoy martes a Betel Radio, la voz que inspira. El reloj nos indica que estamos arribando a las 5 de la mañana con 25 minutos. Es momento de musicalizar la mañana, de traer una historia que nos hace reflexionar y que nos acompaña en el caminar de hoy martes. 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
1: Estamos en Despierta con Betel a través de Betel Radio, la voz que inspira. Son las 5 de la mañana con 35 minutos, 5:35. Hoy estamos martes 26 de mayo del 2026 y estamos aquí en la radio juntos como todos los días, por supuesto esperando tu participación para el momento de oración y agradeciendo a quienes lo han hecho desde muy temprano. El pastor Ulises Heredia nos acompaña y ha llegado ese momento especialísimo en la radio, que es el momento de orar, de pedir por todas las intenciones, por las peticiones que vienen llegando. Bendiciones, hermanos, pido oración por mi hija, por su gastritis y por un documento judicial que dejó mi esposo en su fallecimiento, para que salga pronto y sea positivo. Buenos días, hermanos, soy la hermana Lisette Urrelo de Iquitos. Pido oración, por favor, por Cristian Vargas para que regrese a los grados de Jesús. Se apartó del camino y pedimos por él. Buenos días, siempre dando gracias por un nuevo día. Pido una oración por mi hija Samira, por su salud, que nuestro Señor le dé mucha fuerza para lo que venga. Buenos días, mis hermanos de Betel, a esta hora de la mañana, Dios los bendiga siempre. Mi petición de oración es por la sanidad de mi cuñado Manuel Vázquez, de 13 años. Está en UCI, en el hospital de Cajamarca. Unas baterías afectó todos sus nervios. Le escribe su hermano Edwin de Caraballo. Buenos días, hermanos de Betel. Soy Lucy. Pido oración por mi salud. Siento molestias en el corazón. Por favor, ayúdenme en oración y por un trabajo. Buenos días, hermanos. Pido que me ayuden en oración por mi hijo de 33 años, Jonathan, para que Dios ponga en su vida el sentido del orden, la responsabilidad y la honradez, para que pueda salir de todas sus deudas en las que se ha metido. Bendiciones. Les escribo desde España. Son las 5 con 37 minutos. Buenos días, Betel Radio. Les escribo desde Loreto, Iquitos. Pido una oración a esta hora por la salud de mis padres, Margarita y René, que se encuentran pasando momentos difíciles con problemas de salud. Espero que todo mejore, que esta oración los ayude. Buenos días, que la paz de Dios esté en cada uno de ustedes, en el amor de Cristo Jesús. Por favor, pido apoyo en oración por la salud de mi hijo Gerardo Luis. Está en espera de ser operado de una hernia escrotal. Buenos días, necesito una oración. Tengo mucho dolor muscular y tengo artritis. Hay mucha inflamación de todo el cuerpo. Buenos días, Pastor Ulises. Víctor, por favor, orar por mi familia, la familia Moya Aquino, por su salvación espiritual, por el carácter de toda mi familia, por la salud y trabajo. Dios les bendiga grandemente, hermanos. Soy Fernando de Huánuco. Pido oraciones por mi hermano Edwin Gamarra. Está en conflicto con sus hijos. Son las 5 de la mañana con 38 minutos. Últimas peticiones para este primer bloque en Betel Radio, la voz que inspira. Es el momento de oración, como cada mañana desde las 5 en punto. Hermanos de Betel, muy buenos días. En el nombre de nuestro Señor, pido una oración por mi familia y para mis hijos. Muchas gracias. Atentamente, a Milcar Rivera. Buenos días, Pastor Ulises. Pido oración por mi matrimonio y la vida de mi esposo José Castro, para que Dios le dé una experiencia y pueda recibir a Dios en su corazón. Dios les bendiga, siervos. Les pido oración por la salud de mi hijo Ismael Santiago Paredes González, que aún no puede hablar. Y finalmente, oración por mi familia, ya que pronto estaré viajando a España para reunirnos. Soy Saúl Reyes. Es el momento de oración, el primer bloque aquí en Betel Radio, la voz que inspira, con el pastor Ulises Heredia.
2: Muy bien, vamos a orar. También se comunicaron conmigo, aquí hay dos peticiones de Mili Gutiérrez desde Chorrillos. Un cordial saludo a toda la audiencia en Chorrillos, que pide oración por su nieta Clair. También tenemos la petición por Shirley, por salvación, y Marco Manrique, que pide oración por fortaleza y sanidad divina. Muy bien, unámonos todos en oración. Donde usted se encuentre, Dios es espíritu. Tal vez no puedo comunicarse, pero es el momento de orar. Dios conoce tu corazón, Dios conoce tu petición. Él es espíritu, Él está en todo lugar. Vamos a unirnos en oración en el nombre de Jesucristo. Eterno Dios del cielo, nos acercamos en esta noche, en este primer bloque de oración. Mira, extiende tu mano, Señor, sobre todas las peticiones leídas aquí en el programa. Extiende tu mano sobre Mili Gutiérrez, fortalécelo, Señor. Oramos por su nieta Clair, pon tu mano poderosa y sana a la Padre en el nombre de Jesús. Oramos por Shirley también, que tenga un encuentro real contigo. Sálvalo, Padre amado. Oramos por Marco Manrique, dale fortaleza en medio de las pruebas, de las luchas, y dale sanidad divina. Oramos por Margarita y por René, por sanidad y fortaleza. Ayuda a este matrimonio, por favor, Padre. Oramos también por Gerardo Luis. Envía sanidad sobre su cuerpo físico en el nombre de Jesús. Oramos por la familia Moya Aquino. Fortalécelos y sánalos. Oramos por Edwin. Señor, transfórmalo y ayúdalo, Señor, a vencer toda adversidad. Oramos por Saúl, por el viaje que tiene para España, Señor. Guárdalo, protégelo, líbralo de todo mal. Oramos también, Dios amado, por Lisette, que pide oración por Cristian, para que se reconcilie, Dios amado. Obra en la vida de Cristian, ten misericordia de Samira también. Extiende tu mano y tócalo, sánalo. Tú eres nuestro médico, tu brazo no se ha cortado, tu brazo está extendido, Dios amado. Oramos por Manuel, Señor, por sanidad desde Cajamarca, que extiende tu mano poderosa ahí, Señor, tocando su cuerpo. Tu palabra dice que rayos brillantes salen de tu mano y ahí está escondido tu poder. Extiende tu mano y tócalo, Padre, sánalo. Oramos por Lucy también, envía sanidad, Padre, sana ese corazón, Dios amado, en el nombre de Jesús, y provee de un trabajo. Tú eres Jehová Jireh, nuestro proveedor. Oramos también por Jonathan, Padre amado, para que tenga, Señor, un espíritu de responsabilidad y trabajo también. Abre puerta, Dios amado. Oramos por Amilca, Señor. Ayuda, Dios amado, a toda su familia. Envía salvación sobre José, sobre Ismael. Envía sanidad también. Y cuántos otros, Señor amado, que están en su lecho de dolor, están en sus hogares, están en su casa, otros están en el hospital, están en la clínica en este momento, Señor amado, tal vez manejando su vehículo, pero ahí, Dios amado, a través de tu Espíritu Santo, a través de tus ángeles ministradores, envía fortaleza, envía sanidad, envía liberación, envía el poder del Espíritu Santo, envía, Señor amado, tu mano de poder en donde se encuentren aquellas almas que te están clamando, que están llorando, que te están pidiendo. Extiende tu mano y se han hecho milagros, sanidades y prodigios, Padre amado, en el nombre de Jesucristo de Nazaret. Amén.
1: Amén. Son las 5 de la mañana con 43 minutos. Con profunda emoción y con una fe grande terminamos este primer bloque del momento de oración aquí en Betel Radio, la voz que inspira, y por supuesto esperando la participación de más y más oyentes que se unan a esta cadena de oración que formamos todos los días en la mañana desde Betel Radio, la voz que inspira. 947-246-545 es el WhatsApp para que puedas hacernos llegar tu petición de oración. 947-246-545, estamos en Betel Radio, la voz que inspira. El programa es Despierta con Betel.

0: 47.
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2: Sí, despierta con Betel en Betel Radio, la voz que inspira. Y el momento de oración. Seguimos recibiendo las peticiones en este segundo bloque, cuando el reloj nos indica que estamos sobre las 5 de la mañana con 47 minutos. Hoy martes 26 de mayo. El pastor Ulises Heredia nos acompaña y ora por cada una de las intenciones de la audiencia de Betel. Buenos días, soy Isabel. Dios les bendiga, hermanos. Estoy pasando por momentos muy difíciles interiormente. Estoy muy destruida, tengo mucho dolor, ya no puedo más. Y pido sus oraciones por confianza y aumento de fe en el Señor, y que el Señor termine la relación que tiene mi esposo con otra mujer. Está destruyendo mi hogar. Gracias por sus oraciones. Dios los bendiga. Soy Alberto desde Palcazu. Pido oración por mi hogar para seguir en los caminos del Señor. Dios les bendiga. Oración por mi hijo Asaf, mi hija Delaí y mi esposa Yanela. Todos están con tos, con gripe, con fiebre. Que Dios ponga su mano en ellos, por favor. Son las 5:48. Buenos días, hermanos. Desde Arequipa, soy Ana. Pido por favor, por fortaleza espiritual para mí y para mi esposo Arturo. Nos salimos de un problema para estar en otro. Mi carro se malogra de una u otra cosa y ya no puedo más. Ya no puedo más y pido que el Señor no me desampare. Gracias. Buenos días, pastores. Oración por mis hijos, en especial por el Tomás, ¿no? Gracias por la vida desde Pucallpa, de parte de Esther. A esta hora de la mañana, en la cadena de oración de Betel Radio, la voz que inspira. Buenos días, les escribe Félix Aguilar de la provincia de Ascope, en la región La Libertad, y pido oración por el insomnio y Parkinson que sufro por varios años. Dios les bendiga, hermanos. Pido oración por mi hijo para que Dios me lo ayude en sus exámenes y en las clases, y también por mi hija, por su salud, y también por mi salud, y por mi esposo, por su salud y su vida espiritual, por mi economía también, nos dice el oyente. Buenos días, Betel Radio, la voz que inspira. Quiero pedir oración por Beremis Silva Reina, que Dios lo ayude. Tiene muchos ataques espirituales, que el Señor lo fortalezca y bautice con su Espíritu Santo. Gracias por ser de bendición, Betel Radio. Buenos días, hermanos en Cristo. Pido oración por la salud de mi tía Edilberta. Gracias, gracias, bendiciones. Buenos días, hermanos de Betel Radio. Dios les bendiga. Pido oración por mi salud y por unos trámites de unos documentos para que avance el proceso. Dios los bendiga. Soy la hermana Mariana, pastor. Pido oración para que Dios me conceda tener un hijo, que es una bendición, y guarde mi matrimonio. Gracias, Mariana. Buen día, bendiciones, oración por la niña Chancel de la parcela del Agustino, que está en el Hospital Neoplásicas, por sanidad. Buenos días, hermanos, Dios les bendiga. Les saluda el hermano Ángel. Estoy en dirección a la ciudad de Arequipa con mi compañero de ruta. Sus oraciones para que Dios nos lleve con bien a esa ciudad y con regreso a Lima, y nos guarde todo el camino. Buenos días, hermanos. Quisiera pedir oración por mi mamá Esperanza. Sus pies están hinchados. Gracias. Últimas peticiones. Buenos días, hermanos de Betel Radio. Por favor, por la salud espiritual de mi familia y la de mi familia consanguínea, para que tengan la oportunidad de conocer la palabra de Dios, porque son adultos mayores y sean salvos. Olger López, desde Madre de Dios. Buenos días, hermanos. Oración por los niños Jaco, Ángel, Axel, que están en el hospital por fiebre y dolor, y por la hermana Rosa Cita, por un zumbido en los oídos. Buenos días, pastor Ulises. Pido oración por mi salud y mi vida, también de mi hermana Katy Hurtado, por salud y la familia Hurtado. Dios les bendiga, hermanos. Oración por sanidad de Melanie Quiroz, de 20 años, que está delicada luego de una operación de útero. Dios les bendiga. Despierta con Betel. Oración por mi hogar, mi esposo e hijos, también por mi mamita, por mis abuelos y toda la familia. Paulina y Josefa, dice. Mi nombre es Emma. Pido oración por sanidad por mi familia. Buenos días, pastores. Oración por mi mamá. Hoy recibe sus quimios por cáncer de mama por segunda vez. María del Carmen de la Cruz. 5:52, Pastor Ulises Heredia.
0: Muy bien, vamos a orar en este segundo bloque de oración. También me escribió desde Chorrillos, la hermana Pilar, dice, pide oración por la campaña. El día de mañana va a haber campaña en el penal de mujeres de Virgen de Fátima en Chorrillos. Bueno, un cordial saludo, estaremos orando por esta campaña, que Dios envíe salvación, sanidad y liberación, y también a todas las oyentes allí en el penal de Santa Mónica, y también en el anexo de Chorrillos, especialmente el pabellón C, que es muy fiel oyente del programa. Muy bien, vamos a orar en esta hora. Eterno Dios del cielo, nos acercamos ante tu presencia para que tú extiendas tu mano, Señor, en esta poderosa campaña el día de mañana en el penal de Virgen de Fátima. Señor, envía salvación, sanidad y liberación. Derrama de tu Espíritu Santo de una manera poderosa en esa campaña ahí en Chorrillos. Oramos también por Isabel. Fortalécelo espiritualmente y sánalo, Dios mío, en el nombre de Jesús. Oramos por Alberto, Señor, por su hogar, Dios mío. Ten misericordia y fortalece, Señor, a toda su familia. Oramos por Asaf, por sus hermanos, por su mamá también. Envía sanidad sobre cada uno de ellos. Oramos por este matrimonio de Ana y Arturo. Fortalécelos espiritualmente en el nombre de Jesucristo. Oramos por Tomás, Señor. Envía fortaleza sobre él, sobre Esther, sobre Félix. Envía sanidad también sobre él. Extiende tu mano y tócalo. Oramos por Berenice, Señor, que pide el poder del Espíritu Santo. Derrama tu poder, Dios amado, sobre esta vida y cuantos otros que tienen hambre y sed de ser llenos del Espíritu Santo. Tu palabra dice, recibirán poder y me serán testigos en Jerusalén, Judea, Samaria y hasta lo último de la tierra. Tú las prometiste para estos últimos tiempos, derramar tu Espíritu Santo. Concédelo a todo aquel que te está clamando y te está buscando, Señor. Oramos por Edilberta también, sánalo, Dios mío, en el nombre de Jesús. Oramos por Janssen, sánalo. Por Ángel también, fortalécelo espiritualmente. Por Rosita, extiende tu mano y tócalo, sánalo. Por Michael, por Katy, extiende tu mano y sánalo también. Por María de la Cruz, oh Dios mío, extiende tu mano de poder sobre ella, en el nombre de Jesucristo. Oramos por Esperanza, envía sanidad sobre ella. Por Melanie también, extiende tu mano y tócalo. Por Paulina, por Josefa, dale fortaleza espiritual, Señor amado, y fortaleza física. Oramos por Mariana, Dios mío, por fortaleza también, y te está pidiendo un hijo, Señor. Concédelo, Padre amado. Tu palabra dice en el Salmo 113, versículo 9, que tú abres la matriz de la mujer estéril, Padre amado, y le das el privilegio de ser madre de hijos. Tu palabra, Dios mío, es real. He visto tantos milagros y tú puedes concederlo también a esta vida que te clama, que te pide en esta hora, Dios mío, en el nombre de Jesús. Derrama de tu presencia, Dios mío, derrama de tu poder milagroso y sanador ahí en los hospitales, en las clínicas donde están llorando, están clamando los enfermos, te están pidiendo oración. Extiende tu mano y tócalo, Padre amado. Rayos brillantes salen de tu mano, ahí está escondido tu poder. Sana, Dios mío, a aquellos que están en el hospital, en la clínica. Otros están en el lecho de su dolor, Señor, en el campo o en la ciudad donde se encuentren, Padre amado. Extiende tu mano, Padre. Te lo suplicamos y te lo pedimos en el nombre de Jesucristo. Amén.
2: Amén. El poder maravilloso de la oración todas las mañanas en Betel Radio, la voz que inspira desde las 5, y hoy con el pastor Ulises Heredia, a quien le agradecemos su participación, el estar con nosotros aquí siempre desde minutos antes de las 5 de la mañana para poder iniciar el programa. Pastor Ulises, muchísimas gracias. ¿Dónde lo encontramos? ¿Dónde lo ubicamos? ¿Qué días son los cultos?
0: Bueno, estamos pastoreando aquí en Chorrillos, en la calle Hipólito de la Melena 126, muy conocido como la calle Guatemala, cuadra 1, a la altura de la cuadra 4 de la avenida Guaylas. Estamos teniendo culto todos los días a partir de las 7 de la noche. Puede visitarnos todos los que viven cerca de ese lugar. Así que Dios lo bendiga y sigan a la sintonía de Betel Radio, la voz que inspira.
2: Pastor Ulises, muchísimas gracias. Vamos a cerrar esta primera hora de programa. Nos vamos rapidito a la pausa. No sin antes decir que el gallito ya llegó, que el gallito ya está aquí. Y si quieres que despierte a alguien de la casa, solo tienes que enviar un audio de 20 segundos o un texto indicando a quién despertamos esta mañana con el gallito de Betel Radio, la voz que inspira.
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1: En Betel Radio, el verso del día. Segunda de Crónicas, capítulo 16, versículo 9. Porque los ojos de Jehová contemplan toda la tierra para mostrar su poder a favor de los que tienen corazón perfecto para con él.
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3: 6:01.
1: 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Continuamos con Despierta con Betel.

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1: Aquí también tomando nuestro desayuno como ustedes, disfrutando de la mañana. Y claro, primero agradeciéndole a Dios este regalo maravilloso de la vida. Moisés, no se coma tantos panes, por favor, no se olvide del régimen de dieta, ¿no? Uno dice, un pan, dos panes. Un día vamos a hacer esa pregunta, Moisés, Cristian, yo creo que sería bueno ponerla al aire, ¿no? ¿Cuántos panes comes en tu desayuno? ¿Uno, dos o sin límite? Son las 6:06, 6:06, aquí en Betel Radio, la voz que inspira. Qué bueno también es comenzar el día con una sonrisa, ¿no? Siempre agradeciéndole a Dios y luego con una sonrisa que nos lleve a hacer las cosas mejor que ayer. Porque eso también debería ser el propósito, ¿no? Hacer las cosas mejores que ayer. Y hace el bien sin mirar a quién. También dice el dicho de la abuela. Son las 6:06. Estamos en Betel Radio, la voz que inspira. Martes 26. Ya el calendario nos indica que arribamos al 26 de mayo. Prácticamente le decimos adiós al quinto mes del año y llegaremos a la mitad del 2026. Oh sí, el tiempo va avanzando rapidito aquí en Betel Radio, la voz que inspira. Bueno, y así de rápido también iniciamos nuestro viaje imaginario por las ciudades del país para conocer cómo va la temperatura, cuál es la proyección que nos trae el Cenami para esta mañana.
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1: Bueno, vamos a comenzar en la ciudad de Tacna, a propósito que ayer se sintió el sismo que fue el epicentro en unas zonas de Chile y también se sintió con cierta fuerza en la ciudad de Tacna, así es que nuestra solidaridad y también con el pueblo chileno, porque 6.7, algo así, fue bastante fuertecito en zonas chilenas limítrofes con Tacna, así es que nuestro abrazo grande de hermanos hacia Tacna, hacia Chile. Bueno, vamos a Ayacucho a esta hora de la mañana, mínima 7 grados, máxima 18. De Ayacucho a las 6:08, nos vamos a Chiclayo, que presenta una temperatura mínima de 20 y una máxima de 28 para hoy. Huánuco, siempre alegre, Huánuco nos recibe, nos atiende, nos pone un rico desayuno en la mesa y vemos que la temperatura para hoy como mínima indica 12 grados y máxima 24. De Huánuco nos vamos un ratito a Cerro de Pasco, pero sí bien abrigados llegamos a Cerro de Pasco porque la mínima a esta hora menos un grado. Menos un grado, qué frío en Cerro de Pascua a esta hora y máxima 9 grados. Así es que un abrazo grande para nuestros hermanos en Cerro de Pascua. Saludos cordiales desde Betel Radio, la voz que inspira. Y finalmente Lima, una mínima de 17 y una máxima de 23. Ayer hemos tenido, ¿no?, día soleadito en Lima. Se puso un poco simpático por ratos, ¿no?, porque la mañana sí estuvo media fría. Pero por eso, eso a veces nos lleva a resfriarnos porque nos descuidamos y decimos, ah, salió el sol, hay una bebida helada y después viene la garganta, viene la tos, viene la garraspera, la congestión nasal y más, todo lo que lleva al proceso de una gripe. Así es que hay que tener mucho cuidado, ¿no? Sopitas calientes de vez en cuando caen bien, ¿no? Perfecto. ¿Recuerdas tú cuando la abuela de casa, ¿no?, o la mamá hacía esas sopitas de pollito caliente? O cuando estabas enfermito, esas sopitas con su cabellito de ángel, su papita María y zanahoria. ¡Oh, qué delicia! Bueno, todas esas cositas las recordamos, las traemos a este presente y nos acordamos siempre del consejo de papá y mamá. Eso es importante, hay que tenerlo presente. Podemos ser grandecitos o grandotes, pero siempre hay que recordar el consejo de papá, mamá o ese consejo de la abuela o del abuelo, que a su paso por aquí nos dejaron grandes enseñanzas. Son las 6:10, es Betel Radio, la voz que inspira. Vamos a ver, se movió, subió, bajó o está estable el dólar y el euro. A continuación te lo contamos en Betel.
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1: Bueno, para hoy martes 26 de mayo en Betel Radio, la voz que inspira, a las 6:10, dólar compra 3.50, dólar venta 3.51. Una miradita al euro, a ver, por favor. Allá, compra 4.05, venta 4.14. Eso es lo que sucede en la cotización del dólar y el euro. y vamos a ver qué sucedió también un día como hoy.
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1: Bueno, un día como hoy es la creación de la provincia de Hilo. Saludos, Hilo. En 1970, mediante el decreto de ley 18298, durante el gobierno de Juan Velasco Alvarado, se estableció políticamente esta provincia en el departamento de Moquegua. Saludos, Hilo. Un abrazo grande. Creación un día como hoy en 1970. Un día como hoy también, la firma de acuerdos SALTI en 1972, Estados Unidos y Unión Soviética firmaron en Moscú el primer gran tratado para limitar la construcción de misiles balísticos y antibalísticos durante la Guerra Fría. Esto sucedió, esto pasó un día como hoy, un 26 de mayo del 2026. Bueno, volvemos a la cortinita de Despierta con Betel, por favor. Ahí está atentísimo el equipo de producción hoy día aquí en Betel Radio, como tiene que ser, como tiene que ser. Un aplauso para todas las personas que también

una parte importante en cada trabajo, en cada centro de labores, que están ahí atentos a todo. Sí, a ti te estamos hablando, amigo, a ti, amiga. Nuestro saludo y reconocimiento a todas las personas que juegan un papel importantísimo y a veces silencioso en una empresa, pero que con ellos funciona la empresa, ¿no? Sí. Hacen el andar, hacen el funcionar de la empresa. Así que nuestro saludo para ustedes. Bueno, vamos a separarnos un ratito porque el gallito me dice que ya está recibiendo los primeros mensajes. ¿Quieres despertar a esos pequeños y no tan pequeños de la casa? Envíanos un audio, escríbenos un texto, que aquí te estamos esperando. 947-246-545. 947-246-545. En lo que dure la canción que vamos a presentar, estaremos regresando con el gallito y, por supuesto, ya pasándole la voz, porque el día ha comenzado, porque ya estamos viviendo este martes, ya estamos en el 26 de mayo y, por supuesto, escuchando Betel Radio, la voz que inspira.

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1: Pam, pam, pam, pam, pam. Son las 6 de la mañana con 16 minutos. 6 y 16, estamos aquí en Betel Radio, la voz que inspira. Vamos a ver a quién despertamos esta mañana, a quién le pasamos la voz a través del gallito de Betel Radio, la voz que inspira. El gallito es un personaje para quienes recién, quizás hoy, por primera vez nos sintonizan. Les agradecemos la sintonía, les agradecemos la sintonía. A quienes ya nos brindan su sintonía perenne a través del tiempo, gracias también. Gracias también, porque todos vamos a ir sumando, sumando, sumando y creciendo. La cadena de Betel ha crecido de una manera increíble. Eso nos llena a nosotros de mucha alegría. Le agradecemos a Dios bastante porque nos permiten ser parte de su vida. Nos permiten ser en su día a día algo interesante, algo que los acompaña. ¿Y qué es? La radio, sus programas, sus contenidos, sea de mañana, sea en el bloque periodístico que se inicia a partir de las 7 o luego también el momento de la reflexión en la hora de la transformación al mediodía, la hora de los niños también, ¿no? Con Miss Belén, ¿no? Miss Belén está aquí a partir de las 4 de la tarde, ¿no? 4 de la tarde, ahí está Miss Belén con todos sus niños. Es decir, tenemos entrenotas, tenemos Sinprisas, es todo un equipo de Betel trabajando para acompañarte, para brindarte lo mejor, sea de mañana, tarde, noche o quizás madrugada cuando estés trabajando. Ahí está la música con mayor peso acompañándote en Betel Radio, la voz que inspira. Bueno, ese gallito está ya con nosotros, así es que vamos a ver si tenemos la participación del público. Hay mensajes de texto, hay audios que también están llegando y nosotros simplemente les decimos los buenos días cordiales a cada uno de ellos que se suman a esta conversación que tenemos mañana a mañana en Betel Radio, la voz que inspira. Son las 6 de la mañana con 18 minutos, 6 y 18. Seguimos aquí en Despierta con Betel, en Betel Radio, la voz que inspira. Entonces vamos a ver si tenemos al gallito aquí en Betel Radio, la voz que inspira. Son las 6 con 18 minutos, entonces hacemos pasar a nuestro gallo porque los mensajes ya están aquí. ¡Adelante, gallito!
2: Atención,
0: damas y caballeros,
2: niños y niñas,
0: con ustedes, nuestro amigo el despertador del programa,

0: Bueno, vamos a leer los mensajes para el gallito a esta hora de la mañana. A ver, vamos a ver, revisamos rapidito qué tenemos con el gallito de Betel. Mientras me dicen que hay allí unos audios que vamos a poner en un ratito. Hola, buenos días. Dios los bendiga. Por favor, que el gallito despierte a Lucía para que se aliste para asistir al colegio. Muchos saludos y bendiciones. Oh, no. ¿Saben desde dónde? Desde La Joya, Arequipa. Dios les bendiga, mi hermano, muchas bendiciones para ustedes. Bueno, quiero contarles que estoy despierta desde las 4 de la mañana escuchando Betel, escuchando a cada uno de los integrantes de la radio y ya mi desayuno está listo, está preparado. Mira, esto es interesante, camote con atún y avena con quinoa para mis pequeños de 8, 5 y 3 añitos, la lonchera. ¡Oh, qué rico! En la lonchera, tortilla, espinaca. Mira, nos ha dado todo el menú, ¡qué lindo! Saludos, entonces dice, para sus hijos, para mi esposo y que para que mis hijos coman sano. Buenos días, por favor, despierten a mis hijos Tiago y Yosemir. Esto es, ¿en dónde? En Miami, en Florida, en los Estados Unidos. Mira, gallito, hasta allá a través de la web llega el gallito y despierta en Florida, como dicen algunos, en Miami, en los Estados Unidos. Saludos entonces, buenos días, muchas bendiciones para todos. Por favor, despierten a mi esposa Mayra, por favor, despierte con Betel, que el gallito despierte a mi hijo Jean-Paul para que me ayude y irnos al colegio. Buenos días, les saluda Katia desde Jauja. Por favor, despertar a mis dos príncipes, Gadiel y Joshua, a esta hora de la mañana. Betel Radio, la voz que inspira. Hola, Víctor. Buenos días. Buenos días. Por favor, despertar a Daniel, a Benjamín y a Ismael. Entonces cumplimos. Entonces, Benjamín. Entonces, que el gallito les pase la voz. Dios le bendiga a Víctor, que el gallito despierte a mis hermanos, porque hoy hay examen en el colegio. Uy, no, si hay examen tiene que estar, como se dice, despiertos, bien frescos para ir a rendir el examen, a estudiar, porque tiempo para otras cosas habrá, pero a veces para estudiar no, así es que chicos... Y grandes, a estudiar. Si ya acabaste la secundaria, sí, estás en el instituto o diste el paso de entrar a la universidad, siga usted estudiando, mantenga esa constancia y va a ver que los años se van rapidito y usted después con el tiempo va a tener ahí su título, que es producto de su esfuerzo y el esfuerzo de sus padres, porque aquí hay que valorar también el esfuerzo de los papás para que usted pueda ir al instituto o la universidad, jovencito. Dios le bendiga, Víctor, a esta hora de la mañana, que el gallito despierta a mis hermanitos Jonathan, Michael y Lisbeth. Saludos desde Anta, Cusco. Estamos sintonizando en 101.1 FM. Hola, Víctor, buenos días. Ya me provocó ese pan con atún. Que el gallito despierte a mi hija Alicet. Qué bonito nombre, Alicet, que despierte con Betel. Gallito, por favor, despierta a mis peques, Adriel, Ariana e Ian. Saludos desde la primera capital del Perú. Saludos entonces para ustedes. Un abrazo grande. Y del texto pasamos a un audio, porque también hay que despertar a través de audios de voz a los pequeños de la casa con Betel Radio, la voz que inspira. Audios, buenos días.
1: Por favor, hermanitos, levanten a Kay y a Harry, que no se quieren levantar y ya tienen que ir al colegio por el tráfico. Gracias, Betel.
0: Gracias, ya, Kay, ya es hora de despertar. Es verdad, tráfico hay en todo momento y en todo lugar. Hay que tener cuidado, no solamente en Lima, no, en todo el país siempre hay su congestión vehicular. No, ahí están los carros en plena congestión de vehicular. Estamos ahí tratando, avance, señor, avance, por favor. Suele pasar, suele suceder. Y a veces cuando uno sale retrasado, y te encontraste con el tráfico, ya mejor relájate escuchando Betel Radio, no hay más. Son las 6 de la mañana con 23. ¿Ya hay el tren todavía? No, todavía no. Todavía no tenemos el tren. Son las 6 con 23 minutos. Se está avanzando, sí, la línea que va a llevar hasta el aeropuerto del tren, ¿no? Poco a poco. Bueno, esperemos que el tiempo vaya rápido para tener otro sistema más de transporte. Son las 6:24, estamos en Betel Radio. Vamos a ir con un audio más, me dice el gallito, ¿no? A ver, gallito, le damos play, por favor, al siguiente audio. Hola, buenos días, Betel Radio.
2: Hola amigos de Betel Radio, ¿cómo están?
0: ¿Qué tal?
2: Soy Antonio Gutiérrez, para que disfruten a mi hijo Luis.
0: Luis.
2: Que tiene que ir a estudiar la academia. No quiere levantarse la pelota a la cabeza el día, mi hijo.
0: Ah, ya.
2: Que disfruten a mi hijo Luis Gutiérrez, el despertador con alas, el único. Que Dios le bendiga, amigo.
0: Gracias, a ti también, que Dios te bendiga. Y a Luis, Luchito, Lucho, te escucho. Ya pues, Lucho, te estamos esperando, pues, aquí en la mesa para tomar el desayuno. Es hora de despertar. Y el saludo para todos los grandes y chicos de casa. Ya el día ha comenzado, el gallito está terminando. Vamos a ir con la pasadita final de gallito.

te formulamos, gracias, la pregunta del día. Si tuvieras que describir tu año con una sola palabra, ¿cuál sería y por qué? Ah, está interesante esta pregunta, ¿no? Si tuvieras que describir tu año con una palabra, ¿cuál sería y por qué? Pregunta formulada, esperamos tus respuestas luego de escuchar una canción. Y hoy tendremos a Joana Terrones con un tema súper interesante. No lo adelanto, lo dejo ahí mientras la música toma el escenario de Betel Radio, la voz que inspira.

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2: Sí, estamos aquí en Despierta con Betel, en Betel Radio, la voz que inspira, con la participación del público. En esta pregunta que está bastante simpática y que ponemos al aire para que ustedes puedan darnos su comentario, ¿no? Si tuvieras que describir un año con una sola palabra, un año de tu vida, algo que sucedió, no sé, en el 2000, 2001, 2010, 2020, 2026, si tuvieras que describirlo eso con una palabra, ¿cuál sería y por qué? Si tuvieras que describir un año de tu vida con una sola palabra. A ver, vamos a esperar los comentarios rapidito porque en un instante viene Joana Terrones. Aquí en el Facebook nos dice, bendecida, porque no me falta el trabajo, dice Angie. Gracias, Angie, por participar del programa. Vamos a ir rapidito aquí a Despierta con Betel para seguir leyendo las respuestas. Sí, en el canal de difusión de WhatsApp de Betel ha participado nuestro público y eso también nos llena de mucha alegría y agradecimiento. Pilar y Carmen, ¿no? Pilar y Carmen, vamos a ir con la respuesta de Pilar en torno a esta pregunta, que si tuvieras que describir de repente un año de tu vida, ¿no? Tomamos uno así de manera aleatoria y tengas que contarnos, bueno, a mí en el 2000 me pasó tal o cual cosa y yo creo que eso me dejó una lección, o aprendí, o me gradué, o me casé, o quizás di un paso importante con un emprendimiento. De eso se trata un poquito también la pregunta. Si tuvieras que describir un año de tu vida con una palabra, ¿cuál sería y por qué? Pilar dice, restitución. Restitución es la palabra que le puedo poner a ese año de mi vida. Y Carmencita, por su lado, nos dice bendecido. Bendecido, qué bonito, ¿no? Con uno con alegría, ¿no? Y agradecimiento, dice, no, yo, este año ha sido de mucha bendición para mí, y se lo agradezco a Dios. Y eso también es importante. Yo creo que Dios también se alegra sobre esas cosas cuando uno es agradecido, porque en la vida hay que ser, amiga y amigo oyente de Betel, siempre, siempre agradecido. Dios lo bendiga. Víctor, por favor, quiero felicitar a mi hermanita Jessica Sáenz Quinte. Está de cumpleaños en Huancayo. Así que aprovechamos el momento antes que nos gane la hora. Esto es en Chilca, en Huancayo. Agradecer a Dios por tener una hermana guerrera, valiente, que siempre me apoyó en todo momento. Y ahora a la distancia le envío muchos saludos y abrazos a través de Betel Radio, la voz que inspira, desde Huamachuco. Isabel, también mi esposo Willer y mi pequeño Caleb. Lindo cumpleaños, Jessica.

0: Volvemos entonces a la pregunta del día y saludamos a todas las personas que hoy están de onomástico, de cumpleaños, desde Betel Radio, la voz que inspira. En torno a la pregunta de hoy, si tuvieras que describir de repente un año de tu vida con una sola palabra, ¿qué le pondrías? ¿Qué título o qué cosa dirías de ese año y por qué? Bueno, un oyente nos responde: fidelidad, porque Dios nunca me deja. Ajá, Víctor, mi tocayo Víctor. Entonces, gracias Víctor, qué buena tu respuesta. Fidelidad, porque Dios nunca me deja. Son las 6 de la mañana con 33 minutos. Y así también tenemos aquí a Magnolia, que nos escribe. Bueno, nos dice: bueno, yo estoy contentísima porque en el año 2023 logré graduarme. Me demoré un poquito por AOB, cositas que, bueno, esas ya no tienen mucha importancia, porque eso ya forma parte del pasado y el presente de ahora, el aquí y ahora, es que yo logré graduarme gracias al esfuerzo de mis padres, y por supuesto yo no defraudé ese esfuerzo. Y qué bueno que lo reconozcas, Magnolia, eso es importante. Terminó administración, ahora estoy laborando y agradecida y gozosa de Dios. Ah, qué bonito mensaje. Son las 6 de la mañana con 34 minutos. Aquí, Carlo Magno nos dice que él también está agradecido. Uno de sus buenos años fue 1993. Me casé, el tiempo ha pasado, tengo dos hijos y vivo feliz junto a mi esposa María Elena. Son de esas cositas bonitas que yo quería recordar con ustedes aquí en Betel Radio, la voz que inspira. Bueno, son los oyentes que dejan sus mensajes y nosotros aquí estamos siempre listos para recibirlos y ponerlos al aire, comentarlos en tiempo real. Son las 6 de la mañana con 34 minutos, es 26 de mayo y estamos aquí en Betel Radio, la voz que inspira. Ese es el canal de difusión de Betel. En torno a la pregunta de hoy, en el canal de difusión está Katherine y nos dice sobre la pregunta: si tuviera que describir un año con una sola palabra, bueno, dice: seguro con Dios, porque con Él nada temo, y las cosas, en las buenas o en las malas, siempre confío en Dios. Ah, qué bonito, gracias Katherine. Seguro con Dios, porque con Él nada temo, y las cosas, en las buenas o en las malas, yo siempre confío en Dios. Prosperada nos dice también, la oyente que nos escribe, ¿cómo se llama? Nali, ¿no? Gracias, Nali. Nali también dijo presente en la participación el día de hoy aquí en Betel Radio. Vamos a ir a nuestro consultorio. Joana Terrones. Si la tenemos a Joana, nos vamos con Joana a las 6:35 minutos aquí en Betel Radio, la voz que inspira, porque Joana siempre, ¿no?, es solicitada en su participación para con la audiencia de Betel Radio, la voz que inspira. 6:35, tocamos la puerta del consultorio.
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0: A ver, vamos a ver cómo nos alimentamos, qué hacemos y qué cosa nos quitamos cuando se produce la obesidad sarcopénica. ¿Qué cosa es? Vamos a darle la definición a cargo de nuestra especialista, que es Joana Terrones, y luego vendrán las preguntas. El tema de la obesidad es un tema que se tiene que abordar con mucha seriedad, con mucho profesionalismo, sin ofender ni dañar también a la persona. Eso es importante, pero yo creo que aquí Joana nos dará las pautas necesarias. Ustedes ingresarán también al programa porque son bienvenidos y dejarán sus consultas y las pondremos al aire aquí en Betel Radio, la voz que inspira. Joana, ¿cómo estás? Buenos días, bienvenida a casa, bienvenida a Betel Radio.
2: Muy buenos días, Víctor, y también buenos días para todos nuestros hermanos, amigos que están conectados a la señal de Betel Radio. Como lo decías, vamos a hablar acerca de la obesidad, un tema ampliamente tratado en muchos tópicos, pero ahora la vamos a relacionar con esta palabra, con esta definición de la sarcopenia, dos condiciones que pueden coexistir en una misma persona.
0: ¿Y qué es en realidad, para ilustrarnos todos y saber un poquito más, aprender? Porque uno siempre dice: la obesidad, estoy gordito, estoy con sobrepeso. Pero a esta obesidad se le suma algo más, ¿es la obesidad sarcopénica?
2: Claro que sí, es importante nosotros poder evaluarnos, poder identificar un cansancio frecuente, una debilidad, una dificultad para poder levantarse. Estamos sentados y nos levantamos y tenemos dificultad. Estamos acostados en la cama y para levantarnos tenemos dificultad. Hay menor velocidad en la parte de la marcha, en el caminar. Perdemos fuerza y aumento de la grasa abdominal. Esto quiere decir que no simplemente el tener un exceso de peso significa que yo tenga más fuerza. Recordemos que podemos tener una ecuación, tener más peso y a la vez tener baja masa muscular y por ende menor fuerza muscular. Y estas condiciones sí muchas veces nos llevan a afectar nuestra salud. No significa que cuando nosotros tenemos mayor peso, a condición de ello vamos a tener mayor masa muscular. Podemos tener mayor peso, pero el porcentaje de grasa corporal es mayor y esta grasa corporal de más hace que la masa muscular pues disminuya y compromete nuestra salud.
0: Qué interesante el tema, y es verdad, ¿no? Estábamos revisando un poco de información sobre este tema de obesidad y sarcopenia. O sea, quiere decir que el andar se torna más lento, y esto es producto, Joana, del exceso de grasa corporal, como tú dices, y eso también sumado a la pérdida de masa y fuerza muscular. O sea, que son dos enemigos del ser humano, ¿no? Dos enemigos que los pueden llevar ¿a dónde, Joana?
2: Sí, en realidad estos enemigos, como lo mencionas, sí nos pueden llevar a un riesgo de enfermedades metabólicas. Recordemos que la grasa que está almacenada dentro de nuestro organismo por exceso y aquella grasa abdominal, y con nombre propio lo podríamos decir, esta grasa visceral, tiene una connotación en alterar muchas hormonas dentro de nuestro organismo. En programas pasados hablábamos, por ejemplo, de la hipertensión y la sal. Muchas veces algunas personas pueden comer bajo de sal, pero pueden tener mayor grasa abdominal, mayor grasa visceral, que hace que muchas hormonas actúen de una manera irregular y en este caso, pues alteren nuestra presión arterial. Esta grasa visceral que nosotros podamos tener de más dentro de nuestro organismo también nos puede llevar a una condición de una diabetes tipo 2, de un grado de dislipidemia cuando hay alteración en el perfil lipídico y a la vez el hígado graso. Entonces es importante saber y poder conocer que el exceso de alimentos ultraprocesados dentro de nuestra alimentación, la baja ingesta proteica y más que nada en los adultos mayores que tienen mucho esfuerzo al consumir los cárnicos, que les cuesta el masticar porque ya no cuentan con sus piezas dentales, hacen que el aporte proteico dentro de su dieta diaria disminuya. O también en nosotras, las personas adultas, disminuye o discriminamos el consumo de alimentos fuente de proteína dentro de nuestra alimentación y nuestro cuerpo no tiene de dónde sacar para poder preservar ese músculo que sí muchas veces nos va a ayudar. Recuerden que cuando uno tiene una buena masa muscular, hace una buena utilización de la glucosa. El músculo utiliza glucosa y si nosotros estamos en movimiento, pues mejoramos mucho nuestro perfil, en este caso la condición de los niveles de glucosa en sangre. A la vez también estas dietas restrictivas, que cuando yo estoy en la condición de sobrepeso u obesidad, hago dietas muy restrictivas que hacen que yo disminuya la cantidad de nutrientes y por ende baje esta masa muscular. Entonces son puntos y aristas muy importantes que nosotros debemos de preguntarnos si es que incluimos las proteínas dentro de nuestra alimentación. Recordemos, si yo tengo dificultad a la marcha, dificultad para hacer mis labores diarias, entonces tengo que echar un vistazo a mi alimentación y a mi evaluación de porcentaje de masa muscular dentro de mi organismo.
0: Esta obesidad sumada a la sarcopenia hace que perdamos nosotros independencia, Joana.
2: Exactamente, sí. Nosotros nos hacemos poco a poco dependientes, primeramente quizás de algún soporte como algún bastón, uh-huh. ¿no? Y luego también esta parte de nuestro desplazamiento o de nuestras actividades cotidianas, el poder agacharnos, el poder ponernos nuestra media, el poder amarrar el pasador de un zapato, el peinarnos, pues dificulta mucho más uh-huh. nuestras actividades y nuestro desenvolvimiento diario en nuestro día a día. Compromete muchas veces nuestra salud, pero también nuestro desarrollo de día a día. Recordemos que la disminución de la síntesis proteica puede ser que nosotros ni siquiera lo podamos tener en cuenta o pase desapercibido de nuestros ojos, pero a largo plazo, en larga data, sí lo podemos evaluar. Y esto es acerca de que nosotros debemos no solamente enfocarnos en tomarnos el peso y la talla, sino va más allá de nuestra composición corporal. ¿Cuánto de masa muscular tenemos? ¿Cuánto porcentaje de masa muscular tenemos? ¿Cuánto porcentaje de grasa corporal nosotros debemos de tener? Lo cual no debemos de quitar de nuestro cuerpo. La grasa es importante y cumple un rol importante, pero el exceso, y el exceso principalmente de esta connotación de la grasa visceral, pues sí afecta a nuestra salud. Y el porcentaje de agua, que también es importante tenerlo en cuenta. Recordemos que nosotros en nuestro cuerpo humano tenemos componentes que todos tienen que estar en su justa medida, y si uno sube y uno baja, hay una alteración que compromete nuestra salud.
0: Joana, aquí llega la primera pregunta del programa y la genera Luisa. Dice, Joana, buen día, qué gusto escucharla, no me pierdo ninguna de sus intervenciones. Soy un adulto mayor, no soy obesa, pero ¿puedo hacer algo para ganar masa muscular?
2: Claro que sí. Y esta es una pregunta muy importante. Recordemos que cuando nosotros nos mantenemos activos durante todas las etapas de nuestra vida, es mucho mejor, porque nosotros ayudamos y en este caso pues le brindamos al cuerpo a que preserve esa masa muscular. Recordemos que conforme pasa el tiempo, nosotros envejecemos, perdemos masa muscular, pero nosotros podemos enlentecer esa masa muscular y preservarla también a través del tiempo. Y importante es ejercicios funcionales, como el hacer pesas. Hay unas pesas muy pequeñas, o las botellas de agua, ¿no?, que son de medio litro, poderlas tener y hacer, en este caso, estos ejercicios de fuerza para conservar los músculos. Hay otro ejercicio importante, es levantarse y sentarse solamente teniendo la silla en casa, que también es muy importante para que nosotros podamos preservar esa fuerza dentro de nuestros músculos. Y recuerden, aunado al ejercicio, tenemos la proteína, que siempre debe estar presente, no discriminarla. Siempre les hacemos la mención, incluir los alimentos fuente de proteína, principalmente de origen animal, por la calidad y por la absorción que tiene nuestro cuerpo. Está el huevo, está el pescado, está el pollo. A veces nosotros nos limitamos solamente a consumir los carbohidratos y las verduras, pero nosotros necesitamos conservar y tener este grupo de alimentos durante todas las etapas de nuestra vida. Y es importante porque recordemos también que la nueva pirámide, hay una pirámide que es la americana, donde incluye las proteínas, pero ya no siquiera un gramo por kilogramo de peso, sino que extiende un poco más el nivel a 1.5 gramos por kilogramo de peso, ¿no? Si esto quiero decir, si una persona, por ejemplo, pesa 60 kilos, pues deberíamos de consumir por lo menos 60 gramos de proteínas, lo cual se traduce en 2 unidades de huevo, filete de pescado, de pollo, tanto para el almuerzo y la cena, de 150 gramos. Y a veces eso nosotros no lo cubrimos. Y si nosotros hablamos de 1.5, pues estamos yendo a una cantidad mayor a 90 gramos de proteínas. Qué importante es tener las proteínas dentro de nuestra alimentación, tanto de origen animal como son en este caso los cárnicos, los huevos, el lácteo y derivados, pero también las proteínas de origen vegetal como las legumbres, las menestras, la quinoa, que también deben estar presentes. No frecuentemente, deben estar diariamente en nuestra alimentación.
0: Perfecto, Joana, aquí hay una pregunta de Ricardo, dice, buenos días, Dios los bendiga. El evitar, Joana, cenar en la noche, Y solo tomar una sopa o un yogur evita en algo el crecimiento de grasa abdominal. Yo tengo 50 años y estoy así, un poco preocupado, por eso te hago esa pregunta. Joana, no se menciona Ricardo aquí en Betel Radio, la voz que inspira, a las 6:47.
2: Esta es una buena pregunta porque cuando nosotros evaluamos la grasa abdominal, la que crece conforme pasa el tiempo, ¿no? Y empezamos a aumentar este perímetro abdominal, ese perímetro de cintura, que es muchas veces la factura de haber aumentado la cantidad de energía dentro de nuestra dieta, pero principalmente esa consecuencia de estos carbohidratos simples, ¿no? Que nosotros muchas veces incluimos dentro de nuestra alimentación, los snacks, las galletas, los queques, el pan, esa energía además que nosotros consumimos y nuestro organismo no la puede invertir, nuestro organismo no la gasta en algún momento de alguna actividad, la empieza a almacenar. Y a pesar de que sea carbohidrato, se transforma este exceso de glucosa dentro de nuestro organismo en una grasa de reserva, una grasa visceral, y se almacena principalmente en el abdomen, como su nombre lo dice, y almacenamos energía además, y también cubrimos parte de algunos órganos donde afecta el funcionamiento. Es por eso que el exceso de grasa, pues, cubre el hígado y tenemos un hígado graso, ¿no? Muchas veces el páncreas, muchas veces también algunas partes de nuestro corazón, de nuestras arterias. Ese exceso de grasa hay que evitarlo. Nosotros no podemos discriminar la cena, debemos incluir la cena, porque recuerden que si nosotros también discriminamos la cena, perdemos también el aporte de proteínas. Podríamos consumir un filete de pollo, podríamos consumir una ración de alguna proteína, ya sea huevo, acompañado de verduras, que es una buena opción. Las últimas horas del día no demanda mi cuerpo mucha cantidad de energía, ¿no? Y una energía que sea simple, pues no la va a aprovechar. Pero una proteína, una fuente de fibra, de vitaminas como son las verduras, es mucho más gestionable para mi salud, ¿no? Y recuerden que una alimentación que no sea tan tarde, que sea principalmente 2 horas antes de irme a dormir, esa es una buena pauta. Ahora, recordemos que si yo me voy a dormir o a descansar a las 12 de la noche, ¿ya? No sería tan conveniente cenar a las 10, pero sí una cena dentro de un rango de 7 a 9 de la noche es una cena mucho más factible porque me ayuda también a digerir los alimentos.
0: Joana, estamos abordando el tema de la obesidad sarcopénica, pero hay oyentes que recién se conectan a Betel, hay oyentes que de repente recién están sintonizando y captaron. ¿Podemos darle una definición para quienes recién están ingresando y sobre todo los peligros que puede traer la obesidad sarcopénica? Y si yo soy obeso, soy gordito, ¿puedo, qué me distancia de hacer obesidad sarcopénica?
2: Muy buena pregunta, sí, porque la obesidad sarcopénica es una condición, ¿no? En la que una persona al mismo tiempo tiene exceso de grasa corporal, tiene la obesidad o el sobrepeso y a la vez tiene la disminución de masa o fuerza muscular, que eso se identifica con un nombre propio, que es la sarcopenia. O sea, son gorditos flácidos, son gorditos que no tienen masa muscular. De esta parte, para poder hacer el diagnóstico, podemos hacerlo a través de ejercicios muy simples. Párate cuando estás sentado de una silla, cuánto te cuesta, ¿no? O quizás puedas tú sujetarte los pasadores de tu zapato, a ver, ¿te cuesta o no te cuesta? Camina, te agitas, te cansas, te fatigas. Eso ya puede ser un indicio de que esta masa muscular está en disminución. Tenemos poco músculo, tenemos baja capacidad funcional. Y esta baja capacidad funcional sí afecta mi día a día, mi desempeño de día a día. ¿Lo podemos cambiar? ¿Lo podemos revertir? Sí, lo podemos revertir. ¿Toma su tiempo? Claro que sí. Recuerden que yo no soy obeso, no estoy en la calificación de sobrepeso de la noche a la mañana. No quiere decir que hoy voy a comer en exceso y mañana ya voy a tener el grado de obesidad. Esto es poco a poco. La obesidad es poco a poco, la voy ganando poco a poco y la masa muscular se va perdiendo poco a poco. Y si yo quiero corregir, yo quiero revertir eso dentro de mi organismo, también tiene que tomar su tiempo. Hay una disciplina, recuerden, de incluir en este caso la parte de lo que son las proteínas, incluir una buena alimentación, alejarse de aquellos alimentos procesados. Cuanto más color mi comida, es mucho mejor y vamos a cuidar a nuestro cuerpo.
0: Perfecto, Joana, para terminar, son las 6:52, en 30 segundos, ¿yo puedo tener obesidad sarcopénica con un peso normal?
2: Puedo tener también, recuerden que no hay que enfocarnos en nuestro peso, composición corporal, y la composición corporal es la que me dice cómo yo estoy por dentro, la que, uh-huh, que yo no puedo visualizar, cuánto de masa muscular tengo, cuánto porcentaje de grasa, cuánto porcentaje de agua corporal tengo. Eso es muy importante identificarlo. Eso no se hace a simple vista, eso se hace en un consultorio, por eso los invito a que ustedes también puedan ir a un profesional de la salud y hacerse este examen, ¿no? Si es que ustedes quieren un poco más tener una percepción mucho más amplia de cómo estamos interiormente.
0: Joana, muchísimas gracias, ha sido una charla informativa, creo que nos ha quedado muy claro y sobre todo los riesgos que trae también el tener esta obesidad sarcopénica. Que Dios te bendiga y hasta la próxima cita.
2: A ustedes también un abrazo, que Dios les bendiga, permiso.
0: Joana Terrones, y ahora vamos a ir con Anthony Vega. Anthony Vega.
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0: Llega el reporte del tráfico y llega también don Alfonso Baella en un instante para presentar su programa con el pie derecho y toda la información política que nos interesa saber. Sí, tenemos un minuto, Anthony. Buenos días, adelante.
3: Estamos ya contigo, Víctor, a través de la señal de Betel Radio, activados al 100% y sobre todo pues con el detalle del reporte del tráfico a esta hora de la mañana. Vamos rapidísimo al centro de Lima. Atención, en la avenida Sons Ugarte, a la altura de la avenida España, a pocos metros de la Plaza Bolognesi, notamos que el tránsito está avanzando de forma pausada. Y por otro punto de nuestra ciudad de Lima, vamos rápido hasta la zona de Lima Este, carretera central, parte baja del puente Santa Anita, vehículos de transporte público, privado, atención, van a encontrar un tránsito que está avanzando de forma ligera. Por el momento, situación que irá cambiando conforme avancen los minutos de esta mañana. Y finalmente nos situamos en Lima Norte 1 exactamente. Atención, en la Cuchilla de San Martín de Porres, esto está en el distrito de San Martín, y por supuesto vamos con el detalle indicándoles que los vehículos que provienen del norte de Lima, de Comas, Caraballo, Los Olivos, Puente Piedra, Ancón, se toparán con un tránsito que está avanzando moderadamente. Hasta aquí les hemos presentado el reporte del tráfico a través de Betel Radio, el suboficial Anthony Vega, por supuesto siempre en coordinación con la Dirección de Tránsito y Seguridad Vial, imagen de confianza. Víctor, sí, atento a tu llamado.
0: Muy bien, Anthony, un abrazo, que Dios te bendiga, mañana me cuentas la lonchera porque hoy el tiempo nos ha ganado. Don Alfonso está aquí diciendo ya, play, me voy al aire con el pie derecho, gracias, cuídate, nosotros nos vamos. Cristian Pardo, gracias. Gracias, Moisés. Víctor Infantas, te decimos cuídate. Sigue con Betel Radio, la voz que inspira.
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5: Mire, mire que no esté mirada su casa con un holgazán, un perezoso, una jovencita también sin ningún futuro en la vida. También es un problema, porque no trabaja, no es productiva. El cristianismo nos enseña a trabajar como debe ser, no esperar que el Estado nos dé una migaja de mercado para subsistir. El cristianismo enseña a las vidas a ser honestos trabajadores, sacrificados, adorados al Señor. Somos emprendedores, somos personas de progreso, porque la pereza diabólica también es una mina que arruina. Por eso es que la Biblia habla de que el papá sea el proveedor. Por eso dice 1 Timoteo: si alguno no provee para lo suyo, mayormente para los de su casa, es peor que un incrédulo y ha negado la fe. Así que, amigo que me está oyendo, si usted viene a Cristo en esta noche, le garantizo que usted aprenderá a ser un padre responsable. Y si lo empieza desde temprano, cuando llegare a ser un papá, su hogar será una bendición, se lo digo en el nombre de Jesús.
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1: 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Segunda de Crónicas, capítulo 16, versículo 9. Porque los ojos de Jehová contemplan toda la tierra para mostrar su poder a favor de los que tienen corazón perfecto para con él.
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7: Muy buenos días, amigos. Bienvenidos a una nueva edición de Con el pie derecho por Betel Radio 100.1 de la FM. Gracias por acompañarnos, gracias por seguir este programa y todo Betel Noticias a través de las 350 estaciones en todo el Perú. Por las redes sociales, no se olvide darle like, comentar y compartir los contenidos. También hágalo con las redes sociales de Alfonso Bahía Herrera y las de Canal B, el canal del Bicentenario. Gracias por estar. Hoy día es martes 26 de mayo. Si usted le pone 5 días más, llegamos al 31. Y si le pone 7, estamos en domingo 7 de junio, día central en el destino de los peruanos, porque es el día donde hay que votar por la democracia, por el país y por las familias. Vamos con las noticias del día de hoy. Comencemos con que la Contraloría, algo importante que ha sucedido ayer, la Contraloría emitió un informe, publicó en la tarde un informe copioso, grande, enorme, gigantesco, de 14 tomos, 6.500 folios, y ha detectado responsabilidad en 10 funcionarios de OMPE por irregularidades que tienen que ver con temas administrativos y que tienen Así es, un correlato penal. Está incluido ahí, por si acaso, Piero Corbeto, pero hay más personas. Ahora vamos a comentarle más en detalle. Tiene, por cierto, que ver con el asunto, obviamente, del traslado y otras cosas más. Por otro lado, Renovación Popular se reunió ayer con todos sus congresistas, diputados, senadores elegidos, después de una conversación, emitieron un comunicado muy importante. Ha dicho Rafael López Aliaga que ellos no votarán viciado, ni nulo y tampoco blanco, y que mucho menos lo harán por el comunismo o por la izquierda extremista. Ese es su comunicado y que lo harán por el Perú. Creo que a buen entendedor, pocas palabras, un gesto importante que se esperaba, pero que ya se dio por el bien de la democracia y de todos los peruanos. En un minuto más escucharemos lo que dijo Rafael López Aliaga y también lo que dijo la conocida como Dama de Hierro, Norma Jarro, al respecto. En otro ámbito de la información, el hombre más importante de Juntos por el Perú, Antauro Humala, ha minimizado las críticas del señor Pedro Franque y ha dicho que él respalda al señor Roberto Sánchez y que finalmente el señor Franque es uno. Así ha dicho. Esta es una maravilla. Mire lo que dice hoy día Perú 21 en la página número 5. Esto dice el señor Antauro Humala. Nosotros representamos a millones y Pedro Franque solo representa a sí mismo. Bueno, ya está más claro que el agua. Franque, al momento de que se dé el gobierno, Dios no quiera sinceramente, de Juntos por el Perú, va a salir más rápido que volando. O sea que todo ese, digamos, sentimiento, esa expresión, esa palabra de prudencia, de cautela, es básicamente para el show televisivo, porque en el fondo el que va a manejar ese gobierno es Antauro Humala. Dicho esto, ya usted está notificado. Bien, en otro ámbito de la información, mire, qué curioso, yo no sabía, pero ayer ha sido el Día del Payaso Peruano. No lo digo yo, por si acaso, lo dice La República. El Día del Payaso Peruano. Y bueno, una noticia interesante que viene a colación. José Domingo Pérez anuncia acciones legales contra fujimoristas por acusaciones y presunta conspiración. Esto es sinceramente una gracia, por decirlo menos, porque en todo caso, ahora van a escuchar ustedes a Pedro Franque despachándose en su momento contra Pedro Castillo y pidiendo su renuncia, y también a La República haciendo lo mismo. O sea que si diríamos hay que encauzar, denunciar, ¿no?, a quienes se ha referido que han estado en esta conspiración a la que se refiere el señor José Domingo Pérez, por lo dicho por Miki Torres, también habrá que hacerlo con La República y con Pedro Franque. En fin, son cosas que más parecen payasadas. Bien, y tenemos también algo importante con respecto de el Poder Judicial, ¿no?, que ha rechazado el pedido para que Pedro Pablo Kuczynski archive, o para que archiven el proceso de Pedro Pablo Kuczynski por lavado de activos. Pero en realidad esto es nuevamente otro absurdo, porque lo que ha ocurrido, que usted sabe, por lo cual Pedro Pablo salió a los medios la semana pasada y antepasada y más atrás, era porque se le había justamente mandado el archivo la acusación por lavado de activos por el 2011, por recibir dineros para la campaña del 2011. Ahora le han abierto otro por el 2016. Y a igual razón, igual derecho, ¿por qué no le anulan también este proceso? No, la jueza ha dicho no, que se quede ahí nomás, lo cual es nuevamente un contrasentido de la justicia para un hombre que en el caso de esta acusación tampoco tiene sentido, ninguno, porque los dineros que han llegado de la campaña en los momentos a los que se refiere esta acusación no eran ilegales. Y ahora tampoco lo son, por si acaso. O sea que hoy día cualquier empresario puede colaborar en los montos, en las formas, en el procedimiento que la ley está permitiendo con los partidos políticos hasta cierto, digamos, cantidad de dinero. Bueno, y hoy tenemos como invitado al doctor Josué Gutiérrez, defensor del pueblo, para preguntarle varios temas. Nos interesa mucho conocer la opinión de esta autoridad. El defensor del pueblo estará con nosotros a las 7:30 de la mañana. Bueno, vayamos a hablar de lo primero, ¿no? Este tema de la Contraloría. Bueno, que no sé si la palabra es tarde o temprano llega, pero llegó. Lo importante es que llegó este, digamos, destape o esto que hemos muchos estado apreciando que iba a ocurrir y finalmente demuestra lo que hemos percibido. Porque lo que hace Contraloría es patentizar lo que los peruanos hemos visto el día 12 de abril o los efectos de lo que venía ocurriendo y que el 12 de abril, día de elección, se pusieron como evidentes, ¿no? Y hay 10 funcionarios que han sido implicados en fallas de la OMPE en primera vuelta. Y los nombres están en los informes. Son 6.500 folios en 14 tomos. Esta es una investigación rigurosa, meticulosa. Las personas que tienen y que están vinculados a los hechos y tienen responsabilidades identificadas con precisión por actos muy precisos y muy concretos. Los que tienen responsabilidad penal son Luis Flores Banco, Juan Antonio Fan Sánchez, William Martín García Velázquez, Piero Alessandro Corbeto Salinas, José Dilberto Samamé Blas y Yubitza Milagros Aguilar Ticona. Y las otras personas tienen responsabilidades administrativas. Juan Enrique Pestana Uribe, Eduardo Eloy Alarcón González, Roberto Carlos Montenegro Vega y Jesús Alberto Félix Atuncar o Atuncar. Pero hay un tema interesante en este informe que dice que concluye que las deficiencias en la distribución del material electoral afectaron el derecho al voto de 55.261 ciudadanos. Mire usted de lo que estamos hablando. O sea, hay 55.000 votos que posiblemente no se dieron producto solamente del tema relacionado a la logística. Podemos tener otros capítulos en esta historia negra del 12 de abril y podemos de repente sumar más votos de gente que se ve afectada, pero por lo menos Contraloría precisa el número exacto, 52.261 ciudadanos que no pudieron votar y se afectaron por estos hechos, por la gestión absolutamente desdibujada y direccionada, coludida entre funcionarios del OMPE y empresas privadas para hacer negocio. ¿Qué irá a suceder? Seguramente esto será un insumo para un proceso penal, porque esto es una recomendación. Que yo sepa, se lo preguntaremos ahora al defensor del pueblo, que yo sepa, no es necesariamente vinculante aquello que dice Contraloría. No es vinculante, o sea que no tiene por qué generar automáticamente una acusación de la Fiscalía, pero es evidente lo que esto significa, ¿no? Sinceramente, impresionante. En el otro tema, estamos con el asunto de Renovación Popular. Finalmente, Renovación Popular, Rafael López Aliaga y el equipo de gente que lo rodea han tenido un acto que creo yo hay que relevar. No importa que sea faltando 12 días para las elecciones, es mejor que haya sido ya este tiempo. Hubiera sido malo que sea un día antes. Pero bueno, ellos están en un proceso de buscar la verdad, como ha dicho Rafael, de tratar de hacer lo posible por encontrar el camino de lo que ha ocurrido realmente. Ellos se sienten robados en su posibilidad de pasar a la segunda vuelta. Han tratado de demostrarlo a través de pericias, a través de una serie de acciones, han pedido información, no se las han dado. se las han negado. Lo hemos escuchado al doctor William Medina haciendo un esfuerzo encomiable, y también a López Aliaga y a otras personas del equipo de renovación, tratando de, en los plazos que la ley prevé y demás, haciendo lo posible. No han logrado todavía conseguir esas pruebas o evidencias. Este proceso, con respecto de lo que ha ocurrido el 12 de abril, va a tomar tiempo, y ese tiempo podría ser realmente meses o años para saber qué sucedió. Fíjense ustedes que recién la Contraloría hace un informe por el tema de el transporte. Faltan muchas cosas más por ver. Y en todo esto, finalmente, ellos ayer se presentan y dan un comunicado donde dicen claramente cuál es la posición política. Y era importante porque hay mucha gente que está cerca de Rafael López Aliaga, del Partido Renovación Popular, que estaban dispuestos a hacer lo que dijera López Aliaga. O en todo caso, pensaban que lo que tenían que hacer era no votar por la democracia e inclusive no votar por ningún.

0: una opción, sino simplemente mantenerse en viciado, en blanco, porque esa era la alternativa que aparecía ahí como un acto de protesta. Ayer, lo que ha dicho Rafael López Aliaga es muy claro: ni nulo, ni viciado, ni blanco, ni comunismo, ni izquierda extrema. Hay que votar por el Perú. Escuchemos las palabras del líder de Renovación Popular, por favor.
1: Quieren llevar a eso. Por eso es que hemos tomado la decisión. No al voto en blanco, no al voto viciado, no al voto por el comunismo e izquierda radical. ¡Viva el Perú! Muchas gracias.
0: Entonces creo que con esto, por lo menos a esta altura, se pasa la página. A esta altura estamos señalando claramente que ya el tema de Renovación Popular sobre su, digamos, pedido de que se anulen los comicios queda a un lado. Ellos, entiendo, van a continuar a través de los medios judiciales y aquellos que la ley permite para este caso, haciendo sus solicitudes, haciendo las demandas en los canales locales e inclusive, ha dicho Rafael ayer, en los canales internacionales. Bien por la democracia en el Perú que esto se lleve a cabo, es decir, que encontremos la verdad sobre lo que ha sucedido y esperemos que eso tenga algún tipo de efecto para básicamente saber quiénes han estado detrás y que pueda la justicia alcanzarlos. Pero creo que ya es un acto importante para esto y un acto de madurez que sin duda hay que aplaudir. Ahora, hablemos un poco de Juntos por el Perú, ¿no? El partido que hace mítines donde no va gente. Es impresionante. Yo estoy muy interesado en ver cuál es el próximo mítin, porque a los que hemos ido viendo, citan a las 4 de la tarde, el líder llega a las 7 y media de la noche y ya pues la gente tampoco espera mucho, ¿no? O a veces citan y no llega nunca. Cosa curiosa. Pero lo interesante de esto que pasa con Antauro Humala es de que, bueno, se ha desatado a la interna de este, digamos, este movimiento político una serie de dimes y diretes permanentemente. Ya creo que adentro están enfrentados mucho más que con Fuerza Popular. O sea, a la interna de JP ya hay una batalla abierta entre el antaurismo, que tiene una posición de facto de enorme importancia en ese movimiento. No es algo que está ahí, no es decorativo, no es una amistad, no es un invitado. O sea, el centro neurálgico del poder político y de la movilización política de Juntos por el Perú lo tiene Antauro Humala por orden, por complacencia, por interés, por vinculación, por lo que usted quiera, pero lo tiene con Roberto Sánchez. O sea, Roberto Sánchez está jugando claramente a dos cachetes, está jugando a dos posiciones, tiene una doble cara continua. Y ese, digamos, esa doble posición se ve en los debates, se ve en las presentaciones. Dicen, por un lado, vamos a respetar al señor Julio Velarde y la independencia del BCR, pero antes han dicho que no, que es una vergüenza, que tiene que irse. Después dicen no, tiene que quedarse. Y después dicen al día siguiente otra vez, tiene que irse. Entonces, la pregunta es, ¿cuál es el Roberto Sánchez o cuál es el Pedro Franque con el que tenemos que, digamos, pensar para esta elección del 7 de junio? O sea, si usted está pensando, Dios no quiera, votar por Juntos por el Perú, la pregunta es, ¿por qué Juntos por el Perú va a votar? ¿Porque quiere que se quede Julio Velarde en el BCR o porque quiere que salga Julio Velarde del BCR? O sea, ¿con qué pensamiento de Pedro Franque? El de hace un año, el de hace 90 y tantas horas, el de hace 40 y tantas horas, el de hace unas 12 horas, en fin. O sea, ¿cuál es el Pedro Franque con el que tenemos que hablar? Y la pregunta es, ¿cuál es el Roberto Sánchez? Lo único que queda claro, lo único que queda claro en Juntos por el Perú es que hay una sola voz que no cambia. Y esa es la de Antauro Humala. Ese la tiene recontra clara y ese sabe qué hacer al día. Mire, sabe lo que tiene que hacer sin poder. ¿Cómo será Antauro Humala si llega al poder? Si sin el poder los tiene, pero al milímetro, solamente con coger el micrófono, ¿cómo será si este hombre tiene acceso legalmente al poder. ¿Qué ha dicho Antauro Humala respecto a estos temas? A ver, escuchemos por favor el byte de Antauro. Adelante.
2: Representamos a la mitad del electorado que votó por nuestro candidato Roberto Sánchez. Nosotros estamos apoyando por convicción, por doctrina. No hemos propuesto ni un cargo, no hemos pedido ni un cargo. De ellos, le dimos Roberto, en cierre de campaña en la Plaza 2 de Mayo, públicamente nos ofreció la titularidad de defensa, creo que del interior. Yo lo he agradecido públicamente y lo he anotado, pero no lo exigimos. Frank es un individuo que solamente se representa a sí mismo. Y con respecto a Julio Velarde, hace 5 años, 6, 7 años, él ha tenido expresiones en contra de Julio Velarde y ahora es hincha de Julio Velarde. No solo con Roberto, también con Pedro, ¿no? La seguridad de Pedro Castillo en la primera y segunda vuelta estuvo a cargo de los enocasteristas.
0: Claro, a ver, pero creo que ustedes se enteran o saben que el señor Antauro Humala tiene a los etnocaceristas, ¿no? Esta es una especie de corporación de seguridad que arregla varios problemas. No solamente le da seguridad, digamos, perimétrica, estratégica, al señor Sánchez como al señor Castillo en su momento, sino hace muchas cosas más. Pero lo más interesante de esto es que yo tengo la impresión que este hombre dice la verdad. O sea, yo creo que Antauro es, de todo este grupo de personas de Juntos por el Perú, el único firme. El único que dice la verdad es Antauro Humala. Todos los demás se asustan, se acercan, lo abrazan, no lo abrazan. Se esconden en los restaurantes, se esconden en los vehículos. Lo quieren poner debajo de la mesa. Se voltean cuando lo ven, no quieren mostrar las fotos que tienen con él. Pero el único que dice las cosas como las piensa hacer es Antauro Humala. Y cuando él dice que quiere estatizar o nacionalizar o cambiar la religión, o él quiere meter preso a los periodistas, cerrar los medios, él quiere hasta mandar fusilar, yo le diría a usted, señora, señor, que escuche este programa donde sea que se encuentre, que no lo dude, no lo dude un segundo. O sea, usted no crea que el señor Antauro Humala, si llega al poder con Roberto Sánchez, le va a importar mucho las formas o estilos que quizá hemos visto en las últimas décadas en la, digamos, política peruana. No, él va a hacer de esto algo muy distinto y lo está diciendo. Más bien, los que quieren edulcorarlo están quedando por la pata de los caballos. Entonces, la responsabilidad de lo que puede ocurrir con el país, con un personaje como este en el poder, la tiene no solamente Roberto Sánchez, porque Roberto Sánchez es un psicólogo que tiene, pues, digamos, componente de oportunismo gigantesco. Pero no es solamente Roberto Sánchez. Es en realidad Roberto Sánchez, Pedro Franque, la gente que se aúpa al costado de este partido Juntos por el Perú, y los demás que dan vueltas, y los partidos y los candidatos que, en lugar de mostrar una posición firme contra Juntos por el Perú y contra Antauro Humala y Roberto Sánchez, ahora tienen una visión del 7 de junio tibia, diciendo que van a viciar el voto por mil razones, como el señor Jorge Nieto, como la señora Marisol Prestello, como los señores de Avanza País, del señor Carlos Álvarez, que creo que él ya no está en el partido, pero el partido del señor Carlos Álvarez ha hecho que ellos no, ellos tampoco, ni con Keiko, ni con Roberto Sánchez, sino con todo lo demás. Es sinceramente impresionante que a la altura en la que estamos, con la peligrosidad que tenemos, no exista, de personas que deberían tener mucho más responsabilidad política, una posición clarísima respecto a cosas que se pueden aceptar y que son inaceptables en el país. Pero eso es como es. Ah, ¿y qué dijo Sheput respecto a esto? Interesante, ¿eh? Juan Sheput, a ver, escuchemos, por favor.
3: No han pasado ni 24 horas del último debate y ya Roberto Sánchez está hablando nuevamente de convocar una asamblea constituyente mediante un referéndum. No han pasado ni 24 horas del debate y ya vemos que Pedro Franque ha vuelto a hablar el día de hoy de la posibilidad muy alta de remover a Julio Velarde del Banco Central de Reserva. No han pasado ni 24 horas del debate y ya el señor José Domingo Pérez está acusando, denunciando ante la Fiscalía, iniciando una querella contra Rosángela Barbarán por haber señalado simplemente que él habría ordenado matar a unas mascotas, según lo declaró la esposa de Pedro Pablo Kuczynski. Esto es Juntos por el Perú, un partido contradictorio que se presentó en el debate con 5 personas que llegaron en los últimos 3 días y que ni siquiera han dicho una línea de lo que significa su plan de gobierno. Desordenados, caóticos, cada uno hablaba lo que quiera, sin un hilo conductor. Escondieron algunos temas, como el de la Asamblea Constituyente y el de Julio Velarde, pero sin embargo, un día después ya han vuelto con su plan inicial: convocar a una Asamblea Constituyente y prescindir de Julio Velarde.
0: Bueno, esto es, pues, amigos, o sea que hay que estar claros en los temas en los que, digamos, la votación implica. No se vota solamente por un partido o por otro, no es un símbolo, no es izquierda-derecha, ese no es el tema. Aquí hay una confusión, en realidad, pensando que se está votando solamente por una opción ideológica. El señor Antauro Humala está absolutamente aferrado, entronizado, y está presente y domina al señor Roberto Sánchez al 100%, pero al 100%. Cada palabra, cada comentario, cada persona con la que se reúne el señor Roberto Sánchez es revisada y vigilada por todo el equipo etnocacerista que rodea al candidato y es informado al milímetro al señor Antauro Humala. O sea, que Antauro sabe más de lo que pasa alrededor y dentro de Sánchez que lo que Sánchez sabe. Esto, por la boca que usted ha escuchado del señor Antauro, dice: nosotros, los etnocaceristas, le damos seguridad a Pedro Castillo, también al señor Roberto Sánchez. Claro que sí, por supuesto, pues. ¿Y qué hace la seguridad? No me va a decir que la seguridad está mirando, pues, las estrellas, ¿no? Ni está leyendo las revistas, ¿no? Obviamente están ahí para que no pase nada y para informar. ¿A quién? Al jefe. ¿Y quién es el jefe de los endocaceristas? Bueno, no es Mickey Mouse, ¿no? Bueno, entonces es interesante esto. Ahora, el tema este de José Domingo Pérez, yo lo decía con un poco de broma, pero mira, ha coincidido, ¿eh? Yo no tengo la culpa que haya coincidido, pero ayer, sinceramente, ha sido el día del payaso. Y esto no es una broma, es una afrenta. Si usted mira el periódico, para que no vaya a pensar que estoy bromeando. Miren, La República, esta es La República de hoy, ¿ya? La República de hoy día. Y La República de hoy tiene ayer una celebración que es muy importante, que es el Día del Payaso. Mire usted lo que dice acá. ¿Por qué se celebra el 25 de mayo el Día del Payaso? Es un honor, pa, pa, pa, pa, pa. Ya ha habido todo un evento en el centro de Lima muy importante. Pero ha habido otro evento en el centro de Lima importante, que ha sido la presencia del señor José Domingo Pérez en una actividad de actitud que a muchos ha sorprendido, que es esta denuncia que quiere hacer contra el señor Mickey Torres, ¿no? Por lo que dijo Mickey Torres respecto de que fue una gesta el día 7 de diciembre y que costó lo que ocurrió con el señor Pedro Castillo, ¿no? Pero hay algo muy importante. Quiero escuchar primero, antes que nada, lo que dijo la señora Nancy Lange. Un ratito. A ver, ¿qué dijo Nancy sobre el tema de los animales en el juicio con Pedro Pablo? Porque a Rosángela le han dicho que cómo es posible, que la va a querellar. Pero lo que ha dicho Rosángela en el debate es lo que ha repetido lo que ha hecho la señora Nancy Lange, la esposa del señor Pedro Pablo Kuczynski. A ver, escuchemos, por favor.
4: El día que los fiscales quisieron tomar nuestras propiedades, tomar, como se dice, el título, ¿no?, de las propiedades, el fiscal Domingo Pérez se fue a Cieneguía, nuestra casa en el campo, y él dijo al guardián: vamos a tomar esta propiedad. Y el guardián, un buen hombre, muy trabajador, dijo, ¿qué vamos a hacer con los animales? Porque en Cieneguía tuvimos dos caballos, dos burros, cuis, perros,
5: conejos, tortugas.
4: Y ahora, por ejemplo, estoy diciendo esto porque ahora nuestra hija es una veterinaria. Y fiscal Domingo Pérez dijo,

0: un fiscal ordena que maten a unos animales que no tienen nada que hacer en un asunto de este tipo. Qué increíble esto, ¿eh? Sinceramente, ¿eh? Es este voceado ministro de Justicia del Perú, este señor, que quiere establecer o poner o entablar una demanda contra el señor Miki Torres por lo que Miki ha dicho respecto del 7 de diciembre. Miki Torres dice que en ese, digamos, en esa circunstancia, ¿no? Miki Torres dice, bueno, sí, en esto pues han estado periodistas, fiscales, congresistas, etcétera, ¿no es cierto? Y entonces dice, ha confesado. A ver, ¿qué dijo el señor? Ha confesado. ¿Qué dijo el señor Pedro Franque sobre Pedro Castillo? Justamente antes del 7 de diciembre, un poco antes. ¿Podemos escuchar ese pedacito de video, por favor?
1: ¿Castillo debe renunciar?
2: Sí, porque pienso que yo tenía mucha fe en el gobierno. Yo tenía bastante empatía, ¿no? Y pensé que este gobierno podía tener mucho más, no sé, posibilidades, oportunidades de cambio, ¿no? Posibilidades de hacer una buena gestión, ¿no?
0: Bueno, eso fue lo que pensaba Pedro Franque. Pedro Franque tendría que ser, digo, seguramente incorporado, incluido en esta denuncia. Porque Pedro Franque era otra de las personas que, donde salía, decía, como usted lo ha visto, tiene que renunciar, tiene que irse. Junto con todos los periodistas con sentido común que decíamos lo mismo. Y todos los medios. ¿Por qué? Porque estaba en una situación calamitosa moralmente, como gestión pública y demás. La propia República, que siempre se encarga de ver este tema interesante, el Día del Payaso, la propia República está ahí. ¿Qué cosa dice? Renuncie, presidente Castillo. También en los días anteriores a esta circunstancia del golpe. ¿Por qué? Porque era Vox Populi, Vox Dei, la voz del pueblo es la voz de Dios. Todos pedían eso. No era un par de periodistas, no era el señor Miki Torres, no era el fiscal. No, todos estaban esperando que este señor renunciara y dio un golpe de Estado. Obviamente, puso su cuota, como dice Miki Torres. Entonces, ¿de qué denuncia, sinceramente, habla el señor José Domingo Pérez? Es increíble, ¿eh? Y además la pone contra personas que no puede ponerla. Pero, en fin, ya eso es un asunto procedimental de que no vamos a hablar. Vamos a una breve pausa comercial, amigos, y vamos a regresar con el doctor Josué Gutiérrez, defensor del pueblo, para conversar de muchos temas relacionados al acontecer nacional. Permiso, regresamos con el pie derecho por Betel 100.1 de la FM.
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1: Bien, amigos, continuamos con El Pie Derecho aquí en Betel 100.1 de la FM. Tenemos ahora a el doctor Josué Gutiérrez, que es defensor del pueblo, para tocar varios temas que obviamente preocupan a la opinión pública y el comentario, la opinión de una autoridad que tiene un rango muy importante, es interesante en esta coyuntura electoral, en esta coyuntura política. Doctor, gracias por acompañarnos.
2: ¿Cómo estás, Alfonso?
1: Gracias.
2: Muchas gracias, María.

0: Buenos días a toda la audiencia, el público que te ve. Y para mí siempre será una alegría compartir información, quizá opinión y el quehacer diario de nuestra vida institucional, ¿no?
1: Doctor, en las últimas horas hemos conocido este informe de la Contraloría que señala responsabilidad administrativa y penal sobre funcionarios diversos de OMPE por el tema del 12 de abril, el tema logístico y demás. Usted a estas alturas, ¿qué sensación tiene de lo ocurrido justamente en esa institución ese día o en general con las elecciones? ¿Cómo percibe lo sucedido en ese momento y ahora mismo?
0: En ese momento expresamos una profunda incomodidad, que fue el mismo domingo 12, y la expresamos rápidamente en dos pronunciamientos abiertos y actuaciones internas de orden administrativo. Primero, porque era evidente que había un retraso inusual en todo el proceso de instalación en Lima y el Callao. Y segundo, porque 505 mesas quedaban sin habilitarse para el día 12 a las 11 de la mañana promedio. En ese momento nos dirigimos ya no a la OMPE, porque usted se dirige a la OMPE porque son los el máximo organismo que organiza el proceso. En tanto que cuando ya empezamos a ver el tema de esa magnitud, recurrimos al Jurado Nacional de Elecciones, donde el pleno del jurado, presidido por el señor Burneo, adoptó una feliz decisión, que fue primero ampliar las 2 horas de apertura de mesas más 1 hora de votación. Luego del cual nuestra segunda intervención en el día fue que 13 locales no podían aperturarse hasta las 2 de la tarde. Implicaba 55.000 ciudadanos que no podían, digamos, tener el derecho a sufragio. Y se amplió, se prorrogó 24 horas el término para que se pueda organizar ese proceso en esos 3 lugares, ¿no? Y así fue, de tal manera que dentro del marco jurídico, literalmente ninguna mesa quedó pendiente de apertura. El 100% de mesas se instalaron con estas graves irregularidades que usted lo está mencionando. Pero el tema de Contraloría no va necesariamente por el proceso electoral en sí, sino por los actos preparatorios del proceso que comprometen ciertamente un manejo totalmente irresponsable de las asignaciones de responsabilidades y del incumplimiento del plan operativo institucional.
1: Doctor, ocurre que la Contraloría señala un asunto que sí tiene un efecto en el proceso, y es que han habido 55.261 ciudadanos afectados en su derecho al voto. Entonces, efectivamente, como usted dice, esto tiene que ver con administración, con gestión. Habrá que ver si hay colusión o no. Es una investigación que se abrirá seguramente. Pero el efecto de esto tiene que ver con la voluntad popular. Y ahí es un asunto, sin duda, que llama la atención, por decirlo menos, para comenzar, ¿no? ¿Usted cómo ve eso, esa afectación a la que se refiere Contraloría?
0: La afectación no lo es tan tal en tanto y cuanto a destiempo, pero se abrió las mesas. O sea, esas 55.000 personas que pudieron haberse quedado al amparo, digamos, del cierre de la votación sin el derecho a votar, al día siguiente votaron.
1: Para usted, entonces, ¿no se habla de fraude?
0: No, es que, mira, las graves irregularidades que se señala en Contraloría es por la parte administrativa, básicamente sobre la asignación de quién gana la buena pro o no para, digamos, encargarse de la logística, ¿ok? Entonces, esos son temas que no tienen nada que ver con el acto mismo del sufragio. Sí. Lo otro que usted ha señalado, sí, por eso era grave que no se instalaran 13 locales de votación. Entonces nosotros recurrimos al Jurado Nacional, se amplió, se aperturó al día siguiente, hay un resultado específico de esas votaciones y curiosamente, muy distinto a lo que uno puede imaginar, porque ya hay el tema de la suspicacia, también de la presunción y todo lo demás, los resultados no necesariamente son los que a veces uno piensa que podrían haber sido, ¿no?
1: Claro, ahora, más allá del tema de la logística y la posible responsabilidad de los funcionarios de OMPE, lo que sí queda claro es que, le pregunto su percepción de las cosas o lo que usted ha logrado investigar o información que ha logrado tener, es que hubo una, digamos, situación anómala en las mesas de número 900.000, que no se permitió o no se entregó información para poder saber qué había ocurrido en otros lugares cuando fue pedido por Renovación Popular. Tampoco ha existido, la acuciosidad para poder ser más transparentes. No ha habido un peritaje internacional entre la primera y la segunda vuelta. Entonces da la impresión de que nos quedamos confiando en un sistema que nos ha traído muchos problemas en la primera vuelta y que no habría ninguna razón para pensar que en la segunda no va a ocurrir lo mismo. ¿Qué piensa usted?
0: Pienso distinto, Alfonso, en honor a la verdad, porque no es por, cuidar a la OMPE o al Jurado Nacional. Creo que todos tenemos el deber de actuar con la verdad. Yo le invito a leer nuestro informe, pero más lo invito a revisar nuestro dashboard, que es un tablero de indicadores que se construye durante el día. Y usted va a ver que, por ejemplo, en Lima Metropolitana, donde está Caraballo, donde están todos los distritos de Lima Metropolitana, hay una gran cantidad de mesas con la serie 900.000. ¿Y sabe quién gana? Personas que no están atribuidas, digamos, al supuesto fraude. O sea, ganan otros candidatos. Ya, por no ir a empezar a detallar qué candidatos. Pero ahí está la cifra, es parte de la publicación que hemos hecho. Y nosotros nos sentimos conformes porque es natural que en las zonas donde han ganado determinados candidatos, en la zona urbana, también lo han ganado en la zona rural. Entonces, para nosotros no hay ninguna incidencia. Es más, del global, ¿sabes cómo es la composición? Un partido gana, el segundo es voto en blanco, el tercero otro partido, el cuarto es voto nulo, y después vienen los demás movimientos. En un comportamiento absolutamente coherente con las votaciones de las circunscripciones mucho más grandes. Por eso es que nosotros no nos hemos atrevido jamás a hablar de ningún fraude. Y si hablamos de la serie de 900.000, no es que para este proceso se implementó. Fue un proceso gradual que desde el 2005 se viene implementando y que del 2021 al 2026 se ha incorporado 900 mesas.
1: El señor Piero Corbeto dio un paso al costado y renunció. ¿Usted cree que el señor Roberto Burneo también debería renunciar?
0: Creo que no él, pero el responsable de la fiscalización, que es el gerente que ve todo el área de fiscalización, debió irse en el momento.
1: Pero está ahí.
0: Y nosotros hemos pedido mediante el informe un proceso de investigación célere, porque mira, Alfonso, y si queremos ver un proceso transparente a una segunda vuelta, este es un sistema, no se puede sacar aparte a parte. En el proceso electoral funcionan los dos, funciona OMPE, funciona jurado. OMPE a través de la acción y jurado a través de la fiscalización. Estos dos organismos son uno solo al final, ¿ya? Entonces, ¿qué pasa? Si esto falla, esto no debe fallar, porque eso es un sistema de control inmediato. Pero acá fallaron los dos. Entonces, si esto falló, yo como jefe del sistema, estoy diciendo, si estos funcionarios de la OMPE fallaron y el señor Corbeto asume una responsabilidad política y también se va, yo digo, mínimamente del Jurado Nacional de Elecciones, el gerente de fiscalización, por decoro, debió dejar el cargo en el acto. Porque se falló, le fallaron al país. Y esta incomodidad que usted la vive, y como muchos peruanos, ¿no?, lo vivimos nosotros también, porque nosotros estamos detrás del proceso para ver que todo sea célere, transparente, y que todo nos pueda dar confiabilidad para que podamos, digamos, fortalecer nuestras instituciones. De pronto, hablando hoy día sobre un tema de legitimidad electoral, sí, y que no nos hace nada bien, ¿no?
1: No, pues porque al final, doctor Gutiérrez, hay enormes dudas.
0: Claro que sí.
1: Claro que la gente tiene mucha preocupación y tiene dudas si su voluntad será finalmente expresada en los números que OMPE y JN nos entreguen después del 7 de junio. Esa es la
0: preocupación. Nosotros vamos a garantizar eso. ¿Cómo, doctor? Alfonso, nosotros tenemos una actuación. Yo no le podría decir nada de lo que le estoy diciendo si es que no hubiéramos tenido desplegado más de 12.300 supervisores electorales a nivel nacional.
1: En
0: la primera vuelta. No le podría decir, Alfonso, yo le digo con toda honestidad, en honor a la verdad, no le podría decir, me sentiría avergonzado. Pero como nunca en la historia institucional de la Defensoría hemos tenido una cobertura impresionante, eso nunca se dio, jamás. Y nosotros tenemos otro que es además un ingrediente muy importante para ustedes, que son hombres de la comunicación social, periodistas, que tienen la noble responsabilidad de llevar información, de tener un tablero. O sea, nosotros tenemos un sistema que se alimenta en el minuto a minuto desde las 6 de la mañana hasta el último momento del escrutinio sobre lo que ha pasado en el proceso. Si usted nos audita, si usted nos revisa el sistema, va a encontrar cuántas suplantaciones ha habido, cuántas personas han ido a votar y han visto su lista como muerto, y cuántos muertos que han ido a votar y estaban como vivos, ¿no? Entonces, todas esas incidencias, nosotros hemos levantado la información de violencia, de amenazas, de una serie de cosas. Por eso que nuestras recomendaciones son ricas, porque no es un tema de opinión, Alfonso, que yo respeto mucho, dentro de los medios de comunicación, de los juristas, en fin, son opiniones. Yo no puedo dar una opinión. Lo que yo puedo dar es información contrastada sobre la fuente y la calidad de la fuente de esa información que nace de nosotros. Y que es corroborado periféricamente con la información que tiene OMPE y el jurado, ¿no?
1: Ya. Pero su opinión es importante, doctor, porque usted cuando nos da su opinión...
0: Es nuestro informe.
1: Lo que usted nos provee a los ciudadanos es de un criterio. Y eso es muy interesante porque la opinión pública se rige, se guía por los criterios de la autoridad. Y le pregunto por lo siguiente, cambiando un poco de tema, salgo de lo electoral y voy a otro tema que tiene una incidencia, pero le pregunto lo siguiente. Los rumores están en torno a... el indulto, la gracia con respecto de Pedro Castillo. Es inadmisible, han dicho, pero sigue dando vueltas la
0: noticia. Es improcedente bajo todos los términos técnicos, jurídicos. La gracia, estimado Alfonso, es el perdón. Y para que usted perdone, tiene que haber un culpable. Y ese culpable, en la dogma penal... solo es aquel que está sentenciado, ejecutoriado y ya no tenga una litis pendiente. Mientras el imputado, o en todo caso la persona responsable de esta comisión de delito, todavía está en el proceso, no podría solicitar un derecho de gracia.
1: Claro, pero eso que usted dice, que es claramente lo que cualquier estudiante de primer grado de derecho lo va a comprender, la improcedencia y no la inadmisibilidad, no parece estar en el criterio del Ejecutivo, que tiene abogados y asesores seguramente muy especialistas o muy especializados, porque siguen dando vuelta en torno a inadmisibilidad, que no viene al caso. ¿Por qué cree?
0: Yo creo que el presidente debería cortar esto por lo sano. Creo que ya lo dijo, pero también el ministro de Justicia, el premier. No decir que no está en agenda, simplemente decir que tal y cual está la figura hoy, es improcedente. Y listo, se acabó. No se puede hacer algo, ni se puede alentar algo que no es viable técnicamente, ¿no?
1: El fiscal, el doctor José Domingo Pérez, ha iniciado una demanda o va a presentar una respecto al golpe del 7 de diciembre del año 22, imputando responsabilidades al señor Miki Torres, al señor Williams, al general Williams, al jefe de la policía entonces y a otras personas, por unas declaraciones que da el doctor Miki Torres respecto a lo que considera que fue una gesta de una serie de componentes. ¿Cuál es su opinión al respecto, doctor?
0: Las personas que usted atribuye, una en especial, se encuentra en proceso electoral. Y yo estoy impedido, estimado Alfonso, perdóname, si lo hubiera planteado de otro contexto quizá, pero yo no quiero rehuir a ninguna pregunta en términos, digamos, de objetividad. Creo que el país ha vivido serios problemas el año 2021, 2022, problemas que además han encauzado en derramamiento de sangre, que es algo que nosotros como peruanos debemos lamentar. Y lamentarlo porque somos hombres de paz y construimos una sociedad mucho más equitativa, mucho más viable en términos de resultados económicos, sociales, que nos permite una convivencia en paz. Y eso no se va a lograr jamás a la medida que se exacerben los hechos con personas que tienen discursos totalmente disonantes y que solventa a la sociedad, alimenta el odio, alimenta las desuniones, cuando creo que estamos convocados ahora, el 7 de junio, a tener un voto bastante reflectivo, bastante importante para la conducción de los 5 años que se vienen para el país, ¿no?
1: Entonces, para que no rompamos el principio de neutralidad, pero sí le puedo pedir una opinión histórica. Entonces, yo le preguntaría, ¿qué piensa usted justamente el 7 de diciembre? ¿Qué le parece que hizo el señor Pedro Castillo? ¿Qué acción tomó ese día?
0: Bueno, hay un tema de responsabilidad política y que tenía que terminar con su apartamiento del ámbito gubernamental. Eso creo que no hay discusión. O sea, quienes llevan como atenuante un discurso distinto es respetable. Está en proceso de juzgamiento, el órgano jurisdiccional verá. Lo que sí es concreto es que se planteó cerrar los poderes del Estado, se planteó una persecución a quienes lideraban ese proceso y, consecuentemente, eso en un Estado de Derecho debe estar proscrito. Y esas responsabilidades de carácter político creo que no hay ninguna discusión.
1: Ahora, hablemos un poco más sobre lo que viene en la elección del 7 de junio. ¿Usted diría que las condiciones están dadas para esperar transparencia, veracidad en la información y finalmente el respeto absoluto a la voluntad popular?
0: Claro que sí. Nosotros ya hemos convocado a ambos personeros de ambos partidos que han pasado a segunda vuelta. Hemos sostenido una amplia reunión, una capacitación, además, para manejar nuestro sistema, que es un reporte del minuto a minuto. Y ese reporte del minuto a minuto les va a dar a ellos mismos, creo que, la tranquilidad de cómo se mueve el país. Porque esta plataforma no lo tiene ni la OMPE, ni el jurado, ni ninguna otra organización. Yo les invito a los hombres de prensa que pudieran participar directamente de nuestro sistema y que el sistema, y que la alimentación de la información no es que se hace después del proceso y yo antojadizamente voy a ver en mi análisis qué pongo, qué no pongo. No, esto se construye solo, a tal punto que la inteligencia artificial cada media hora te va botando el reporte de manera automática. Entonces, este es un sistema de punta. Esto nunca hizo la Defensoría. Ahora lo estamos haciendo y creo que hemos cumplido en primera vuelta nuestro deber de ser claro, de ser muy neutral, muy propositivo, además, con el sentimiento que nuestra nación exige, y que en esta segunda vuelta vamos a hacer todos los esfuerzos, Alfonso, para que tu equipo de producción, sí, claro, BT Radio, participe con nosotros, y que siempre estemos pensando en que hay momentos en la vida del hombre que tienen que llevarnos a establecer un compromiso de libertad, de democracia, que es lo que nosotros tanto anhelamos sea consolidado en nuestro país.
1: Claro, no le voy a preguntar por quién va a votar, porque usted tiene, sobre todo, un juramento a la neutralidad, una obligación por la neutralidad. Pero sí le puedo preguntar con respecto de las personas que escuchan este programa en todo el Perú. ¿Por qué votar? No por quién votar, ¿no?
0: Bueno, yo tengo una especial consideración viniendo acá a la radio. Doblar rodillas, pedir a Dios que nos dote la autoridad más importante para nuestro país. Hay un compromiso primero con nuestra fe, un compromiso primero con Dios. Él sabrá a quién pone al frente de nuestro país. Esa es la confianza que me da a mí de estar seguro que el 7 de junio marcaremos una historia que ponga fin, digamos, a tanto caos, a tanto violencia. Pero yo no estoy de acuerdo con tantos muertos, con que nos miremos entre peruanos con tanta indiferencia por solamente pensar o por solamente decir. Entonces necesitamos reencontrarnos con esa paz espiritual, que es una paz que no te da el hombre, sino solamente Dios. Y en segunda instancia, Nosotros como país tenemos toda la bendición, Alfonso, para crecer a un 6, 7, 8% sin ningún problema, sin ningún problema. Pero ¿por qué no crecemos a ese ritmo? Porque no le estamos dando seguridad jurídica, porque no estamos dando seguridad social y porque si podemos dar seguridad económica, esto solo no funciona. O sea, seguridad económica es política monetaria, pero seguridad jurídica y seguridad social es el componente indispensable para poder desarrollarse como tal, como empresa, desarrollarse como individuo. Y las potencialidades que sobre la transferencia tecnológica se puede pedir para nuestro país es inviable en tanto y cuanto no encontremos un país más seguro. Entonces, esas son las circunstancias claras que demandan que este voto del 7 de junio tiene que ser reflexivo. Entonces, a la comunidad evangélica, a todos los peruanos, ¿qué podríamos decirle? Como una, digamos, reflexión. Primero, pedirle a Dios y segundo, seamos responsables de lo que creemos. Ya quizás no para nosotros, porque no tenemos, ya digamos, hemos vivido décadas de terrorismo, hemos vivido décadas de miseria, de colas, de muertes. Yo mismo vengo de zona convulsionada, he visto morir a mi alcalde, he visto morir a mis autoridades.
1: ¿Usted ha sido alcalde?
0: No, he visto morir a mi alcalde, a mis autoridades. Yo fui autoridad municipal, regional, claro, y también congresista de la República. Y siento decirte que cuando la gente de Lima, los que viven en zonas exclusivas toda su vida, hablan un poco del pasado, lo hablan de esa perspectiva, de una mirada de fuera. Yo no puedo hablar así porque la vida me ha llevado a hablar desde la perspectiva de adentro, de los que hemos vivido el terror. Entonces, eso no quisiera para mi país. O sea, eso no está en mi cabeza. O sea, que nuevamente se convulsione, que nuevamente vayamos abrazando la violencia como una respuesta y salida para viabilizar nuestro país, no está en una línea correcta de un pensamiento claro y de amor al prójimo que yo pueda demandar o que pueda expresar en todo momento de mi vida, ¿no?
1: Doctor, gracias por acompañarnos.
0: A ti, Alfonso.
1: Muy amable.
0: Muchas gracias.
1: Éxito siempre en su gusto. Trabajo y muy esperamos amable. Que el día 7 de junio podamos contar con la información, obviamente con esa central y ese dashboard que usted tiene en el...
0: Que además el usuario... Lo voy a enviar acá para que haga un monitoreo y cada 30 minutos pasen su reporte y puedan ver, además, las incidencias de manera permanente.
1: Muy bien, gracias por acompañarnos.
0: Además que en esta oportunidad no hemos lanzado nuestro conteo rápido, un poco por el respeto y porque también queríamos medirnos a nosotros. Y le puedo decir con toda sinceridad... Uh-huh. Lo que finalmente quedó publicado en OMPE varía con nosotros en 1,000 votos y el porcentaje casi no varía en nada porque es el mismo que hemos tenido desde el inicio. No. Y podría decirle que en segunda vuelta quizá nos animemos a dar el flash electoral mucho antes que todo, pero no sobre un tema de encuesta, sino de la cobertura y de la lectura rápida que hacemos a nivel nacional.
1: Pero interesante, lo que usted dice es que su conteo coincide con OMPE, sí, y varía en 1,000 votos.
0: Sí.
1: Es importante eso.
0: Sí.
1: Interesante. Gracias, doctor. Muy amable.
0: Muchas gracias, doctor.
1: Era el defensor del pueblo. Gracias, amigos. Era el defensor del pueblo con nosotros, José Gutiérrez, que nos acompañó en Con el Pie Derecho. Nos despedimos, amigos. Hasta mañana, como siempre, 7 en punto, aquí en Betel 100.1 de la FM. Hasta mañana. Buenos días.
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4: Todo lo que pensamos y todo lo que hacemos, oculto, visible o invisible, audible o no audible, no importa de qué religión sea, si es presidente de la república, si es un científico, si es un narcotraficante, quien sea, el hombre más pobre, más sencillo, Dios lo conoce y Dios está registrando todas las cosas buenas y malas. Por eso la Biblia nos enseña que Dios nos pesará lo malo de la vida nuestra con lo bueno, y si es más lo malo, seremos hallados falto y no entraremos al reino de los cielos. Amiga mía, hermana mía, según tus obras serás juzgada. No por el pastor Rodolfo González, no por el Papa de Roma, de la religión ortodoxa, ni de ningún otro grupo. Dios es el que nos va a juzgar.
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2: 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Segunda de Crónicas, capítulo 16, versículo 9. Porque los ojos de Jehová contemplan toda la tierra para mostrar su poder a favor de los que tienen corazón perfecto para con él.
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3: 8 en punto.
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6: Muy buenos días con todos y bienvenidos a una nueva edición de Betel Noticias. Mi nombre es Magda Núñez y los voy a estar acompañando en la siguiente hora informativa. Vamos a iniciar con nuestros titulares. El partido Juntos por el Perú denunciará a Miguel Torres, candidato a la vicepresidencia por Fuerza Popular, por presuntamente haber admitido que complotó para sacar del poder al expresidente Pedro Castillo. José Domingo Pérez denunciará penalmente a la congresista Rosángela Barbarán por haber afirmado que el exfiscal mandó a matar a los animales del expresidente Pedro Pablo Kuczynski. Sorpresivamente, Nancy Lange, la esposa del expresidente, aseguró ante un medio local que José Domingo Pérez sí le dijo al guardia de la casa en Cieneguilla que matara a todos sus animales. La Contraloría General de la República determinó responsabilidades penales y administrativas en Piero Corbeto y otros 9 funcionarios de la OMPE por las irregularidades presentadas en la primera vuelta. El ex candidato presidencial Rafael López Aliaga reiteró que no hay que votar blanco o viciado el domingo 7 de junio. Iniciamos con el desarrollo de la información aquí en Betel Noticias por radio y redes sociales. Pues los Tras los cuestionamientos surgidos durante el debate técnico, desde Juntos por el Perú anunciaron que tomarán medidas legales contra la congresista fujimorista Rosángela Barbarán por sus presuntas expresiones agraviantes contra José Domingo Pérez. Como se recuerda, la parlamentaria señaló el último domingo que el exfiscal habría mandado a matar a los perros del expresidente Pedro Pablo Kuczynski. Escuchemos las declaraciones.
7: Bueno, en ese mismo orden se va a interponer la querella correspondiente contra la interviniente de este grupo fujimorista, Rosángela Barbarán, toda vez de que el tema que era materia de la exposición en el debate técnico era juventud y deportes. Y hemos visto que desde Juntos por el Perú, el representante Ernesto Zunini abordó los temas que correspondían a esa materia. Sin embargo, estamos acostumbrados, lamentablemente en el Perú, que el insulto, el ataque, la estigmatización venga del grupo fujimorista y por lo tanto tenemos o tengo que interponer la querella correspondiente.
6: Del mismo modo, el partido de Roberto Sánchez anunció una denuncia penal contra el candidato a la vicepresidencia por Fuerza Popular, Miki Torres, y otros actores políticos por conspiración para la rebelión, al considerar que existió un plan para generar inestabilidad y propiciar la salida de Pedro Castillo del gobierno. Más detalles en la siguiente nota.
8: Se ha decidido formular una denuncia penal por las expresiones realizadas por el señor Miguel Ángel Torres Morales.
9: Con estas palabras, Roy Mendoza, abogado de Juntos por el Perú, anunció que el partido interpondrá una acusación legal contra Miguel Ángel Torres, miembro de la plancha presidencial de Keiko Fujimori y senador electo por Fuerza Popular. La denuncia se sustenta en las declaraciones efectuadas por Torres Morales en torno a Pedro Castillo y la vacancia presidencial. Entre el equipo legal de Juntos por el Perú encargado de la denuncia penal, destaca la presencia de Walter Ayala, exministro del gobierno de Pedro Castillo, y del exfiscal José Domingo Pérez. La acusación será interpuesta por el presunto delito de conspiración para la rebelión e incluye a Miguel Ángel Torres, a los congresistas Marta Moyano y José Williams, así como a la exfiscal de la Nación, Patricia Benavides.
7: Se está denunciando por el delito de conspiración a la rebelión para que sea la fiscalía, dentro de sus acciones, pueda indagar e investigar quienes tienen participación en este programa, en este plan que tuvo como objeto generar esta inestabilidad en el gobierno del presidente Pedro Castillo. Parte de las investigaciones tendrá que ser la identificación de quienes han secundado este plan.
9: El abogado Walter Flores indicó que la salida de Pedro Castillo del sillón presidencial representó un quiebre del sistema democrático.
10: Esos sectores que pretenden perpetuarse en el poder utilizando este tipo de mecanismos que no son constitucionales, estas personas y estos grupos de poder que dirigen los destinos del país desde el Congreso en el llamado pacto mafioso, son los culpables y los causantes de la inestabilidad política de nuestro país.
9: Se debe tener en cuenta que Juntos por el Perú tiene la liberación de Pedro Castillo como una de sus principales propuestas de llegar a la presidencia de la República. En la actualidad, el exmandatario purga condena por 11 años por el delito de conspiración para la rebelión en el penal de Barbadillo.
6: El presidente del Congreso, Fernando Rospigliosi, calificó de ridiculez el proceso penal que anunció Juntos por el Perú en contra de Miguel Torres, candidato a la vicepresidencia por Fuerza Popular. Sostuvo que Torres apenas se limitó a explicar el contexto en el que se produjo la vacancia de Pedro Castillo, la que consideró justa y necesaria. En esa línea señaló que el expresidente fue vacado porque cometió el delito más grave que se puede cometer en democracia, que es intentar un golpe de Estado. Además, afirmó que el exmandatario lideraba una gavilla de delincuentes. La esposa del expresidente Pedro Pablo Kuczynski señaló ante un medio local que el exfiscal José Domingo Pérez sí mandó a matar a sus animales, tal como sostuvo la congresista Barbarán. Escuchemos.
11: El día que los fiscales quisieron tomar nuestras propiedades, tomar, como se dice, el título, ¿no?, de las propiedades, el fiscal Domingo Pérez se fue a Cieneguía, nuestra casa en el campo, y él dijo al guardián, vamos a tomar esta propiedad. Y el guardián, un buen hombre, muy trabajador, dijo, ¿qué vamos a hacer con los animales? Porque en Cieneguía tuvimos dos caballos, dos burros, cuis, perros,
12: conejos, tortugas.
11: Y ahora, por ejemplo, estoy diciendo esto porque ahora nuestra hija es una veterinaria. Y fiscal Domingo Pérez dijo, well, tenemos que matarlos. Y el guardián dijo, ¿todos? Sí, mátalos.
12: ¿El fiscal Pérez ordenó matar a los animales?
11: Sí, y nuestro guardián, que realmente era el cuidador principal de los animales, se sintió tan sorprendido. Y él me llamó y le dije, mira, tenemos buenos vecinos, tal vez ellos pueden ayudarnos. Y ese mismo día, los vecinos llegaron para ayudarnos y compartieron los animales entre ellos.
6: Bueno, esta es una situación que ha puesto en aprietos al exfiscal José Domingo Pérez, dado que su denuncia al final habría sido desmentida por los mismos implicados, ya que tanto el expresidente Pedro Pablo Kuczynski como su esposa han desmentido la denuncia y más bien han confirmado lo que la congresista Rosángela Barbarán ha mencionado. Por lo tanto, las autoridades tienen distintos testimonios que contrastar e investigar. Continuando con la información aquí en Betel Noticias por radio y redes sociales, les contamos que en entrevista para nuestro medio, el economista Hans Rothkaiser señaló que el equipo técnico de Juntos por el Perú propone aplicar modelos económicos en el país que son sistemáticamente desastrosos. En específico, aludió a los casos de Bolivia y Venezuela, calificados por Pedro Franque como ejemplos económicos en la región. Precisó que Venezuela cayó en crisis y ahora Bolivia se encuentra en medio de una que podría escalar hasta una guerra civil. En ese contexto sostuvo que la discusión de campaña debe enfocarse en medidas con sustento técnico y alertó que insistir en esquemas ya aplicados en Sudamérica podría afectar nuestra estabilidad económica.
13: Porque hoy en día, con la tecnología económica del siglo XXI, ya sabemos que muchas de estas cosas son terribles, ¿no? Y las hemos probado nosotros mismos en los 80s, las han probado otros países recientemente. Argentina cayó en crisis. Pedro Franque abiertamente decía hasta hace poquito que había que imitar a Bolivia. Y Bolivia ahorita sabemos que está en crisis y está casi casi en guerra civil, ¿no? Sí. Entonces, eso es lo que ellos quieren que imiten, ¿no? Pero cuando su propuesta entra en debacle, ahí cambian de discurso, ¿no? Entonces, no sé, quizás deberías pensarla 5 minutos antes de empezar a proponer cosas que después van a ser un desastre. Y aparte, sistemáticamente un desastre, porque antes de proponer seguir el modelo de Bolivia, años antes, proponía seguir el modelo de Venezuela, que hoy en día también está en crisis, ¿no? Entonces, acá lo que necesitamos es ser mucho más exigentes, mucho más técnicos.
6: A días de las elecciones, Carlos Spa declaró que votará por Keiko Fujimori y que no encuentra nada positivo en las propuestas de Roberto Sánchez. El ex candidato presidencial por el partido Sí Creo agregó que Rafael López Aliaga debe tener un gesto de grandeza y anunciar su apoyo a Keiko Fujimori para evitar un segundo fraude.
14: pero el comunismo, el izquierdismo, el señor Sánchez, todo tiene negativo. Yo no veo una sola cosa positiva en el caso del señor Sánchez.
15: El conocido outsider de la primera vuelta, Carlos Spa, ex candidato presidencial por el partido Sí Creo, fue directo en su postura frente a la segunda vuelta electoral.
1: ¿Por quién va a votar en la segunda vuelta el señor Carlos Spa?
14: ¿Por Keiko Fujimori?
15: Añadió que no se trata de tener un cálculo político, sino de votar con conciencia. En esa línea, señaló que no hay nada positivo que rescatar de la propuesta de Roberto Sánchez.
14: Hay que tener conciencia política, no cálculo político. Entonces nosotros decimos, bueno, el fujimorismo tiene sus luces y tiene sus sombras, tiene sus partes positivas y sus partes negativas, pero el comunismo, el izquierdismo, el señor Sánchez, todo tiene negativo. Yo no veo una sola cosa positiva en el caso del señor Sánchez.
15: Spa también se refirió al líder de Renovación Popular, Rafael López Aliaga, y lo exhortó a mostrar un gesto de grandeza y desprendimiento, apoyando a Keiko Fujimori, evitando así un segundo fraude.
14: Pero hay momentos en la historia de los países, y en este caso de la historia del Perú, en los cuales se requieren unos gestos de grandeza y desprendimiento. Así como Keiko Fujimori le,

0: ofreció sus personeros en el momento que se estaba produciendo el conteo, así también el señor López Aliaga le ofrezca toda su capacidad y todo su desprendimiento y su grandeza para ayudar a que no haya un segundo fraude en la segunda vuelta.
1: En relación al ex candidato por el buen gobierno, Jorge Nieto, señaló que él personifica al político calculador. Precisó que si ha endosado votar en blanco o viciado, es porque ningún otro escenario le conviene a él.
0: Yo no creo que el señor Nieto sea tibio ni que haya tenido una actitud tibia. Es una actitud fría, fríamente calculada. El señor Nieto personifica al político calculador, el que actúa, que da cada paso por cálculo político.
2: Para sí mismo.
0: Para sí mismo y para su conveniencia. Creen que si Sánchez sale elegido, lo van a poder vacar, no les conviene, se van a quemar. Y si no sale elegido, también se van a quemar. Entonces, por eso han decidido llamar al voto blanco viciado.
1: El ex candidato presidencial, por sí creo, sostuvo que el equipo de Roberto Sánchez también es cuestionable en sus materias. Por ejemplo, el caso de José Domingo Pérez.
0: El señor Domingo Pérez, que es un fiscal draconiano, un fiscal imprudente, un fiscal politizado, un fiscal que hizo una serie de casos sin ninguna base ni una arquitectura jurídica sólida.
1: Y finalmente desmintió que el líder de Juntos por el Perú representa una nueva alternativa cuando ha sido parte del Congreso saliente e incluso ministro del gobierno de Pedro Castillo.
0: El señor Sánchez representa al Congreso actual. El señor Sánchez es congresista. El señor Sánchez ha estado en el gobierno de Castillo. O sea, el señor Sánchez también forma parte del statu quo. O sea, que no se presente él ahora como una alternativa disruptiva, que vengo de afuera. No.
1: Así, el ex candidato presidencial fijó distancia con la propuesta de Roberto Sánchez y confirmó que en esta segunda vuelta su respaldo personal será para Keiko Fujimori.
3: Bueno, ¿qué opina usted sobre estas declaraciones? Déjenos saber a través de las redes sociales de Betel Noticias para aquellos que nos acompañan por ese medio, pero también para los que están con nosotros aquí en la radio. Les comentamos que en este momento tenemos información en directo con nuestro compañero Rigoberto Gómez, quien se encuentra desde La Victoria, para ampliarnos sobre una gravísima denuncia. Y es que en un colegio se han presentado diferentes casos o denuncias de maltrato infantil. Por favor, Rigoberto, ya estamos contigo. Danos más detalles sobre esta noticia.
4: Bien, Magda, muchísimas gracias por el pase. Sí, son las 8:16 de la mañana. Nosotros nos hemos trasladado hasta el Colegio Isabela la Católica acá en La Victoria para atender una importante y gravísima denuncia. Un grupo de padres del nivel primaria, del primer grado, denuncian maltratos y una mala, digamos, atención por parte de la Miss. Como sabemos, una Miss debe ser la encargada de velar por el cuidado, por la educación de sus hijos. Sin embargo, ellos denuncian graves maltratos hacia sus hijos. Estamos hablando de la Miss Mariluz Montalvo Cuba, profesora de esta institución educativa. Vamos a conversar con una de las representantes. Ella es Virginia Regalado. Señora, buenos días. Bienvenidas a Betel Noticias. Coméntenos qué está sucediendo.
5: Sí, muy buenos días. Mira, lo que pasa es que tenemos varios puntos en nuestra aula, ¿no? Uno de ellos es que también la profesora les castiga por largos ratos, la separar a los niños a la pared junto a la pizarra, en burla de los demás compañeros, ella haciendo sus clases y mediante ese tiempo, ese lapso que el niño está parado en la pizarra, ¿no? Pierde clases. Prácticamente no trabaja a la par de los demás niños. Ella está mirando que los niños hacen su trabajo con la profesora, pero él está parado. No solamente la ha hecho eso con mi hijo, también la ha hecho con varios niños, ¿no? Solamente porque como son niños de 6 años, conversan, ¿no? Entonces, por conversar o por pedir prestado algo, entonces ya la profesora ya agarra y dice, no, ya no seas de bulla, conversa y les grita. Entonces, no solamente es por eso. Tenemos otro punto también, que tenemos un niño autismo, que la profesora, es algo indignante que la profesora no le auxilia al niño autismo cuando entra en crisis, que el niño ha logrado romperse la cabeza porque la profesora no quiso auxiliar. Tenemos un auxiliar en el aula. Okay. La auxiliar le quiso auxiliar al niño porque el niño entró en crisis, se golpea la cabeza.
4: ¿Cuándo fue esto?
5: Eso fue ya en este mes de mayo, aproximadamente entre el 15, inicios del mes fue. Uh-huh. Tenemos. Tenemos puntos también, otro punto también, que la profesora le maltrata a un niño. Justo acá está su mamá, que a uno de sus gemelitos la profesora le ha golpeado la espalda. Ahí está su mamá, ella puede relatar todo lo que su niño le han estado diciendo.
4: Sí, buenos días, bienvenida a BTN Noticias. Cuéntenos, ¿qué está sucediendo?
2: Buenos días, sí. Es indignante y triste que un niño de 6 años que apenas está iniciando esa etapa no quiera venir porque le tiene miedo a la Miss, porque me ha comentado y me ha hecho hincapié que acá, o sea, acá le han pegado por el simple hecho de pararse, de distraerse, de no ver la clase, agarró y le pegó. Mi otro hijo también le tiene miedo, no la quiere ver, dice, esa Miss es mala, me grita, me castiga por más de una hora parado en la pizarra y deja que los otros amigos se burlen. Y no es la manera, hay maneras. Ellos recién están iniciando, vienen de un nido, que sabemos que en un nido juegan, pintan nada más. ¿Cómo puede llegar a ese nivel? Es indignante, da mucha cólera, porque nuestros hijos inician y ya están traumados de la manera en que ella actúa.
4: Okay, algo, ¿desde cuándo más o menos está sucediendo esto? ¿Y ustedes se enteran como a través de los niños? ¿Usted lo han interrogado?
2: Es lo más triste, porque ellos comenzaron el 16 de marzo y recién en el periodo de vacaciones nos hemos enterado, porque empezaron los niños a llorar que no querían volver con esa Miss, al enterarse que volvían a clases. Entonces, recién cada uno en sus casas concuerdan en que los castigaban, en que no podían comer la lonchera, en que cuando no comían la Miss auxiliar les ayudaba y decían, coman rápido escondidas, porque si no la Miss las va a volver a castigar y no es justo. Son niños pequeños, para que estén actuando de esa manera, no. O sea, como padres queremos un cambio.
4: Estamos hablando de la mayoría de los niños.
2: O sea, son 27 niños y 22 han sido afectados.
4: No quieren venir al colegio.
2: No están asistiendo hasta ahora.
4: ¿Qué acciones han tomado ustedes en aspecto legal?
2: Legal ya tiene algunas denuncias, inclusive, como indicamos, el niño autista ya han puesto la denuncia porque ha dejado que se abra, la que se ha abierto lo que es la cabeza, y ya tiene varias denuncias, pero nadie nos ha querido escuchar. Hemos tenido que llegar a estos medios para que recién nos digan, ah, no, ya, ahora sí vamos a tener una reunión, no es justo.
4: ¿Han conversado usted con la Miss?
2: Ha habido una reunión el día de ayer, pero la Miss ha estado estática, no ha aceptado su culpa y no nos han dado una solución. Ella también estuvo, ella también puede dar su testimonio.
6: Claro, su mirada era desafiante, era como que no quería aceptar la culpa y dio a entender de que los niños eran los mentirosos. Una, supuestamente las medidas que nos dan como protección para nuestros niños es que nosotros las mamás hagamos rondas. En primera instancia nos pidieron de que nosotros costeemos unas cámaras para colocarlas en el aula, cosa que no nos parece, porque no todos tenemos la misma economía y tampoco tenemos el mismo tiempo para poder hacer rondas. Se supone que el colegio es un lugar seguro para nuestros hijos. No tendríamos por qué estar en esta incertidumbre de ver si los maltratan o no los maltratan, o que si ya por fin los pueden tratar bien.
4: ¿Qué otras medidas van a seguir tomando ustedes? Y me indicabas que en unos minutos tienen una reunión con la OGEL.
5: Claro, tenemos ya una reunión con la OGEL. Espero que nos den una solución, porque lo que queremos es, no la queremos a la profesora en nuestra aula, queremos que la saquen. Ayer en la reunión la directora nos ha informado que porque como es una profesora nombrada, no la pueden sacar. Entonces mi pregunta es, si es una profesora nombrada, le diré la pregunta a la OGEL, ¿no? ¿No? Si me están escuchando, señores de la OGEL, una persona nombrada que maltrata psicológicamente y físicamente a unos niños, ¿no se le puede sacar del colegio, cambiar nuestra aula? Eso quiero que me respondan. Ya hoy día a las 8:30 tenemos una reunión con ellos, esperamos la respuesta porque los niños no están viniendo al colegio. Ayer vinieron 5 niños y ahorita tengo informado que han venido solamente 3 niños. De 27 han venido 3 niños nada más. Y ayer de 27 han venido 5 niños, porque la profesora no solamente maltrata psicológicamente a los niños, lo deja sin lonchera, maltrata físicamente también a los niños. Entonces no tiene, esa profesora no está capacitada para unos niños de primer grado y mucho menos niños de 6 años. Queremos, por favor, que nos entiendan nosotros como padres cómo nos ponemos y que nos dé una solución y poder, ya que la profesora se la puede retirar.
4: Bien, esta es la situación de Magda de acá, del Colegio Isabela la Católica. Y dicen que los niños siempre dicen la verdad. Así que nosotros vamos a permanecer acá para tratar también, pues, de conversar con la parte demandada. Desde este punto, Magda, regreso contigo a los estudios.
3: Muchísimas gracias, Rigoberto, por esta información. Verdaderamente una noticia muy indignante. Y los padres de familia están haciendo lo que todo padre de familia debe hacer. Si su hijo viene y le cuenta algunas de estas denuncias, que ha sido maltratado, que se siente maltratado, que también ha sido tal vez físicamente, como lo mencionan, algunos de ellos golpeados en la espalda. Tan delicado es tener a un niño con autismo en el salón. Eso además también habla de los requerimientos que necesitan, la formación que necesitan los profesores que se encuentran en esas aulas que precisamente permiten tener a niños con autismo, por ejemplo, porque son niños que pueden llegar a tener algunas crisis que si no se sabe cómo tratar o cómo lidiar, no se le puede ayudar. Pero si vas a ser un profesor nombrado en un aula donde se permite tener niños con autismo, entonces tienes que tener una capacitación para poder realmente desenvolverte como profesor en esas aulas, ¿no? Entonces, luego las denuncias que vienen contándoles, ¿ustedes se imaginan cómo debe estar un niño o una niña de 6 años, 7 años, no, primer grado, que es lo que denuncian los padres, para llegar a su casa y contarle a sus papás que tienen estos miedos? Bueno, la respuesta que han dado estas madres de familia es la más lógica, porque si tu hijo viene a decirte algo así, no te vas a quedar con brazos cruzados, y menos si, como lo mencionan ellas, son 22 de los 27 niños que vienen presentando comentarios, denuncias como estas a sus propios papás. Entonces, por supuesto que necesitan hacerles caso y darles soluciones. El colegio también se tiene que responsabilizar. Y una de las cosas es garantizar que existe una manera, ¿no?, de poder fiscalizarlo, de poder realmente investigarlo, ¿no?, con las cámaras de seguridad y demás. Así que vamos a estar atentos de cómo responden a estas denuncias, de cómo responden a estas madres de familia que se han tomado el tiempo de acercarse al colegio hoy temprano en la mañana, preocupadas por el bienestar de sus hijos, y esa es su primera responsabilidad. Y el colegio, su responsabilidad es garantizar, como alguna de ellas lo mencionó, la seguridad de los niños, y en este caso ampliar la investigación y dar todas las herramientas para ser transparentes y que precisamente se pueda llegar a las conclusiones correctas. Así que bueno, esta información es la que teníamos con nuestro compañero Rigoberto Gómez desde La Victoria. Regresando al plano político, les contamos que el expresidente del Consejo de Ministros, Antero Flores Arauz, se pronunció tras el debate técnico y afirmó que la fujimorista Rosángela Barbarán hizo política, mientras que Ernesto Zunini cayó en la politiquería. Flores Arauz también sostuvo que Fuerza Popular marcó una diferencia clara frente a Juntos por el Perú. Indicó que esa ventaja se vio en todos los bloques del debate técnico y remarcó que el desempeño fue superior en el plano económico y en la exposición general. Además, destacó la preparación de los representantes fujimoristas, pues habrían llegado con mayor presencia y capacidad de respuesta al debate.
7: Yo creo que fue todo, en general todo.
8: Ajá.
7: Lo que pasa es que el económico es lo que más afecta a la gente.
8: Claro.
7: En consecuencia le da más importancia y que en realidad la tiene. Pero todo, en todo marcó la diferencia clarísimamente Fuerza Popular. Los más preparados, los que pusieron mejor, los que tuvieron más presencia, ¿qué te puedo decir? Su forma de actuar, su forma de expresarse, habían hecho media training, ¿no?
8: Claro.
7: Estaban preparados. A muchos les sorprendió la señora Barbarán.
9: Barbarán.
7: A mí no me sorprendió.
9: A mí tampoco, la verdad.
7: Porque la he visto actuar en el Congreso y la he visto muy bien.
10: Su contendor Ernesto Zunini, ¿una sorpresa para la izquierda?
7: Para mí, la verdad que no. A mí lo que me sorprendió es que trajera cosas que no tenían nada que ver con el debate, como lo de Brian y Inti. Una cosa es hacer política y otra cosa es hacer politiquería. Y vimos que uno hizo política y el otro fue politiquería.
10: En este caso, Rosángela hizo política para usted y Ernesto Zunini politiquería.
7: Así es.
3: En conferencia de prensa, Renovación Popular reafirmó su rechazo al voto en blanco y al voto viciado. Además, insiste en señalar las irregularidades en el proceso electoral y anuncia que continuará impulsando acciones legales para sustentar un supuesto fraude en los comicios.
11: Ahora decisión, no al voto en blanco, no al voto viciado, no al voto por el comunismo e izquierda radical.
8: Renovación Popular ofreció una conferencia de prensa en la que sus representantes cuestionaron el proceso electoral y aseguraron que continuarán impulsando acciones legales y constitucionales por presuntas irregularidades en los comicios. La congresista Norma Yarrow afirmó que Renovación Popular fue perjudicado en los comicios y sostuvo que, pese a ello, el partido no promoverá la abstención ni el voto viciado en sus electores.
9: Sí, nos han quitado

0: radical y ratificó su posición contra el voto en blanco y el voto viciado.
1: No podemos mantenernos ambiguos ante el peligro que significa la izquierda radical. No podemos votar en blanco, no podemos viciar el voto, ni tampoco podemos darle espacio a esta izquierda.
0: Finalmente, Rafael López Aliaga aseguró que su partido continuará impulsando acciones legales para demostrar un presunto fraude electoral y cuestionó el sistema informático utilizado durante los comicios.
2: Ya no robaron las elecciones de 2021 con el mismo sistema. La cuestión es que no estábamos tan preparados como ahora. Ahora sí estamos muy preparados. Tenemos todo un equipo de peritos justamente.
0: Renovación Popular indicó que continuará presentando recursos y acciones legales en torno al proceso electoral, mientras mantienen su posición de rechazo al voto en blanco y al voto viciado en la segunda vuelta.
3: Muy bien, Renovación Popular está llamando entonces a no votar blanco o viciado ni por el comunismo. ¿Qué opina usted? Déjenlo en los comentarios sobre la postura que está tomando el Partido de Renovación Popular. Con esta información nos vamos a ir a una breve pausa aquí en Betel Noticias, pero quédese atento porque al regreso tenemos una entrevista muy interesante con un especialista del Minedo sobre un proyecto que apuntaría a mejorar la educación técnico, productiva y la oportunidad de empleabilidad para los jóvenes. Así que con eso regresamos luego de esta breve pausa en Betel Noticias.
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1: Estamos de regreso aquí en Betel Noticias por radio y redes sociales. Como les comentamos antes de la pausa, tenemos una entrevista muy interesante con un especialista del Minedo, específicamente con Carlos Medina Siguas, gerente ejecutivo del Fondeb, para poder conversar un poco más sobre una interesante iniciativa que tienen para todos ustedes. Bienvenido, Carlos, a Betel Noticias.
2: Muy buenos días con todos los radioescuchas. Gracias por la invitación. En realidad, para nosotros, un honor dar a conocer a la comunidad educativa esta importante noticia para los CEPROS en todo el país.
1: Así es, bueno, comenzando precisamente para que nos pueda comentar un poco más sobre esta iniciativa que precisamente es el segundo concurso nacional de proyectos de innovación educativa para CEPRO 2026. Cuéntenos un poco más de qué se trata y qué objetivo persigue este concurso de innovación educativa.
2: Así es. Estamos lanzando el segundo concurso nacional de proyectos de innovación educativa en los CEPROS. Vale decir que esta importante acción está dirigida a todos los CEPROS a nivel nacional. Son más de 800 CEPROS que existen en el país y que sabemos que su finalidad es brindar capacitación técnica, promover el emprendimiento y el acceso laboral a jóvenes, y desde los 14 años pueden ellos estudiar en los CEPROS incluso sin haber terminado la educación básica. Esto es importante dado que en la mayoría de la población que atendemos son jóvenes que necesitan mejorar la capacitación laboral y tener mejores oportunidades de trabajo. Este programa es el segundo que estamos implementando. El año pasado lanzamos también

0: busca mejorar el servicio de los centros a través del financiamiento de propuestas de mejoras que ellos quisieran implementar para mejorar el servicio. Entonces,
1: ajá, bueno, es realmente un punto de vista muy importante el saber cómo los mismos beneficiados de los CEDPRO estarían viendo cómo mejorar estos centros educativos, técnico-productivos, para que en ese sentido puedan crecer en sus capacidades profesionales, en sus capacidades técnicas. En ese sentido, este concurso, tenemos el conocimiento que ofrece un financiamiento de hasta 100 mil soles por proyecto. ¿Qué tipo de iniciativas o propuestas innovadoras son las que están buscando para poder ser precisamente las beneficiadas de este fondo de hasta 100 mil soles?
0: Bueno, lo que nosotros pretendemos es que los CEPROS mejoren el servicio promoviendo tres líneas de acción básicas. La primera es que el proyecto refleje mejoras en la capacitación laboral misma de las personas que llevan el servicio. Vale decir, en lo que requiere ese lugar, ese territorio donde se encuentra el CEPRO. En segundo lugar, que ese proyecto o mediante ese proyecto los jóvenes experimenten formas, mecanismos o tipos de emprendimientos. Y en tercer lugar, que el proyecto ofrezca una mejora respecto a mejorar el acceso laboral de las personas de ese lugar donde se encuentran. Son estas tres líneas de acción que estamos promoviendo, que los CEPROS pueden presentar a través de su proyecto de innovación y, por supuesto, los mejores que resulten a nivel nacional, nosotros estaremos financiando para que implementen por 100 mil soles.
1: Ok, bueno, es un concurso muy interesante el que nos ha compartido y que esperemos que se puedan sumar tantos los directores, los docentes, los especialistas y por supuesto también aquellos que asisten a los CEDPRO, los estudiantes. Entendemos que las inscripciones estarían abiertas hasta el 7 de junio. Pero muchísimas gracias. Hemos tenido con nosotros a Carlos Medina Siguas. Gracias por haber venido a Betel Noticias. Ahora tenemos información en directo para todos los que nos acompañan a través de Betel Noticias por radio y redes sociales desde la Costa Verde. Se encuentra nuestro compañero Oscar Solís desde la Costa Verde para brindarnos información de lo que está sucediendo en su punto. Adelante, Oscar, te escuchamos.
2: Buenos días, Magda. Información en vivo desde la Costa Verde, exactamente desde el distrito de San Miguel. Y tenemos que reportar acerca de un suceso bastante peligroso que expone la vida de distintos ciudadanos que se acercan a esta zona. Para que se ubiquen un poco mejor, estamos frente a lo que vendría a ser esta zona de eventos conocida como Costa 21 y Arena 1. Esto es lo que pasa. Sucede que en esta zona, en el puente peatonal que da al Parque de la Media Luna, se ubican sujetos inescrupulosos en tiempos de conciertos y otros eventos que se vienen realizando aquí cada fin de semana y utilizan esta zona que en estos momentos ven en las imágenes de Boris Acuña para habilitar estacionamientos de manera un tanto arriesgada, pues como vemos aquí podría ocasionar distintos accidentes. Esta es una vía rápida, al momento de salir o al momento de ingresar se puede terminar teniendo consecuencias fatales que buscaríamos en este caso evitar. Por lo pronto, la municipalidad de San Miguel ya ha iniciado las acciones para gestionar de una mejor manera lo que se viene dando. Vamos a conversar en estos momentos con el vocero de la municipalidad, Óscar Cáceres, quien es subgerente de tránsito y transporte de este distrito. Vamos a conversar para que nos dé más detalle acerca de lo que viene pasando con esta situación que se presenta cada fin de semana. Señor Cáceres, muy buenos días, bienvenido a las cámaras de Betel Noticias, la 100.1 a nivel nacional. Por favor, coméntenos qué acciones está tomando la municipalidad de San Miguel para evitar que esta situación tan peligrosa ya se dé por cancelada.
3: Sí, buenos días. Justamente ante esta denuncia que han hecho algunos ciudadanos y que nosotros hemos corroborado respecto a vehículos, malos usuarios, ¿no?, que estacionan en una zona no permitida, estamos viendo la zona del acantilado y hay una berma en los bloques, cuyos bloques concretos estaban dispuestos de otra manera. Nosotros hemos tomado acciones coordinando directamente con la policía. Tenemos que tener en cuenta que la policía, dentro del marco de las garantías que le brinda a todo espectáculo que se realiza, tanto en Costa 21 como Arena 1, ellos son los encargados de la seguridad del entorno. Se han hecho las coordinaciones del caso, se ha dispuesto el personal suficiente y necesario en esta zona para evitar el estacionamiento y asimismo se han reacomodado los bloques y se ha asegurado con unas platinas de metal para bloquear el acceso a este lugar, que es un riesgo en realidad. El cerco perimétrico que está en el acantilado está dispuesto justamente para evitar el acceso a esta zona que es de riesgo, y nosotros hemos ya bloqueado el acceso para evitar que las situaciones que se estaban desarrollando se vuelvan a repetir.
2: Este es un trabajo coordinado con la policía y la municipalidad del distrito de San Miguel. ¿Podría comentarnos qué sanciones podría tener en el caso de que esto se repita? Porque vemos que todavía queda un espacio disponible que no debería usarse, que es la parte de la calzada, pero en el caso de que los usuarios sigan repitiendo esta conducta, ¿qué sanciones se podrían dar?
3: Sí, justamente la policía de tránsito, que en este caso es la que está desarrollándose en el espacio como parte de la seguridad en torno a los espectáculos, pone la sanción por mal estacionamiento, que corresponde a 440 soles, ¿no? Es el 8% de la UIT. Entonces ya se han hecho las gestiones y las coordinaciones correspondientes para que, de darse nuevamente algún vehículo que se estacione de una manera inadecuada, se ponga la sanción correspondiente, y asimismo nosotros estamos resguardando que está, y vigilantes, siempre dando la seguridad a los usuarios y espectadores y nuestros vecinos para evitar que situaciones de riesgo se den en nuestra jurisdicción.
2: Perfecto, Magda, con esta información ya la municipalidad de San Miguel ha tomado cartas en el asunto y esperemos que esta conducta por parte de los usuarios que acuden a este centro de convenciones, a este centro de espectáculos, ya no se repita. Con información en vivo, Magda, desde San Miguel, damos pase a los estudios. Adelante.
1: Muchas gracias, Oscar, por esta información. Bueno, les continuamos contando ahora en el plano político que la Contraloría General de la República determinó responsabilidades penales y administrativas en 10 funcionarios de la Oficina Nacional de Procesos Electorales, incluido el ex jefe de la entidad, Piero Corbeto. Según informó, durante la primera vuelta se cometieron una serie de irregularidades que afectaron el derecho al sufragio de más de 55 mil electores en Lima Metropolitana. Además, indicó que los términos de referencia en la contratación del servicio de transporte de carga para el despliegue del material electoral y equipos electrónicos no establecían una cuantificación real de los vehículos necesarios. Por último, la Contraloría señaló que la OMPE asignó un puntaje menor a uno de los postores calificados y priorizó a la empresa Galagasac, que no contaba con unidades con los tamaños requeridos. A través de la asociación IOS Matria Cori, un grupo de estudiantes presentó una demanda de amparo contra el Estado peruano por el drástico recorte de plazas de la beca 18. Los jóvenes esperan que el Poder Judicial programe la primera audiencia antes de las fiestas patrias.
4: La reducción de las vacantes de beca 18, que este año pasó de 20.000 a solo 5.184 plazas, continúa generando preocupación y frustración entre los más de 100.000 estudiantes de bajos recursos que postularon en todo el país. Rodrigo Osco Ibáñez, joven proveniente de Andahuaylas, es uno de los miles de estudiantes cuyos sueños quedaron en suspenso. Pese a su esfuerzo y haber logrado ingresar a la Universidad del Pacífico para estudiar economía, no pudo iniciar sus estudios tras quedar fuera de beca 18.
5: Fue bastante duro porque realmente lleva desde el año pasado que mencionaron que no había un financiamiento real para beca 18. Han sido meses de cambio constante. Los chicos que están postulando creo que realmente se sienten muy vulnerables, contándome a mí.
4: Osco, de apenas 18 años, junto a otros estudiantes de distintas provincias del país y representados por la asociación IUS Matria Cori, presentó una demanda de amparo contra el Estado peruano por el drástico recorte de plazas de beca 18 en la convocatoria 2026, medida que ha dejado a miles de jóvenes sin la oportunidad de acceder a estudios superiores.
6: Lo que estamos haciendo nosotros con la demanda es emplazar al Ministerio de Economía y al Ministerio de Educación para que ante un juez presenten las pruebas de por qué han tomado la decisión de desfinanciar, de omitir el presupuesto.
4: Giancarlos Ruiz, abogado del caso, señaló que antes de fiestas patrias, el Poder Judicial ya debería haber fijado la fecha para el inicio de la audiencia.
7: Esperemos que, digamos, la audiencia pueda fijarse pronto, antes de fiestas patrias. Ya en la audiencia se dará la oportunidad para que los demandantes puedan hacer uso de la palabra, los que somos parte del equipo legal, y también los emplazados, y sobre esa base se emitirá una sentencia.
4: Entre las principales peticiones presentadas ante el juez constitucional figuran ordenar al Estado el financiamiento de 20.000 plazas de beca 18 para este año, declarar nula la resolución que solo reconoce presupuesto para 5.000 becas y exhortar a PRONAVEC a gestionar oportunamente los recursos necesarios ante el Ministerio de Economía y Finanzas, entre otras medidas. Mientras tanto, jóvenes como Rodrigo continúan aferrados a la esperanza de acceder a una beca con el sueño de cambiar su futuro y sacar adelante a sus familias a pesar de las limitaciones y la incertidumbre que hoy enfrentan.
8: Beca 18 Nisha Manapugyaicho Amuj Pacha. Beca 18 no es un juego, es el futuro.
1: Transparencia es lo que están solicitando estos estudiantes, porque si anuncian un fondo y luego lo recortan y esto afecta a los estudiantes, al final es un fondo público, no está mal y al contrario, excelente que puedan requerir transparencia. En otros temas, les comentamos que la policía desarticuló a los endiablados del crimen, una banda que se dedicaba a la extorsión. Su modus operandi consistía en dejar cartas con balas en su interior en establecimientos comerciales.
4: Siete sujetos, seis de nacionalidad venezolana y un peruano, fueron capturados por su presunta participación en una organización criminal dedicada a la extorsión. Según información preliminar, esta banda, denominada Los Endiablados del Crimen, extorsionaba diversos comercios en el distrito de Independencia. Exigían el pago de 2.000 soles como inscripción y cuotas semanales a cambio de no atentar contra los negocios.
9: Pudimos ver en la imagen 1, podemos ver dos motocicletas, una con dos ocupantes a bordo y otra con uno solo.
4: En estas imágenes de seguridad registradas el 18 de mayo, se observa a uno de los delincuentes ingresar a un establecimiento de comida para dejar una masiva extorsiva con una bala en su interior. Este último hecho criminal, sumado a la denuncia de las víctimas, permitió la identificación y posterior captura de los presuntos implicados.
9: Estos siete sujetos que fueron capturados integran esta peligrosa banda criminal. El único sujeto que es de nacionalidad peruana es el alias Kevin Cafú. Primero fueron capturados Kevin Cafú y alias Guillo. Fueron capturados en una primera instancia, tanto al que conducía la motocicleta como al que dejó la misiva.
4: Durante el operativo, las autoridades incautaron 8 equipos celulares, una pistola, 29 municiones, 18 calibre 9x19 y 11 calibre 380, además de 2 panfletos extorsivos que habrían sido utilizados para amenazar a sus víctimas. Los implicados quedaron a disposición del Ministerio Público para las investigaciones correspondientes, mientras la policía continúa con la búsqueda de Maximiliano, presunto cabecilla de esta organización criminal.
1: Vamos ahora a dirigirnos a las regiones de nuestro país para ver qué está sucediendo ahí. En la región San Martín continúa el paro indefinido de productores de arroz, mientras que en Trujillo, 2 personas resultaron heridas luego de un ataque a balazos al interior de un taller de carros.
10: En la región San Martín continúa el paro nacional indefinido de arroceros y persiste el bloqueo de la carretera Fernando Belaúnde Terry, generando serias dificultades en el tránsito vehicular y dejando a decenas de pasajeros varados. Uno de los puntos más críticos se registra en el centro poblado San Juan de Río Soritor en Nueva Cajamarca, donde los productores exigen medidas urgentes frente a la crisis del sector, marcada por los altos costos de producción y la caída del precio del arroz. Por otro lado, en Trujillo, cámaras de videovigilancia captaron un violento ataque a balazos al interior de un taller ubicado en la carretera industrial, generando momentos de terror entre los vecinos de la zona. Según información policial, dos sujetos descendieron de un automóvil y abrieron fuego contra dos hombres que se encontraban dentro de una camioneta estacionada en el local. Uno de los heridos fue identificado como Sánchez Jerí Anderson, de 34 años, quien fue trasladado de emergencia al Hospital Belén de Trujillo, donde permanece con pronóstico reservado. Mientras tanto, en la ciudad de Chachapoya, región Amazonas, un voraz incendio en el centro comercial Móviles Amazonas, ubicado en la prolongación Recreo, generó momentos de angustia entre vecinos y comerciantes. Hasta el lugar llegaron compañías de bomberos apoyadas por decenas de ciudadanos, quienes trabajaron para controlar el fuego y evitar que se extendiera a negocios y viviendas cercanas.
1: En Piura, los productores de arroz también continúan acatando el paro indefinido y bloquean carreteras. Más detalles con nuestra colaboradora Daniela Mesones, que ya está con nosotros. Adelante, Daniela.
11: Buenos días, Magda. Informando para Betel Noticias desde la calurosa ciudad de Piura. El día de hoy queremos comentarles que miles de productores arroceros y bananeros acatan un paro agrario indefinido en la región Piura para exigir al gobierno la declaratoria de emergencia del sector agrícola. Esto debido a la fuerte caída en el precio del arroz y el incremento de los costos de producción. Desde la madrugada, los manifestantes bloquearon diferentes puntos estratégicos como La Legua, El Trébol, Puente Las Monjas, Sechura, San Pablo, Sullana y Tambo Grande, afectando seriamente el tránsito vehicular y el transporte interprovincial. Los agricultores denunciaron que actualmente el saco de arroz de 50 kilos se vende hasta en 54 soles, cuando anteriormente alcanzaba precios cercanos a los 75 soles. Además, señalaron que el costo de fertilizantes como la urea supera los 160 soles, situación que viene generando pérdidas económicas y endeudamiento entre los productores. Los manifestantes también cuestionan el ingreso de arroz importado al país, al considerar que perjudica directamente a la producción nacional y agrava aún más la crisis del agro. Durante la jornada se registraron quemas de llantas, bloqueos con ramas y enfrentamientos verbales en algunos sectores tras la intervención policial para liberar parcialmente las vías. Incluso, agentes de la policía repartieron aguas a pasajeros varados en zonas como Suyo y la vía Suyena-Tambo Grande debido a las largas horas de espera bajo el intenso calor. La paralización también afectó el servicio educativo. Varias instituciones optaron por desarrollar clases virtuales debido a las dificultades de desplazamientos de alumnos y docentes. Los dirigentes agrarios advirtieron que mantendrán las protestas hasta obtener respuestas concretas del Ejecutivo frente a la crisis que golpea el campo peruano. Desde Piura, reporto para ustedes Daniela Mesones para Betel Noticias.
1: Muchas gracias, Daniela, por esta información. Y en Barranca, nos trasladamos hacia Barranca, seis criminales armados asaltaron un local de Caja Ica y huyeron tras un tiroteo con la policía. Orfelinda Espinosa, nuestra colaboradora, nos da más alcances sobre este lamentable incidente. Orfelinda, te escuchamos.
12: Buenos días, Magda, informando para Betel Noticias. Reportan asalto en agencia de Caja Ica en el distrito de Supepueblo, Barranca. Lo primero se brinda la rápida respuesta del personal policial de Irincri como agentes de la comisaría. El asalto en las instalaciones de Caja Municipal de Ica, ubicado en plena plaza de armas a pocos metros del Palacio Municipal del distrito de Supe. Los delincuentes en número 16 ingresaron violentamente para apoderarse del botín del dinero, donde se encontraba la caja principal. Los delincuentes en su huida no pudieron llevarse un paquete parte del botín, dejándolo tirado en la pista. Los delincuentes lograron escapar a bordo de un vehículo que ha sido interceptado por los agentes de la comisaría de Supe. Lo alarmante y preocupante, lo que llama la atención, es que la delincuencia no tiene ningún tipo de reparo. Desde Barranca reportó para ustedes Orfelín de Espinosa para Betel Noticias.
1: Muchas gracias, Orfelinda, por esta información. Aquí en Betel Noticias vamos a pasar ahora al bloque internacional. Una multitudinaria marcha en la capital política de Bolivia derivó en choques con la policía, pese a que el presidente Rodrigo Paz anunció que bajará a la mitad su salario en un intento por calmar las protestas que entraron en su cuarta semana.
4: Una multitudinaria marcha en la capital política de Bolivia derivó el lunes en choques con la policía. Esto pese a que el presidente Rodrigo Paz anunció en la sureña ciudad de Sucre que bajará a la mitad su salario y el de sus ministros, en un intento por calmar las protestas que entraron en su cuarta semana. Paz llamó de nuevo al diálogo a las organizaciones que lideran las protestas, pero descartó conversar con manifestantes radicales que usen la violencia.
13: El diálogo está abierto. El diálogo será siempre nuestro instrumento para resolver los problemas. Les reitero una vez más que las manos están abiertas y tendidas y que no solo haremos este diálogo, sino que tendremos, y reitero, ese Consejo Económico y Social de la Patria.
4: El mandatario centroderechista, que asumió el poder hace apenas 6 meses, enfrenta una ola de manifestaciones que exigen su renuncia ante la crisis económica que sufre el país andino, la mayor en las últimas 4 décadas. Los manifestantes rechazan la política económica liberal de Paz, le exigen aumentos salariales y lo culpan de la distribución de gasolina de mala calidad que dañó miles de vehículos.
14: Hacemos la denuncia prácticamente como trabajadores asalariados del país, que el gobierno central está tramitando o está acelerando para que haya un estado de sitio en el cual el pueblo boliviano, obviamente, estamos afectados en varias situaciones bajo decreto que está manejando el gobierno central.
4: Tras llegar al centro de La Paz, grupos de huelguistas intentaron ingresar a la Plaza de Armas, donde el presidente tiene sus oficinas y cuyas vías de acceso están cercadas por cientos de policías antimotines que los repelieron con gases lacrimógenos. El gobierno boliviano ha denunciado que estas movilizaciones buscan alterar el orden democrático. Estados Unidos y otros países de América Latina le han expresado su apoyo. Paz y sus ministros acusan al expresidente socialista Evo Morales, prófugo por un caso de presunta trata de una menor, de estar detrás de las protestas. El líder cocalero instó al gobierno el domingo a que llame a nuevas elecciones en 90 días.
15: Y el presidente de transición convoque 90 días a la elección, que es constitucional.
1: Con esta información vamos a terminar la edición de hoy de Betel Noticias. En unos minutos continuamos con la programación de Hora Punta, así que quédese atento. Con nosotros, mi nombre es Magda Núñez y nos vamos a ver el día de mañana.
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21: Usted puede evitar que la mina de la holgazanería, del irrespeto, de la improductividad llegue a su casa. Acostúmbrese a trabajar con voluntad como José. A los 17 años ya apacentaba las ovejas de su padre, dice la Biblia. Como David, que también tenía esa edad, cuando se enfrentaba, apacentaba a David las ovejas de su padre, no eran propias, pero él tenía sentido de responsabilidad. Tanto la tenía que se le enfrentaba a los lobos, a quien fuera la fiera, les lanzaba piedra, se enfrentaba con ellos para responder por las ovejas que le ponían a su cuidado. Eso se llama responsabilidad. Y un joven con ese perfil tiene un futuro económico, social, familiar garantizado. Que todo quiere que se lo den y se duerme hasta tarde, se levanta a mediodía a comer como hermano, como un parásito social sin producir nada. Todo eso la Biblia lo combate porque es una mina que tarde o temprano explota y daña a su familia.
20: 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Segunda de Crónicas, capítulo 16, versículo 9. Porque los ojos de Jehová contemplan toda la tierra para mostrar su poder a favor de los que tienen corazón perfecto para con él.
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3: 9 en punto.
16: Son las 9 de la mañana. 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

0: Muy buenos días, que el Señor los bendiga. Son las 9 de la mañana, esto es Hora Punta a través de Betel Radio, la voz que inspira. Les saluda su hermana y servidora Grecia Ore. Hoy tenemos muchos puntos que desarrollar en este programa periodístico. En primer lugar, por supuesto, siempre agradecer la fiel sintonía de cada uno de nuestros oyentes. ¿Sabe? La portada de Perú 21 dice lo siguiente, ahí está, la cámara lo puede ponchar. Dice, nosotros representamos a millones. Somos la mitad de los votos de Sánchez. Esto lo dice nada más y nada menos que el personaje polémico de Antauro Humala. También añade, Franke solo se representa a sí mismo. Eso haciendo alusión a que en el debate y también en diferentes declaraciones, Pedro Franke, el exministro desastroso de Pedro Castillo, indicó que Antauro Humala no tiene parte ni suerte dentro de un eventual gobierno de Roberto Sánchez, y si lo tuviera, él sería el primero en salir de ese gobierno como tal. Bueno, yo critiqué y dije, Antauro Humala no necesita entrar porque ya está dentro. Él ya está sentado en la mesa junto con ellos. De hecho, el personal de seguridad de Roberto Sánchez, le voy a agradecer a la producción que pueda ir poniendo las imágenes, es de nada más y nada menos que de Antauro Humala. El personal que se encarga de la seguridad del candidato presidencial de Juntos por el Perú, Roberto Sánchez, son los etnocaceristas, son la gente de Antauro Humala. Usted lo puede ver ahí en las imágenes. Vea cómo dice Antauro Humala, ¿no? Ajá. Entonces, no nos pueden hablar de que están separados, ni mucho menos deslindados, o que solamente Antauro Humala es un aliado de manera general. No, no, no. Antauro Humala está hasta la médula dentro de Juntos por el Perú y también muy ligado a Roberto Sánchez. Lo más probable, aunque ahora no lo quiera asumir, es que de aquí algunas cuantas semanas, si es que Roberto Sánchez se convierte en el presidente de la República, este señor, Antauro Humala, tenga un papel muy importante dentro de Palacio de Gobierno, lo cual, por supuesto, es lamentable. Son las 9 y 2 de la mañana, voy a presentar a mi primer invitado, porque si no, estimados, el tiempo nos gana. Vamos a conversar con Lucas Guerci, abogado constitucionalista, analista político y también docente universitario. Buenos días, Lucas, Dios te bendiga.
1: Dios te bendiga, Grecia, Juan Diego, gracias por la invitación. Acá estoy feliz de acompañarlo siempre.
0: A ver, en primer lugar, ese tema. Roberto Sánchez, Pedro Franke, inclusive el mismo José Domingo Pérez están intentando de manera acérrima deslindar de Antauro Humala. Pero más allá de deslindar de Antauro Humala, están intentando acomodarse en un centro izquierda para no sonar tan radicales. Cuando escuchábamos a Pedro Franke en el debate técnico de ese domingo, decíamos, ¿este es el modelo de Juntos por el Perú? Pareciera que fuera cualquier otro partido de centro, más no de izquierda, sí, claro, radical. ¿Cuál es tu punto de vista
1: al respecto? A ver, siempre, esto es algo típico de las elecciones, no solo en el Perú, sino en todo el mundo. Y los políticos juegan un poquito a doble cachete. Hay una primera etapa de la elección donde buscan el apoyo de los grupos más extremistas y luego en la segunda vuelta o en la segunda parte de la elección se tiran al centro. Y eso no solo es peruano, eso ocurre siempre. Por ejemplo, en las primarias, los candidatos a la presidencia de Estados Unidos son muy radicales y luego ya en la elección general buscan el centro. O sea, es lo normal, es lo típico, es lo que siempre pasa. Pero acá la pregunta que tenemos que hacernos es, ¿cuál es la verdadera identidad de la organización política que está en contienda? Varios de los señores que participaron en el debate técnico no son parte del partido, no han apoyado en la primera vuelta en la campaña. De repente los llamaron hace 2 días, hace 3 días o el día anterior. Entonces, ¿nosotros de verdad podemos confiar que lo que dice el señor Franke o lo que dice el señor Guerra García es la política de Juntos por el Perú? Yo creo que no, ¿no? Yo creo que sería más honesto que en este tipo de debate técnico debatan exclusivamente los integrantes del equipo de plan de gobierno y no independientes convocados a último minuto, ¿no? Creo que sería mucho más sano, más honesto y revelaría en realidad que, cuáles son las ideas del partido, ¿no?
0: Y que además nada garantiza que estos técnicos que hemos escuchado en el debate del domingo realmente vayan a ser parte del gobierno de Roberto Sánchez. Así es, a lo mejor solamente son los exponentes, los ponentes, para que, bueno, pueda sonar bonito, para que el discurso o el debate suene y se sienta equilibrado, pero después patitas para afuera.
1: Sí, pues ese es el problema de un país con partidos políticos débiles, con falta de predictibilidad. O sea, de repente llamas a un profesor de economía, le pintas pajaritos en el aire, jura que va a ser el ministro de economía o primer ministro o ministro de la producción y después pones a otro, ¿no? O sea, no hay ninguna garantía, ¿no? En otros países del mundo sí se sabe claramente que los partidos políticos tienen sus cuadros técnicos y se sabe quién va a ser ministro. En el Perú las cosas no son así, ¿no?
2: Bien, ahora, señor Gersi, Dios lo bendiga. Estamos aquí en Hora Punta por Betel Radio, La Voz que Inspira. Particularmente, me llamó la atención la participación de Cinesio López en el punto de reforma del Estado.
1: Correcto.
2: En el momento preciso para que saquen su bandera más firme y decir, es necesaria una asamblea constituyente, es necesaria una nueva constitución para poder evaluar los puntos que necesita reformarse el Estado peruano. Pero no lo hicieron.
1: Sí, claro.
2: Es parte también de la estrategia de querer bajarle un poco al radicalismo en su discurso y no mencionar esto de la asamblea constituyente.
1: Bueno, el señor Cinesio López no lo dijo directamente, pero creo que lo implicó.
2: Ajá.
1: Porque hubo varios momentos de su intervención donde él dijo algo así como que el Perú necesita una reformación o una transformación total para crear un nuevo Estado. O sea, lo dijo sin decirlo. Y obviamente forma parte de la propuesta esencial de la izquierda dura, radical en el Perú, la propuesta de la nueva Constitución. Pero mira ya, hay una diferencia muy grande entre el Perú en el 2021 y el Perú en el 2026. En el año 2021... no era claro si se podía o no se podía hacer una nueva constitución recolectando firmas.
2: Ajá.
1: El TCE en el año 2004-2003 dijo que sí se podía hacer una nueva constitución recolectando firmas. Y había esta puerta abierta para hacer la nueva constitución vía referéndum. Por eso es que nosotros también hicimos la campaña de recolección de firmas en contra para contener políticamente esa ofensiva, que lo logramos contener. Pero ahora, el 2023, el Tribunal Constitucional emitió una sentencia y en esa sentencia el Tribunal Constitucional dijo, no puede haber asamblea constituyente si tú no reformas la Constitución primero. Es decir, la única forma legal para que el gobierno de Roberto Sánchez cambie la Constitución es teniendo supermayoría en ambas cámaras del Congreso. Y eso Roberto Sánchez no lo tiene. Por esa razón, Roberto Sánchez no puede cambiar la Constitución por las buenas. La única manera que él va a poder cambiar la Constitución es haciendo, quebrando el orden constitucional, haciendo un golpe de Estado o yendo en contra del Estado de Derecho.
0: Entonces,
1: o sea,
0: en el referéndum, porque la gran bandera que ellos utilizan para esta Asamblea Constituyente es el referéndum. Dice que el pueblo elija, pero no, ni aún así.
1: El Tribunal Constitucional dijo que eso no se puede, que antes de poder llamar una cosa de ese tipo, tendría que haber un cambio en la Constitución para regular esa figura que no está regulada. O sea, el TC ya cerró la puerta. O sea, no se puede hacer esto salvo que se rompa el orden constitucional. O sea, si Roberto Sánchez es un demócrata, Roberto Sánchez tendría que decir, no tengo la fuerza política para cambiar la Constitución, porque no tengo una gran mayoría en el Congreso, no la tengo. Entonces voy a hacer lo responsable, lo maduro, lo democrático, y voy a decir, admito que no tengo la fuerza para esto, esta propuesta yo la dejo de lado y hablemos de otras cosas. Eso es lo que él haría si fuera auténticamente, verdaderamente un demócrata. Y yo lo emplazo para que lo haga. Por supuesto, no creo que lo va a hacer, ¿no? Porque ellos, en mi humilde opinión, forman parte de un proyecto político que tiene como objetivo degradar el Estado de Derecho en el Perú para tener un modelo de otro tipo, ¿no? Similar a lo que fue el gobierno de Evo Morales, que no es democrático, ¿no?
2: Ahora, señor Gersi, en el hipotético caso de demostrarse o parecerse un poco la bancada del actual fujimorismo con la del 2016, en la que hubo una ruptura, recordará usted, en el momento del indulto a Fujimori, cuando iban allí a interpelar a Pedro Pablo Kuczynski, Kenji tiene allí el liderazgo, ¿no? Toma la batuta, rompe un poco la unidad en la bancada naranja y se bifurca un poco el panorama para que ya no sean esos 73 congresistas en bloque que voten en favor de alguna moción de vacancia o etcétera. ¿Qué pasaría si es que las negociaciones para una asamblea constituyente son tales que ya no es 50-50 esa diferencia que existe prácticamente entre derecha y izquierda en diputados y senadores. Ajá. Y por ahí se empieza...
1: Tú dices que se cambian de bando.
2: Así
1: un montón.
2: Es, efectivamente. ¿Qué pasaría si entonces se reforma la constitución? Claro, actualmente con la mayoría de Roberto Sánchez no podría, pero si es que logra negociar con la astucia que no hay que menospreciar de Juntos por el Perú, logra convencer a algunos fujimoristas o quizá a algunos de Renovación y se logra efectuar esta reforma constitucional. Uno, ¿cuáles son estos artículos de la Constitución que habría que reformar, cambiar para que sea la Asamblea Constituyente? Y si realmente ese sería el paso definitivo para que se dé una situación como la que propone Juntos por el Perú.
1: Mire, yo creo que el partido Fuerza Popular ha aprendido de su experiencia histórica y se ha vuelto un partido más serio y más disciplinado que antes. En el último quinquenio no hemos visto congresistas de Fuerza Popular que rompan filas. En otras bancadas de repente hemos visto eso, pero no en Fuerza Popular. O sea, Fuerza Popular yo creo que ha aprendido de esa experiencia histórica y creo que es muy poco probable que ocurra eso. Y creo también que es poco probable que ocurra eso en el Partido de Renovación Popular, que hay gente que ha entrado, que es gente que tiene las cosas bien claras. O sea, transfugismo de esa magnitud lo encuentro muy poco probable. En el Congreso anterior sí hubieron casos de ese tipo. En las bancadas, hay que decirlo, ¿no? Los niños de Acción Popular y algunos quizá de APP, de repente hubo un poquito de eso, pero yo no veo lo mismo en este Congreso. Creo que este Congreso va a tener bancadas mucho más disciplinadas, tanto en la derecha como en la izquierda. Además, yo lo que creo, y quiero recordar, es que se ha modificado el reglamento del Congreso y se ha creado una ley antitransfugismo.
2: Sí, claro.
1: En todos los congresos anteriores, las bancadas iniciales que se instalaban se fragmentaban, pero eso ya no está permitido. O sea, vamos a iniciar con 6 bancadas y vamos a terminar con 6 bancadas, y la realidad es que la izquierda no tiene la fuerza de imponer cambios a la Constitución. Tiene una fuerza grande, la derecha tiene una fuerza grande, es básicamente un empate. El partido del buen gobierno podría inclinarse hacia un lado o hacia el otro lado, pero incluso con el apoyo de este partido del buen gobierno, la izquierda no tendría la fuerza política de cambiar la Constitución.
2: Esa, o sea, bancada, ¿no? La del partido del buen gobierno es la que finalmente va a terminar marcando la diferencia, claro, en el actual Congreso de la República.
1: Tienen el poder del desempate,
2: sí.
1: Un poder similar a la que tuvo la bancada de APP la vez pasada, y eso les da una enorme responsabilidad. O sea, hay que emplazarlo al señor Nieto, que podemos estar de acuerdo o en desacuerdo en varias cosas, pero hay que emplazarlo a que tenga un sentido de responsabilidad y un sentido democrático.
2: No es responsabilidad decir voy a avisar mi voto y como partido voy a liderar el voto viciado o nulo.
1: Eso es cálculo político, ¿no? Ajá. Él no sabe quién va a ganar, y él sabe que tiene la capacidad de cogobernar con uno o con el otro, ¿no es cierto? Entonces no se quiere comprometer porque quiere maximizar su libertad de acción.
2: Hay algunas.
1: Yo creo que eso es natural, ¿eh? Es
2: ¿alguna intención,
1: natural.
2: ¿Alguna intención de superioridad moral también verá usted? ¿De Jorge Nieto?
1: Bueno, eso todos los políticos de repente lo tienen, pero más que eso yo veo cálculo político, ¿no? Para poder negociar y apoyar en el gobierno a uno o al otro. Claro. Eso es lo que yo estoy viendo, ¿no?
0: Claro, el político piensa en las próximas elecciones, el estadista piensa en las próximas generaciones, cosa que no estamos viendo con Jorge Nieto.
1: En este caso yo creo que no se está pensando ni en las próximas elecciones, ni en las próximas generaciones,
0: correcto,
1: sino en los próximos gabinetes, ¿no?
0: Ajá.
1: Creo que por ahí va un poco.
0: Pero aún así, ¿no? Lucas, tu análisis es hasta cierto punto optimista, porque lo que me estás diciendo es que si entra un Roberto Sánchez al gobierno, gracias a el Parlamento y su Constitución va a haber cierto equilibrio de poderes. No es que la balanza va a estar inclinada para la izquierda, tampoco para la derecha al 100%, y se van a poder regular. Sin embargo, a lo mejor esto

0: la izquierda lo va a poder analizar o interpretar como una obstrucción, que es lo mismo que dijeron con Pedro Castillo, el famoso obstruccionismo, ¿no?
1: Claro, es que si nosotros fuésemos un país respetuoso del derecho, no habría problema, vamos a tener equilibrio de poderes. Uh-huh. El problema es que el Perú es un país donde a veces se rompe la democracia. Uh-huh. Y Pedro Castillo, que es en el fondo el líder de todo este movimiento, el que está detrás, ¿no? El que inspira toda la campaña de Roberto Sánchez, Pedro Castillo ya intentó dar un golpe de Estado. O sea, si toda la campaña se ha basado en la reivindicación del golpe de Estado, existe el riesgo de que se intente otro golpe de Estado. Y mira, el señor Antauro Humala, que ha sido uno de los principales líderes de esta campaña en primera vuelta, uh-huh, él sale de prisión diciendo: no estoy arrepentido, no estoy rehabilitado, lo haría de nuevo. Uh-huh. O sea, el riesgo de un nuevo atentado contra la democracia es extremadamente real. Y nos libramos de un golpe de repente, por suerte, librarnos de un segundo golpe ya va a ser más difícil. O sea, la tragedia que yo veo es una izquierda en el Perú que no ha aprendido todavía a aceptar las reglas de juego democráticas. Ajá. Y esa es una tragedia, pues, porque siempre va a haber izquierda, pero tengamos una izquierda, pues, que respeta las reglas de juego.
0: Claro.
1: ¿No? Ahora, eso es el problema.
0: Ese es un problema, el régimen democrático que no piensan respetar, por lo menos, los partidos de izquierda.
1: Así
0: otro
1: es.
0: Gran problema es el modelo económico. Un modelo económico que va a traer hambre, que va a traer pobreza. Y tenemos un claro ejemplo en Bolivia. Evo Morales, pese a que en estas últimas elecciones no obtuvo popularidad, de votos, de hecho ni siquiera llegó al 5% del partido del MAS, uh-huh, está ahora intentando dar un golpe de Estado.
1: Sí, claro.
0: Golpe de Estado,
1: sí, claro,
0: contra un régimen democrático que ha sido elegido por los, sí, bolivianos.
1: Y con un ejército privado que
0: así
1: tiene
0: es
1: él, utilizando, uh-huh, violencia extrema e intentando someter una ciudad por el hambre. Uh-huh. Es decir, La Paz en este momento la han cercado.
0: Sí, el bloqueo.
1: No llega la comida.
0: Ni los medicamentos.
1: Es un asedio, tanto así que las Fuerzas Armadas del Perú, Perúa, a través de las Fuerzas Armadas, ha tenido que enviar aviones con alimento de emergencia para que el pueblo de La Paz pueda,
0: sí,
1: comer.
0: Es una crisis.
1: Así es, o sea, mira.
0: Y el medicamento, o sea, ¿cuántas personas estarán enfermas, sí, y no pueden recibir los medicamentos,
1: claro,
0: por este problema?
1: Claro, o sea, miren las tácticas, los extremos al que llega el socialismo del siglo XXI. Uh-huh. Intentar rendir una ciudad por el hambre para imponer un golpe de Estado. Y obviamente esta es la gente a nivel internacional que apoya, que financia a la campaña de Roberto Sánchez y que hizo lo propio con la campaña de Pedro Castillo.
0: Claro.
1: O sea, la izquierda en el Perú es un engranaje que juega de esta forma. Y esto es triste, pues es triste, porque no tienen una práctica democrática.
0: Ajá.
1: La derecha no es perfecta, ¿no?
0: Sí,
1: hay montones de problemas en la derecha de todo tipo, pero la izquierda pues no juega con las reglas democráticas y esa es la tragedia.
0: Ahora, yo ahora que hago memoria, creo que Roberto Sánchez no sería tan improvisado, ¿eh? Porque años atrás lo teníamos a Roberto Sánchez en Venezuela haciéndole elogios y cartas a Nicolás Maduro. Lo tuvimos también en las protestas a favor de Evo Morales, quien además carga una investigación en contra de, uh-huh, una menor de edad por violación.
1: Sí,
0: y bueno,
1: claro,
0: todo un tema muy delicado.
1: Trágico,
0: sí, sí, definitivamente. Y que yo creo que se ha venido preparando y ha venido armando los equipos, el armamento para estas elecciones del 2026.
1: Sí, sin duda, pero por supuesto, es muy organizado todo, mucho más organizado que cualquier partido de la derecha.
0: Abimael Guzmán decía que el comunismo es organizado, si no, no es comunismo.
1: Ah, bueno, sí, uh-huh, digamos, todo para funcionar tiene que ser organizado.
0: Correcto.
1: ¿No? Y estos señores tienen una organización suiza, ¿no? Son recontra eficaces en lo que hacen.
2: Ahora,
1: no hay que subestimarlos.
2: Efectivamente, en ese punto de no subestimar a el partido Juntos por el Perú y no caer en la ingenuidad de decir, oh sí, claro, ahora Antauro Humala ya dio un paso al costado, esas ideas trasnochadas, esas ideas poco precisas en cuanto a materia política, no va a poder ser posible. Es por eso que vamos a colocar a Antauro en este momento a la congeladora. Vamos a dormirlo un tiempo, uh-huh, pero eso sí, que nos siga dando su gente para cuidarnos en los mítines.
1: Sí,
2: ayer,
1: claro,
2: se ha hecho conocido, justamente en la misma cuenta de Roberto Sánchez, de publicó una foto de un supuesto meeting y con la gente del señor,
1: sí,
2: Antauro de esta
1: en Ica, ¿no?
2: Así
1: un
2: es.
1: En Ica. Sí,
2: así es,
1: claro,
2: efectivamente. Y claro, uno dice, ¿han marcado distancia de Antauro? Sí, no, porque la propia gente etnocacerista se ha visto presente allí. En la previa vamos a estar compartiendo las imágenes. Ahí está, por ejemplo, salen con sus gorros de policía, pero en sus chalecos, allí claramente se puede leer la palabra Antauro, las líneas, ahí está. Si hacemos un acercamiento en ese chaleco negro que aparece allí, las personas que está frenando a la multitud, señala Antauro, esta alianza nacional de trabajadores, universitarios y obreros, ahí está, Antauro. ¿Está en este momento entonces simplemente aplicando una estrategia juntos por el Perú o realmente ya sacaron a Antauro de sus filas?
1: Esa es una jugada táctica, ¿no? Vladimir Cerrón diría que es una estrategia leninista. Obviamente, cuando el público objetivo son los indecisos de Lima, los confusos de Lima, viene Roberto Franke y Gustavo Guerra García, y cuando el público es el electorado izquierdista del sur del Perú, sale Antauro. Y en todo el Perú hay fotos de banners, ¿no? Donde la campaña es, está Pedro Castillo, está Roberto Sánchez y está Antauro. O sea, Antauro ha sido uno de los líderes en la campaña. Uh-huh. Y yo creo que es probablemente una persona más carismática que el propio Roberto Sánchez.
0: Sí,
1: de repente el que convocaba las multitudes era Antauro, porque la verdad es más interesante escuchar a Antauro que a Roberto Sánchez, ¿no? Yo preferiría ir a escuchar a Antauro que escuchar a Sánchez. O sea, es la persona que convoca, es el líder en realidad político, y si lo intentan apartar, yo creo que no van a poder, porque Antauro no se va a dejar apartar, y posiblemente haya un conflicto también entre Antauro y Roberto Sánchez. El riesgo de que Antauro intente hacer alguna locura antidemocrática es alto, ¿no? Yo creo que Antauro va, no se queda callado, no se queda tranquilo ese señor de ninguna manera.
2: Habíamos conversado hace un par de semanas con el excomisario de Andahuaylas, Miguel Canga Guzmán,
1: terrible,
2: contando el testimonio de lo que fue prácticamente vivir en carne propia ese Andahuaylazo, y nos señalaba que en este momento Roberto Sánchez está pecando de ingenuo de tener a Antauro en sus filas, porque de llegar Roberto Sánchez al gobierno, esos discursos de decir que Antauro no va a ser presidente, o mejor dicho, no va a ser ministro, ni de defensa, ni el interior, ni premier, hace de que esto le dé la posibilidad que Antauro pueda planificar un nuevo Andahuaylazo, un Andahuaylazo 2.0, más aún cuando dice que no se arrepiente.
1: Sí, ciertamente esa es una posibilidad,
2: es viable, ¿sí?
1: Porque él ya dijo que no está arrepentido y él está sintiendo bastante legitimidad y apoyo social de un sector de la población. O sea, yo creo que el señor está empoderado y podría ciertamente intentar una cosa así. Esperemos que no sea el caso y espero también que ustedes lo puedan invitar y le puedan preguntar, ¿no? No sé si ya lo habrán hecho, sé que él ha venido acá varias veces, ¿no? Entonces hay que preguntarle eso y claro, la tragedia que yo veo es que hay una izquierda que no es respetuosa de las reglas constitucionales y que quiere ganar como sea, incluso cuando no tiene la fuerza política para imponer su voluntad. Esa es la tragedia.
0: ¿Qué va a pasar, ¿no?, entonces si Roberto Sánchez en esa segunda vuelta no ganara las elecciones?
1: Ah, bueno, si no las ganara, tendrá que aceptar pues el resultado, ¿no?
0: No, pero me refiero, ¿van a levantar manifestaciones? ¿Van a haber ciertos atisbos de problemas sociales?
1: Ah, en un gobierno de Keiko Fujimori,
0: claro,
1: sin duda.
0: Similar a lo de Bolivia. Sí, entró Rodrigo Paz y mira, 6 meses después estaban con todos esos problemas sociales.
1: En un gobierno de Keiko Fujimori seguramente habrán sectores que harán ese tipo de cosas. Pero lo más importante para Keiko en este momento es ganar. Uh-huh. Y yo creo que Keiko todavía no está cerca de ganar. Mira, ah, sí. Yo creo
0: ¿qué
1: que
0: le falta?
1: El último debate, yo creo que si bien en algunas de las mesas Fuerza Popular lo hizo mejor que JP, no en todas, pero en algunas le fue mejor a Fuerza Popular, yo creo que Fuerza Popular está cometiendo un error muy grave, que es no explicar ni aclarar los ataques. JP atacó a Fuerza Popular 15, 20 veces en el debate con el argumento de las leyes procrimen.
0: Uh-huh.
1: Sí. Y nadie de Fuerza Popular fue capaz de contestar nada.
2: Uh-huh.
1: Una persona neutral que ve este debate y ve que Fuerza Popular no contesta ese ataque, se convence de que Fuerza Popular apoya el crimen. O sea, el ataque de JP contra Fuerza Popular yo creo que ha sido recontra efectivo. Los fujimoristas tienen que explicar qué son las leyes procrimen, por qué las leyes procrimen en realidad no favorecen. Tienen que dar una explicación. Si no contestas nada, pierdes, pues.
2: El mismo Pedro Franke, Pedro Franke incluso en el sector de economía, en el eje económico,
1: habló de ese tema, claro.
2: Dijo que las leyes procrimen afectan a los pequeños y microempresarios. Ahora,
1: así es.
2: Hablaba usted hace un instante de Vladimir Cerrón. En ese momento del debate, Vladimir Cerrón, ex candidato presidencial de Perú Libre, puso un comentario. Dijo, no sean malos, ¿cómo van a poner a debatir confundir a Luis Carranza Ugarte con Pedro Franque. Carranza, uno de los economistas peruanos más brillantes de las dos últimas décadas, y Franque, un pobre diablo al que le pique el ojo y le hinque el hígado cuando ve riqueza. En esa primera parte,
1: eso, por ejemplo, dijo Vladimir Cerrón.
2: Ahí está, en su cuenta oficial de Twitter.
1: No, pero esa es una X. Cuenta que se llama Vladimir Ladrón. Cuidado, es cuenta parodia.
2: Uy,
1: mira, ese es Vladimir Ladrón. Esa es una cuenta parodia, cuidado.
2: Están, creo que sí, ¿verdad? Correcto.
1: Sí, cuidado.
0: Pero bueno, lo que termina de decir la cuenta es cierto. Hay una diferencia abismal entre Luis Carranza, Lucho Carranza, y entre Pedro Franque, ¿no? Mira, ni la misma Rosa María Palacios ha podido defender a Pedro Franque después de sus declaraciones en el último debate.
1: Ambos son profesores universitarios, ambos son buenos economistas. Obviamente uno creo que debatió mejor que el otro.
0: Resultados, Lucas...
1: La verdad que Pedro Franque cometió pues un error que era patente, ¿no? Porque él se echaba flores a sí mismo que había sido un buen ministro de Economía, y Carranza le dijo, no, a ver, lo único que pasó acá es el rebote de la pandemia. Ajá. Que no fue tan rebote como debió ser. O sea, uh-huh, Pedro Franque quedó un poco dañado, pero la parte que Pedro Franque hizo bien políticamente es atacó con las leyes pro crimen y Carranza no le contestó. O sea, en política el que calla otorga. Es a lo que yo voy. Uh-huh. Mira, las leyes llamadas pro crimen, hay muchas de ellas que son leyes buenas a favor de defender el debido proceso. Por ejemplo, los fiscales podían trabajar sin un plazo, el tema de la colaboración eficaz, y el Congreso les dijo, oye, no, tienes que tener un plazo. Eso es razonable, no es procrimen, ¿no? Hay otra ley, ¿no? Había una persona de repente que estaba, mira, acá tengo mi ovejita de Betel, ¿ya? Hay una persona que estaba de repente investigada por un delito, y a esa persona no la has condenado, pero ya le quitas todos sus bienes y los subastas. Uh-huh. Después la persona es absuelta, pero ya le quitaste sus bienes. Vulneraste sus derechos. O sea, eso era la extinción de dominio. Se ha restringido eso.
0: Correcto.
1: O sea, muchas de las leyes, entre comillas, pro crimen, en realidad son leyes para defender los derechos. Los son derechos leyes humanos. Razonables. Sí. O sea, Fuerza Popular tiene que salir a aclarar, ¿eh? Uh-huh. Hay otras leyes que sí son ya más cuestionadas también, ¿no? Pero si no hay una respuesta al ataque... otorgas, pues.
0: Bien.
1: Y una persona indecisa escucha y de repente decide votar viciado en vez de votar por Keiko. O sea, aunque Fuerza Popular tiene la obligación de aclarar, defenderse.
0: De todas maneras, creo yo que, bueno, eso es un punto importante, interesante que hay que analizar, pero también, si hablamos de trayectorias, definitivamente Carranza queda arriba, Franque abajo, y también si hablamos de... un tema de ética, ¿no? Pedro Franque primero renunció al gobierno de Castillo, ahora está nuevamente con Sánchez, dice que si Antauro Humala entra dentro de este plan de gobierno, él no participaría, se iría. Uh-huh. Antauro Humala le ha respondido, dice, tú no eres nadie, solamente tienes a ti mismo, uh-huh, que representa el partido, yo tengo la mitad de los votos, sí, de Sánchez.
1: Entonces, quizá hay un tema de ingenuidad, ¿no? Quizá hay un tema de ingenuidad. Y yo creo que Pedro Franque, como una persona con extraordinaria formación académica y tanta experiencia, debería darse cuenta que no le va a ir bien apostando por una izquierda que en el fondo es antidemocrática. Ajá. Y que reivindica el golpismo. O sea, Franque tiene que...
0: Yo creo que Franque va a abandonar el barco. Si es que llega, claro, Sánchez al gobierno, claro, va a abandonar el barco.
1: De repente ni lo convocan, ¿no?
0: También.
1: O de repente lo ponen al comienzo, uh-huh, y después de algunos meses sale, como ocurrió en el caso del gobierno de Pedro Castillo.
0: Correcto.
1: Pero claro, tiene que haber... a ver, en el Perú hay un grupo de izquierdistas con buena formación, con buena experiencia, y son o muy convenidos o muy inocentes. Hacen mucho daño lavándole la cara a los antidemocráticos, ¿no?
0: Ahora,
1: digamos, los profesores de la Universidad Católica, ¿no? Como Pedro Franque, como César Landa,
0: Sinesio.
1: Muchos de ellos, Sinesio López, entraron al gobierno de Castillo. ¿Y cómo terminó eso? Terminaron pésimo. O sea, que no cometan el mismo error de nuevo, ¿no? Los profesores universitarios, gente con experiencia, que ha escrito libros, todo.
2: Y no han deslindado, ¿no?
1: ¿Para lo qué que le van hizo a lavar la cara a, claro, gente antidemocrática? Ese es el problema grave, ¿no?
0: Claro. Ahora, sí creo que uno de los puntos débiles en el debate de Fuerza Popular, y también haciendo alusión a lo que tú mencionas, es que no supieron desmentir sentir Fuerza Popular esta narrativa que se viene creando con respecto a las declaraciones de Miki Torres.
1: Ah, correcto, sí.
0: Y esta narrativa de que supuestamente la Fiscalía, el Congreso de la República, Fuerza Popular, el Poder Judicial y otros ornamentos públicos hubiesen empujado a Pedro Castillo para que él saliera de Palacio de Gobierno, cuando en realidad eso no ha sido así. Vamos a escuchar tu respuesta, cómo crees que debería reaccionar, inclusive la misma Keiko, porque Keiko también se ha pronunciado, pero un poco tenue, un poco incómodo, inclusive se le ha visto. Ajá. 9:28 de la mañana, nos vamos a una breve pausa, pero regresamos en breve en su programa Hora Punta a través de Betel Radio, La Voz que Inspira.
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1: Bien, son las 9:30 de la mañana, seguimos en su programa Hora Punta. Estamos conversando con Lucas Guercy, abogado, analista político y también docente universitario. Estábamos justamente analizando las respuestas y las posturas que se han tenido en el debate técnico y también estamos, por supuesto, haciendo una mea culpa de, a lo mejor, qué es lo que le está faltando a la derecha para lograr vencer a las narrativas de la izquierda. Uno de los puntos importantes es que Miki Torres, en una reciente entrevista, indicó pues que había sido un esfuerzo por parte del Congreso, de la Fiscalía y otros ornamentos el retirar a Pedro Castillo de Palacio de Gobierno. Los antifujimoristas, ¿no?, Juntos por el Perú, han levantado una bandera y han dicho, ya ves, se los dijimos. Ellos han intentado y han estado detrás de la salida de Pedro Castillo, nuestro presidente secuestrado en Barbadillo. Ante eso, Keiko Fujimori respondió a la prensa y dijo que lo que había ocurrido había sido una reacción de toda la sociedad civil. ¿Cuál es tu postura? ¿Cómo debería Fujimori afrontar este punto?
2: Mira, yo creo que las declaraciones de Keiko Fujimori han sido buenas y yo creo que era evidente desde un comienzo que si bien Pedro Castillo fue elegido presidente de la República, Pedro Castillo tenía como intención destruir la democracia y el Estado de Derecho en el Perú. Era obvio que quería él dar un golpe de Estado. Y por eso es que gran parte de la sociedad peruana hizo oposición democrática a Pedro Castillo. Hubo oposición desde la prensa, hubo oposición desde el Congreso, hubo oposición desde los colectivos ciudadanos, hubo todo tipo de oposición. Entonces, yo creo que Miki Torres de repente escogió mal sus palabras, pero muchísimos peruanos, y yo me incluyo, hicimos oposición democrática, a Pedro Castillo.
1: Y lo volverías a hacer.
2: Obviamente.
1: Porque es un atentado contra la democracia o el Estado de Derecho.
2: Oposición democrática, ¿qué cosa es? Es denunciar, investigar, hablar, los congresistas votar, convocar marchas pacíficas. Esa es oposición democrática. No es una conspiración ni un golpe de Estado. O sea, nadie de la derecha ni de la oposición le hizo golpe a Castillo. Fue oposición democrática. El que hizo un golpe fue Castillo, que gracias a Dios no tuvo el apoyo de la población ni de las Fuerzas Armadas y policiales, pero quieren vender la historia al revés, quieren falsificar la historia. Castillo fue el golpista, ¿no? De repente Miki Torres de repente escogió mal una palabra, pero en general lo que él dijo está bien, ¿no? Obviamente agarran una palabra y le quieren hacer un apanado porque así es la política, pero... Claro. Pero no es tampoco para rasgarse las vestiduras, ¿no?
3: Ese mismo apanado que usted está mencionando es lo que le ha valido a José Domingo Pérez para poder empezar a lanzar su narrativa, su discurso desde la semana pasada,
2: sí, claro,
3: hablando que debemos darle la espalda al crimen con K, a la corrupción con K, al caos con K. Y ayer también ha señalado incluso algunas medidas que va a tomar de querellar, por ejemplo, a Rosángela Barbarán. ¿Y cómo está observando Lucas Guercy el rol de José Domingo Pérez dentro de Juntos por el Perú, incluso emplazando al nieto también a votar por Juntos por el Perú?
2: Mire, yo creo que la querella es la herramienta que utiliza la gente antidemocrática para silenciar a quienes se oponen a ellos. Por ejemplo, cantidad de veces que han salido a hablar mal de mí o hasta mentir de mí. Pero yo no pongo querellas, pues, porque en una democracia la herramienta que tú tienes en contra de un discurso es tu propio discurso. O sea, si dicen algo que no te gusta, que te fastidia, que te molesta, aclaras, debates.
3: Eso,
2: ¿no
3: es cierto? Incluyendo si es que afecta debates, supuestamente, mi honor.
2: Claro, es que uno no tiene que ser, perdonen la expresión, pero uno no tiene que ser un terroncito de azúcar ni un copito de nieve, pues, ¿no?
3: Ni un vaso de cristal.
2: Si entras a la política, entras para discrepar, debatir, y te van a decir cosas feas y tú vas a decir cosas feas. Y el que entra a la política tiene que tener, pues, cuero de chancho y escamas de serpiente, escamas, pues, de reptil. O sea, entras a que te golpeen y a golpear. Si entras a la política, no eres un copito de nieve, pues, ¿no?
3: Entonces,
2: o sea,
3: sería
2: es poco serio esto de las querellas,
3: ¿no? ¿Una medida quizá de amedrentamiento de José Domingo Pérez?
2: Sí, es

0: Sí. Es una medida de amedrentamiento. Esa medida tiene por objeto que la gente esté asustada y digan, uy, no, qué miedo. Mejor no critico a José Domingo Pérez porque me va a costar muy caro el abogado, voy a tener que ir al Poder Judicial, qué miedo. O sea, son tácticas para silenciar, para amedrentar. Y lo más grave es qué pasa cuando se empieza a hacer eso con los periodistas. Ya le metes miedo al periodista y ya no quiere investigar, ya no quiere sacar un reportaje, ya no quiere criticar. Y ahí así empieza la mordaza contra la libertad de expresión y la libertad de prensa. Por eso es que yo siempre he creído en el Perú debería haber una reforma. No debe existir el delito de la querella.
1: ¿Así?
0: Debe ser un tema nada más civil, ¿no? De repente, un tema civil. O mejor, ¿no? Hay una cosa que se llama el derecho de la rectificación. Si hablan mal de ti, tú tienes el derecho a ir a ese programa a refutar, a aclarar, pero no meter preso al periodista, pues, ¿no? Por ahí la cosa, pues, no va, ¿no? Eso no me gusta a mí.
1: Entonces, esa querella que le impuso Delia Espinosa a Fernando Rospigliosi, presidente del Congreso, y que sí, posteriormente claro. Se transformó ya en una sentencia
0: sí, claro.
1: al actual presidente.
0: Yo creo que no es lo que. Yo creo que eso no es lo correcto, ¿no? Uh-huh. De repente el señor Rospigliosi escogió mal su palabra, de repente se fue un poquito de boca, pero la consecuencia de eso no debería ser una condena penal, ¿no? Yo creo que eso es desproporcionado.
1: Bien.
0: Sí.
1: Bien.
0: Sí.
1: Bien, señor Gersi, le agradecemos por estar con nosotros esta mañana. Y alguna, bueno, de repente de aquí al 7 de junio ya no lo vamos a tener de repente en esta fila de invitados, pero aprovechando que estamos exactamente a 12 días de las elecciones, ¿qué poder decirle a nuestra audiencia desde su juicio, desde su observancia en estos últimos años?
0: Yo creo que hay posibilidad de derrotar a la izquierda extrema en el Perú. Hay posibilidad, pero para eso tenemos que movilizarnos, tenemos que votar. Y un mensaje para Keiko Fujimori, yo no creo que me escuche, pero en caso me esté escuchando, ella tiene que agarrar un baldazo de agua fría, tirárselo a sí mismo, concentrarse, y en estas dos semanas tiene que meter goles, ¿no es cierto? Le falta meter goles. Tiene que ser creativa y hacer dos, tres cosas interesantes, importantes, para convencer a los indecisos. Aquí no importa la gente de derecha ya decidió. Acá importa la gente del centro, los indecisos. Toda la gente que votó por Nieto, ¿por quién va a votar en esta elección? Uh-huh. Es la guerra, o sea, ponernos en los zapatos de los indecisos. Y ojalá Keiko meta goles, ¿no? Que yo no veo todavía que su campaña haya metido suficientes goles.
2: Uh-huh. Bien. Muchas gracias, Lucas, por habernos acompañado el día de hoy. Hemos conversado con Lucas Gersi, abogado constitucionalista, analista político y docente universitario. Ahora vamos a presentar también a nuestro próximo invitado. Se trata de el señor César Milton Guarniz Vigo. Él es parte del equipo técnico de Juntos por el Perú. De hecho, también estuvo debatiendo este domingo frente al bloque de Agricultura y Medio Ambiente. Su contendor fue Marco Antonio Vinelli Ruiz, de Fuerza Popular. Y bueno, todos hemos escuchado, hemos nosotros también realizado una cobertura especial para estar informados con respecto a el debate técnico. Tener en cuenta que ese 31 de mayo es el debate presidencial, es decir, el enfrentamiento directo cara a cara entre Keiko Fujimori y Roberto Sánchez, y ya el domingo 7 de junio es el segundo balotaje, en este caso para elegir al presidente de la República. Buenos días, señor Guarniz, que el señor lo bendiga.
3: ¿Cómo está? Gracias a Dios por la oportunidad de conocernos y un abrazo para ustedes y toda su audiencia.
2: Bien, en primer lugar me gustaría saber, ustedes como parte del equipo técnico de Juntos por el Perú seguramente se han reunido, se han organizado y han tenido algunos objetivos permanentes para este debate. ¿Cuál era ese eje que quería mostrarle a la ciudadanía?
3: Bueno, en estrategia política hay la comunicación asertiva, lógicamente temas internos, pero nosotros principalmente a la población hablarle con mucha sinceridad y respecto al tema agrario hemos sido claros nuestra incidencia de fortalecer la agricultura familiar. He tenido un contrincante como es el señor Vinelli, que es un representante del sector agroexportador, un funcionario por larga data dentro del Ministerio de Agricultura y quien habla es un productor arrocero del Valle de Jequetepeque que también conoce gremialista y hemos planteado, por ejemplo, un Fondo Nacional del Agua porque sin agua no hay vida y sin agua la chacra no produce. Puedes tener todo, pero sin agua nada funciona. Y por eso para nosotros ha sido fundamental, importante, el tema del agua como pilar principal. Varios otros temas que ustedes lo han escuchado y que la colectividad lo sabe, como es créditos, el tema de la, del fondo de la mujer rural, también la protección al medio ambiente. Entonces, son cosas importantes que hoy hemos venido para poder conversar con ustedes.
2: Así es. Y usted es la primera vez que vendría a participar en un debate técnico presidencial.
3: Presidencial, sí, yo he tenido la oportunidad de participar en varios otros debates, yo soy gremialista.
2: Claro, pero como tal, en elecciones, en un proceso de elecciones generales.
3: En un proceso como debate presidencial, sí. Ajá. Después sí he tenido la oportunidad de participar en otros debates.
2: ¿Y usted es invitado de Juntos por el Perú o milita por Juntos por el Perú? No,
3: por eso justamente, yo soy candidato al Parlamento, soy diputado electo por la región La Libertad con el Partido de País para Todos. Uh-huh. Sin embargo, he sido invitado por el conocimiento que tenemos y el arraigo desde el sector agrario, he sido gerente de la Junta Nacional de Riego y conozco a todos los gremios del país. Bueno, nos han convocado y nuestra línea es porque hemos visto también que Juntos por el Perú tiene las cosas claras respecto al tema de la agricultura. En este momento, ayer ha habido una protesta. Los agricultores estamos en este momento en una dificultad enorme con los precios. El arroz está por los suelos, como se dice en el campo. 85 soles un saco de arroz en chacra y bueno, en el mercado nunca baja. Pero así también está la caña de azúcar, 50 soles la tonelada, por ejemplo. Y eso no puede estar pasando en un país democrático cuando deberíamos hacer que el Estado, abriendo o existiendo una ley de compras estatales, debería pues para los programas sociales darle, por ejemplo, Jaliwarma, ahora creo que se llama Guasimicuna o ha cambiado de nombre, con tantos nombres que le han cambiado, deberían comprarle, adquirirle a los pequeños productores para... por supuesto, dinamizar la economía del sector agrario nacional.
2: Señor Guarniz, siendo usted virtual parlamentario por el partido País para Todos del señor Carlos Álvarez y que ahora esté apoyando la parte técnica de Juntos por el Perú, ¿representa esto un apoyo del partido País para Todos a Juntos por el Perú o es netamente un apoyo personalísimo, es decir, solamente de usted?
3: No, mi partido ha sido claro, yo milito en País para Todos, han dejado libertad a los afiliados y a los militantes. Yo estoy acá como persona, como un hombre arraigado al sector agrario para poder plantear las medidas que coincidimos plenamente con Juntos por el Perú, el profesor Pedro Castillo y Roberto Sánchez.
2: ¿El señor Carlos Álvarez tenía conocimiento de esto? ¿Usted conversó con él? ¿Le dio alguna recomendación, alguna indicación?
3: No, no hemos conversado sobre esto porque es una decisión personal. Sí he comunicado al seno del partido por el respeto, lógicamente. Yo soy militante y soy afiliado y hay que respetar eso. Definitivamente también han respetado mi posición como un gremialista, como una persona arraigada al sector agrario. Y estamos acá con mucha seriedad para plantear propuestas en vía a también hacer reflexionar a todos aquellos indecisos, que por supuesto la agricultura es importante porque si la chacra no produce, las ciudades no comen y tenemos que tener una decisión definitiva este 7 de junio y para nosotros la opción es, en este caso, JP.
1: Bien, señor Guarniz, ahora usted dentro del debate planteó y fue muy crítico en relación a la agroexportación como tal, por la situación en la que se encuentra. Sin embargo, es gracias a la exportación que el Perú ha logrado posicionarse como uno de los principales líderes en exportación de arándanos, uvas, paltas. Por ende, el hecho de apuntar a este discurso, a este sector, no es muy temerario ir hacia un sector que ha generado bastantes divisas y empleo formal como tal.
3: Lo que hemos hecho es una crítica, no nos hemos opuesto. Son 12 mil millones de dólares que genera para el Estado Nacional el tema de la agroexportación, genera muchos empleos, más de 400 mil, y qué bueno, qué importante que ellos estén avanzando. Sin embargo, también les han aprobado una ley que les dan beneficios tributarios. En este momento, 20 mil millones a 10 años y 2 mil millones por año. Eso hemos criticado, desde luego. ¿Por qué? Porque hemos dicho dos caras de la moneda claras. Para la agroexportación todo y para el sector agrario de la agricultura familiar no hay. Lo que estamos pidiendo es justicia, equilibrio, equiparidad en ese sentido, equilibrar estas cosas y que exista para la pequeña agricultura familiar mercados, infraestructura de riego. Hay una brecha social en infraestructura de riego más de 14 mil millones, es decir, 3.800 millones de dólares que en lugar de estar en este momento, es la opinión nuestra, de estar comprando aviones, debería invertirse en infraestructura de riego, que también es un tema de seguridad nacional. nacional, porque cuando hablamos de la seguridad alimentaria estamos hablando de la anemia, estamos hablando de la seguridad y de la comida del pueblo. No es posible que en este momento haya más de 4.000 ollas comunes aquí en Lima, el pueblo muriendo de hambre, y sin embargo el Congreso despilfarrando el dinero y los agricultores pues absolutamente abandonados. Eso es lo que hemos criticado. No estamos en contra del sector agroexportador, que avance, que camine, pero ellos son los que dan de comer en este momento al mundo. Qué bueno que el mundo pinte, tenga la fama, el Perú tenga la fama en el mundo, pero también hay que preocuparnos en dar de comer a nuestros peruanos, fortalecer la economía.
1: Ha sido muy crítico entonces, tanto con este punto como con la inyección o el capital destinado que se hizo para la compra de aviones como tal, y lo acaba de recalcar en este momento. ¿Sería igualmente crítico con la inyección de capital que se le ha venido dando a Petroperú?
3: Petroperú, si usted revisa, en la ley de presupuesto público no existe para Petroperú un rubro o un punto de inversión de cuánto le cuesta finalmente. Petroperú tiene en este momento las posibilidades de poder hacer llegar el combustible a los lugares de la selva más alejados, y que si lo haría un privado, definitivamente habría problemas porque el privado lucra, y en este caso Petroperú pues es un tema estatal o mixto.
1: Entonces, ¿estaría usted de acuerdo que se le esté constantemente dando inyección de capital
3: a Petroperú? Es un tema de organización interna, porque hemos tenido tantos funcionarios en Petroperú que lo están manejando de una forma tal políticamente, y no le están dando el tono técnico o la autonomía, como por ejemplo el BCR, que tiene una autonomía constitucional y nos parece bien que ha sido ese trabajo importante. Habría que darle un mecanismo, una reforma a Petroperú, pero por nada privatizarlo.
1: ¿Por nada privatizarlo entonces? Entonces, si es que estaba demostrado incompetencia a la hora de administrar una de las empresas estatales que debería garantizar el envío de combustible al interior del país y no lo ha demostrado, significa de que...
3: Por eso, los actores políticos.
1: Claro.
3: Los actores políticos en el momento, con toda la situación de querer manejar las cosas a su manera y a su forma, de forma política, han logrado que esto suceda. ¿Por qué? Porque hay que manejar los temas y los cánones administrativos de hacer una reforma, decía, así como por ejemplo el BCR tiene una autonomía correspondiente y se ha manejado muy bien el tema de la política monetaria en el país, entonces definitivamente habría que evaluar y hacer un diagnóstico para que Petroperú tenga una misma forma de funcionar, pero por nada, por supuesto, se pueda dejar desabastecidos a los amigos de la selva por el tema.
1: Pero ya se han hecho los estudios diferentes, postulados, y han señalado que Petroperú está prácticamente en la quiebra. ¿Para usted también está así actualmente la situación?
3: Bueno, habría que ver los distintos estudios. Ojalá los estudios no sean convenidos, porque vemos muchos intereses económicos últimamente. Salen opinólogos, muchos especialistas. Habría que verlos de un tema serio, porque finalmente es también un activo estratégico para el país, el tema del combustible. Hemos visto cómo impacta altamente el tema de las guerras o los conflictos bélicos internacionales con los precios de los combustibles. Es y el Perú podríamos tener una autonomía o una soberanía energética.
1: Es que ese es el problema, lamentablemente, que muchas veces propone la izquierda, señor Guarniz, y mucha gente que ha estado dentro de su partido, me podría dar la razón, de su partido País para Todos, con el que ha postulado al Congreso de la República, de que cuando al Estado se le da por buscar hacer empresa, termina siendo un cúmulo de corrupción interna. Ahora, usted particularmente también dentro del debate propuso la creación del Banco de Desarrollo Agropecuario. En ese punto, preguntarle en materia concreta, sabiendo que diferentes cajas municipales, entidades públicas han terminado politizadas, han terminado quebradas, ¿qué garantía concreta nos podría ofrecer de que el Banco de Desarrollo Agropecuario no terminaría convirtiéndose en un nuevo Petroperú o en una empresa más conocida que por su satisfacción a la ciudadanía sea conocida por su corrupción?
3: Los que quebraron Agrobanco fueron varias empresas grandes de la agroexportación. Son más de 460 millones que deben a Agrobanco, varias de las empresas, cerca de 10 o 15, no tengo el dato exacto en este momento, y fueron el año 2019, producto de un paro agrario nacional que nosotros hicimos el 13 de mayo del año 2019, que impulsamos que el Agrobanco sea para la agricultura familiar y no para todos. Por eso es que nosotros planteamos un banco de fomento para los pequeños productores, porque quienes le han tirado perro muerto al Agrobanco han sido los grandes. En este momento necesitamos fortalecer los pequeños productores. Desde luego, la agricultura es una actividad sumamente riesgosa por el tema climatológico. La semilla que en este momento no se está fomentando como corresponde desde INIA, por ejemplo, ejemplo. ¿Por qué? Porque el Ministerio de Agricultura no llega realmente como corresponde a el campo o a la chacra. Si el agua no llega de manera oportuna porque no hay infraestructura, imagínense el tema del crédito. Hoy hay dos fondos, el Fondo FIPA y el Fondo AgroPerú. El Fondo FIPA se ha terminado y para nada hay una preocupación. Tuvimos en algún momento un ministro que fue, desde luego, el respaldo fujimorista, el señor Ángel Manero, que dijo que acá se prefiere el agua para la minería que para la agricultura. Y a los compañeros del mango que estaban sufriendo y llorando por la pérdida de sus cultivos, les dijo: señores, ¿saben qué? Si no les conviene, pues entonces corten sus plantas de mango y cambien de cultivo. O sea, mire ese tipo de cosas que ha habido. Por eso planteamos un tema con mucha sinceridad, que con mucha anuencia. ¿Para qué? Para que se haga un asunto importante en el tema del agrobanco, se fortalezca para poder atender a más de 1 millón de productores en los primeros 100 días de gobierno.
1: ¿Diría usted que el Estado podría ser un buen empresario?
3: Bueno, eso es un tema finalmente a debatir. Ya estamos en un modelo económico que el Estado no es un empresario en este momento. Lo que hace es una fiscalización, un control.
2: ¿Pero quieren convertir al Estado en un
3: para
2: empresario?
3: Nada. Nunca hemos dicho estatización. Nosotros creemos que debe avanzar la inversión privada, creemos que deben caminar. Y en este momento, más allá de las ideologías, el pueblo lo que quiere es comer. Vivimos casi 2 millones de extremos pobres, o sea, no hay que comer. 9 millones de pobres y realmente existe brecha social. Si usted sale al campo a nivel nacional, no hay agua potable, no hay saneamiento.
2: Claro.
3: O sea,
2: eso pero es señor Guarniz, para que el pobre pueda comer se necesita inversión, necesita generar trabajo. Yo voy a leerle un extracto del plan de trabajo de Juntos por el Perú. Entiendo que usted no es parte de Juntos por el Perú, pero si lo ha representado en el debate técnico, tiene mucho que ver. Dice así un párrafo de el plan de gobierno. El Estado reservará para la gestión directa los recursos energéticos, productivos y estratégicos para la viabilidad de la nación peruana. Estos son gas, petróleo, agua, bosques, energía, mares, espacio aéreo, puertos. Estarán prohibidas las concesiones que otorguen ventajas especiales a inversionistas extranjeros, que pongan en riesgo la soberanía territorial y nuestra matriz energética, que coloquen en desventaja al empresariado nacional o que vayan contra el interés público. Este modelo que está planteando Juntos por el Perú es el vivo espejo de lo que ha pasado en Bolivia.
3: Para nada.
2: Claro que sí. Yo le voy a decir lo siguiente. Un momento, por favor. Bolivia asumió ese mismo principio, ¿ya? La nacionalización de los recursos energéticos de 2006. Mire, el resultado es devastador. La producción de gas cayó de 59 millones de metros cúbicos por día en 2014 a 31.6 millones en 2026. Y hoy vemos la pobreza de la gente en Bolivia y cómo inclusive aún así Evo Morales se sigue regodeando y sigue solicitando alguna especie de poder en ese país. Es el mismo modelo que me plantea Juntos por el Perú.
3: Bueno, ese es su criterio, yo respeto mucho su opinión, pero lo que dice ahí es claramente. Uno habla del empresariado, el empresariado nacional. En la parte final que usted ha leído, habla del empresariado nacional. Hay que proteger al empresariado nacional frente al empresariado extranjero. Por supuesto, tiene que crecer el empresariado nacional, tiene que tener la posibilidad de crecer. Hay que apostar por los peruanos, yo creo que eso es importante. Pero además habla de activos estratégicos en el tema ambiental, habla del tema...
2: Gestión directa, dice. Que el Estado va a gestionarlo directamente.
3: No, eso no lo había...
2: Creo que sí, dice. El Estado reservará para la gestión directa los recursos energéticos, productivos y estratégicos para la viabilidad de la nación. Gas, petróleo, agua, bosques, energía, mares, espacio aéreo, puertos.
3: La gestión directa alineada al empresariado nacional. Ahí no habla de nacionalización ni de estatización. Lo que habla es de proteger, habla de una palabra muy importante. Y mire usted...
2: ¿Pero qué es gestión directa? No, acá no dice protección.
3: No, pero... En la parte final habla de qué.
2: Dice gestión directa. A ver, esta primera parte dice está gestión directa. Ya después en el segundo párrafo o después del punto aparte dice estarán prohibidas las concesiones que otorguen ventajas especiales a inversionistas extranjeros.
3: Extranjeros. Y yo le explico. Mire, ¿cómo es posible que sea concesionado con el decreto legislativo 1086 los lagos, los ríos, todas las cabeceras de cuenca para todo el asunto del agua de consumo humano? En este momento, Sedapal y todos los estamentos a nivel nacional están subiendo el consumo del agua, el precio del consumo del agua. ¿Por qué? Porque el gobierno de la señora Dina Boluarte ha concesionado, por supuesto, en alianza con los del Congreso de la República. En ese momento, el señor Soto era el presidente del Congreso.
2: ¿A quién concesionó?
3: Ha aperturado una norma para poder concesionar. Ajá. En este momento. Y están haciendo, porque eso lo ha hecho.
2: ¿Cuál es el problema de las concesiones?
3: Por eso, justamente lo que dice, no se debe concesionar a empresas internacionales.
2: ¿Por qué no? ¿Cuál es el problema?
3: Hay que darle preferencia al empresariado nacional.
2: Pero señor, en una contratación pública, usted lo sabe, hay un concurso, ¿correcto? Y los postores, los proveedores van a postular no en base a si yo soy empresario nacional o internacional, sino en base a quién tiene la probidad para la situación que merite.
3: Pero qué bueno que hemos tomado el tema del concurso. ¿Cómo no se hace bulla o no se reclama cuando no ha habido ningún concurso para la compra de aviones? Ahí ha sido un tema
2: ¿cómo
3: selectivo.
2: Que no.
3: ¿No?
2: ¿Cómo que no? No solamente estaba Estados Unidos, también estaba Francia y otro país más que en esos momentos no recuerdo.
3: No me consta, pero lo que yo he podido revisar en los principales medios de comunicación es que ha sido una adjudicación directa, o los contratos que se está haciendo de estado a estado, que finalmente, por ejemplo, en el asunto de la Autoridad Nacional para la Infraestructura, en este momento no se han terminado con las obras. En el caso de Chicama, los ríos hace 2 meses o mes y medio han desbordado porque las empresas han dejado abandonado esas obras y los agricultores afectados.
2: Okay. ¿Por qué? Eso no es problema de las concesiones, sino ese es problema de que el Estado no regula como tal. Nos tenemos que ir a una breve pausa. No se preocupe, vamos a seguir conversando sobre ese tema porque también hay otro párrafo que habla de los tratados de libre comercio, el TLC, un punto que también está generando mucha desazón en la ciudadanía peruana. 9:55 de la mañana, estamos en Hora Punta, nos vamos a una pausa, volvemos en breve.
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3: Que sepan todos los hermanos y todos los amigos que nos escuchan de cualquier religión, esto es para que usted sepa que Cristo está vivo y Cristo y el Padre han enviado el Espíritu Santo, y usted puede recibir el Espíritu Santo. Usted puede seguir oyendo esta palabra y aprendiendo esta palabra. Llénate de esta palabra. Mejor que ser médico, mejor que ser abogado, mejor que ser un intelectual, mejor es ser lleno del Espíritu Santo. Mejor es tener el poder de Dios. Aleluya. Para libertar a los locos, a los endemoniados. Para que la gente sea mudada y cambiada. En cualquier país del mundo, en cualquier isla o continente. Donde estás escuchando esta palabra, allí está Jesús a tu lado. Si puedes creerlo ahora, dile a Jesús, tócame. Dile a Jesús, perdona mi pecado.
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5: En Betel Radio, el verso del día. Segunda de Crónicas, capítulo 16, versículo 9. Porque los ojos de Jehová contemplan toda la tierra para mostrar su poder a favor de los que tienen corazón perfecto para con él.
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0: 10 en punto.
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6: Son las 10 de la mañana, seguimos en vivo en su programa Hora Punta a través de Betel Radio, la voz que inspira. Estamos conversando con César Milton Guarniz Vigo, parte del equipo técnico de Juntos por el Perú. Señor Guarniz, quiero darle parte para que usted pueda explicar con respecto a esta pregunta que yo hacía en base a las concesiones, ya sea de inversión extranjera o nacional.
7: Sí, lo que yo le explicaba claramente, que va a ser darle la preferencia, en este caso, al empresariado nacional. Y es concreto lo que dice ahí. Para mí me parece correcto y adecuado que demos la oportunidad que el empresariado nacional crezca, que la riqueza se quede en el Perú y que aquí haya, si posible, más millonarios, que haya más millonarios, pero en el Perú.
6: ¿Eso no violaría las reglas de competencia dentro de las contrataciones del Estado?
7: No, porque para el tema de contrataciones del Estado tenemos una ley que actúa en el país, pero ya para temas internacionales existen otras normas, otras reglas.
6: Bueno, yo discrepo mucho con ese punto, pero hay otro que quiero también tocar. Dice más abajo, en este plan de gobierno de Juntos por el Perú, asimismo se renegociarán los tratados de libre comercio, TLC y otros acuerdos comerciales que afecten la soberanía nacional o atenten contra los intereses y la calidad de vida de la mayoría del país. Y esto es devastador, porque para renegociar los TLC se necesita de ambas partes. No se puede renegociar un TLC unilateralmente. Esto es arbitrario, viola las reglas como tal del TLC y creo que pone al Perú en un margen de no respeto a la seguridad jurídica de los contratos.
7: Fuera alarmante si dijera vamos a cancelar, pero la palabra renegociar es yo te invito a poder conversar. Nada está escrito en piedra. El fujimorismo ha hecho una mini asamblea constituyente y ha cambiado más de 56 artículos sin consultarle al pueblo peruano y han hecho su bicameralidad. En este momento hay un conflicto geopolítico que se habla de quién sería la hegemonía mundial. O sea, nada está escrito en piedra, pero lo importante y lo básico que tiene que evaluarse es el servicio al pueblo y la necesidad de la gente, que la gente tenga para comer. Y en este momento estamos en una situación complicada. Es decir, se tiene que conversar. Si en el momento en que se firmaron estos acuerdos estaba bien los precios, en este caso, por ejemplo, el tema de la minería. Pero, ¿qué sucede? Un ejemplo. Usted arrienda su casa en este momento a un precio, digamos, 200 soles mensuales. Pero de aquí a 10 años o de aquí a 3 años nada más, el precio del arrendamiento sube. Usted, porque hizo un contrato, o sea, diciendo que ya no se va a revisar ese contrato, va a seguir y va a estar perdiendo usted dinero. O sea, eso no es justo.
6: ¿Y qué le hace pensar a usted que la otra parte va a querer renegociar el contrato? Porque no se pueden cambiar las reglas del juego ya cuando el juego ha empezado. Eso se hace al principio.
7: Es que al principio era una coyuntura y no lo sabemos. Ni usted ni yo hemos estado en esa coyuntura. En este momento la coyuntura va cambiando en muchas de las veces, el precio del oro, del cobre y estas cosas.
6: Pero, señor, bajo esa teoría entonces no haríamos ningún contrato porque la coyuntura va a cambiar siempre.
7: Pero para
6: hay
7: eso...
6: Hay inestabilidad en la seguridad jurídica.
7: Por supuesto que existe seguridad jurídica. Lo que nosotros necesitamos, más allá de la seguridad jurídica, que es importante y que la vamos a cautelar, lo que necesitamos también es la seguridad económica del pueblo peruano y las necesidades que tenemos en este momento. Hay déficit fiscal, hay obras paralizadas en el país. Necesitamos dinero para cubrir las obras en el país, la infraestructura. Y no es posible que, teniendo esa brecha, estemos dando beneficios tributarios pues a muchos sectores. Eso me parece un tema ilógico, si es que queremos compararlo con lo que usted me dice. Entonces, si necesitamos mayores recursos, llamemos pues al empresariado con quienes se ha hecho y conversemos. No les vamos a decir, no señor, váyanse de acá, para nada. Lo que estamos diciendo ahí, vamos a renegociar, sentémonos a conversar, veamos, y yo creo que de una manera justa, correcta, que sirva también para el Estado Nacional, porque si pensamos en el Estado, por supuesto que somos todos, tenemos que encaminarnos para que haya un beneficio y lo importante es la economía.
6: Esa es una propuesta garrafal, me va a disculpar usted, y además, los más perjudicados van a ser los agroexportadores, aquellos que exportan uva, arándano, mango. La pérdida va a ser millonaria. Y también me gustaría preguntarle si es que usted ha visto algún modelo de país que haya renegociado los TLC y les haya ido bien.
7: Bueno, nosotros hemos hecho ese comparativo en particular. Yo, el equipo económico es el que maneja. Yo he venido a hablar de agricultura acá también, pero cuando usted me dice que el sector agroexportador, yo le digo, yo me he sentado muchas veces a conversar de manera muy alturada con el sector agroexportador. Inclusive, la segunda reforma agraria que impulsamos con el presidente Castillo, yo me he sentado con el compañero Gabriel Amaro y en ese entonces había otro presidente en AGAP, que es el gremio de agroexportadores, y nos hemos sentado de manera muy franca para ver de qué forma damos el espacio para que los pequeños productores también tengan ese camino y ese proceso a la modernidad en el sector agrario. O sea, aquí hay que empezar a tener un consenso como peruanos, más allá de las ideologías.
6: Ya, pero no hay una experiencia positiva detrás de la propuesta. No me ha mencionado ningún país que haya renegociado TLCs y les haya ido bien. ¿O lo hay?
7: Mire, en este momento se está discutiendo inclusive la hegemonía mundial, si es Estados Unidos, China o Rusia. O sea, nada es escrito en piedra, como le vuelvo a reiterar. Yo no le podría plantear un tema concreto. Es el equipo económico el que esté evaluando también esta importante propuesta. Yo he venido a hablar de agricultura, pero nada está escrito en piedra, siempre y cuando teniendo como un tema fundamental que es el beneficio del pueblo. Y ahorita queremos seguridad ciudadana y necesitamos, por supuesto, empleo para todos los peruanos que estamos casi 2 millones de extremos pobres, y eso no puede ser posible en un país que supuestamente tiene crecimiento económico, pero no hay un desarrollo, no hay brechas sociales que se va cerrando, y a eso tenemos que apuntar con justicia. Por eso hablamos con la verdad en la mano, no como el señor Vinelli ha dicho, vamos a hacer los proyectos de irrigación, Chinecas, Olmos. Lo dicen de manera de los dientes para afuera. La misma señora Keiko Fujimori en su momento dijo, Chinecas no va, sobre mi cadáver no va, pero ahora sí de manera hipócrita dicen, sí, lo vamos a hacer. Nosotros venimos con mucha sinceridad para decir que sí se va a hacer, y por eso necesitamos tener recursos y vamos a apostar por la inversión privada para tener de dónde, para poder opacar ese gran déficit fiscal que en este momento existe, y hay obras paralizadas, más de 1.200 obras paralizadas. Yo he visto los alcaldes del país, alcaldes rurales, más de 1.300 alcaldes rurales que han venido y han hecho, se han encadenado y se han ensangrentado en Palacio de Gobierno. Eso es lo que ha pasado con esta actual clase política.
8: Suena muy bonito para aquellas personas que probablemente no están discerniendo el hecho de poder entender lo concreto, lo fáctico, el número del relato. Porque en cuanto a relato, en cuanto a cuento, suena interesante lo que menciona, pero cuando se le pregunta, ¿conoce algún país, conoce algún modelo exitoso frente a ello? Nos responde que la hegemonía en este momento no está bien definida, que si China, que si Estados Unidos, que si Rusia. Y es que en efecto es muy difícil encontrar, casi imposible, un país que tenga un modelo económico como el que está planteando con renegociación de contratos, que pueda uno poder ver como un ejemplo a seguir. Y es que efectivamente cuando uno hace un contrato, señor Guarniz, es el acuerdo de dos partes que ya se realizó, que ya firmaron y que por tanto se debe respetar. El hecho de mencionar que se van a renegociar va a ocasionar un desincentivo a la inversión en cuanto a materia de agroexportación muy grande. Y me parece que, claro, en cuanto a números aún no se tiene claro y de manera concreta. Para finalizar, señor Guarniz, ustedes están viendo al agroexportador y aquellas personas que han sido beneficiadas con este sector como un aliado para estas reformas o como un enemigo ideológico.
7: Como un aliado.
8: ¿Cómo
7: hemos
8: así?
7: Hecho una convocatoria inmediata para con todos los gremios, y desde acá hacemos una convocatoria a los compañeros de AGAP, el compañero Gabriel Amaro, que lo he visto en varios medios de comunicación saliendo, alertado, alarmado, y no es así. Nosotros vemos como aliados porque ellos tienen ya un avance efectuado, un avance hecho, generan trabajo, generan divisas para el país, pero tienen que entender que los pequeños productores estamos abandonados. Si ellos son peruanos, nosotros también somos peruanos y necesitamos, claro, que ese mismo Estado que nos gestiona nos ayude. Y ellos
8: ¿Cómo será esa ayuda? ¿Algún subsidio? ¿Alguna cobertura económica por parte del Estado? Porque dinero hay en el Tesoro Público. Entonces, ¿se debería subsidiar a ese pequeño agricultor que está sufriendo el impacto de este sistema de acuerdo a su juicio?
7: Creo que subsidiar es una palabra bastante muy al extremo. En este momento, sí, hay deudas de los pequeños productores que tienen. Hay que ver cómo eso se aplaca.
8: ¿Cómo se aplacaría? ¿Cómo se fondea ello?
7: Hay que fondear con un crédito importante y en todo caso
8: hay que darles un crédito importante.
7: Alargar las cuotas de las deudas que tienen en este momento o las judicializaciones que se han hecho. Hay que ver de qué forma se los apoya, porque no es justo que por una lluvia, por un tema de caída de precios, por los insumos que están caros, un productor llegue a perder su chacra, su terreno, que es la única herramienta que le permite educar a sus hijos, a su familia, que queden abandono. Entonces, ese es lo que nosotros llamamos a la reflexión, y por supuesto, el sector agroexportador tiene la tecnología, tiene el mercado internacional aperturado y claramente podría ser una oportunidad para, con política pública, desde el pequeño productor organizado que estamos planteando, podamos también engancharnos y desde luego, como los cafetaleros, bananeros que tienen esta oportunidad de poner sus productos en el mundo, también hacerlo, pero no olvidarnos de la seguridad alimentaria, que es el arroz, que es el maíz amarillo duro, que en gran mayoría viene importado. En este momento, en el caso de la papa, no es posible que la papa que consumimos acá en el país, en las principales pollerías de Lima, sea una papa prefrita importada de otros países. Y no consumamos lo nuestro, claro, cuando deberíamos hacer una industrialización de los insumos, pero también de la producción. De la producción con centros de acopio y centros de procesamiento para darle valor agregado.
8: Bien.
7: Y del tema de los insumos, planteamos los fosfatos de Bayóvar y una petroquímica
8: por último,
7: para tener soberanía.
8: Por último, ya entonces mencionó que hay que dar el crédito correspondiente de acuerdo a la perspectiva suya. Y ahora, y bueno, claro, llama la atención porque sabiendo que País para Todos se ha identificado como un partido de centro-derecha a lo largo de la primera vuelta, las políticas, digamos, que están mencionando no son tanto de centro-derecha. Pero, señor Guarniz, ya de manera particular, señalar también que hay índices que muestran que la minería ilegal también ha generado contaminación y daño a diferentes agricultores, en específico en el sector agro. ¿Pensaría usted que extender el reinfo sería una solución viable para aquellas personas que también viven de la minería artesanal? ¿O más bien habría que buscar la forma de frenar estos ampliamientos que se le hacen al reinfo como tal?
7: Mire, los agricultores, más allá de izquierda, de centro, de derecha, lo que necesitamos es trabajo, que nos den las posibilidades para poder decir, o sea, acá no vemos ni centro derecha, ni centro izquierda, ni extrema. Vemos un tema coyuntural, un tema claro, que es trabajo y política pública para los agricultores que necesitamos. El tema de la minería ilegal, por supuesto que estamos en contra. Hemos visto cómo una ley antiforestal que están devastando nuestra selva peruana, que ha aprobado actualmente el fujimorismo, hemos dicho que eso tiene que ser derogado. Pero en el asunto de la minería informal es un tema que debe de una vez formalizarse a los que hay que formalizar, por supuesto. La minería artesanal, y usted lo ha utilizado con esa palabra artesanal, es un tema que no ha nacido hoy, es un tema que viene de nuestros antepasados y que ha existido
8: ancestralmente.
7: Hoy existe una minería artesanal, como usted mismo lo ha dicho, y también existe la gran minería. Entonces hay que darle la oportunidad también a la minería artesanal, donde se pueda hacer minería artesanal, lógicamente cumpliendo todo lo correspondiente, respetando el medio ambiente, respetando la consulta previa, que hay que hacerlo, como no lo están haciendo en muchos de los casos. Entonces tiene que darse, y en este momento nosotros tenemos que ordenar ese tema y de una vez finiquitar ese asunto, ¿no?
8: Finalmente, ¿cuál sería el plan de contingencia frente al escape o a la huida de capital extranjero o de inversión extranjera en el Perú con los planteamientos que usted ha señalado?
7: Pero no va a haber ninguna huida. Los estamos invitando a conversar a los compañeros de la agroexportación acá.
8: Pero si ya se conversó previamente, uno puede decir, ¿para qué volver a conversar? Si eso ya se tiene claro, ¿no?
7: No, o sea, nadie está diciendo que va a ir en contra de la inversión privada. ¿Por qué tendrían que irse? ¿De caprichosos? ¿Porque no le gusta el color del que
8: porque
7: gobierna?
8: Porque están invitando a renegociar algo que ya estaba negociado, pues, señor Guarniz.
7: Pero
8: es algo básico, ¿no? De entendimiento.
7: Pero no se puede sentar a conversar. ¿Y qué pasa si la renegociación de repente sale ganando todavía el empresario?
8: O sea, ¿ustedes están buscando hacer favorecer al empresariado?
7: No, pues, o sea, usted me pone una premisa y yo le estoy poniendo un tema para decirle que sí es posible poder conversar. ¿Quién está impedido de poder conversar?
8: Claro.
7: Nadie. O sea, cuando alguien se compromete o se casa, existe también la viabilidad del divorcio, ¿o no?
8: O sea, ustedes están buscando divorciarse de los empresarios.
7: No, es una palabra, un ejemplo para que se pueda entender, okay. Para nada tampoco, pero lo que se necesita es llegar a una conciliación, a una conversación, a un acuerdo, que las reglas de juego desde cuando se firmaron a hoy han podido cambiar y el precio del oro, del cobre ha subido, y bueno, que se haga un tema justo para, no para el bolsillo de los gobernantes, sino para el pueblo, que hay 2 millones de extremos pobres, 9 millones de pobres, y la agricultura estamos abandonada en este momento, la agricultura familiar. Entonces, para ellos, inversión, yo creo que es un tema de justicia y lo van a entender porque vemos un empresariado sensato y con ellos tendremos que conversar. No va a haber huida, acá no estamos hablando de expropiaciones, que vamos a correr el sector privado, para nada. Vamos a tener que trabajar con ellos porque necesitamos construir este país, pacificar este país que está lleno de un baño de sangre. Han matado a un alcalde en 26 de octubre en
8: sí.
7: Piura,
8: sí, sí, terrible.
7: Pero también producto, mire, se ha devastado, no hay un servicio de inteligencia adecuado, las leyes pro crimen que han aprobado, ahora hay que decirle, señor, mañana te vamos a llenar tu casa, trae tu abogado para poder intervenirte. O sea, esas son las leyes pro crimen que ha aprobado el fujimorismo en este momento.
8: Interesante.
7: Y el señor Rospigliosi hace poco a uno de sus colegas de ustedes le

0: dicho, momentito señor, le alzaba la voz como si fuera patrón, miren, ese es el autoritarismo, ¿no? Y no veo que ustedes también, pues, hagamos críticas de todos los aspectos, porque me parece importante y objetivo en hacerlo
1: efecto,
0: eso, ¿no?
1: En efecto, claro, pero usted está aquí respondiendo por Juntos por el Perú, y señor Guarniz, déjeme felicitarlo porque me ha toreado elegantemente la pregunta. Yo le pregunté si es que habría un plan de contingencia si es que el capital extranjero huye, y usted ha dicho, pero ¿por qué huiría? Le pregunto, ¿qué pasaría si frente a esto al empresario, por el temperamento que tenga, por los planes que tenga, por las metas trazadas que ya se hayan tenido, pues haya dicho, no quiero sentarme a renegociar, entonces me voy? Eso va a producir un efecto dominó, un efecto que cuando la primera empresa diga, ok, aquí no hay oportunidades para invertir, las demás van a poder seguir ese mismo camino. Por eso le pregunto con total transparencia, y para ser directos y ya cerrar con esto, ¿cuál sería el plan de contingencia si eso llegase a ocurrir? Nadie quisiera que ocurra.
0: No,
1: pero
0: ocurrir.
1: ¿Cuál sería el plan de contingencia, señor Guarniz?
0: No, ¿lo tiene? Ocurrir. Dos temas fundamentales en el tema económico, no es mi especialidad, pero lo que conozco por cultura general, política fiscal y política monetaria. Y ya hemos dicho, se va a respetar la autonomía del BCR, inclusive se ha hablado del señor Velarde, que tiene que estar ahí para que pueda continuar en el trabajo, y lo ha dicho nuestro
1: ya candidato cambió, presidencial. Roberto Sánchez, ya cambió su discurso, ¿no?
0: Mire, es que ese es un tema de interpretación, y como lo decía el que me ha antecedido en la entrevista, decía, escogió mal la palabra, o no lo sé, pero aquí las cosas van claras. Se va a respetar la autonomía del BCR, y eso es política monetaria, por supuesto. Pero para la política fiscal tenemos que fortalecer las inversiones. Y para nada, ya, el que se va, el que se corre, pues será, discúlpeme, le digo a mi criollada y como agricultor, será loco. O sea, para nosotros no existe un plan de contingencia porque no vamos a correr al empresariado, vamos a trabajar con ellos. Lógicamente, en prerrogativas importantes, nada de corrupción, eso no tiene que existir. Aquel empresario que quiera hacer ello, por supuesto, tendrá que ser sancionado por las autoridades correspondientes.
1: Bien, señor Guarniz, le agradecemos por su tiempo esta mañana.
2: Gracias.
0: Muchas gracias.
1: A nuestra audiencia ya, por supuesto, sacará las conclusiones respectivas. Que Dios lo bendiga.
0: Gracias.
1: Seguramente nos volveremos a encontrar. Bien, continuamos entonces con los temas en cuestión. Hemos estado conversando aquí con César Guarniz, quien representó al equipo técnico de Juntos por el Perú en materia específica de agroexportación, agricultura y medio ambiente, por supuesto. Entonces, plantearles igualmente la pregunta que aparece en nuestra red social de Betel Noticias. El equipo técnico que tuvo mejor representatividad en cuanto a materia económica y en este caso de materia agricultura y de medio ambiente fue el del señor de Fuerza Popular o de Juntos por el Perú. La respuesta es clara, no estén aquí colocando o preguntándose por qué no hay viciado, porque hay que decidirnos en este momento cuál es la mejor performance que haya tenido uno u otro representante. Yo creo que aquí, al menos en la entrevista, ya han quedado varias cosas claras en cuanto a créditos, agricultores, en cuanto a si es que tienen o no un plan de contingencia, si es que tienen o no un modelo económico el cual seguir. Y, por supuesto, seguramente seguiremos haciendo la consulta respectiva con nuestros siguientes invitados, Grecia.
2: Así es, bien, ya tenemos en la mesa al señor Eduardo Salguana Cavides, él es congresista de la República y también expresidente del Congreso. Muy buenos días, que el señor lo bendiga.
3: Señorita, buenos días. Muchísimas gracias por la invitación. Encantado de estar. Un saludo cordial a su copanelista.
2: Ajá. Bien. Señor Salguana, justamente estábamos conversando con nuestro anterior invitado, que es parte del equipo técnico de Juntos por el Perú, y hablábamos acerca de esta propuesta que ellos tienen de renegociar las TLC. Bajo su experiencia, ¿cree que esto es viable? ¿Cree que esto es lo mejor para nuestro país?
3: Miren, un mensaje claro que un país tiene que dar a la comunidad internacional, mucho más ahora en un escenario que vivimos un mundo totalmente globalizado, interdependiente, un mensaje que tenemos que dar es de seguridad jurídica y estabilidad. Un tratado de libre comercio es un convenio, es un documento del derecho internacional por la cual dos naciones, dos estados se comprometen y asumen determinados derechos y asumen obligaciones y compromisos. Entonces, un TLC no puede ser revisado de manera unilateral.
2: Así es.
3: Como todo convenio, como todo contrato que viene desde las normas de los principios del derecho romano, todo contrato es una ley entre las partes y tenemos que cumplirla. Obviamente siempre hay mecanismos de consulta, de renegociación, pero es voluntad de ambas partes, no de una de ellas. Y me parece un pésimo mensaje político el que estamos dando a través de esta propuesta que ha señalado el antiguo entrevistado.
2: Claro, ahora, no se pueden cambiar las reglas del juego cuando el juego ya inició. Ah, efectivamente. Pero sí se deben poner las reglas claras cuando recién se va a iniciar el juego. Y ahí hay una demanda importante por parte del Estado peruano. Ahora, me gustaría que usted nos pueda explicar este informe por parte del MINCETUR y la Cancillería, que indicaría que hay un texto que ustedes están impulsando dentro del TLC con Brasil que favorecería a algunas empresas que están vinculadas como la corrupción, como es Odebrecht.
3: No, eso es completamente falso y hasta difamatorio, ¿no? Pero quiero terminar con la pregunta anterior. El país no tiene que olvidar que en el periodo del 2001 al 2006 el Perú impulsó los tratados de libre comercio. Uh-huh. Porque el Perú es un país pequeño, es un país que no significa ni el 0.7% de la economía mundial. Somos un país de 34 millones de habitantes y nuestro mercado interno es muy bajo. Entonces necesitamos proyectarnos al mundo exterior. Y por eso es, me parece de manera acertada, el gobierno de ese entonces inició estos procesos. Y hoy día el Perú tiene 23 tratados de libre comercio que han permitido, por ejemplo, el gran boom agroexportador, que al parecer el anterior entrevistado no le agrada mucho. El 2005 exportábamos 600 millones en productos agrarios. Uh-huh. El año pasado hemos exportado 14.500 millones de dólares del sector agrario. Uvas, arándanos, paltas, somos primeros en varios productos en el mundo. Llegamos a Europa, a la China, a Estados Unidos, y eso genera empleo, uh-huh. Eso genera desarrollo. Entonces, me parece por ahí que es bastante perjudicial sí, la propuesta que están haciendo ellos, ¿no? Espero que reflexionen.
2: Pero también es importante poner candados, ¿no? Es decir, que el contrato cumpla minuciosamente todas las reglas arbitrales y todas las reglas que son parte de las leyes del Perú, internacionales, para que no pueda haber ningún tipo de proceso de investigación de corrupción. Aquí, con ese tema del TLC con respecto a Brasil, no solamente usted, sino también la congresista Lady Camones estarían impulsando ese texto. ¿Nos podría brindar información?
3: Sí, claro que sí, sí. No quería un poquito precisar lo del anterior entrevistado, ¿no? Para que tu amplia audiencia en todo el país tenga conocimiento de esta información. El tema con el Brasil se trata de lo siguiente, rápidamente lo voy a resumir. El 2005 se firma el AC58, que es el TLC Mercosur-Perú. Eso está vigente y eso nos ha permitido crecer de 150 millones. Ahora el Perú tiene un comercio bilateral de 4.980 millones de dólares. Uh-huh. ¿No? Es decir, el Perú y Brasil no tienen un TLC individual, directo entre ambos países. El 2014 se empieza la negociación de lo que se llama el acuerdo de profundización económica. Los debates duran más o menos 2 años. En diciembre del 2016 se envía al Brasil el documento ya firmado por la ministra Magaly Silva del MINCETUR de ese entonces del Perú. Se va al Brasil, lo firman, y el Brasil en el mes de marzo del año 2017 lo ratifica por su Senado y por su Cámara de Diputados. Es decir, como en el Perú, el tratado internacional es ratificado, es aprobado por el Congreso y ratificado por el presidente de la República. Regresa al Perú en marzo y el Perú decide no continuar con el proceso de ratificación por los sucesos de Lava Jato y los actos de corrupción que son de conocimiento público. Ajá. Han pasado 9 años y el TLC, por llamarlo así más rápidamente, está congelado con el Brasil. Entonces, ¿qué hemos hecho durante este tiempo? Se han enviado notas, se ha planteado al Brasil de manera formal que el Perú considera que hay que firmar una cláusula anticorrupción.
2: Correcto.
3: El Brasil no ha contestado de manera explícita hasta que recién el año pasado, en marzo del 25, el embajador de Brasil aquí en Lima le entregó una nota diplomática a la Cancillería en la cual le señalaba de que el Brasil consideraba que ya no había nada que negociar en este momento, que lo que exigía era que el Perú primero ratifique el TLC con el Brasil, que el Congreso brasileño ya había cumplido con ratificar. Y luego de la firma de ese documento, el Brasil estaba totalmente de acuerdo para negociar y para firmar los acuerdos complementarios que se consideren.
2: ¿Pero incluyendo medidas anticorrupción?
3: Por supuesto. Es más, en el documento ya firmado por Perú y Brasil, porque eso hay que reiterarlo, se han incluido 10 artículos referidos al tema de la anticorrupción. Por ejemplo, una de las partes que considere que hay una empresa que ha participado en actos de corrupción, si es que pretende participar, por ejemplo, en un concurso público, la parte tiene todo el derecho de excluirlo de ese procedimiento de contratación. Y así hay una serie de artículos que están referidos al lavado de activos, casos de corrupción, procedimientos judiciales, inclusive se pueden retener cuentas bancarias, se excluye de las contrataciones. O sea, hay un conjunto de artículos vinculados a los temas anticorrupción. Ajá. Porque hay que señalar que el caso Lava Jato no explota el año 2017. Es más, como referencia, yo debería señalar, por ejemplo, que la Comisión PARI, referido al tema de Lava Jato, se instaló el año 2015. O sea, cuando estaban en pleno proceso de negociación. Y este proceso se aprobó en el mes de diciembre del año 2016. O sea, tenían pleno conocimiento y por eso es que precisamente se incorporan estos artículos. Ahora, el tema es que nosotros no podemos darnos el lujo de estar de espaldas a una gran economía con el Brasil. Es nuestro principal socio comercial en el Perú, con el Perú. Es el primer socio comercial con la China. Tienen toda la proyección de que su producción agraria, su producción de carnes del centro oeste brasileño salgan tanto por la multimodal norte de Iquitos, Manaus, Iquitos, Apaita y por la interoceánica sur. ¿Cuánto le exporta Brasil al Asia? 150 mil millones de dólares. Imaginémonos nosotros que parte de esa producción transite por ambas rutas. Entonces creo que nosotros estamos perdiendo más en ese tema y lo que nos preocupa en el Congreso es que no podemos estar con un tratado tan importante paralizado, suspendido y que no hagamos algo concreto durante 10 años. Y lo que quiere la representación nacional, queridos amigos periodistas, es que vaya el ministro al Congreso, que le explique al país, no a nosotros, porque es un debate público, abierto, y que los peruanos tomemos una decisión que nos interese a nosotros, que nos genere comercio, inversión, empleos, desarrollo, tecnología. Eso es lo que queremos. Acá no hay ni una voluntad de proteger a alguien. O sea, el tema de anticorrupción inmediatamente lo saca, porque evidentemente ahuyenta y espanta pues a la ciudadanía. Pero en el fondo, ese no es el tema. El tema es desarrollo, y tenemos un acuerdo tan importante que está suspendido 10 años. Miren, fíjense ustedes, un tema para comparar. Chile ha firmado el año 2022 su acuerdo de profundización económica con Brasil. ¿Cuánto es el comercio bilateral de Brasil y Chile en este momento? 12.500 millones de dólares. Y está peleando ello por ser la salida, la ruta interoceánica, por el puerto de San Antonio y por el puerto de Arica.
2: Entonces, ¿se da cuenta? Entonces, TLC no afectaría las investigaciones para con empresas que están investigadas de corrupción, por ejemplo, solo por los arbitrajes del gasoducto del sur y rutas de Lima. Odebrecht y sus socios han exigido que el Perú les pague 4.000 millones de dólares. Eso no tiene nada que ver
3: con lo de TLC. De ninguna manera. Mira, hay un principio general en derecho. Ninguna norma es retroactiva. Menos un TLC. El acuerdo de complementación económica con Brasil entra en vigor y se aplica para los hechos de aquí para el futuro, no para adelante. Es más, en el propio acuerdo complementario hay normas que impiden que se incorporen o que se ponga bajo su conocimiento arbitrajes vinculados a temas de actos de corrupción, y lo dice de manera literal. Y si tú me permites, yo le voy a enviar una ayuda de memoria donde está resumido lo que le estoy señalando.
2: Excelente.
3: De manera específica.
2: Sería, ¿no? Excelente.
1: Así bueno, es. Seguramente lo tendremos entonces, porque seguiremos conversando con Eduardo Salguana, expresidente del Congreso de la República, para conversar con él ahora que ya nos encontramos a 12 días de las elecciones de segunda vuelta. ¿Es viable en este momento algún momento para renegociar algún tratado de libre comercio? Vamos a consultarlo de manera directa con Eduardo Salguana, aquí en Hora Punta por Betel Radio, la voz que inspira.
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0: electoral. Señor, ¿qué pasó con Alianza para el Progreso? ¿Algún mea culpa específicamente? Bueno, César Acuña hace una semana salió a decir que van a plantear una nueva Alianza para el Progreso, van a entrar a alguna etapa quizás de replanteamiento dentro del partido, pero en esencia, ¿por qué no se pudo ni siquiera acercar a la valla electoral cuando hubo una gran cantidad de inversión en la campaña preelectoral?
1: Bueno, hay que reconocer con humildad que hemos cometido evidentemente errores, que quizás no hemos enfocado de manera correcta el trabajo en los últimos años, quizás no hemos estado tan cerca a la población, quizás el mensaje no fue el correcto en la campaña, y obviamente el desprestigio del Congreso de la República y la campaña que se ha hecho contra la institución sin duda alguna nos ha afectado, ¿no? Hay que reconocer eso, y obviamente la política continúa, la vida continúa. Creo que APP, al margen de errores y defectos, es una organización política importante. El ingeniero Acuña es un líder del país también importante, así que creo que hay espacio para volver a reorganizarnos, corregir errores y replantear todo de cara a la ciudadanía, ¿no? Que creo que es lo más importante.
0: ¿Cuál va a ser el futuro de Eduardo Salguano en materia política?
1: Bueno, yo hago política toda mi vida, ¿no? Y vamos a seguir en ella, ¿no? Obviamente, desde el lugar que estemos, yo siempre seguiré trabajando por mi región, que es Madre de Dios, y lógicamente por el país, ¿no? Creo que hay una experiencia acumulada que hay que ponerla siempre al servicio de los ciudadanos.
0: Hábleme de Madre de Dios. ¿Cómo están sus paisanos, sus conciudadanos allá frente a esta segunda vuelta electoral? Tan polarizante, ciertamente, pero escuchando y estando aquí frente a un congresista que representa a su región, ¿ha decidido usted ya su voto para esta segunda vuelta?
1: Mira, yo lo que creo es que hay que revisar y hay que analizar más que los discursos, los programas de gobierno, porque ahí está escrito en blanco y negro, las palabras se las lleva el viento, y yo obviamente como político ya con trayectoria, es mi obligación ser totalmente serio, y he estado revisando los planes de gobierno, ¿no? Por ejemplo, he estado chequeando mucho el tema agrario, el tema económico, el tema logístico, el tema infraestructura, ¿no? Porque ¿qué queremos en este momento? Lo que queremos es crecimiento económico, queremos desarrollo humano. Y ya está comprobado en el mundo, ¿no? Ya a estas alturas de la humanidad, no tanto como decía Fukuyama en el libro El fin de la historia, sino creo que la experiencia nos enseña qué políticas funcionan. ¿Qué sistemas funcionan? Entonces lo que yo digo es, yo voy a votar, voy a respaldar a la política económica, social, que le ayude a crecer al Perú, que saque de la pobreza a la gente, que le den bienestar a la población. Eso es lo que yo quiero como cristiano también que soy, porque obviamente el trabajo del político se reivindica, se gratifica cuando tus ciudadanos mejoran en su vida cotidiana, ¿no? Entonces, En política económica, ¿qué funciona en el mundo? Las políticas estatistas, colectivistas, las políticas en las cuales el Estado está omnipresente en cada decisión y la vida del ciudadano. No. Donde los países que han crecido, donde ha habido una economía social de mercado, una economía donde fluyen las personas y los bienes, donde lo que ha hecho el Perú con los 23 TLC, por ejemplo, eso es una medida adecuada. Hay que abrir la economía, hay que convocar inversiones, pero hay que darle estabilidad política, no estar cambiando un presidente cada 12 meses, ¿no? Y estabilidad jurídica, sin estar pretendiendo revisar unilateralmente TLC como algunos plantean. Yo creo que por ahí va lo que el político tiene que explicarle al país, por qué es bueno para él. Por ejemplo, yo le escuchaba al anterior entrevistado que decía, el sistema no ayuda a mejorar las condiciones del pueblo. Sí, pero si uno revisa datos, el 2004 teníamos 53% de pobreza en el Perú. El 2025, con pandemia y todo, estamos cerrando con 24%. Es decir, hemos crecido, hemos mejorado. Y se nota en las ciudades, se nota en la capacidad de consumo de la gente. O sea, el sistema funciona, hay que mejorarlo. No es perfecto, hay que corregir. Tenemos un Estado enorme, pero ineficiente.
0: Me está diciendo,
1: hay que reducirlo, pero para que sea útil a los ciudadanos.
0: Me está diciendo entonces implícitamente que su voto no va a ser entonces por Juntos por el Perú.
1: Mira, yo lo que creo es que Juntos por el Perú, lo conozco a Roberto, es mi colega, es mi amigo personal.
0: ¿Usted es amigo de Roberto Sánchez?
1: Sí, somos amigos, hemos cultivado amistad los 5 años en el Congreso, ¿no? Es más, hemos viajado una vez a los Estados Unidos a ver los puertos de los Estados Unidos, porque estábamos trabajando en la ley de cabotaje y en la ley que modificaba el Sistema Nacional de Puertos del Perú, y estábamos

0: trabajando las zonas económicas especiales privadas y nos fuimos a ver los puertos. Porque yo le decía, mira, tenemos que abrir, el cabotaje implica que vengan navieras extranjeras y que hagan el cabotaje como están haciendo ahora, de Matarani a Chancay, llevando carga del Brasil. Si no hubiésemos modificado la norma, por ejemplo, ese cabotaje no sería posible porque solo podía hacerse con buques de bandera nacional. Y buques no tenemos para que presten ese servicio. ¿De acuerdo? Entonces, y él adhería, aceptaba, le parecía bien. Uno viaja y ya empieza a tener una mirada distinta, diferente, ¿no? Pero ahora cuando lo he escuchado en la campaña reiterar, por ejemplo, el tema de la Asamblea Constituyente,
1: claro,
0: ya me preocupa, ¿no? ¿Por qué?
1: Con un discurso bien nacionalista,
0: ¿no? Así es, porque además, ¿sabe qué sucede? Si nosotros queremos desarrollo, necesitamos estabilidad. Y el gran factor de inestabilidad en Chile en los últimos 4 años, 5 años, ha sido la Asamblea Constituyente. Yo estaba leyendo unas cifras de Chile y el estancamiento económico es evidente. No crecen más allá del 1.5%. El Perú ha crecido el doble pese a las crisis políticas.
1: Claro.
0: Porque tenemos un régimen económico con una macroeconomía sólida, con BCR independiente, que además se la señaló en un momento que puede retirar al señor Velarde. Entonces, esos mensajes me preocupan, pero yo más que nombres y más que candidatos, me adhiero a programas, a propuestas y qué queremos para el país. Y con las cuales yo tengo que compartir, obviamente.
1: Luego de este debate técnico, ¿qué equipo le pareció con mejor programa, mejor propuesta, mejor discurso entre Fuerza Popular y Juntos por el Perú? ¿Podría decantarse por alguno?
0: Yo creo que fue hasta cierto punto un empate, ¿no? Con algunas,
1: ¿ah, sí?
0: Con algunas rayitas a favor de Fuerza Popular, porque destaco sobre todo la participación del ministro, del exministro Carranza, ¿no? Que fue bastante claro en el tema de la política económica. Y lo bueno que lo que estaba diciendo el señor Carranza está en su plan de gobierno que uno puede encontrar en el link del Jurado Nacional de Elecciones. En cambio, lo que dijo mi amigo Pedro Franque no consta en el plan de gobierno,
1: claro,
0: que está en el Jurado Nacional de Elecciones de JP.
1: Así es.
0: Entonces, una cosa es lo que está escrito, otra cosa es lo que están diciendo. Y me parece bien si es que hay una rectificación, si hay una corrección.
1: Pero que lo digan abiertamente.
0: Pero que lo diga y que lo diga también el amigo Roberto, porque si el otro dice, vamos a continuar la política de promoción de inversiones, vamos a trabajar ahora obras por impuestos, vamos a trabajar las APPs y vamos a decir sí, pero ¿sabes qué? Primero, uh-huh, vamos a modificar el régimen económico a través de una asamblea constituyente. O sea, en el fondo, no estamos haciendo nada y estamos introduciendo un elemento de absoluta inestabilidad al país. Y yo creo que basta ver un poco lo que está pasando en el barrio latinoamericano, ¿no? Lo que está pasando, la desgracia de Bolivia, el drama de Bolivia.
1: Ahora, hay un fuerte señalamiento que se hizo a Alianza para el Progreso. Dijo, ¿por qué nunca se interpeló a César Vázquez en ese momento cuando era ministro de Salud en la gestión de Dina Boluarte? Es porque justamente APP y Fuerza Popular cogobernaban en ese momento con Dina Boluarte. Esa narrativa ha salido del propio Juntos por el Perú, del partido que representa su amigo Roberto Sánchez. ¿Es válido entonces?
0: Bueno, mira, lo que pasa es que durante todo este tiempo, lo que se pretendió luego del golpe de Estado del señor Castillo, que ahora se pretende disfrazar como una, en un sentido pues romántico, épico, ¿no? Lo concreto que hubo el 7 de diciembre fue un golpe de Estado, la pretensión de un golpe de Estado.
1: Ok, eso no lo reconoce, ¿no? Roberto Sánchez, por ejemplo.
0: Por supuesto,
1: ejemplo, ¿no?
0: Ellos no lo reconocen.
1: Iban a ir en busca del indulto,
0: claro,
1: Pedro Castillo.
0: Y el martirologio, ¿no? El tema de generar ahí una historia, una leyenda, que es incorrecto, pero que políticamente les ha funcionado, ¿no? Porque el sombrero de Castillo es el giro que en gran medida lo ha llevado a Roberto a esta segunda vuelta, ¿no? Y, bueno, políticamente es válido, ¿no? Inteligente, se podría decir. Pero el tema de fondo es que esos mensajes no nos ayudan, ¿no? Y en el caso de tu pregunta del ministro Vázquez, yo tengo que reconocer que Vázquez es un ministro, al margen de que sea militante de APP, un ministro bastante dinámico, bastante eficiente. Lo que hay que entender en el Perú también es que el sistema de salud no está, ¿qué te digo?, bajo la competencia exclusiva del Ministerio de Salud de Lima. Uh-huh. La salud en los departamentos del Perú están a cargo de los gobiernos regionales. Y ese es un tema que, por ejemplo, no se ha visto en el debate. Yo no he escuchado en el tema de reforma del Estado hablar, por ejemplo, de armar una reforma del proceso de descentralización. Los gobiernos regionales no están funcionando bien.
2: Y son los más corruptos también.
0: Hay problemas de ese tipo. Uh-huh. El gasto en general del Estado no pasa el 75-80%, incluyendo ministerios. Y la ejecución presupuestal en gobierno regional muchas veces no se acerca al 65-70%. O sea, todos los años el Perú regresan a las arcas fiscales más o menos 20 mil millones de soles porque no hemos tenido capacidad de gastar. Y aparte de ello, las 4.500 obras paralizadas según la Contraloría General de la República. Ese tema, por ejemplo, no se ha visto en reforma del Estado, ¿no? Ya entrando al tema del debate técnico, ¿no?
2: Ahora, señor Salguana, qué bueno que estemos poniendo sobre la mesa nuevamente el tema de Pedro Castillo, porque recientemente el señor José Domingo Pérez ha dado algunas declaraciones indicando que va a denunciar, ¿no?, a ciertos personajes por haber conspirado contra Pedro Castillo. Vamos a escuchar las declaraciones de José Domingo Pérez. Adelante.
3: Como abogado del presidente Pedro Castillo, saludamos la decisión que ha tomado también el partido Juntos por el Perú de respaldar la presentación de esta denuncia, que está dirigida, como bien lo ha señalado el doctor Roy Mendoza, contra quienes desde el Congreso de la República programaron este plan para deponer al legítimo presidente en ejercicio, Pedro Castillo. Marta Lupe Moyano Delgado y José Daniel Williams suscribieron la ilegal resolución del Congreso que declaró la permanente incapacidad moral del presidente Pedro Castillo y por ende la vacancia a la presidencia de la República. En el caso de la fiscal de la Nación de aquel entonces, Liz Patricia Benavides Vargas, este programa o estas acciones implicaron la apertura de diversas investigaciones con el objetivo de generar inestabilidad sin propósito de causa penal y con contenido eminentemente político. También el comandante.
2: Ajá, entonces José Domingo Pérez en su esplendor está haciendo lo que él bien sabe hacer, plantear denuncias sin sustento. Dice que el Congreso hubiese programado el golpe de Estado en contra de Castillo, bueno, y señala algunos congresistas como es la señora Moyano, el señor José Williams Zapata, pero también alguien que ha sido parte del Congreso y también presidente del Congreso de la República, ha sido usted, señor Salguana. ¿Cree que tiene asidero esta denuncia?
0: De ninguna manera, ¿no? Es una denuncia en mi concepto que no tiene pues ningún fundamento, ¿no? Ni político, ni jurídico, ¿no? Lo que están haciendo obviamente es válido utilizar políticamente, porque ese es el objetivo, una frase, incorrecta del vicepresidente.
2: Miki Torres, Miki Torres.
0: ¿No? Sí. Pero no va más allá, ¿no? O sea, no hubo pues jamás ningún plan, no hubo ninguna situación de esa naturaleza.
2: ¿Pero cree que es válida, ¿no?, la denuncia? ¿No es acaso una forma de seguir atracando nuestro sistema de justicia, ralentizarlo, generar carga procesal de manera innecesaria?
0: Ese es un tema, por ejemplo, bien importante como lo enfocas, ¿no? En este momento, lamentablemente, cualquier denuncia que se formule, cualquier situación que un fiscal tome conocimiento y hay un interés político, lo denominan fuente abierta y te abren una carpeta fiscal sin uh-huh. ninguna calificación adicional. Por eso es que yo saludo, por ejemplo, la propuesta del fiscal de la Nación que ha planteado la nueva ley orgánica del Ministerio Público, donde precisamente ese tipo de elementos ya no se va a producir. Se va a exigir una data objetiva, un elemento objetivo que acredite mínimamente que hay la posibilidad de un ilícito penal. Uh-huh. Ahora no, el señor va a denunciar, hace su escrito y el fiscal va a abrir investigación.
2: Sí.
0: Y va a la sobrecarga fiscal, ¿no?, laboral,
2: recursos,
0: etcétera.
2: Recursos del Estado.
0: Así es. El tema es llamar la atención, un tema político, para darle cuerpo a su narrativa de que el señor Castillo ha sido inválidamente vacado, uh-huh. porque el señor pretendió dar un golpe de Estado y lo que correspondía al Congreso de la República, que él pretendió disolver, no hay que olvidarse, era vacarlo.
2: Correcto, pero esto no es una estrategia nueva de José Domingo Pérez. Si lo hace ahora, ya no siendo parte de la fiscalía, definitivamente lo hizo cuando era fiscal, lo hizo contra Keiko Fujimori. Yo no soy fujimorista, pero aquí a nadie se le puede perseguir a través de la justicia simplemente porque no compartes la misma ideología política.
0: Ese es en gran parte un problema que ha tenido el Ministerio Público en los últimos años, lamentablemente, ¿no? Ha habido, lo que está viendo en general, es una judicialización de la política, ¿no? Entonces los fiscales, no todos obviamente, hay algunos casos concretos, se prestan a este tipo de situaciones y hacen, convierten a un proceso penal en una persecución de ciertas personalidades con connotación política.
2: Un deterioro total de la institución. Usted ha señalado hace un momento que saluda la iniciativa del actual fiscal de la Nación, el señor Tomás Aladino Gálvez. ¿Podría ser lo mismo con respecto a la gestión de la señora Delia Espinosa?
0: No, no podría ser eso, porque yo la tuve que, el periodo que estuve de presidente y estaba en la Fiscalía de la Nación, y yo noté desde el principio de la señora Espinosa una actitud totalmente hostil, agresiva y de animadversión a los parlamentarios.
2: ¿Específicamente contra alguno?
0: En general, contra la institución, ¿no? Uh-huh. Yo creo que ella tenía y tiene prejuicios políticos. Ella, por ejemplo, yo le he invitado a diversas reuniones para tratar proyectos de ley vinculados a seguridad ciudadana. Ella solo asistió en una oportunidad, nunca más regresó, y de ahí empezó a presentar una serie de denuncias constitucionales absolutamente inválidas, ¿no? Como por ejemplo denunciar a los congresistas por las votaciones, por los proyectos de ley que presentaban. Uh-huh. Y ese ha sido uno de los motivos por los cuales se la ha inhabilitado en la última, bueno, hace 2-3 sesiones del pleno, ¿no? Y nos pedía informes todos los días, copias certificadas de documentos, fedataciones, informes amplios de viajes de los congresistas, sus semanas de representación, que tuvimos que contratar personal adicional para que solo atienda a la Fiscalía de la Nación. Una sobrecarga laboral enorme.
2: ¿Pero esa es competencia de la Fiscalía?
0: Bueno, se atribuyen competencias. Por ello, justamente a su reflexión, yo pensé lo mismo en ese momento y le envié un oficio indicándole, por favor, que ella no tiene atribuciones. Nos daba 24 horas para contestarle, 48 horas para contestarle, y nos daba pues 4, 5, 6 páginas de documentos para remitirle. Y le dije que no podíamos hacerlo y ella tampoco tenía competencia para exigirle al Congreso ese tipo de informe, ¿no?
2: Ahora, ¿quién fiscaliza al fiscalizador? ¿Quién sería la entidad encargada de fiscalizar al Congreso de la República?
0: Bueno, nosotros estamos sometidos a nuestros electores, a los ciudadanos, y segundo, la prensa independiente que tenemos, ¿no? Gracias a Dios vivimos en democracia y hay que mantenerla, y tenemos una prensa libre e independiente, y que en el Congreso tienen todas las puertas abiertas, ¿no?
2: Porque el argumento que utiliza
0: permanentemente.
2: Porque el argumento que utiliza Espinosa es que ella ha sido incómoda para ustedes. Ella ha sido incómoda a el abuso de poder, de autoridad, a irregularidades que han podido haber dentro del Congreso de la República, y por eso la han sacado.
0: Bueno, es su punto de vista, ¿no? Es su punto de vista, pero lo que yo puedo dar como mi testimonio como presidente en ese momento es que la señora era no solamente hostil contra el Congreso con sus denuncias infundadas, sino además en sus declaraciones públicas permanentes, y en el propio portal del Ministerio Público se hablaba con términos agraviantes al Congreso de la República, algo que jamás nosotros, por lo menos en la presidencia, hemos hecho con ella, ¿no? Siempre la hemos tratado con respeto, con consideración, pero nunca vimos una actitud en ese mismo sentido hacia nosotros.
2: Bien, muchas gracias, señor Eduardo Salhuana, por habernos acompañado el día de hoy. Él es congresista de la República y expresidente del Congreso también.
1: Hasta luego, señor. A ver, que le vaya bien.
2: Muchísimas gracias.
0: Muy buenos días. Gracias. Bien.
2: El día de ayer, la Contraloría determinó una responsabilidad en 10 funcionarios de la OMPE por irregularidades en la primera vuelta electoral. Este es un informe de la Contraloría, ojo, y es muy importante porque detallan que se ha evidenciado que los evaluadores consignaron información inexacta, que se favoreció indebidamente al postor ganador y que esta distribución inoportuna ha afectado a los electores. Exactamente el número de los afectados es de 55.261 electores en Lima Metropolitana. Dígame usted si no hay asidero para hablar acerca de un impacto negativo, álgido, sobre las elecciones y sobre todo entre el segundo y el tercer lugar. Porque la diferencia entre Roberto Sánchez Palomino y el señor Rafael López Aliaga es aproximadamente de 20.000 votos. Yo no digo que estos 55.261 electores, que yo considero que es mucha más la cifra, pero bueno, este es el informe de Contraloría, hubiesen votado todos por el señor Rafael López Aliaga. Sin embargo, definitivamente hubiese tenido una mayoría, porque Rafael López Aliaga fue el que ganó en Lima Metropolitana y en el extranjero. Probablemente hoy tuviéramos resultados muy diferentes. Entonces, ¿cómo es que la OMP, cómo es que el Jurado Nacional de Elecciones y otros organismos pueden lavarse las manos y pueden salir a los medios de comunicación a decir a los peruanos que no pasó nada? Que solamente fueron pequeñas irregularidades, pequeños incidentes, pero que el voto de nadie se ha perjudicado. Me parece un terrible error y sobre todo un daño gigantesco a la democracia peruana. Sin embargo, el señor Rafael López Aliaga, el día de ayer, en una conferencia de prensa, dio declaraciones al respecto. Y parece que, ya muy cercano a las elecciones, ha marcado una postura mucho más firme, Juan Diego. Vamos a escuchar las declaraciones del señor Rafael López Aliaga para poder conocer qué es lo que él ha dicho. En su comunicado dice, no al voto viciado, no al voto blanco, no al comunismo. Vamos a escucharlo.
4: Quieren llevar a eso. Por eso es que hemos tomado la decisión. No al voto en blanco. No al voto viciado, no al voto por el comunismo e izquierda radical. ¡Viva el Perú! Muchas gracias.
5: ¡Viva! Muchísimas gracias a todos.
2: Excelente, excelente. Yo saludo y aplaudo la decisión de Rafael López Aliaga de que pese a todo lo que acabo de mencionar y a muchas más cosas que a lo mejor todavía los peruanos no sabemos, haya decidido salir y decir con voz fuerte no al comunismo, no al voto viciado, no al ausentismo, no al voto blanco. Hay que elegir al Perú, porque esa es la decisión que ahora tenemos que tomar los peruanos. No puede llegar una persona como Roberto Sánchez al poder, señores. Acabamos de conversar con uno de los representantes de su equipo técnico y yo creo que ustedes han presenciado las falencias, los errores que presentan en su plan de trabajo, que además ni siquiera se han atrevido a presentar en el debate técnico, porque lo que hizo Pedro Franque fue decir cualquier otra cosa. Entonces, hoy tenemos que elegir al Perú.
1: Ahora, algo que también se suma a este comunicado es el comunicado de otra de las fuerzas que va a hacerse presente en el actual Congreso de la República, que se nos viene este año, el Congreso bicameral entre diputados y senadores, y es el Partido Obras. Allí, por supuesto, hay una representación importante, tanto en diputados y senadores. Ha sacado un comunicado hoy, mientras usted desayunaba. El Partido Cívico Obras ha escrito lo siguiente, que por el bien, señala por acá, fundado este partido por nuestro presidente Ricardo Belmont Casinelli, se reafirma su vocación humanista, nacionalista, soberana, democrática, poniendo primero la patria, segundo el partido y tercero las personas, darle el respaldo al partido político Juntos por el Perú. En resumen, Obras de Belmont apoyará a JP de Roberto Sánchez. Se define entonces esta comunicación ya que se veía venir, por supuesto, a pesar de la incoherencia política que ha demostrado Ricardo Belmont. Cuando en los primeros días luego del 12 de abril había señalado, yo no soy zurdo, yo no le daría jamás mi apoyo en una segunda vuelta a un partido de izquierda comunista o de izquierda radical, porque yo no colindo con estas ideas. Por lo tanto, el Partido Cívico Obras de este apoyo, por supuesto, no llama tanto la atención, pero sí de alguien que dijo, me retiro de la política. Ahora el partido que ha fundado está señalando aquello. Pero algo más curioso es que quien firma es el secretario general nacional del Partido Cívico Obras. Ustedes lo van a encontrar allí. No es el que firma Ricardo Belmont. Habría que preguntarle al propio Belmont si es que él también está de acuerdo con este comunicado. Porque a pesar de que lo mencionan al comienzo, no es solamente decir, ok, respecto a los valores y principios fundacionales de nuestro partido, es que le estamos dando nuestro apoyo a Juntos por el Perú. No.
2: Es que Ricardo Belmont ya fugó, ¿no?
1: Exactamente.
2: Ya se deslindó de esas elecciones. Sabes que no me elegiste, chao.
1: Así es.
2: Entonces, arréglalas tú.
1: Yo me parece que en esa misma incoherencia política del señor Belmont, de repente ni siquiera sabe que se ha comunicado este pronunciamiento. Sin embargo, nos deja mucho que pensar de aquellas personas que dicen querer ser presidentes de la República y en el momento que las papas queman, no son capaces de dar un pronunciamiento firme. El señor Belmont nos tuvo acostumbrados a dar lives, a dar en vivos, a hacer sus transmisiones en TikTok, pero ni una de ellas se ha hecho común o conocida en los últimos días para conocer su postura, sabiendo que fue la cuarta fuerza prácticamente a nivel nacional, o la quinta fuerza. Por supuesto, llama la atención que no aparezca públicamente Belmont Casinelli.
2: Tenemos el comunicado también, o el pronunciamiento del Partido Morado. Ellos dicen de que no pueden apoyar a ninguno de los dos partidos. Por lo tanto, sus militantes decidirán su voto libremente, de acuerdo con su conciencia y con el sentido de responsabilidad cívica que esa decisión conlleva. Por favor, otra lavada de manos de otro partido político. Así que ustedes ya saben, deben recordar siempre qué partidos son los que se ponen firmes en medio de la batalla y qué no. Nos tenemos que ir. 10:55 de la mañana. Muchas gracias por habernos acompañado. Juan Diego, nos despedimos. Que el Señor
1: Dios los bendiga.
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8: Somos temerosos de Dios y conservamos la dignidad de nuestras hijas desde pequeñitas. Las vestimos como mujercita y a los varones los vestimos como varones. Le ponemos la correita, el cinturón, amén. Y nos enseñamos a que tengan la dignidad de varones desde temprano. Esto no es religiosidad, esto es cristianismo. Por eso nos levantamos contra esa mina diabólica que algunos legisladores y psicólogos modernos quieren imponernos, que el niño hay que dejarlo que escoja. Él verá si va a ser mujer o va a ser hombre cuando sea grande. El Señor reprenda la obra del diablo. Hay un bloque de resistencia llamada la Iglesia de Cristo que no estamos de acuerdo, que nosotros nacemos varones y ustedes mujeres nacen mujeres. Que eso no es cuestión de la mente solamente. El ADN nuestro, hermano, nos dice que somos no solamente cuando nacemos, desde el momento de la concepción se produce también la asignación del sexo. La identidad, el carácter, la personalidad, todo está allí. Entonces, dice la Biblia, mi embrión vieron tus ojos. Esos son conceptos claros, mis amados míos.
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6: En Betel Radio, el verso del día. Segunda de Crónicas, capítulo 16, versículo 9. Porque los ojos de Jehová contemplan toda la tierra para mostrar su poder a favor de los que tienen corazón perfecto para con él.
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1: 11 de la mañana con 5 minutos. Muy buenos días, ¿cómo estás? Que el Señor te bendiga grandemente a ti y a toda tu familia. Tú que me escuchas a esta hora de la mañana, en este precioso día, hoy martes 26 de mayo del 2026. Te acompaña Cecia Yauli como cada mañana de lunes a viernes a las 11 de la mañana, solo aquí en Betel Radio, la voz que inspira, ya lo sabes. A ver, tenemos un número de WhatsApp habilitado para ti, para que tú puedas escribirnos, hacernos algunos comentarios, qué música te gustaría escuchar en estos momentos, algún pedido musical que tengas. Claro que sí, lo puedes escribir al número de WhatsApp 947-246-545. No solo música, alabanzas a nuestro Señor, también puedes, por supuesto, acompañarlo de un saludito. ¿Quieres mandar algún saludo a un familiar? ¿Quieres dejar tu reporte de sintonía desde donde nos escuchas el día de hoy? Y recordarte que siempre nuestro canal oficial de WhatsApp está activo para ti, para que también puedas conocer los pormenores de cada programa, puedas conocer el detrás de micros, como mencionamos siempre, para que tú también interactúes con nosotros y seas el primero en enterarte, por supuesto, de las novedades que vienen para Betel Radio. Por supuesto, tenemos aquí, a ver, vamos a ingresar al WhatsApp, listo. Tenemos mensajitos que nos han ido llegando. A ver, voy a saludar el mayor número de mensajes que pueda en esta mañana. A ver, escríbanos al 947-246-545. Emilio Calcina, siempre es el fiel oyente de Betel Radio, especialmente en este bloque musical. Desde que inició el bloque hasta el día de hoy, él se mantiene siempre en sintonía y reportándose, por supuesto, como cada mañana, 11 en punto, y ese es su mensaje. A ver, nos dice: hola Cecia, ¿cómo estás? Es el horario que estoy esperando cada mañana para alabar a mi Señor. Claro que sí, Emilia. El día de hoy vamos a cantarle al Señor con todo nuestro corazón, con estas alabanzas que nos inspiran a glorificarle, por supuesto. Bendiciones para ti. Él nos manda saludos desde el Callao. El Callao siempre presente. A ver, tenemos más saluditos por aquí. Nos dicen: hola, Dios te bendiga, mi nombre es Juan Fernández. Juan, Dios te bendiga. Juan Fernández también es un fiel oyente, así que también te agradecemos porque él suele colaborar, por supuesto, con Betel Radio, con la Asociación Cultural Betel a través del YAPE. Él es uno también de nuestros colaboradores, así que gracias a ti, Juan Fernández, que nos ha hecho su YAPE. 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Te saldrá el nombre de la Asociación Cultural Betel. 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Muchas gracias, Juancito. A ver, tenemos más mensajes por aquí. Tenemos: hola Cecia, ¿cómo estás? Te saluda el hermano Frank desde Chiclayo, Cayalti, agradecido a Dios por su amor y su misericordia. Claro que sí, Francito. Saludos para tu amada esposa Noli, para tus niños Alessi y Luana. Que el Señor te bendiga. Me dice: ahora estoy escuchándote desde mi trabajo. Ah, mira, a veces está en casita Francito, pero el día de hoy le tocó estar en su trabajo. Así que Dios te guarde, Frank, y pueda ser un día muy provechoso para ti, para que puedas realizar tu jornada con tranquilidad. A ver, tengo más mensajes que me llegan a esta hora de la mañana. Vamos. Buenos días, Dios te bendiga. Saludos para mi hijito Eliab desde Patás. Patás para Cristo. Claro que sí, Eliab. Te mandamos muchos saluditos también de parte de tu mami, que te está saludando. Yasmín, siempre presente. Y espero que puedas también el día de hoy almorzar riquísimo. Algunas personas de San Yendo me comentan al mercado para hacer las compras del almuerzo. Sí, claro que sí. Siempre es bueno, obviamente, preparar las comidas por nosotros mismos. Lo digo yo porque a veces cuando no, mira, le voy a comentar algo. A veces cuando no tengo, no las ganas, sino el tiempo de cocinar, porque como sabrán, tanto mi esposo como mi personal laboramos, entonces a veces se hace un poco pesado cocinar. así que a veces nos damos nuestras escapaditas a comprar a un restaurante, algún almuerzo, por supuesto, para poder también nosotros tener algo que comer. Nos vamos al lugar, al restaurante, para poder almorzar. Y a, no siempre, obviamente, pero es bueno también para también. Imagínense, hay días, y ustedes me deben entender, hay días donde a veces se siente un poco pesadito, las responsabilidades de todo el día, a veces no hay tiempo ni siquiera para cocinar. Siempre es bueno darse sus escapadas a los restaurantes, ¿verdad? No siempre, como lo menciono, pero por favor. ¿Alguien no lo ha hecho? A ver, ¿quién me está escribiendo por aquí? Tati, me dice Tati. Te entiendo, yo también a veces no cocino, me dice. Y a veces tengo que comprar un restaurante por mi casa. Claro que sí, ya ven, no soy la única. Gracias a Dios, no soy la única. Bueno, tenemos más saludos por aquí. Antes que me vaya para otro tema, Lucy Morán nos saluda desde Nazca. Bendiciones para ti, Lucy. Escuchando Betel Radio como siempre cada mañana. Qué linda, Lucy. Bendiciones para ti y tu familia. A ver, otro mensaje por aquí. Nos dice, gloria a Dios, Cecia, saludos a los hermanos de Betel, en sintonía desde tempranas horas, Betel Radio, la voz que inspira, sí. Dios los bendiga grandemente, gracias a ti también que nos escuchas, Aide Mari, siempre en sintonía, Perlita, nos dice, hola Cecia, te saluda mi mamita Nelly Miranda desde San Miguel, saludamos a Nelly Miranda, ella se pone feliz cuando la saluda, dice, claro que sí, yo también me imagino, mi mamá también es igual, así que bendiciones y saludos para tu mamita Nelly Miranda, saludos para ti y para tu familia. Ella nos hace su pedido musical de Don Moen. Buenos Dios, claro que sí, lo vamos a considerar. Contigo quiero caminar de Marcela Gándara también. Está dentro de nuestro playlist de hoy. A ver, un mensajito más y ya nos vamos a escuchar este bloque musical, ¿ok? A ver, nos dice, hola Cecia, Dios te bendiga. Deseo escuchar las canciones de René González. Listo, ya tenemos René listo para ser emitido, no te preocupes. Saludos para mi esposito, para mi mamita y mi hijito Lucas. Los amo mucho y Dios los guarde siempre. Siempre los escuchamos, ¿ah? Me dice desde Piura. Quizá no congrego en el Movimiento Misionero Mundial, pero siempre estoy pendiente a la radio y a la programación. Siempre me acompañas. Gracias. Qué lindo mensaje. Tanit Matos, ella siempre en sintonía con nosotros. Ernestina de Huánuco también nos escucha y vamos a seguir disfrutando este bello bloque musical con esta bella alabanza, Ven Te Necesito. Este cover producido también por Betel Radio, la voz que inspira.

0: Dios es bueno.
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1: Minutos, 11:35, estás disfrutando del bloque musical de las 11 de la mañana aquí en Betel Radio, la voz que inspira, por supuesto. Tenemos mensajes que nos han ido llegando al número de WhatsApp 947-246-545, así que vamos a leerlos porque wow. A ver, tenemos varios mensajitos en espera. A ver, listo, empezamos. Hola, ¿cómo estás? Cecia, saludos desde la ciudad de Sicuani presente, claro que sí. Dios te bendiga mucho. No me deja su nombre, pero dice Elio. Elio debe ser. Bendiciones para ti, Elio, y para todos los hermanos de Sicuani. A ver, un mensajito más por aquí. Hola. Reporto mi sintonía desde el departamento de Ayacucho, provincia Cangallo. ¡Wow! ¡Qué bonito! Mira, me mandó una imagen de un campo hermoso, todo verde, verde. ¡Wow! ¡Qué maravilla! Y esos montes están reverdeciendo, literal. Y vemos ahí las nubes. Dios mío, parece un colchón tan hermoso. ¡Wow! Es un campo. De verdad que el lugar de Cangallo es precioso. Para todos aquellos que tengan la oportunidad de visitarlo, por favor, no pierdan esa oportunidad. Si en foto nomás me he quedado asombrada, imagínate verlo en persona. ¡Qué maravillosa es la creación de nuestro Señor! Y aquí nos dice Luis Ulca, que está visitando a sus padres, Alberto y Zenaida, que se encuentran allí y siempre en sintonía de Betel Radio a este

ahora. Bendiciones a ti, Luis. Gracias por enviarnos esta fotito. Me he quedado maravillada. De verdad me quedo maravillada con todo esto, lo que acabo de ver. A ver, nos dice otro mensajito por aquí. Hola Cecia, saludos desde San Juan de Miraflores. Bendiciones para todos ustedes. Bendiciones también para ti, Cindy Prado, que está conectada con nosotros. Otro mensaje nos dice: hola, saludos desde Requena, la calle Puinagua, cuarta cuadra. Saluditos para Yaciel, para Nayeli y para el papito Melitón, que está ahí escuchando Betel Radio. Saludos para toda la bella familia. ¡Qué bonito! Bendiciones para todos ustedes. Estamos a full sintonía, Cecia, me dicen. Listos para alabar a Dios. A ver, un mensajito más. Nos dicen: hola Cecia, en sintonía desde temprano y a esta hora siempre le subo el volumen por las canciones. Me gusta alabar a Dios. Claro que sí, a todos nos gusta alabar a Dios, a todos los que hemos sido cambiados y transformados por ese poder santo de nuestro Señor. Por supuesto, lo único que queremos hacer es hacer todo para Dios, entregarle toda nuestra vida, nuestras fuerzas, para aquellos que somos jóvenes, toda nuestra juventud, para los que somos adultos, toda nuestra vida entera. Saludos para ti, Aide Mari, que está conectada con nosotros. Ernestina desde Huánuco me dice: Cecia, bendiciones a todos los hermanos que están en el bloque musical. Te comento a Ernestina y a todos los hermanos que en estos momentos me encuentro en la cabina de Betel Radio, acompañada también de nuestro amado amigo y hermano Valentino Ochoa, sí, en controles. Así que saludos también para Valentino, que nos acompaña el día de hoy en controles. A ver, un mensajito más. Hola Cecia, bendiciones. Te escucho siempre desde Santa Eulalia, Chosica. Mi nombre es Marcos Mandujano. Bendiciones, wow, para ti, Marcos. Wow, Chosica. Chosica de verdad que sí está en mi corazón. Yo aún me acuerdo cuando se inauguró la radio Betel Radio en Chosica. Y sinceramente fue un día muy precioso que siempre lo voy a llevar en mi corazón. Tuve la oportunidad de estar presente el día de la inauguración, ese bello día, al cual también nosotros fuimos partícipes, Chosica, a través de los 97.7 FM. Así que saludamos a todos los hermanos de Chosica, claro que sí. El Señor los ayude siempre, para los hermanos que también que trabajan ahí en la antena, que están pendientes siempre que la señal llegue nítida, como debe ser para todos ustedes. A ver, otro mensaje. Hola, buenos días, Cecia, bendiciones para usted, para ti, gracias, y para cada uno de ustedes, a todos los que conforman la familia de Betel. Y saludos desde San Martín de Porres, su hermano en Cristo Miguel Ramos. Miguel Ángel Ramos desde la casa, así que saluditos para ti y toda tu familia. Otro mensaje. Hola Cecia, mi nombre es María Elena, un abrazo fuerte para ti también. Reporto mi sintonía desde la librería Catalina en la avenida Espinar, cerca al Óvalo de Huacho. Wow, ahí está su dirección, la librería Catalina en el Óvalo de Huacho. Escuchando, gracias a Dios, como todos los días, por mi celular, siempre Betel Radio presente. Saludos desde Huacho, que nos escuchan a través de los 89.1 FM. Ya estamos también cerca del aniversario, me comenta aquí María, me dice: estoy cerca del aniversario de nuestra iglesia, que es el 29 de este mes. Wow, felicidades. Y a todos los hermanos que trabajan en Betel, bendiciones para ti también. Me dice que le gustan las canciones de Cecil de Clario. Claro que sí, vamos a buscarla. María, un abrazo para ti y para los hermanos de Huacho. A ver, otro saludito nos dice: Dios te bendiga, saludos a Lucas Cortés, para Obed. Quiero mandar saludos también para mi dulce Noemí Yaretsi Cortés, desde Piura Sillana, siempre en sintonía de Betel a las 11 de la mañana. ¡Qué bonito! Bendiciones para todos los pequeños, para todos en casa. Bendiciones, me dice, ponme la canción Vuelve a Casa. Ah, mira esa canción de Lily Goodman. De verdad que hay canciones que sí marcan nuestra vida, marcan nuestras etapas también, momentos en nuestra niñez, en nuestra adolescencia, en nuestra juventud. Las canciones de Lily Goodman sinceramente sí han marcado nuestra vida. También hay canciones de, yo personalmente les menciono, o sea, no es por nada, pero hay canciones que a mis 10 años más o menos, 9, 10 años, yo aprendí a desarrollar un poquito más mi oído musical gracias a las canciones de Tercer Cielo. De verdad, aquellos tiempos de su primer álbum, cuando sacaban canciones junto a Marcos Yaroide, el artista, o en este caso el talento, que él cantaba Todo se lo debo a él. Todo se lo debo a él. Ay, Dios mío, esta canción me encanta.
Hay canciones que marcan, y desde ahí yo empecé a escuchar más alabanzas, más música, pero ya un poquito más para aprender, ¿no? El tema de cómo impostaba la voz, de cómo llegaba esas notas, para hacerlo mejor cada día para nuestro Señor, por supuesto. A ver, un mensajito más, ¿ya? Nos dice, hola Cecia, soy Isabel desde Huamachuco, quiero enviar un saludo de cumpleaños, estamos de cumpleaños hoy, Valentino, wow, queremos saludar de una manera muy especial a Jessica Sainz Quinte, que está en Huancayo, decirle que la quiero mucho, dice aquí Isabel, y que le extraño muchísimo, un abrazo para ella y feliz cumpleaños.

y para todos los que cumplen años el día de hoy. Oscar, a ver, tenemos más saluditos por aquí, vamos avanzando. Oscar desde San Juan de Lurigancho me dice: Cecia, ¿cómo está la gente de producción de Betel? Te comento, Oscar, que aquí estamos, claro, con frío, eso es cierto, con frío, porque ya saben, los hermanos de aquí de Betel estamos siempre con frío, a menos los que estamos en la cabina, ¿no? Los que estamos en la cabina siempre estamos congeladitos, pero no se preocupen porque estamos abrigaditos, todo sea para cuidar también todo el equipo que se encuentra aquí, así que tranquilos, no pasa nada. Pero como me preguntas cómo está la gente trabajando, estamos full porque ya se vienen programas en la tarde, en unas horitas nada más empieza Entre Notas, luego continuamos también con Hablemos de Salud, mis Tardes Kids, Sin Prisas, y todo el equipo de producción aquí en Betel se prepara siempre para llevarte lo mejor, por supuesto. A ver, tenemos más mensajes por aquí. Emilio, Juan Antonio me mandó un mensaje y me dice: Cecia, buenos días, ando un poquito a ciegas, o estoy manejando, estoy trabajando también, no puedo escuchar ya la radio porque ya se cortó, ya que me encuentro en las profundidades de la tierra. Dios mío, aún así sé que Dios está conmigo en este lugar de trabajo. Una oración para mí, claro que sí, Juan Antonio. Dios te bendiga y te guarde sobre todo. Sé que es tu trabajo, pero también, por favor, usa las medidas de protección. Sé que estás en un lugar, me ha mandado una fotito, y de verdad que sí está en las profundidades de la tierra. Así que, Señor, te guarde. Y me dice: saludos para todo el equipo. Gracias, Juan Antonio. Aún así, de verdad que valoramos mucho tu mensaje. Saludos para Steven también, que está conectado con nosotros. Saludos desde Trujillo. Un abrazo para ti. Muy bien, el día de hoy quería compartirles algo rapidito. Un versículo de la palabra del Señor que se encuentra en el libro de Segunda de Crónicas, capítulo 16, versículo 9, que nos dice: porque los ojos de Jehová contemplan toda la tierra para mostrar su poder a favor de los que tienen corazón perfecto para con él. En este pasaje, el rey Asa había comenzado confiando en Dios, pero en un momento de dificultad decidió apoyarse más en ayudas humanas que en el Señor. Y es entonces cuando el profeta le recuerda lo que acabamos de leer en Segunda de Crónicas, capítulo 16, versículo 9, porque los ojos de Jehová contemplan toda la tierra para poder mostrar su poder a favor de los que tienen corazón perfecto para con él. ¡Wow! Qué impresionante saber que Dios está buscando corazones fieles, ¿no? Personas que dependan sinceramente de él. No busca perfección humana, busca un corazón íntegro, dispuesto a confiar en él. Lo vemos en hombres como David, quien aún con errores siempre volvía a Dios con sinceridad. También, si recordamos un poquito más de la palabra de Dios, lo vemos en Josafat, que en medio de la guerra buscó al Señor y recibió fortaleza. Así que quiero que este versículo de la palabra del Señor quede grabado en tu corazón y te recuerde que Dios nunca ignora a quien le busca de corazón. Y un corazón limpio, un corazón sin mancha, sin arruga, un corazón que cumpla su palabra. No un corazón que ande en pecado, claro que no. Dios, sabemos que Dios, por supuesto, Él perdona. Él es misericordioso, Él es lento para la ira y grande en misericordia. Sin embargo, Dios quiere una persona recta, Dios quiere una persona íntegra, que pueda siempre cumplir sus mandamientos, que esté dispuesto a renunciar a su yo para empezar a vivir para Él. Cuando permanecemos fieles a Él, Dios manifiesta su poder a nuestro favor. Así que ya lo saben, cumplamos siempre la palabra de Dios porque Él es grande. Él reina y vive para siempre. Son 11 de la mañana con 46 minutos. 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

0: 11 de la mañana con 53 minutos. Seguimos disfrutando de este bloque musical, pero ya llegamos a la parte final, de verdad, a la parte más triste, a la parte en la que nadie quiere llegar, al final de este bloque. Pero agradecemos a Dios por esta oportunidad de un día más poder estar aquí frente a estos micros y poder acompañarte a las 11 de la mañana hasta estas horas. Y también agradecerle a Dios por esta bendición que nos da de poder también darle el pase a la hora de la transformación, el programa emblema de Betel Radio, que en breves minutos nada más va a empezar al mediodía, que es la hora de la transformación, en la voz del reverendo Rodolfo González Cruz. Él nos hablará el día de hoy bajo el tema El pan vivo que descendió del cielo. Así que quédate en sintonía porque tenemos una programación amplia, una programación variada exclusivamente para ti. A la 1:30 tenemos impacto evangelístico bajo el tema Vida en Abundancia. A las 2 de la tarde tenemos el programa Entre Notas con nuestra compañera Mayumi Galindo, quien el día de hoy te contará muchas experiencias y anécdotas. A las 3 de la tarde tenemos Hablemos de Salud con la doctora Jessica Moreno. A las 4 de la tarde tenemos el programa Mis Tardes Kids. A las 5 tenemos Sin Prisas con nuestra compañera Milka Moreno para que llegues con calma a tu destino y también conozcas, claro que sí, el reporte del tráfico. Muy bien, tenemos saludos a esta hora de la mañana que nos han ido dejando. Gracias por escribirnos. Este número de WhatsApp va a seguir habilitado para que tú sigas, por supuesto, conectándote con los conductores, los programas. Puedes hacer tus consultas médicas y puedas continuar aquí disfrutando de la programación. Florita Guaranca, un abrazo para ti desde Tacna. Luis Márquez también conectadísimo con nosotros. A ver, Adriana, un saludo muy especial para ti. Que el Señor te bendiga y te guarde. Florcitas desde Arequipa, la familia Jara desde Canta Callao, conectada. Julia, ¿cómo estás? Rosa Zapata, gracias por tu sintonía también. Ella siempre conectada con nosotros. Raquel Cepeda, ella está conectadísima también con Betel Radio, la voz que inspira. Maritza desde Chiclayo, y escuchando las alabanzas que son de mucha bendición para su vida. Gracias, mis hermanos, por sus mensajes también en el canal oficial de WhatsApp. Gabriel Anquijama, Emilio, Rosa también conectada, Marco Adrián desde Pachacamac, Juan, y también saludos desde Colombia para la familia Quinto Leal. Un abrazo para ustedes, Dios los bendiga muchísimo, continúen disfrutando de la programación. Somos Betel Radio, somos la voz que inspira.
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11: ¿Quiere que el Señor lo haga verdaderamente libre? Yo no puedo hacer libre a nadie, pero Cristo sí, dice la Biblia. La Biblia dice, si el Hijo de Dios os libertare, San Juan capítulo 8, si el Hijo de Dios os libertare, seréis verdaderamente libre. Y el que el Señor lo liberta para que le sirva a Él, para que predique este evangelio al mundo entero, en cualquier país. Y yo sé que el Señor está aquí, y sé que donde quiera que estén escuchando esta palabra, ahí está el Espíritu Santo, ahí está el Padre, ahí está el Hijo, ahí está el Espíritu de Dios para tocarte. Tú que has escuchado esta palabra hoy, necesitas nacer de nuevo.
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10: 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Segunda de Crónicas, capítulo 16, versículo 9. Porque los ojos de Jehová contemplan toda la tierra para mostrar su poder a favor de los que tienen corazón perfecto para con él.
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5: En Betel Radio, esta es la hora exacta.
14: 12 en punto.
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11: Cristo, el pan de vida, es la Palabra viva. Cristo es la Palabra. Gloria a Dios. Cuando en el capítulo 1, miren el capítulo 1. Capítulo 1 de San Juan, versículo 1. Cuando dice: en el principio era el Verbo. Esta palabra de el original que se traduce del griego se titula Logo, y es la palabra. El verbo es la palabra. Entonces, en el principio era, ¿qué cosa? ¿Qué cosa es el verbo? La palabra. En el principio era la palabra, y la palabra era con Dios. El verbo era con Dios. El Logo era con Dios. La palabra era con Dios. Y el verbo, la palabra, el Logo, gloria a Dios, y el Logo era Dios, y la palabra era Dios. Jesucristo dijo: yo soy la verdad. Y Cristo dice en San Juan 17: Padre, santifícalo en tu verdad. Tu palabra es verdad. Jesús dice en el capítulo 14 de San Juan: yo soy el camino, yo soy la verdad y yo soy la vida. Y aquel verbo, aquel logo, aquella palabra fue hecha carne. Dios, la palabra, fue hecha carne. Aleluya. Y habitó entre nosotros. Y ahora dice: y vimos su gloria. ¿La gloria de quién? De Dios. La gloria de la palabra. Y vimos su gloria. Gloria como del unigénito del Padre, lleno de gracia y de verdad. ¿Qué quiero mostrarles a ustedes? Dios es la palabra. Cristo es Dios. La palabra se hizo carne. Cristo, Dios, se hizo carne y habitó entre nosotros.
17: Esto es estudiar la Biblia. Esto es conocer la Biblia. Porque dice que eres el pan vivo que descendió del cielo. Porque eres el verbo, la palabra que descendió del cielo. Él es el unigénito Hijo de Dios que descendió del cielo. Se hizo carne y habitó entre nosotros y vimos su gloria, gloria como del unigénito Hijo de Dios. Aleluya. Alabado sea el Señor. Gloria a Dios. Y digo todo esto para que entiendan bien y nadie esté confundido y engañado por nadie. Cuando Cristo dice: el que no come mi carne y el que no beba mi sangre, que estaba diciendo que había que comer, ¿qué cosa? Su palabra. Comer la palabra es recibir la palabra. Comer la palabra es creer en la palabra. Aceptar la palabra. Eso es comer la carne de Cristo. Eso es beber la sangre de Cristo. El que come mi carne y bebe mi sangre. El que come mi palabra, el que come mi sangre, bebe mi sangre, tiene vida eterna. Jesús dice: si alguno dice que cree en mí y no guarda mi palabra, es mentiroso. Porque el que cree en mí, mi palabra guardará. Cualquiera dice que cree en Cristo, que cree en Dios, y no come su palabra. Comer es aceptar, beber es aceptar, es ingerir, recibir esta palabra. Esta palabra que da vida, esta palabra que liberta, esta palabra que santifica, esta palabra que produce milagros, maravillas, cambios tremendos en la mente, en el espíritu, en el alma, en todo el cuerpo. Esta palabra es viva y eficaz. Alabado sea el nombre de Cristo. Gloria a Dios. Aleluya. Y tengo que hablar esto porque es importantísimo. El mundo no sabe lo importante que es comer la carne de Cristo y beber la sangre de Cristo. Y esto lo traducimos a la realidad. Yo soy el pan vivo que descendió del cielo. El que come de este pan no tendrá más hambre espiritual. Será saciado espiritualmente. Tendrá vida eterna. No morirá. Pero ¿cómo se murió fulano que estaba en la iglesia? No, los cristianos no mueren. Gloria a Dios. Hay una religión por ahí que dice: no hablen aquí que nosotros morimos, porque nosotros no morimos. Pero tampoco podemos ser tan radicales, porque eso no lo entiende la gente. Tenemos que entender que hay gente que entienden que la muerte física, cuando uno fallece. Gloria a Dios. Para el mundo murió, pero para Dios vivimos. Porque el cuerpo no es más que una casa del alma y del espíritu. Usted sabe que una persona muerta en su casa y donde quiera que esté, entre la patada, entre la golpe. ¿No ven ustedes cuando uno muere y lo llevan aquí a la morgue? Lo cortan por todas partes. Le sacan el hígado, le sacan los riñones, le sacan los pulmones, le sacan los intestinos, le sacan el corazón y hacen prueba de todo. Lo examinan todo, le abren, le cortan la cabeza y le abren el cerebro para por todos estos medios descubrir si hay envenenamiento, si hubo alguna intoxicación, si hubo golpes, si hubo crimen. A través de la vista, a través del cerebro, a través de los órganos, ellos sacan cuál es la causa de su muerte. Gloria a Dios. Por eso hacen lo que le llaman la autopsia. Y se ven obligados a hacerlo, porque hay personas que mueren en una casa, pero no saben si lo envenenaron. Entonces tienen que saber, porque hay hombres que envenenan a sus esposas, que las matan, las asfixian. mujeres que matan a sus esposos. Hay madres que han matado a sus hijos. Entonces tienen que hacer todos los exámenes. Hay personas que están muertas de muchos días, que apestan, sin embargo están trabajando con ellos, buscando descubrir el crimen. Alabado sea el Señor. Ahora, hermano, hasta por la saliva que dejaron en un cigarro hace mucho tiempo, descubren quién es el criminal. Por un cabello descubren. Ahora el ADN. Por un poquito de sangre que se derramó en un lugar, en un carro, en cualquier lugar, en una madera, la examinan y sacan el ADN y sacan quién es el criminal. El avance de la ciencia, y la ciencia se aumentará. Crímenes de 20 y 30 años están siendo descubiertos hoy por el ADN. ¿Qué les parece? Alabado sea el nombre del Señor. Gloria a Dios, hermano. Alabado el nombre de Jesús. El Señor es digno de toda alabanza y de toda gloria. Aleluya. Mis amados, cuando la Biblia habla de comer su carne y beber su sangre, está hablando de participar de esa palabra de Dios. Cualquiera que diga que ama a Dios y no guarda su palabra, Cristo lo califica como de mentiroso. El que me ama, mi palabra guardará. Mi palabra la comerá. Mi sangre la beberá. Porque la sangre y su carne es su cuerpo. Y decía hace un momento, el cuerpo es la casa donde está el alma y el espíritu. Cuando uno muere, el cuerpo se torna al polvo de la tierra, de donde fue formado. Y el espíritu, que es el que da vida, se va del cuerpo. Por eso un cuerpo muerto ahí o en la cama, lo pueden saetear, lo pueden fraccionar en pedazos, que no siente nada. Usted lo llama, Rodolfo, Rodolfo, y le sacude los pelos, la cabeza, y le mete un cuchillazo, y no siente nada. ¿Por qué? Porque el que estaba adentro, el que sentía, el que percibía, el que tenía sensibilidad, el que podía sentir el dolor, el tacto, gloria a Dios, el que podía oír, el que podía ver, ahí están los ojos. Muerto con los ojos abiertos. Ni se mueve. Mire, usted me hace a mí así de frente y yo hago así. Pero coja un punzón, una cuchilla, un cuchillo de punta, y hágale un muerto así en los ojos. Y le romperá los ojos, pero no va a decir ni ay. Porque el único que se podía quejar y decir o esquivar esto era el alma, el espíritu. Pero ya se fue el alma, ya se fue el espíritu. Gloria a Dios. Poder en el nombre de Cristo. Por eso tampoco Cristo estaba hablando de su cuerpo. Cristo estaba hablando, amén, de la palabra. De la palabra, que Él era la palabra. Jesús vino a hablar la palabra. Jesús predicó la palabra. Todo lo que hacía era dar la palabra, doctrinar, enseñar, hablar. ¿Qué cosa? La palabra. Por eso cuando Cristo habla de comer su carne, beber su sangre, habla de aceptar su palabra. Y por ello, hermano, es tan importante que todos entiendan que el que no oye la palabra de Cristo, el que no le gusta la palabra de Cristo, el que no quiere leer los evangelios, el que no quiere escuchar los evangelios, está rechazando a Cristo. Lo está rechazando. Rechazar el evangelio es rechazar a Cristo. Por eso también le digo a sus discípulos, cuando ustedes vayan a predicar, el que los rechaza a ustedes, no los rechaza a ustedes, me rechaza a mí y al Padre que me envió a mí. Pero el que los reciba a ustedes, a mí me recibe. Y tendrán vida eterna. Gloria al nombre de Cristo. Alabado sea el Señor, hermano. Bendito su nombre. En 1 Corintios capítulo 11, hablando de la cena del Señor, el apóstol Pablo: de manera que cualquiera que comiere este pan o bebiere esta copa del Señor indignamente será culpado del cuerpo y de la sangre del Señor. Esto es fuerte. La palabra es fuerte. Cualquiera, repito, de manera que cualquiera que comiere este pan o bebiere esta copa del Señor indignamente será culpado del cuerpo y de la sangre del Señor. Gloria al nombre de Jesucristo. Aquí tenemos la mesa de la cena del Señor. Aquí tenemos un pedacito de pan. Esto no es una cena para llenarse el estómago. Esta es una cena simbólica. Esto no es carne, esto es pan. Pero esto representa el cuerpo de Cristo. Esta es una copita con jugo de uva. Esto representa la sangre de Cristo. En toda iglesia cristiana se tiene que enseñar que esto, que normalmente usted no puede hacer en su casa, jugo de uva o vino de uva, porque en otros lugares es vino de uva, un trocito de pan sin levadura. Gloria a Dios. Estos dos elementos representan el cuerpo y la sangre de Cristo. Gloria al Señor. En un principio,

0: los judíos celebraban la cena pascual siempre por el mes de abril aproximadamente, que viene a ser el primer mes. Abib es el primer mes del año judío. Así lo convirtieron ellos al salir de Egipto y al ser liberado del yugo de esclavitud. Dios le mandó a tomar un corderito con tiempo, que estuviera sano de un año, de acuerdo a la familia, más grande o más pequeño. Gloria a Dios. Si sobraba para una familia muy pequeña, pues invitaba a otro vecino y compartían como hermanos y como familia. Lo comerían a las 12 de la noche. No podían sancocharlo. Había que asarlo. Y había que comerlo. Y antes de que amaneciera, había que quemar lo que quedara. Gloria a Dios. Aquel cordero pascual que Dios mandó y estableció al pueblo de Israel representaba al cordero de Dios, Jesucristo. Por eso Isaías en el capítulo 53 presenta a Cristo como el cordero que fue llevado al matadero. Y por eso el profeta Juan Bautista, cuando vio que Cristo venía en persona para comenzar su ministerio y venía para ser bautizado en agua, levanta su voz Juan el Bautista y dice: he ahí el cordero de Dios que quita el pecado del mundo. Gloria a Dios, porque Él fue inmolado, Él fue muerto como un cordero sin mancha para quitar el pecado de una y para siempre de los hombres y mujeres que creen que Jesucristo es el Hijo de Dios. Desde ahí Cristo practica la Pascua judía todos los años, pero llegó el último tiempo de Él y le dijo a su discípulo: vamos a celebrar la cena, prepárenme un cenáculo, un local preparado todo para celebrar la Pascua judía. Y había un cordero pascual asado, hierbas amargas para ensalada, como acostumbraban comer los judíos. Había una pasta que preparaban ellos, que representaba la masa de tierra, de barro, que ellos como esclavos tenían que hacer ladrillos, y preparaban una vasija con esa crema, gloria a Dios, que representaba el barro. Gloria a Dios. Había pan sin levadura, pan no leudado, porque así salieron de Egipto ellos, comiendo el pan fresco, sin leudar. No dio tiempo a leudarlo. Aleluya. Además, la levadura habla de hipocresía y de falsedad. Pan no leudado, pan sin levadura. Gloria a Dios. Y no faltaba el jugo de la uva o el vino de uva. Y como esto parece sangre, ¿verdad? Representa la sangre del Cordero de Dios. Hoy nosotros no hacemos una comida como lo hacían los judíos, y lo hacían una vez al año. Ahora los discípulos cristianos celebraban todos los domingos, cada primer día de la semana, porque el domingo es el primer día de la semana. Como Cristo resucitó el primer día de la semana, el grito de resurrección no fue el sábado. No es sábado de resurrección, es domingo de resurrección. nunca se habló, ni nunca la Biblia dice que Cristo resucitó el sábado. Por eso Cristo es nuestro reposo también. Y por eso el primer día de la semana se convirtió para la iglesia primitiva, para los cristianos, en el día que no trabajaban, el día que se consagraban a estar en sus casas para celebrar la cena del Señor. Y mientras los judíos seguían celebrando el séptimo día, el sábado, como reposo, la iglesia cristiana comenzó a guardar el primer día de la semana. Esto no viene de Roma, de la iglesia católica, como algunos por ahí suelen decir. Eso es falso. Porque cuando se escribe el capítulo 14 de la carta a los romanos, no existía la iglesia católica romana, ni la iglesia bautista, ni la iglesia presbiteriana, ni las iglesias evangélicas, que tenemos nombres diferentes. Entonces la iglesia ya hacía diferencia. Habían unos judíos cristianos y guardaban el sábado y también guardaban el domingo para celebrar la cena del Señor. Pero otros no guardaban el sábado y solo el domingo lo consagraban para celebrar la cena del Señor. Esa es la verdad. Otra cosa es hablar mentira, hermano. Y por eso allí dice Pablo en el capítulo 14 de Romanos, los versos 4 al 5 aproximadamente, dice que habían quienes hacían diferencia entre día y día, y otros juzgaban iguales todos los días. El que hace caso del día, lo hace para el Señor. El que no hace caso del día, para el Señor no lo hace. Es decir, el que guarda el sábado, lo hace para el Señor. El que guarda el domingo, lo hace para el Señor. El que no guarda ningún día, no lo hace para el Señor. Pablo no tenía que haber dado tanta vuelta y tenía que haber dicho: no olviden ustedes que el día de reposo es el séptimo día. Y se acabó, y todos estuviéramos guardando el séptimo día. Pero la realidad es que esto marcó una diferencia. La resurrección de Cristo, el primer día de la semana, se convirtió en lo que es Cristo para nosotros, en nuestro descanso y en nuestro reposo. A su nombre, gloria. Alabado sea el nombre del Señor. Gloria a Dios. Aleluya. Pero noten esto, y es muy importante: de manera que cualquiera que comiere este pan, aleluya, o bebiere de esta copa. Ahora no está Pablo aquí, ahora está el hermano Rodolfo, pero con la misma doctrina, con la misma enseñanza de Jesucristo, con el mismo evangelio, porque esto no ha cambiado ni va a cambiar tampoco. Esta palabra permanece para siempre. A su nombre, gloria. Bendito sea el Señor. Aleluya. Suéltese y alabe a Dios con su alma. Dele palma, dele gloria a Dios, dele alabanza. Aleluya. De manera que cualquiera que comiere este pan o bebiere esta copa del Señor, ¿qué dice? Indignamente. ¿Qué significa indignamente? ¿Ah? ¿Qué creen ustedes? Que no es digno. Que está sucio, que está manchado, que está contaminado, está en mentira, está en pecado, está haciendo cosas malas. ¿Cómo haciendo cosas malas? Mintiendo, engañando, robando, fornicando, cometiendo adulterio, golpeando a tu esposa, haciéndole la vida imposible a tu esposo, peleando con golpes. ¿Cómo vas a comer el pan? ¿Cómo adorando ídolos, oyendo a consultar a un brujo, a un espiritista, a un hechicero, que es una obra del diablo? Por eso aquí en el capítulo 10, verso 16, la copa de bendición que bendecimos no es la comunión de la sangre de Cristo, y el pan que partimos no es la comunión del cuerpo de Cristo, siendo uno solo el pan. Nosotros, con ser mucho, somos un cuerpo. La iglesia es un cuerpo, pues todos participamos de aquel mismo pan. ¿Cuál es aquel mismo pan? Jesucristo. Esto representa, aunque sean muchos pedacitos de pan, representan el cuerpo de Cristo. Y aunque seamos muchos nosotros, nos convertimos en uno con Cristo cuando participamos del cuerpo de Cristo, de este pan. Siendo uno solo el pan, nosotros, con ser muchos, somos un cuerpo, pues todos participamos de aquel mismo pan. Ahora dice: mirad a Israel según la carne, como pueblo, como un pueblo, como una nación. Los que comen de los sacrificios, los que comen de los sacrificios, no son partícipes del altar. ¿Quiénes comían del sacrificio? Los sacerdotes. No son participantes del altar de Dios. ¿Qué digo, pues? Que el ídolo a quien la gente adora y a quien les ofrece comida, ¿qué digo, pues? Que el ídolo es algo, o que sea algo lo que se sacrifica a los ídolos. Antes digo que lo que los hombres, los gentiles no cristianos, sacrifican a los demonios, lo sacrifican, y no a Dios. Y no quiero que vosotros os hagáis partícipe de los demonios. No podéis beber de la copa del Señor y de la copa de los demonios. No podéis participar de la mesa, de la cena del Señor y de la mesa de los demonios. ¿O acaso provocaremos a celo al Señor? ¿Somos más fuertes que Él? Participar de la cena indignamente es que estemos haciendo cosas contrarias a la ley de Dios. Si adoras imágenes, si asistes a consultas espiritistas, si consultas a los signos del zodiaco, si engañas y mientes, ¿cómo es posible que puedas tú participar de la cena del Señor? Cuando eres un mal esposo, cuando ofendes a tu esposa, cuando golpeas a tu esposa, cuando humillas a tu esposa, cuando ofendes a tu esposo, maltratas a tu esposo, amenazas a tu esposo, te niegas a estar con tu esposo, haciéndole una vida de indignación a tu esposo, o una vida de indignación a tu esposa, y tus hijos son afectados. Eso es beber la cena del Señor indignamente. La mesa del Señor es santa, porque eso que está dedicado ahí está dedicado al Señor, a su carne y a su sangre. Usted puede hacer un trozo de pan en su casa, igual que este más grande, y comerse. Ese es un pan común, pero este es un pan santificado. Este pan hoy representa el cuerpo de Cristo. Usted puede hacer jugo de uva, cómprese un kilo de uva y licúelo en su licuadora, y tiene jugo de uva, y bébase un vaso. Eso no resulta nada. Pero esta copita, con un traguito de jugo de uva, representa la sangre de Cristo. En ninguna manera esto se convierte en sangre. Esto no es sangre.
1: La Biblia prohíbe comer o beber sangre. Ningún cristiano come sangre o bebe sangre. Está prohibido. Será cortado del reino de los cielos los que comen relleno de morcilla, sangre. No lo sabía, hoy lo está aprendiendo. Para eso estamos aquí. Para eso está Betel.

hacen con especias diferentes o condimentos. Ningún verdadero cristiano. Por eso le digo, mucha gente quiere ser cristiano sin conocer la Biblia. Si usted no conoce la Biblia, usted va a estar pisoteando las leyes de Dios, los mandamientos de Dios. La Biblia dice que no entrará al cielo los que comen sangre. ¿Qué quiere que le diga otra cosa? No te lo tengo que decir. Hay quien comercializa la sangre de los animales. Están matando los pollos, las gallinas, y tienen una cosita ahí que recogen la sangre y después venden la sangre. Y la gente la compra y se la come. Yo también lo hacía en otro tiempo, cuando era un pecador, un religioso, cristiano sin Biblia, cristiano sin el Evangelio, cristiano con vírgenes y santos, con velas encendidas. Matábamos el chancho, el cerdo, y cogíamos la vasija y le cogíamos toda la sangre ahí. Y mi mamá tenía el agua hirviendo y entonces le echaba la sangre adentro. Y enseguida se ponía dura la sangre. Y llegábamos con el tenedor y sacábamos el pedazo y nos lo comíamos. Y lo hallábamos rico así, así hervida nada más. Después se picaba bien en trocitos, se echaban condimentos y en tripas lavadas y metidas en jugo de naranja agria. Todo un día y una noche después de lavar bien las tripas y dejarla con el ácido, ese se volvían a lavar y enjuagar. Y se rellenaban con sangre y otra vez con carne molida para hacer también la butifarra, tipo chorizos. Todo eso lo hacíamos en casa. Pero cuando conocimos la palabra de Dios, nunca más hicimos eso. Y le pedimos perdón a Dios por haber vivido tanto tiempo en la ignorancia. Ustedes ven, aquí no estamos haciendo show. Aquí no estamos haciendo show, soplando, tumbando a la gente para atrás, para hacernos los grandes, los importantes, de que hay un poder, que hay una unción. No, aquí está el poder, aquí está la unción, aquí está la gloria de Dios. Y Dios lo toca ahí sentado, y Dios le sana ahí sentado, oyendo esta palabra y creyendo esta palabra. Entra el Espíritu de vida, entra la unción de Cristo y sana tu cuerpo y salva tu alma y perdona tus pecados y te conviertes en una hija de Dios o en un hijo de Dios. Y aún aquellos que nos escuchan a través de la radio, la internet y la televisión, oyendo esta palabra, están comiendo esta palabra. Si usted la acepta, si usted la cree, usted la está comiendo. Está comiendo a Cristo. Se está alimentando de la palabra de Cristo. Está recibiendo vida eterna. Y los demonios tienen que salir. Cuando usted recibe esta palabra, los demonios tienen que salir. Hay poder en el nombre de Jesucristo. A Jesucristo sea gloria y alabanza. Estamos rompiendo la venda, el velo que han tenido millones de religiosos, a quienes nunca le enseñaron la verdad. Gloria a Dios. Tristemente se le escondió la Biblia, se le prohibió la Biblia aún a los llamados cristianos, y se les dijo que la Biblia volvía loco, que no podían leer la Biblia, y se quemaban las Biblias por millones. En el mundo entero quemaban Biblia, los mismos religiosos, para que el pueblo no leyera la Biblia. Y hasta se llevaba a la pena de muerte y a la hoguera cuando encontraban a alguien leyendo la Biblia. Le decían que era un hereje, le decían que era un profano, que era un brujo, que era un hechicero, por estar leyendo la Biblia. Porque leer la Biblia es conocer la verdad, es salir del oscurantismo, de doctrinas erradas, para conocer esta verdad maravillosa. Alabe al Señor de todo corazón. Gloria al nombre de Cristo. Gloria al nombre de Cristo. Aleluya.

de Jesús. Amados hermanos míos, gloria a Dios. Esta palabra es la palabra que nos enseña a participar del cuerpo y de la sangre de Cristo. Por eso en el verso 27 te enseña que comer o beber indignamente esta carne y esta sangre que representa el pan y la copa de jugo de uva, comer indignamente esta cena, dice que será culpado del cuerpo y de la sangre del Señor. Serás culpado de la muerte de Cristo, de los latigazos que le dieron a Cristo, de la crucifixión que hicieron con Cristo, del que le traspasó el costado con la lanza, el que clavó sus manos y sus pies en el madero, los que produjeron la muerte de Cristo. Cualquiera que coma indignamente no es cualquier cosa. Por eso el creyente tiene que vivir en santidad. No puede vivir una vida de hipocresía, de mentira y de engaño. Aquí viene como cristiano y por allá es diablo. Alabado sea el nombre de Cristo. Usted no va a escuchar esto en ningún canal de televisión así. No lo escucha. Dígame si usted ha escuchado esto en algún canal de televisión. Ni lo va a escuchar. Sino por compromiso ahora lo van a tener que decir, porque yo lo estoy diciendo. Para que vea que ellos lo dicen. Pero ellos no hablan esto. Ellos no enseñan esta palabra que yo enseño. ¿Por qué no hablan así? Porque saben que esta palabra es dura y mucha gente se van a disgustar. Y por esa razón el mundo está perdido, totalmente perdido, porque no se le enseña la verdad al pueblo. Y se les presenta que celebren cena en las iglesias. En iglesias evangélicas y protestantes celebran la cena del Señor, lleno de mundanalidad, de mentira, de traición conyugal, de pecados diferentes, hermano. De pecados mentirosos, engañadores. Jóvenes novios, novios que se abrazan, se besan y fornican, tienen relaciones sexuales. Y se abrazaron esta mañana y se manosearon todo y vienen a la iglesia a tomar la cena. Como si nada. Y fornicaron esta mañana y vienen a tomar la cena. Y después de la cena salen y vuelven a fornicar. ¿Cree usted que se va a quedar usted libre de la mano de Dios? No. No. Ahí viene la palabra ahora. El que participare indignamente será culpado, y aunque le duela, pero tengo que decírselo, de la sangre y del Señor, de la muerte del Señor. Por tanto, mire cómo dice Pablo, le aconseja a usted y a mí y a toda la iglesia a nivel mundial. Por tanto, antes de comer la cena del Señor, pruébese cada uno a sí mismo. Pruébese, examínese, pruébese cómo usted está delante de Dios. ¿Está limpio usted? ¿Es digno usted de tomar la cena del Señor, que es algo santo y sagrado? Esto de comer la cena es para los que están bautizados en agua, pero que aunque están bautizados tienen que vivir una vida de verdad y de justicia y de santidad y de pureza. Cuando uno no está en santidad y en pureza, no puede participar de la cena del Señor. Por tanto, pruébese cada uno a sí mismo. Coma entonces así del pan y beba de la copa, si se siente digno, ¿no? Porque el que come, verso 29, porque el que come y bebe indignamente, sin discernir el cuerpo del Señor, juicio come y bebe para sí. Por lo cual hay muchos enfermos y debilitados entre vosotros, y muchos duermen, es decir, muchos han muerto.
Por lo cual, oiga bien, por lo cual hay muchos que dicen debilitados, ¿no? Gloria a Dios. Aleluya. Hay muchos enfermos y debilitados entre vosotros. Y muchos ya han muerto. Duermen. Duermen aquí, es muerto. Gloria a Dios. ¿Por qué causa? ¿Por qué? Por tomar la cena. Tomar la cena del Señor indignamente. Mire, aquí han habido casos conocidos de mujeres en adulterio. Que para que no se descubra que está en pecado, habiendo escuchado esta palabra así como yo la enseño siempre y la declaro siempre antes de la cena, para tapar su pecado, se ha comido el pan y se ha bebido la copa una y otra vez. ¿Qué les parece? Esto no se va a enterar el pastor, esto no se va a enterar nadie. Dios es el que lo sabe. Por eso les digo, hermano, no creemos que aquí somos perfectos todos. Aquí hay una iglesia de gente que busca a Dios, pero donde quiera hay un Judas metido. Donde quiera hay un diablo metido. Y si en 12 escogidos por Cristo había un diablo, yo creo que cada 12 aquí deben haber por lo menos 2 diablos, ¿no? Si Cristo escogió 12 y había un diablo, yo digo que cada 12 de los nuestros aquí pueden haber 2 o 3 diablos. Es decir, 2 o 3 Judas. ¿Usted lo es? No, pues dele gloria a Dios. Dele gloria a Dios que usted no es Judas. Alabado sea Cristo. Gloria a Dios, hermano. Pero si han habido, hay unos cuantos que no están aquí porque Dios se los sacó de aquí, porque estaban contaminados, porque comieron la cena del Señor estando en pecados ocultos. Esa gente no caben con nosotros, hermano. No caben. Son mentirosos, son engañadores, no son cristianos, no están convertidos, se mojaron en bautismos en agua, no han nacido de nuevo. No se puede estar haciendo el pecado y venir a comer el pan indignamente.

practicaré más el pecado. Rompo con el diablo y los demonios. Rompo con el pecado ahora, con toda hipocresía, mentira y engaño. Ya sé que no te puedo engañar a ti, Señor. Tú me has desenmascarado en este día. Ayúdame ahora para ser verdaderamente un cristiano, una cristiana. Ayúdame, Señor. Ten piedad de mí, oh Dios. Ten compasión de mí, oh Dios. A tu nombre, gloria. Padre, salva cada alma que se arrepiente y se vuelve de sus malos caminos. Recíbelo hoy. A los que con corazón sincero se separan del pecado para comenzar a agradarte a ti desde hoy. Ten piedad, ten misericordia. Yo sé que tú eres bueno, yo sé que tú eres misericordioso, que tú no viniste a condenar a nadie, tú viniste a salvar, Señor. Tú no quieres la destrucción de nadie, tú quieres la salvación de todos. Te pido tu misericordia, Padre. Te pido tu misericordia, Padre. Tu intervención, Padre, te la pido ahora. En el nombre de Jesucristo, tu Hijo. Salva a cada hombre y cada mujer, donde quiera que esté escuchando esta palabra. Perdona su pecado. El poder tuyo se manifieste ahora. El poder tuyo se manifieste ahora. Rompiendo cadenas, rompiendo ataduras. Libertando a los que están poseídos del diablo, de los demonios. Tócalos ahora. Libértalos. Salga el poder maligno. Salga el poder satánico. Ato a los demonios. En el nombre de Jesús. Sea destruida toda obra del diablo, Padre. Sea destruida toda obra del diablo, Padre. Sabemos que hay una obra mala. Hay una obra diabólica que se mueve, queriendo destruir la familia, los hogares. Oh Dios, salva, salva. Salva a los que oyen la palabra y la creen. Los que comen tu palabra. Los que comen tu carne y beben tu sangre ahora. Sálvalos. Extiende tu mano. Por las heridas de Cristo, Padre. Sana ahora todo cuerpo enfermo. Toda enfermedad, por la causa que sea, por la causa que haya entrado una enfermedad al cuerpo, toca los cuerpos y sánalos ahora. Liberta de toda obra del diablo ahora, Padre. Todo espíritu de enfermedad salga fuera. Todo defecto físico, todo órgano vital afectado, dañado, células cancerosas, sean destruidas en el nombre de Jesús de Nazaret.

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4: 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Segunda de Crónicas, capítulo 16, versículo 9. Porque los ojos de Jehová contemplan toda la tierra para mostrar su poder a favor de los que tienen corazón perfecto para con él.
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0: 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En Betel Radio, esta es la hora exacta.
1: Una en punto.

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6: Me están oyendo hombres que le está coqueteando el diablo con una mujer ajena. Mujeres que están de enemigo tratando de minarla con el adulterio. Jovencitos que están expuestos ahora mismo a la fornicación, al deterioro moral, porque la mira está puesta a través de las redes sociales. Me están oyendo allá también hombres irresponsables, que eso está cansando a esa mujer, trabajando continuamente para ver de los hijos. Por tu irresponsabilidad, esa mina tarde o temprano, oiga bien, va a explotar. También me están oyendo hijos con rebeldía, pero te quiero decir que en esta noche se puede desactivar esa mina, que aquí está el experto en desactivarla, que los hogares nuestros, oiga, estos hombres y mujeres aquí estuvieron en un momento expuesto, pero el Dios del cielo vino a nuestra vida, se desactivó aquello, vino el respeto, la dignidad, el temor, vino, oiga, la presencia de Dios, esa dignidad, ese perdón, esa santidad, esa pureza moral hará de tu casa un remanso de paz, de bendición.
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0: 21:30.
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2: A continuación escuchemos al hermano Ortiz en el mensaje de la Palabra de Dios.
3: Vida en abundancia. Nuestro Señor Jesucristo dijo: el ladrón no viene sino para hurtar y matar y destruir. Yo he venido para que tengan vida y para que la tengan en abundancia. Juan 10:10. Este es uno de esos versículos bíblicos que tienen su anverso y su reverso. Por un lado está lo de el ladrón no viene sino para hurtar y matar y destruir. Por otro lado está lo de yo he venido para que tengan vida y para que la tengan en abundancia. El ladrón es Satanás.

el que ha venido para que tengan vida y para que la tengan en abundancia, es nuestro Señor Jesucristo. El apóstol Juan en su evangelio da testimonio de Cristo como la vida, y dice: en él estaba la vida, y la vida era la luz de los hombres. Juan 1:4. También este apóstol afirmó: el que tiene al Hijo tiene la vida, el que no tiene al Hijo de Dios no tiene la vida. Primera de Juan 5:12. No es lo mismo salud que salud en abundancia. No es lo mismo dinero que dinero en abundancia. De igual modo, no es lo mismo vida que vida en abundancia. Y esta necesidad de vida abundante es una sed insaciable, inextinguible en el alma humana. Por causa de esta sed de poseer vida en abundancia, es que el hombre se ha entregado a través de las edades a la búsqueda de esa vida plena y abundante, pero tristemente siguiendo sus propias ideas. Y en esta búsqueda incesante es que el hombre se ha ideado y se ha trazado muchos caminos, muchas filosofías, muchas religiones, que todas han resultado infructuosas, pues no le han brindado la vida en abundancia que ha estado buscando. Hagamos un breve análisis de las religiones principales que el propio hombre se ha ideado y ha establecido. Brahmanismo. El brahmanismo es una práctica tanto de penitencias corporales como de orgías sensuales. Practica los sacrificios humanos y al mismo tiempo considera un crimen matar un insecto o comer carne. Es un monoteísmo panteísta, esto es, la morada de un dios en todas las cosas. La lista de semidioses es interminable. Yoga. El yoga es una variante del brahmanismo, un ejercicio mental para estar unido, enyugado a lo ignoto. La posición física principal para el ejercicio mental es sentado con el pie derecho colocado en el muslo izquierdo y el pie izquierdo colocado en el muslo derecho, agarrando firmemente con las manos los dos dedos grandes de los pies, la cabeza echada hacia adelante, descansando la quijada en el pecho y contemplando continuamente la punta de la nariz. De ahí vienen los gurú y las modernas corrientes como meditación trascendental y otras similares. Hinduismo. El hinduismo es un desesperado esfuerzo por vencer la vida y llevarla a su fin para llegar a la nada. Es una religión de encarnaciones de dioses. Uno de ellos, Vishnu, que según ellos en ocasiones se encarna en hombres y se les llama a estos Rama o Krishna, y otras veces se encarna en forma de animales, y que para ayudar a los hombres. De ahí que la vaca sea sagrada para ellos. Otra de sus deidades es Shakti, la diosa del sensualismo, cuya adoración está conectada con orgías sexuales. El hinduismo es como una selva de ritos, ceremonias, supersticiones y castas. Budismo. El budismo es un misticismo fatalista que no acepta la realidad de la vida. Es un esfuerzo mental, físico y psicológico para librarse del sufrimiento. Se llega a la perfección, a la iluminación, siguiendo un camino intermedio, esto es, ni siendo muy corrupto, ni siendo muy austero. El shintoísmo. El shintoísmo es la religión nacional del Japón, cuya diosa principal es Amaterasu, que según ellos es la personificación del sol, de quien descienden los emperadores de ese país oriental. Además existen como 100.000 dioses más. Confucianismo. El confucianismo es más bien un código de ética social con muy poco de elemento religioso. El verdadero fin de la vida es el pleno

0: disfrute de la misma. Confucio dijo: dejemos el cielo para los ángeles. Si no podemos entender la vida, ¿cómo podemos saber acerca de la muerte? Taoísmo. El taoísmo es una fe muerta que enseña la sumisión ante todo. Es un conformismo fatalista, una adaptación a las circunstancias sin el menor esfuerzo. Dicen ellos, hacer todo sin hacer nada. También está conectada con la adivinación y la hechicería. Islamismo. El islamismo es un sistema político, social, religioso con ambiciones de dominio mundial. El islamismo consolidó al mundo árabe. Un postulado del islamismo es un profeta, Mahoma, una fe, el islamismo para todo el mundo. Judaísmo. El judaísmo es una religión histórica basada sobre revelación divina que tiene por fundamento la ley de Moisés. Empero, los rabíes a lo largo de los siglos han ido añadiendo sus interpretaciones y tradiciones. Jesús dijo a los escribas de la ley y a los fariseos: habéis invalidado el mandamiento de Dios por vuestra tradición. Mateo 15:6. El apóstol Pedro llamó al judaísmo un yugo que ni nuestros padres ni nosotros hemos podido llevar. Hechos 15:10. Y el apóstol Pablo dijo que la ley ha sido nuestro ayo para llevarnos a Cristo. Y ya no estamos bajo ayo. Gálatas 3:24. Romanismo. El romanismo es una mezcla de paganismo con muy poco del verdadero cristianismo enseñado, practicado y predicado por Cristo y los apóstoles. En las religiones orientales hay multitud de dioses y semidioses. En el romanismo occidental hay multitud de mediadores, vírgenes y santos. El ocultismo. El ocultismo es el conjunto y la suma de todas las creencias y prácticas de la evocación de los demonios y de Satanás, con todas sus ramificaciones antiguas, vulgares y grotescas, y las modernas, filosóficas y refinadas. Todas las religiones, rituales y filosofías humanas han fracasado en proporcionar al hombre vida en abundancia. Y por el contrario, dejan al hombre caído, postrado, perdido, como el hombre del pasaje bíblico relatado por Jesús, que dice que un hombre cayó en manos de ladrones, los cuales le despojaron e hiriéndole se fueron, dejándole medio muerto. Aconteció que descendió un sacerdote por aquel camino y viéndole pasó de largo. Asimismo, un levita, llegando cerca de aquel lugar, viéndole, pasó de largo. Todas las religiones humanas y sus personeros pasan de largo y dejan al hombre a su propia suerte, caído, herido, cargado de pecado, destituido, privado de la vida en abundancia, de la vida eterna. De ahí que el brahmanismo dice: hombre, profundízate a ti mismo. El confucianismo dice: hombre, mejórate a ti mismo. El budismo dice: hombre, aniquílate a ti mismo. El yoguismo dice: hombre, conócete a ti mismo. El islamismo dice: hombre, humíllate a ti mismo. El judaísmo dice: hombre, supérate a ti mismo. El romanismo dice: hombre, sálvate a ti mismo. El ocultismo dice: hombre, libértate a ti mismo. Pero en el mismo pasaje bíblico Jesús dice que un samaritano que iba de camino vino cerca de él y viéndole fue movido a misericordia y acercándose vendó sus heridas, echándoles aceite y vino y poniéndole en su cabalgadura lo llevó al mesón y cuidó de él. Lucas 10 del 30 al 37. Este samaritano es típico de nuestro Señor Jesucristo, que descendió del cielo y transitó por los caminos del hombre aquí en la tierra, y encontró que el hombre había sido robado por el jefe de todos los ladrones, Satanás. Le encontró caído y herido por el pecado, perdido, agobiado por ritos y ceremonias de religiones muertas, destituido de la gloria de Dios, muerto en delitos y pecados. Y fue movido a misericordia y extendió sus amantes brazos en la cruz del Calvario para alcanzar y recibir a todo mortal, y con el vino de su sangre preciosa limpió las heridas del pecado, con el aceite del Espíritu Santo las curó, con el abrigo de su nombre las vendó, y con la cabalgadura de su evangelio le llevó al mesón, que es su iglesia. Y así el hombre que acepta a Jesucristo, su obra, su sacrificio, recibe vida y vida en abundancia, pues esta es la vida eterna, que te conozcan a ti, el único Dios verdadero. Juan 17:3. Nuestro Señor Jesucristo es la vida. Él dijo: yo soy el camino, la verdad y la vida. Juan 14:6. También él afirmó: yo soy la resurrección y la vida. El apóstol Juan dice que el que tiene al Hijo tiene la vida, 1 Juan 1:2, y que Jesucristo es la vida eterna, 1 Juan 5:20. El Señor sustenta la vida que él nos imparte. Él dice: yo soy el pan de vida, Juan 6:35. Si alguno tiene sed, venga a mí y beba, Juan 7:37. El que bebiere del agua que yo le daré no tendrá sed jamás, sino que será en él una fuente de agua que salte para vida eterna, Juan 4:13 y 14. Las palabras que yo os hablo son espíritu y son vida, Juan 6:63. Amado oyente, cuando el hombre está separado de Dios por causa del pecado, no tiene la vida de Dios. Realmente no vive, sino que meramente existe. Para los efectos de Dios está muerto en delitos y pecados. Pero cuando se arrepiente de sus pecados y recibe a Jesucristo como su Salvador, pasó de muerte a vida, 1 Juan 3:14. El apóstol Pablo escribe: os dio vida cuando estabais muertos en vuestros delitos y pecados, Efesios 2:1. ¿Desea usted recibir en este instante vida en abundancia, vida eterna? Dele entrada a Cristo en su corazón, así le estará dando entrada a la vida abundante, a la vida eterna. Jesús dijo: el que oye mi palabra y cree al que me envió tiene vida eterna, y no vendrá condenación, mas ha pasado de muerte a vida, Juan 5:24. Esta vida en abundancia que Cristo da al que cree, aplicada al cuerpo humano, se llama sanidad divina. Por esta razón es que el cuerpo es sanado milagrosamente, aun cuando la ciencia médica nada pudo hacer. Esta vida en abundancia que Cristo da al que cree, aplicada al alma humana, se llama salvación. Por esta razón es que el alma se siente salvada, gozosa y feliz, lo cual ninguna religión humana pudo brindar ni cumplir. Esta vida en abundancia que Cristo da al que cree, aplicada al espíritu humano, se llama vivificación. Por esta razón es que el espíritu, al recibir la vida de Dios, tiene comunión con Dios y adora a Dios en espíritu y en verdad, lo cual el ocultismo, con todas sus ramificaciones, jamás pudo lograr. Esta vida en abundancia que Cristo da al que cree, aplicada al cuerpo resucitado, al alma salvada y al espíritu vivificado, se llama vida eterna. No será por 1 millón de millones de años, no, será por toda la eternidad. Jesús dice: e irán los justos a la vida eterna, Mateo 25:46. Amigo oyente, y todo esto costó un elevadísimo precio, el precio del sacrificio y de la sangre de Jesús, pero es gratis para usted. Pues Jesús dice: el que tiene sed, venga, y el que quiera, tome del agua de la vida gratuitamente. Apocalipsis 22, 17. ¿Tomará usted de esta agua? Jesús se entristece por la persona que no toma de esta agua y dice: y no queréis venir a mí para que tengáis vida eterna. Juan 5, 40. Él se entristece por las fatales y eternas consecuencias de rechazar su amorosa oferta. Pues también dice con relación a los tales: apartaos de mí, malditos, al fuego eterno, preparado para el diablo y sus ángeles, e irán estos al castigo eterno. Mateo 25, 40 y 46. Amigo oyente, reciba a Cristo y reciba vida en abundancia. Comprenda que la paga del pecado es muerte, mas la dádiva de Dios es vida eterna en Cristo Jesús, Señor nuestro. Arrepiéntase del pecado y concédale permiso a Cristo para que entre a su corazón, a su mente, a su vida, y usted verá los gloriosos resultados, que lo único que le pesará será no haberlo hecho antes. Usted levante su mano delante del Señor mientras oramos y mientras Cristo entra en su corazón. Oremos. Padre mío, te suplico que mires estas almas que quieren recibir vida eterna mediante los méritos sacrosantos de nuestro Señor Jesucristo. Oh Dios, estos corazones se abren y Cristo entra gloriosamente en estos instantes, y las tinieblas y la muerte huyen, y hay vida, y vida en abundancia. Gracias, Padre, en el nombre de Jesús, nuestro Señor. Amén.
1: Dios os bendiga.
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2: La Contraloría General de la República determinó presunta responsabilidad administrativa y o penal en 10 trabajadores de la OMPE por irregularidades detectadas durante la primera vuelta de las elecciones generales 2026. El informe revela favorecimiento indebido al proveedor del servicio de transporte y la afectación al derecho de sufragio de 55.261 electores en Lima Metropolitana. Según la Contraloría, las observaciones evidencian que los evaluadores consignaron información inexacta y favorecieron indebidamente al postor ganador. Desde sectores críticos se afirma que estas conclusiones refuerzan la necesidad de una investigación más profunda sobre el proceso electoral y evidencian debilidades en la gestión de la OMPE frente a la segunda vuelta electoral. Sin embargo, autoridades electorales sostienen que las irregularidades detectadas no alteraron los resultados oficiales.
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0: 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Segunda de Crónicas, capítulo 16, versículo 9. Porque los ojos de Jehová contemplan toda la tierra para mostrar su poder a favor de los que tienen corazón perfecto para con él.
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2: En Betel Radio, esta es la hora exacta.
3: 2:00 PM.
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4: Hola, hola, hola, muy buenas tardes amigos, ¿cómo están? ¿Qué tal? Dios les bendiga, quiero saludarles de una forma muy especial. Gracias por estar conectados al programa. Bueno, les saluda Mayumi Galindo y quiero darles la más cordial bienvenida a Entre Notas, un espacio para desconectarnos un poquito del apuro, del estrés del día. Y para disfrutar, como siempre, de buenas alabanzas que te llevan a exaltar el nombre de Dios y las historias que nos acompañan en el día a día, esas anécdotas, esas experiencias que sí o sí valen la pena contarlas. Y bueno, caminamos juntos de la mano del Señor en este viaje llamado vida. Qué bonito saber que nos escuchas desde casita, desde el trabajo, desde el carro o simplemente, en cualquier lugar donde te encuentres, estás regalándote un momentito para ti mientras disfrutas de tu programa favorito de las tardes. Me alegra saber y es de un gran privilegio llegar a través de los 100.1 FM y los 660M aquí en Lima Capital y las ciudades que están alrededor de Lima, y también a cualquier parte del mundo a través de nuestra página web www.betel.fm. Te recuerdo nuestros números para que puedas comunicarte con nosotros: 947-246-545, nuestro número de WhatsApp, y nuestras líneas telefónicas ya están habilitadas: 01613-1701 y 01613-1709, porque hemos estado recibiendo llamadas en nuestro número de WhatsApp, pero quiero recordarte nuestras líneas telefónicas a donde tú nos puedes llamar. Solo al 01613-1701 y al 01613-1709. Iniciamos el programa. Hoy es, ¿cuánto? Martes 26 de mayo del 2026. Quiero saludar, hoy nos acompaña Valentino en controles. Ahí está Vale. Valentino, Vale, le decimos aquí con mucho aprecio. Y a mi productora, a la productora de Entre Notas. Así que el equipo de Entre Notas te da la más cordial bienvenida. Iniciamos el programa. Ya tengo la pregunta para ti. Y esta pregunta sí me la puedes responder en un audio de 5 segundos. Recuerda bajarle el volumen, por favor, de tu radio para poder escucharte con claridad. ¿Qué lugar te gustaría visitar al menos una vez en la vida? ¡Wow! ¡Qué pregunta! Ay, siempre me la habían hecho. Y ya les voy a contar, en breve les voy a contar cómo fue la primera vez que me subí a un avión. ¿Cómo fue? Dios mío, qué odisea. Pero te pregunto, ¿qué lugar te gustaría visitar al menos una vez en la vida? O imagínate, si fuera, no sé, si supieras, ¿ah? Porque sabemos que nosotros no sabemos cuándo vamos a cuándo culmina nuestra vida en esta tierra. Pero si supieras que ya, no sé, pues tienes una sola oportunidad para conocer un lugar en la vida, un lugar. Ya sea, un viaje cercano, de repente de acá algo cerca, o tienes la oportunidad de viajar a otros países fuera del, del continente americano, fuera de tu país, ¿a dónde irías? Escríbeme y mándame tu audio al 947-246-545. Vamos a disfrutar de los buenos temas musicales que hemos preparado para ti. Encontré mi lugar, nos dice Twice. Así que al salir ya, levanta el volumen a tu radio porque ya empezó Entre Notas.

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1: Muy bien, 2 de la tarde con 8 minutos. ¿Qué tal tu almuercito? Espero que lo estás pasando bien, que lo estés disfrutando junto a la mejor compañía. Ya sabes, tus almuerzos saben mejor si pones entre notas experiencias que fortalecen tu fe. Bueno, hoy tengo algo nuevo que contarte. Ya te lancé la pregunta del día. ¿Qué lugar te gustaría visitar al menos una vez en la vida? Yo siempre me preguntaba eso. Y siempre que me preguntaban, ya tenía la respuesta. Siempre decía que hay dos lugares que realmente me gustaría conocer al menos una vez en la vida. Y esos lugares son Suiza y Corea del Sur. Sí. Bueno, uno está en el continente asiático, Corea del Sur, y Suiza está en Europa, obviamente, ¿no? Y lo más curioso es que me inspiran por razones completamente distintas. Ambos. Suiza, por ejemplo, me transmite una paz increíble cada vez que veo videos, porque mi fondo de pantalla de la laptop es un paisaje de Suiza. ¡Oh! Y también mi pantalla de bloqueo de la laptop también es una naturaleza, un lugar de Suiza. Y veo los lagos, los trenes pasando entre paisajes hermosos y esas casitas que parecen de película. ¡Wow! Siento que sería el lugar perfecto para desconectarme de todo. Me imagino caminando tranquila, tomando mi cafecito con una vista hermosa, probando su riquísimo chocolate en una taza tamaño familiar, así como en muchos videos y reels que he visto. Y sintiendo una calma inexplicable. Créame que creo que necesito ese viaje. Y de verdad, es completamente hermoso. O manejando una bicicleta por los Alpes suizos, se imagina, en primavera. O si es invierno, bien abrigadita, ahí tomando una tacita de café, llegando quizá a la casa de Heidi. Sí, la película, ¿no? La película o los dibujos animados de Heidi. Dicen que realmente existe. Yo pensé que todo era ficción, pero realmente existe la casa de Heidi. ¡Wow! Sorprendente. Y Corea del Sur, siento que sería de esos lugares donde viviría emocionada todo el tiempo. No se imaginan la sonrisa que tengo en el rostro ahorita. De oreja a oreja, así, tal cual. Caminar por las calles llenas de luces. Por ejemplo, la flor de sakura. Es unas plantas que caen en la primavera y crean como una alfombra gigante en las calles de Corea. Es hermoso. Caminar, descubrir lugares escondidos, esas casas tradicionales, conocer rincones, no sé, suena como aventura o exactamente como el tipo de viaje que realmente disfrutaría un montón. Además, ustedes ya saben, se los he dicho muchas veces, amo comer los makis, el ramen. Bueno, el ramen viene de Japón, pero también hay versión Corea. Y los postres. Así que yo creo que sería muy feliz probando algo distinto todos los días. Entrar en una cafetería linda después de caminar mucho, pedir un postre bonito, tomarle foto a todo. Ya saben que amo las fotos. Y disfrutar esos momentos pequeños. Siento que serían recuerdos que nunca olvidaría. Y yo creo que Dios cumple nuestros sueños. Creo que un día voy a llegar a Corea del Sur y voy a decirles, amigos, llegué a Corea o a Suiza también. Y otro de los países que me encantaría conocer, porque tiene mucha historia bíblica, Jerusalén. Definitivamente, si llego a Suiza, ¿por qué no llegar a Jerusalén, cierto? Porque tú me han dateado que primero tengo que llegar a España. Y de España ya hay viajes a casi todos los países de Europa que son muy baratos, ¿cierto, productora? Entonces, pero tienes que comprar con anticipación tus pasajes. Lo principal es que llegues a España, aquellos que quieran llegar en algún momento a Europa. Y de ahí los viajes son de 2 horas, me dicen de 3 horas. Y son más baratos, puedes irte con tren o con avión, pero son más baratos y puedes llegar a conocer casi todo Europa. Imagínense, imagínense, amigos. Si ustedes han llegado a esos lugares, mándenme su foto, escríbanme, mándenme un audio al 947-246-545. Porque yo creo en el Dios que cumple los sueños y ese Dios fiel y verdadero al que adoramos. Por eso vamos a escuchar ese tema musical, el Dios que adoramos, del grupo musical Sovereign Grace Music, aquí en Betel Radio, la voz que inspira.

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1: Muy bien, 2 de la tarde con 22 minutos, 2 con 22. Y tú ya respondiste a la pregunta del día, ¿qué lugar te gustaría visitar al menos una vez en la vida? La pregunta ya está en nuestro canal de difusión ahí. Denle mucho amor a la publicación y responde, por favor, responde la pregunta del día. Y ya estamos recibiendo audios. Mi productora me dice, Mayo, hay un montón de audios. Así que vamos a empezar con esta maratón de audios aquí en Entre Notas. Pero antes yo quiero empezar a leer sus mensajes, porque también me encanta que me escriban. Me encanta escucharlos, pero me encanta que me escriban. El tema del día, no lo mencioné, pero el tema es lugares que inspiran, porque estamos hablando de esos lugares, pues, donde alguna vez nos gustaría llegar. El lugar a donde alguna vez en la vida nos gustaría llegar. No sé, de repente tú dices a Cusco, porque hermana Mayu no conozco Cusco. De repente Mayu no. Yo quiero llegar sí o sí a Ecuador. No, a Bolivia, Mayu, porque pronto se viene el Congreso Sudamericano y yo quiero llegar a Bolivia y quiero conocer el Salar de Uyuni. Sí, a mí también me encantaría conocer el Salar de Uyuni. ¿Eh? Tiene unas vistas impresionantes. No, Mayu, a mí me gustaría llegar a Jerusalén y caminar. Me gustaría llegar al Monte Oreb. No, a mí me encantaría llegar a la ciudad de Belén, dicen por ahí. Porque me encantaría conocer el lugar donde estuvo Cristo. A mí me gustaría llegar a, no sé, pues a ver, a Holanda, dicen por ahí. No, yo quiero conocer, a ver, por ejemplo, quisiera llegar, dicen, a ver las auroras boreales. También me encantan las auroras boreales. A ver, vamos a empezar a leer sus mensajes. Dice por aquí nuestro amigo, dice, me encantaría llegar a Australia y Rusia. Sí, Australia, los canguros, ¿no? A conocer a los canguritos. Y Rusia, donde se realiza, dice, donde se realizan muñecos de nieve y Jerusalén. Bueno, pero puedes hacer muñecos de nieve en cualquier país que caiga la nevada, la nieve, pues, ¿no? Por ejemplo, países asiáticos como Corea, Japón, Rusia también. ¿En qué otros países? Acá también te puedes ir a Tiglio. A Tiglio te vas, ahí también puedes hacer tus muñecos de nieve. O en Cerro de Pasco, por Cerro de Pasco también nieva. O te puedes ir a Huaraz, ¿no? A Huaraz o a Huancayo. El nevado de Huaytapallán en Huancayo, yo fui, me congelé. Como un muñeco de nieve, estaba ahí congelada, estática. Literal. A ver, más mensaje. Robert de Pueblo Libre. Buenas tardes, señorita Mayumi. Aquí Robert de Pueblo Libre. Ya almorzando, por supuesto, todos los días. Y hoy me tocó almorzar un seco de cabrito a la norteña con una gaseosa heladita. ¡Guau! Wow. Robert, tú sí que disfrutas de tus almuerzos. Si hay alguien que disfruta de sus almuerzos, es Robert de Pueblo Libre. Y dice el solcito que nos está acompañando hoy. Con respecto al tema, el lugar que me falta conocer y que sí o sí voy a visitar, dice, son las Islas Maldivas. Wow, las islas son hermosas. Donde las playas son las más hermosas y limpias del mundo. Quizá en un futuro no muy lejano me regale ese viajecito. Excelente, Robert. De verdad, hazlo. Si tienes la posibilidad de hacer... Ora a Dios y yo sé que Dios te va a conceder esa petición y también pues ahí ahorra un ahorro y te vas de viaje. Qué bonito, ¿no? Qué bonito. A ver, más mensajes. Dice por aquí, saludos para Adriano y Yadiel Guamán, la familia Guamán González. Dios le bendiga, hermana Mayu. Me gustaría llegar a Jerusalén. Ya sabes, si tú quieres llegar a Jerusalén y conocer más, porque para llegar a Jerusalén tienes que conocer el país, ¿cierto? Tienes que conocer un poco más. Tienes que escuchar Enfoque Israel todos los sábados a las 2 de la tarde. Sí, en este mismo horario, pero a las 2 de la tarde. Y ahí te va a acompañar más. No en conducción, por supuesto. Yo te acompaño detrás de micrófonos ahí en la producción y están ahí acompañándote siempre el pastor Rubén y su querida esposa Fabiana Guchner. Creo que lo pronuncié bien. A ver, bendiciones, hermanas. Siempre en sintonía de Betel Radio. Dice, me encantaría escuchar un tema musical para... poder dedicarle a mi querido esposito. Dice, y a mí me encantaría llegar a Egipto y a Suiza. Oh. Me han dicho que Egipto también es bonito, ¿ah? ¿Eh? Y Suiza, sí, ya somos dos. Por aquí, Anita Jaro. Señorita, buenas tardes. Yo quisiera conocer a Betel Radio. ¡Guau! ¡Wow! Corazones, miles de corazones. Anita, te esperamos. No te preocupes. Pronto, pronto entre notas, nuevamente, recibiendo visita de nuestros oyentes. ¿Qué les parece? ¿Les encanta la idea? Y dice, y conocer a cada personita que trabaja ahí y así estar más cerca de mi Dios. ¡Ay, oh, qué linda, Anita! Te mandamos un fuerte abrazo. Sí. Me encantó tu mensaje. Tenemos un audio por aquí. 2 de la tarde con 28 minutos. Hola, hola. Dios te bendiga. Hola. ¿Estás ahí? Dios te bendiga. ¿Cómo estás? A ver, cuéntame.
2: Oh, sí. Dios le bendiga, hermanita Mayumi. Soy Natán desde Chiclayo.
1: Natancito.
2: Saludos para mi papito, para
1: saludos.
2: Mi hermanita. Y para mi mamita.
1: Oh.
2: Quiero un pedido musical.
1: Ajá.
2: Te curaré. Te voy a curar. Dios le bendiga.
1: Oh, ¿qué dijo? ¿Te voy a curar? Oh, a ver, escríbenos por ahí quién la canta. 2:29, tenemos más mensajes y audios. A ver, acá hay un mensaje. Dios le bendiga, mi nombre es Juan Carlos. Me encantaría llegar a todos los lugares que recorrió Jesús y los profetas. Saludos para Juliano Ceballos, Carlos Senco y Martín Robles. Saludos a los hermanos de la iglesia de 28 de julio. A ver, ¿quién nos ha escrito? JC dice el nombre, no dice cómo se llama. 2:28, tenemos otro audio. Hola, hola, bendiciones.
3: Hola, mis bienes, muy buenas tardes. ¿Sabes para el programa de Betel Radio?
1: Por supuesto.
3: Donde yo quiero ir.
1: Ajá.
3: Es Arequipa.
1: Arequipa y... Arequipa, sí, quería llegar a otro lugar. Creo que quería llegar a Cusco. Creo yo, porque se nota que quiere conocer su país. Arequipa, claro. Ahí están el Misti, ¿no? Y también tiene un espacio, un salar también tiene, ¿eh? Pequeño, pero es hermoso. Yo llegué ahí. Dice, Dios te bendiga, hermanita Mayu. A mí me gustaría conocer Israel y el Gólgota. ¡Wow! Quiere llegar hasta donde Jesús entregó su vida por nosotros. Me encanta. ¡Wow! No me imagino lo que se debe sentir llegar al Gólgota. ¡Ay, Dios mío! Un día me encantaría sentir esa sensación. 2 de la tarde con 30 minutos. Tenemos un montón de audios. Tú también, envíanos tu audio. Un audio más para irnos a la pausa. ¡Hola, hola! ¡Bendiciones!
4: Ya entre notas.
1: Hola.
4: Mi nombre es Doris Aguirre.
1: Hola, Doris.
4: Soy desde Ica, La Tinguiña.
1: Uy, Ica.
4: A mí me gustaría conocer la ciudad.
1: ¿La ciudad?
4: De Israel.
1: Israel, el país de Israel.
4: Dios le bendiga.
1: La ciudad de Belén, yo creo que quiso decir
4: la ciudad de...
1: La voz que inspira. Yo creo que quiso decir la ciudad de Belén en Israel. Me encanta esa idea de poder llegar. 2:30, nos vamos a una breve pausa, pero volvemos con mucho más aquí en Entre Notas.
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1: Muy bien, 2:36 de la tarde. Hay lugares que soñamos conocer porque sentimos que podrían inspirarnos, motivarnos, darnos paz o regalarnos momentos inolvidables. A veces vemos paisajes hermosos, quizás ciudades llenas de luces o lugares tranquilos en medio de la naturaleza y automáticamente pensamos, qué lindo sería estar ahí algún día. Pero qué bonito es recordar que incluso mientras soñamos con conocer nuevos lugares, Dios también quiere llevarnos a descubrir algo mucho más importante, su propósito para nuestra vida. Porque no, amigos, no importa cuán lejos lleguemos o cuántos lugares conozcamos, nada se compara con la paz que viene de caminar de la mano de Dios. Hay viajes que duran unos días, pero su presencia permanece para siempre. Hay lugares que nos sorprenden, pero su amor transforma nuestro corazón. Y quizá el lugar más bonito al que podemos llegar no es un destino en el mapa, sino una vida más cerca de Dios. La Biblia nos dice en Salmo 32:8, te haré entender y te enseñaré el camino que debes andar. Sobre ti fijaré mis ojos. 2:37 y... cuando pensamos en esto, pensamos en la hermosa presencia de Dios, en lo que nos hace sentir cuando estamos caminando cerca de Él. Y sentir la presencia de Dios creo que sobrepasa cualquier lugar que podamos imaginar. El mejor lugar al que yo quisiera no llegar una vez en la vida, sino encontrarme todos los días, es en la presencia de Dios, al santo lugar. Por eso quiero que junto a nosotros puedas disfrutar y adorar al Señor con este

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1: Muy bien, 12 de la tarde con 42 minutos. Y así como la presencia del Señor es nuestro lugar favorito, pero también hay lugares que quisiéramos conocer algún día en la vida. Y me encanta que ustedes puedan conversar conmigo, me cuenten. Y qué bonito decirlo, ¿no, Mayu? Me encantaría algún día poder llegar a tal lugar. Quiero mandar un saludo a mi querida Flor desde Arequipa. Nos escucha todos los días. Te mandamos un saludo especial, Florcita. Dios te bendiga. Por aquí tenemos más mensajes. Dice, Dios le bendiga, Betel Radio. Nos escribe Lenny Flores. Él es un fiel oyente de Betel Radio. Acabo de ver su mensaje. Y pide oración por su hermana Nancy Flores. La van a operar del estómago. Así que, Lenny, créeme que vamos a estar orando por tu hermana Nancy. Todos aquellos que me están escuchando, hagan un espacio en su tiempo de oración para que puedan pedir por la salud de Nancy Flores. Va a tener una operación muy delicada. Entonces, vamos a estar orando por ti. Gracias por escribirnos, Lenny. Te mandamos un saludo especial y mucha fortaleza de parte de Dios. 2:43, tenemos audio. Dios, ¿cuál es el lugar que te gustaría conocer al menos una vez en la vida? Hola, Dios te bendiga.
2: Yo me llamo Sofía. Sofía. Y yo quiero conocer, ajá, la selva.
1: La selva.
2: Japón.
1: Y Japón.
2: Para probar, ajá, sus ricos helados de Japón.
1: Oh, sus helados. Quiere ir solamente a comer helados a Japón. No, pero qué sueño tan grande. Aparte, en Japón hay un montón de lugares que puedes conocer, la comida, la cultura, que es completamente diferente a la nuestra. ¡Wow! ¡Qué bueno! Nunca dejen de soñar. Si ya son adultos, los niños tienen muchos sueños. Los adultos tampoco debemos dejar de soñar. 2:44. Más audio. Hola, hola, bendiciones.
3: Dios te bendiga.
1: Hola. ¿Qué tal?
4: Soy Holly.
5: Desde Iquitos.
3: Desde Iquitos. Quisiera conocer en persona. Dios te bendiga, Betel Radio.
1: Quisiera conocer en persona a quién. A mí. ¡Oh! ¡Voy a llorar! Dios te bendiga. Un saludo hasta Iquitos, a su papito que está escuchando y le estaba ahí diciendo: dile, te llamo, te escribo desde Iquitos. Yo quisiera conocerte en persona. Vete al radio, la voz que inspira. Un saludo para los papitos que siempre están ahí, enseñándole a sus hijitos. Por aquí me escriben: hola, yo quiero conocer a Israel. ¿Quieres conocer Israel? Supongo, ¿no? Israel, la amada nación de Israel. Bendiciones. Por aquí me escribe Oscar. ¿Qué tal, Oscar? ¿Cómo estás? Me gustaría conocer Japón, dice. Varios quieren conocer Japón. Y te cuento que la obra del Señor en Japón, el Movimiento Misionero Mundial, ya está establecido. ¡Wow! Y hay una hermosa obra que está creciendo allá. Dice, me gustaría conocer Japón por su cultura, su educación, ¿sí? Y el orden es de otro mundo. Eso es interesante. Saludos a la producción de Entre Notas. Dice, postdata, hoy es 26 de mayo, es mi cumpleaños. Oscar, felicidades. Feliz cumpleaños, que estés pasando un hermoso día y un saludo a todos los que cumplen años. Oscar, que Dios te bendiga, te guarde siempre y su presencia te acompañe en todo momento.

0: 2:46, felicidades a todos los que cumplen años. Quiero mandar un saludo especial a nuestro querido amigo José Antonio, fiel oyente. Me cuenta por aquí, hermana Mayu, no he podido escribirte en estos días porque te comento, he estado delicado de salud. Este domingo hasta la mañana de ayer de una forma inexplicable, pero gracias a Dios ya me encuentro mucho mejor porque he orado al Señor. Qué importante es la oración, ¿no? Qué importante es orar por todo lo que nos pase, por todo. Qué importante es orar y tener la fe y la certeza y la confianza de que Dios nos escucha y de que Él está al pendiente de nosotros y va a responder. Así que gracias por escribirnos, José Antonio, y estamos seguros de que Dios te seguirá dando la victoria. 2:47. A ver, por aquí me mandan un video. Acá hay un audio de Gladys. Pero me manda un audio, me manda un video para conocer, dice, las maravillas de Suiza y me pone, es un país muy hermoso. Gladys por ahí nos ha escrito y nos ha mandado su audio. ¿Quieren escucharla? Yo también quiero escucharla. 2:47.
1: Buenas tardes, hermanita.
0: Hola, ¿qué tal?
1: A mí me gustaría conocer Suiza.
0: Eso,
1: Dios
0: muy bien.
1: Dios los bendiga, un fuerte abrazo.
0: Qué linda, a mí también me encantaría conocer Suiza, ya somos dos. Podemos ir juntas, Gladys, de repente. Hacemos un paquete por ahí. Por aquí nos escribe el hermano Esteban Mesa desde Surquillo. Hermano Esteban, un saludo especial para usted, para su hijo también. Y que el Señor le siga ayudando. Dice, me gustaría conocer al pueblo de Israel. ¡Wow! Pero tendría que viajar a Israel. Pues no, obviamente quisiera conocer la cultura, la gente allá. ¡Qué bonito! Un saludo especial para todos mis amigos allá en Surquillo. A ver, tenemos más audios. 2:48 de la tarde. Hola, hola. Bendiciones. ¿Cómo estás? Dios te bendiga. Mientras, por aquí me ha llegado un mensaje. Dios le bendiga. Dice, mi más grande deseo es llegar a la iglesia de 28 de julio. ¡Wow! Y bueno, dice por aquí conocer al pastor Rodolfo González. Actualmente el pastor Luis Mesa es el pastor de la iglesia de 28 de julio. Pero de verdad, yo sé que Dios te va a conceder la bendición de poder llegar a la iglesia de 28 de julio, a la iglesia madre. Pues es algo muy hermoso llegar a ese lugar. Es como, no sé, es especial estar en la iglesia de 28 de julio. 2:49, tenemos audios. Bendiciones, buenas tardes.
2: Buenas tardes. Dios le bendiga, hermana Mayumi.
0: Hola.
2: Quisiera conocer Israel, hermana. Israel es lo más hermoso que hay en esta vida.
0: Sí,
2: quisiera conocer
0: ese pueblo
2: santo donde estuvo nuestro Señor Jesucristo, donde nació, donde se paseó, donde hizo todas cosas grandes y maravillosas.
0: Qué emoción, ¿no?
2: Quisiera conocer Israel, hermana. Es mi gran sueño. Dios le bendiga.
0: Dios le bendiga
2: a todos mis hermanos de Betel Radio.
0: Créeme que te escucho, yo también quiero conocer Israel, porque lo dice con una emoción. Y imaginarte que camines por la ciudad, por las ciudades de Israel, conocer Jerusalén, no sé, conocer ahora Tel Aviv, las ciudades actuales de allá en Israel, debe ser muy hermoso, muy hermoso. Y las personas que lo han visitado o han llegado a conocer este país, pues sí, mencionan que es de las experiencias más maravillosas. Imagínate sentir esa presencia especial, ¿no? Dice por aquí, Feliciana, Dios le bendiga, hermanita. El país que quisiera conocer es Corea del Sur. Muy bien, ya somos dos. Pienso que te puedes ir de misionera, Corea del Sur, ¿eh? A ver, tenemos más mensajes. José Yucra. Hola, José, ¿cómo estás? Buenas tardes. Mayu, a mí me gustaría conocer Brasil. Brasil, te gustaría conocer a este país hermoso de Brasil. Hola Mayu, bendiciones, soy la hermana Olga. Saludos desde Sechura. Saludos a la familia pastoral y a los hermanos. A mí me gustaría viajar a una de las 7 maravillas del mundo, Machu Picchu. De verdad, yo también. Aún no conozco Machu Picchu, amigos. Lo siento, perdonen, no he podido llegar a conocer, pero lo tengo que hacer en algún momento. Y se viene la convención en Cusco. Creo que puede ser una buena oportunidad. Y acá estoy almorzando junto al amor de mi vida, dice mi esposo Juan Carlos. Un rico potaje, sopa de novios. Sopa de novios, así se llama. y pavo horneado. ¡Qué almuerzo tienen! ¡Qué menú! ¡Qué bueno que lo estés disfrutando junto a tu hermosa familia! 2:51. Más mensajes. Dios le bendiga, hermana Mayumi. Saludos, siempre escucho entre notas en mi negocio. Bello programa familiar y también edifica nuestras vidas. Muchas gracias por escucharnos. Me gustaría conocer... Amigos, me falta agüita, creo. Me gustaría conocer Japón, conocer el árbol del cerezo, ajá, el sakura, así se llama, el árbol del cerezo se llama sakura también, conocido ahí en Japón, por sus bellas hojas rosadas y blancas. También conocer Corea del Sur, ¿qué está pasando? Creo que hay muchos misioneros para Asia, ¿no? Más misioneras para Asia, lugares donde también necesitan mucho de Cristo, sí. De verdad que sí, y si tú quieres conocer ese lugar, puedes empezar orando por las personas. Recuerden que ahí hay bastante idolatría, mucha gente que cree, obviamente, en dioses ajenos, no conocen a Cristo. Tienen creencias muy arraigadas. Entonces, si quieres conocer algún día, puedes empezar a pedir a Dios para que esas personas de alguna manera puedan conocer la verdad, puedan conocer a Cristo, ¿verdad? 2:52 de la tarde. A ver, más mensajes rapidito. Hola Mayu, Dios te bendiga. Me gustaría conocer la catarata de Iguazú. Eso está, las cataratas de Iguazú, está por Argentina, México. A ver si me ayudan por ahí. ¿Por dónde están las cataratas de Iguazú? Creo que sí, está en Sudamérica, ¿no? O está... en Argentina, ¿ves? Está como que entre Argentina, Brasil, está en Sudamérica. Así que creo que sí puedes llegar a conocer. A ver, por acá, me gustaría conocer Israel. Dios le bendiga. Desde Moyobamba, San Martín, soy la hermana Jordán. Y me encantaría viajar, dice, pero no pierdo la fe de ir un día a la tierra donde nació Jesucristo. Yo creo que lo vas a hacer. A ver, Dios te bendiga, hermanita Mayu. Mi nombre es María Elena. Un abrazo fuerte, reportando sintonía desde la librería Catalina. Dice por aquí, escuchando, gracias a Dios, como todos los días por mi celular. Estoy escuchando Betel Radio. Saludos desde Huacho. Estoy escuchándote en los 89.1 FM, muy cerca del aniversario de nuestra iglesia. Y saludos para los hermanitos que trabajan en Betel. Dios les bendiga mucho. Gracias, querida Catalina. Te mandamos un saludo especial. A ver. Hola entre notas, hoy quisiera enviar un saludo por el cumpleaños de mi esposo Michael en Surco. Gracias de antemano, escuchamos Betel Radio desde Chorrillos. Un saludo para ti, Michael, de parte de tu querida esposa. Quiere recordarte que te ama y que desea las más grandes bendiciones de Dios para tu día, que es hoy es tu cumpleaños.

0: Felicidades, Michael, que estés pasando un bonito día. Amigos, un audio más porque ya me tengo que ir. Hola, hola, bendiciones. Hola, hola. Hello. A ver, dice por aquí, quisiera llegar a conocer al pastor Rodolfo González para visitarlo. Oh, qué bonito deseo. Espero que un día realmente puedas llegar a conocer al pastor Rodolfo. 2:54. A ver, repito un audio.
1: ¡Dios le bendiga!
0: ¡Oh, Noemí! ¡Noemí! Hace...
1: Estoy reportando mi sonilla. De Chepén.
0: Chepén.
1: El lugar.
0: Ajá.
1: ¿Qué me gustaría hacer?
0: Ajá, es.
1: Es las cabiñas de BT Rayo.
0: Oh.
1: Y a usted.
0: ¡Ay, oh, qué linda!
1: ¡BT Rayo! ¡La voz es mía!
0: Me voy feliz y con el corazón lleno después de haber escuchado a Noemí, después de muchos años que no visité Entre Notas. Noemí, espero conocerte un día. Te mando un fuerte abrazo y un beso. Amigos, cuídense mucho. Espero conocerlos. Cuídense mucho. Bendiciones.
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5: A pocas semanas de la segunda vuelta electoral, los partidos políticos comienzan a definir posiciones frente a la disputa entre Keiko Fujimori y Roberto Sánchez. El partido Cívico Obras, vinculado a Ricardo Belmont, expresó su respaldo a Roberto Sánchez, destacando coincidencias en propuestas políticas y sociales. En contraste, el líder de Renovación Popular, Rafael López Aliaga, exhortó públicamente a los ciudadanos a no respaldar el comunismo radical ni el voto blanco o viciado, marcando distancia frente a la candidatura de Sánchez. Por otro lado, el Partido Morado anunció que no apoyará oficialmente a ningún postulante y permitirá que su militancia decida libremente su voto.
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6: Muchas veces los adultos mayores dicen, me siento bien y no me duele nada, no necesito ir al médico, ¿para qué? Pero ¿sabías que varios problemas de salud pueden avanzar sin dar síntomas al inicio? Dios le bendiga a cada uno de ustedes, radio oyentes de Betel Radio. Bienvenidos a tu programa Hablemos de Salud. Te saluda la doctora Jessica Moreno. Hoy, 26 de mayo del 2026, siendo exactamente las 3 de la tarde en todo el territorio peruano. Un saludo especial a quienes nos escuchan a través de Betel Radio en Lima, a través de los 100.1 FM y los 660 AM. También para quienes nos ven a través de Betel Televisión 25.1 por señal abierta. También estamos en Movistar, también estamos en Claro, así que por ahí también nos pueden ver, así como también por todas nuestras retransmisoras en todo el Perú, Costa, Sierra y Selva. Y a quienes están que nos siguen a través de la plataforma, de las plataformas digitales de Facebook y YouTube de Betel Radio. Y quienes nos ven a través del internet, de la web, pues pueden poner www.betel.fm y ahí también tienen todo nuestro contenido de Betel Radio. La temperatura en Lima el día de hoy, 26, todavía seguimos con el calorcito y hoy estamos con 26 grados centígrados. Y en Quillabamba también nos escuchan a través del 106.1 FM y ellos están con una temperatura bien bonita, su temperatura bien rica, 21 grados centígrados. Hoy hablaremos sobre un tema importante, es muy importante realmente, es chequeo preventivo en el adulto mayor. Muy bien, y para eso tenemos nosotros las líneas telefónicas al cual pueden ustedes llamar. Al 01-613-1701 o también al 01-613-1709. Y tenemos el número de WhatsApp, que es el 947-246-545. Y vamos con el dato de hoy.
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6: Con el paso de los años, aumenta el riesgo de enfermedades como hipertensión, diabetes, problemas cardíacos, pérdidas de la visión y audición. Según la OMS, para el año 2030, o sea, de acá a 4 años, una de cada 6 personas en el mundo tendrá 60 años o más, lo que hace cada vez más importante promover una vejez saludable y preventiva. Detectar los problemas a tiempo puede mejorar la calidad de vida y la autonomía del adulto mayor. Muy bien, para quienes nos siguen a través de las redes sociales, una vez más, tú entras a Facebook o entras a YouTube y vas a encontrar en este en vivo una pregunta. Y dice, ¿hace cuánto tiempo un adulto mayor de tu familia no se realiza un chequeo preventivo, al menos en este último año? Solo cuando se siente mal, una vez al año aproximadamente, tratamos de que mantenga controles frecuentes. Si también deseas, puedes pedir el link o el enlace del canal de difusión de WhatsApp. Ingresas al canal, al número de WhatsApp 947-246-545 y ahí también puedes dejar tus preguntas. Pides el enlace y te van a mandar al canal de difusión. Muy bien, como les decía, el tema de hoy es chequeos preventivos en el adulto mayor y hoy viene con nosotros, nos acompaña la doctora Shirley Coronel. Muy bien, la doctora Shirley Coronel nos va a acompañar el día de hoy. Bienvenida, doctora, ha sido un gusto conocerla. Buenas tardes. Un saludo para nuestra radio audiencia.
7: Buenas tardes. Bueno, soy la doctora Shirley Coronel, como dijo la doctora. Soy médico general y hoy estamos presentes para hablar sobre la medicina preventiva en los adultos mayores.
6: Perfecto, muy bien. Sabemos que los chequeos preventivos se tienen que hacer definitivamente en todos los grupos etarios, ¿no? La semana pasada hemos estado hablando sobre los controles de crecimiento y desarrollo en los niños, que ahí también te empiezan, ¿no?, a hacer algunas evaluaciones, tamizaje de hemoglobina, parásitos, etcétera. Pero ahora vamos a ir específicamente al, yo les digo siempre, a esta era dorada, a este grupo dorado, ¿no?, que son justamente el adulto mayor. Entonces nos vamos a enfocar hoy día al adulto mayor. Para comenzar, ¿a qué edad o en qué periodo de edad ya comienza a pertenecer al grupo del adulto mayor?
7: Oye, bien, como bien dices, acá hablamos de grupos etarios. En este caso, el adulto mayor se enfoca a las personas que tienen de 60 años a más. Uh-huh. Ya sea 60 hasta 80, 90, ya es un subgrupo, pero todos se consideran adultos mayores.
6: Perfecto. Entonces, ya saben, vamos a enfocarnos. ¿Quién de repente, en la mayoría, de repente tenemos ya nuestros papitos que ya sobrepasan los 60 años? Tenemos, tal vez vivimos con los abuelitos o con los tíos, ¿no?, que ya pasan los 60 años o ya están por llegar también a los 60, y definitivamente muchos o a muchos no les gusta acudir a sus controles. Hay algunos que sí, ¿no? Sí, hay algunos, es una minoría, pero hay otros que hay que empujarlos, hay que hacerlos recordar, y hay otros que definitivamente son reacios, ¿no es cierto? Entonces, ¿por qué es tan importante los chequeos en el adulto mayor, sobre todo estos chequeos preventivos?
7: Cuando hablamos de un chequeo preventivo, en verdad hablamos de un paciente que puede o estar enfermo o no estarlo, o estar enfermo pero no saberlo, porque existen muchos síntomas silenciosos. Pensamos que la persona está sana porque visualmente se ve sana, pero cuando acude el médico te das cuenta de que tiene algo que no sabía que tenía. Entonces es importante un chequeo preventivo para dos cosas: o para promocionarle un estilo de vida que lo mantenga sano, o si es que se detecta en una etapa temprana de la enfermedad, ayudarla a que no tenga complicaciones y así evitar que, bueno, llegue a ser una persona totalmente dependiente, que en verdad creo que en ninguna etapa nos gustaría ser.
6: Perfecto, muy bien. Entonces, ya saben, tenemos, el objetivo son dos, ¿no es cierto? Uno, promover y seguir promoviendo el estilo de vida saludable. Genial, estás súper bien a tus 60 años, pareces de 40, ¿no? Entonces, mantente ese estilo de vida. Pero hay otros, como usted dice, que no saben que están enfermitos. Y tal vez los síntomas lo estamos viendo, pero no nos damos cuenta porque no lo conocemos.
7: Claro, algo importante que tenemos que saber es que la edad no es sinónimo de salud. Entonces, yo puedo tener dos pacientes que ambos tienen 80 años y uno puede estar corriendo, caminando tranquilo, y otro puede estar pues postrado en cama, y ambos pueden tener un estilo de vida diferente que lo ha llevado directamente a este fin. Entonces, lo que queremos nosotros es que a futuro, como médicos, queremos que llegue un paciente a los 80 años y poder seguir siendo alguien que hace cosas tan sencillas como arrocharse la camisa, tal vez peinarse, cepillarse los dientes, poder comer solo, y para eso es que existen estos chequeos preventivos.
6: Perfecto. Entonces vamos a comenzar. ¿Cuáles serían los primeros chequeos, o sea, los primeros exámenes? ¿En qué consiste un chequeo preventivo en un adulto mayor? ¿Hay etapas? ¿Hay periodos? ¿Cómo sería?
7: Más que etapas y periodos, hablamos, por ejemplo, de... Primero tenemos enfermedades silenciosas. Entonces, lo más común que escuchamos, hipertensión. Uh-huh. Entonces, tenemos que primero ver la presión arterial del paciente. Con eso podemos prevenir muchas cosas. Si tenemos un adulto que, por ejemplo, tiene otras enfermedades, tener chequeos a partir o a través de laboratorios, que sea sacar sangre para poder tener el hemograma, una glucosa, e incluso exámenes de orina. Y cuando se habla de adultos mayores, también hablamos de nutrición. Un adulto que esté bien nutrido, bien comido, ¿para qué? Para así tenga un poco más de fuerza y también evitar, por ejemplo, las caídas. ¿Cómo evitamos caídas? A través de todos los estilos de vida. También dentro de un adulto mayor podemos ver la salud mental. Uh-huh. Escuchamos mucho lo que se habla del deterioro cognitivo que afecta la salud mental del adulto mayor. Y así, en verdad, en un adulto mayor también incluso se ven la etapa de las vacunas, que también es parte de una prevención, es una prevención primaria que es muy importante y que tenemos que también tener bastante enfoque ahí.
6: Perfecto. Entonces tenemos uno que es la evaluación médica, y dentro de la evaluación médica nos van a considerar, obviamente, el tema de la presión arterial para ver un descarte de hipertensión. Después, obviamente, si encuentran algunos otros hallazgos en el examen médico, pues definitivamente pues van a solicitar algo en relación al hallazgo. Claro. Pero algo básico en el adulto mayor me dices, hemograma, glucosa, examen de orina, eso es para ambos sexos.
7: Para ambos sexos.
6: Para ambos sexos tenemos el tema de perfil lipídico.
7: También. Incluso, ¿no? Bueno, ya si hablamos de sexos, podemos ver que, por ejemplo, en una mujer, incluso desde temprana edad, hacer el chequeo ginecológico, en un varón poder hacer los exámenes de próstata correspondientes, que ya, bueno, se enfocan, pero ya pueden verse por separado, ¿no?
6: Perfecto. Entonces, en el varón tenemos el chequeo de próstata. En este chequeo preventivo hay muchos que los varones no les gusta la evaluación prostática. Dicen, no habrá otro paso. Pero, a ver, explícanos. ¿Qué exámenes físicos y qué exámenes de laboratorio o imágenes de repente se pueden necesitar para evaluar? Porque a esta edad ya tenemos, ¿no?, alteraciones a nivel prostático.
7: Claro, incluso algo que yo escucho en muchos adultos mayores es que, por ejemplo, doctora, antes no me pasaba esto, pero ahora me levanto mucho en las noches a orinar. Tengo esa sensación de que me levanto porque tengo una urgencia, ¿no? Y esto puede deberse a muchos motivos por parte de la próstata. Entonces, lo más común, aunque no les guste, es hacer un tacto rectal. Uh-huh. Que sí, dentro de todas las guías que nosotros tenemos, sí nos recomiendan hacer este examen específicamente con un tacto rectal. Y laboratorialmente se pueden pedir algunos marcadores para ver si es que se, bueno, descartar un tamizaje de cáncer, pero de primera, un tacto rectal.
6: Un tacto rectal. Entonces, normalmente, pues, las personas de frente se van al, como dice, al tamizaje del PSA, ¿no? Que es, uh-huh, el antígeno prostático, una ecografía, y ya con eso nomás, dicen, ¿no?
7: No.
6: Sin embargo, el tacto rectal va a ser hasta ahorita
7: imposible saltárselo.
6: No se puede. Ustedes lo pueden saltar, pero no se les recomienda. Y sobre todo que lo puedan hacer un urólogo, ¿no? Un urólogo que ya tiene mucha práctica. Nosotros, si bien es cierto, vemos pacientes, todo médico puede hacer un tacto rectal, pero el quien tiene más práctica definitivamente es el urólogo para ver la consistencia de este órgano, de esta glándula, ¿no?
7: Claro, al momento de hacer el tacto rectal, ya para ser un poco más específicos, nosotros estamos palpando la próstata de manera directa, entonces, ¿qué mejor manera de saber cómo está si no es palpándolo? Entonces, aunque no querramos, tal vez sí podemos hacer que el paciente esté un poco más cómodo, tal vez si ya tienes preferencia por saber quién o bueno, un médico, ya sea mujer o hombre, quieres que te haga el examen, ya depende del paciente, pero sí es un paso que es importante que tenemos que saber. Exacto. Que no se puede saltar.
6: Muy bien. Entonces, y en el caso de las mujeres, me estaba diciendo ya el tema ginecológico, ¿no? Uh-huh. Ahí los chequeos preventivos ya, por ser mujer, tenemos ¿a qué exámenes?
7: Podemos hacer una mamografía, que en verdad es algo que sí se recomienda esta parte dentro de los paquetes de chequeo ginecológico. Bueno, dependiendo de la edad de la paciente, también se tienen que hacer los chequeos los
6: Papanicolau.
7: Eso también está parte. Y bueno, ya si vamos anualmente, el chequeo de examen físico de mamas, que incluso la mujer misma se puede hacer el chequeo en casa. Entonces también es importante educar a las mujeres en general, no solamente adultos mayores, a que sepan y que se eduquen de que pueden hacerse un autoexamen de mamas en casa, viéndose al espejo, aprender a palparlo, y ahí tú puedes ya incluso detectar si tienes alguna masita y decir, esto no lo tenía antes, tal vez tengo que acudir al médico por algo raro que estoy encontrando en mi cuerpo.
6: Exactamente, ¿no? Y sabemos de que a veces nosotros nos bañamos, nos lavamos y no hemos conocido, no conocemos bien todo nuestro cuerpo, y es bueno explorarlo, ¿no? Sobre todo ahora que hay mucha incidencia de cáncer de mama.
7: Claro, también es importante saber que sí, si bien es cierto tenemos rangos específicos en los cuales las personas tienen que hacerse los exámenes, es que, por ejemplo, si yo en mi familia tengo un antecedente de que tal vez mi mamá, mi tía, mi hermano ha tenido cáncer de mama si soy mujer, pues saber que sí existe un riesgo no significa que yo voy a tener cáncer, pero sí significa que yo tengo un mayor riesgo a poder padecerlo. Entonces, si, ¿cómo me entero si es que lo tengo o no, o puedo tenerlo? Simplemente es con prevención. Yo creo que la prevención sí es el primer paso para que en general todas las personas tengamos una mejor salud a futuro.
6: Perfecto, perfecto. En tu experiencia, yo me imagino que también has visto casos que muchas veces solo el paciente va por algún síntoma. solamente sí, va por claro. algún síntoma, ¿no? Este, algo me llama la atención. O de repente el familiar uh-huh. es más bien el preocupado y va ahí como que claro. no llevándole de la manito al papá, uh-huh. a la mamá, al familiar. ¿Por qué crees que eso está pasando ahora? Sí, supuestamente tenemos mucha más información, que es todavía lo que a nuestra población le falta, ¿no?
7: Yo creo que, o sea, nosotros podemos tener toda la información posible, pero eso no significa que todo el mundo lea esa información. Yo puedo publicar muchos artículos sobre prevención, pero si alguien más lo lee, lo descarga, pero no la entiende, entonces yo creo que va un poco más por ahí. O sea, también hay muchas personas, y yo he escuchado mucho también en pacientes que me dicen como, yo me siento sano, doctora, siento que si vengo al médico me voy a enfermar porque me están encontrando algo que tal vez yo no sabía que tenía y siento que eso me enferma más.
6: Exacto.
7: Entonces creo que parte un poco más del miedo del paciente, y eso también es algo que nosotros tenemos que poco a poco ir educando también como médicos, y por eso es que, o sea, yo siento que es un tema más, ya yendo un poco más allá de prevención, es salud pública. Saber que sí existen lugares específicos para que las personas vayan, existen paquetes de cuidado integral para el adulto mayor, para el adolescente, para el neonato, para el adulto en general, que incluye una batería de exámenes, y creo que no todo el mundo sabe eso. Entonces, creo que sí, por ejemplo, ahorita estamos en la radio y eso es muy importante para poder educar a la población.
6: Entonces, claro. Eso es muy importante. Miren, ve, como justamente la doctora Chirley nos decía, ¿no? O sea, sí hay dentro del sistema de salud pública a nivel de MINSA, es salud e incluso los seguros claro. privados, hay todo un paquete de chequeo preventivo. Si tú pagas tu seguro, tú tienes ahí también dentro de la información que te corresponde anualmente hacerte tus chequeos claro. preventivos. Y según el grupo etario. En el MINSA, en el Ministerio de Salud y en todos los centros de salud o postas de salud a nivel nacional, también existen los chequeos preventivos. Hay el chequeo preventivo de daños no transmisibles, ¿no? En el cual te piden glucosa, colesterol, triglicérido. En el adulto mayor también le hacen descarte de agudeza visual, claro. ¿no es cierto? Odontológicos.
7: Claro, ¿qué en nos el adulto mayor, audición, visión. ¿Por qué? ¿Qué pasa si yo tengo un adulto mayor que no ve bien? Se va a tropezar con las cosas. Si un adulto mayor se tropieza, si hablamos fisiológicamente, el adulto mayor sí suele ser un poco más frágil. Entonces yo tengo que hacer que esa fragilidad no le cause una dependencia a su fin. Entonces, si el adulto mayor, por ejemplo, no ve bien, se puede tropezar. Si el adulto mayor no escucha bien, no puede escuchar, sabes que hay un peligro a su alrededor y se puede tropezar. ¿Qué pasa si, por ejemplo, no sé, yo no adapto el ambiente en el que vive mi adulto mayor para que él no se tropiece, para que él no se caiga? Al final todo termina en un fin. Queremos evitar que el adulto mayor termine siendo dependiente. Igualmente, ya que hablabas un poco de los centros de salud, tenemos igualmente, existen algo que se llama los BACAM, que son, según el nivel del establecimiento de salud, se pueden hacer ya sea
6: valoraciones.
7: Claro, las valoraciones ya sean breves, sean cortas, completas, ya dependiendo si es que lo hace un médico general, te podemos hacer un BACAM corto, breve o completo, y ya si es un geriatra, ya irte a un centro especializado claro. para que te haga uno ya un poco más general. Pero, o sea, quiero llegar a que todos estos chequeos igualmente incluyen todo lo que es importante para adulto mayor.
6: Exacto, y eso sí existe, estimados radioyentes, existe a nivel nacional. De repente en algunos lugares están muy lejanos tu centro de salud o de repente muy lejano tu posta, pero si tienes la oportunidad de bajar y

0: Poder aprovechar en hacerte estos chequeos es un gran avance para tu salud, para prevenir, porque es mejor, si es que vamos a encontrar algo a inicios, ¿no? Que es, que es lo más recomendable. Muy bien, nosotros ya están empezando a llegar, ya nos están empezando a llegar las preguntas para el especialista. Entonces, justamente vamos a pasar al segmento Preguntas al Especialista.
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0: Muy bien, siendo las 3:19 de la tarde, estamos en Hablemos de Salud. Soy la doctora Jessica Moreno y ahora estamos en un tema muy importante también. ¿Quién no tiene un adulto mayor en su casa, en su familia? Todos, creo, ¿no? Es las personas que nos han cuidado, papá, mamá, el tío, la tía, quienes nos han consentido, pero ahora ya están más de 60 años. Entonces, es importante que ellos también se hagan su chequeo preventivo, ¿ok? Unos dicen, no, adulto mayor, no me digas, yo me siento joven. Perfecto, tú eres un joven de oro. Eres un joven de oro, eres una joven preciosa de oro, así que brilla si queremos que brilles más, y es por eso que necesitamos brindar esta información. Ya nos ha llegado algunas preguntas y esta es la pregunta de YouTube, que es de @jafa74 y dice, ¿es la hipertensión por el consumo de azúcar? ¿Quieres saber si la hipertensión arterial es por consumo de azúcar? ¿Qué nos dice?
2: Ok. Como tal, la hipertensión no es que tenga una causa específica, sino es... tiene muchos factores, en verdad. Puede que, por ejemplo, yo tenga a mis papás que son hipertensos. Otra vez, no significa que yo voy a ser hipertenso, pero significa que yo sí tengo una probabilidad de tenerla. Entonces, sí se puede evitar. No, tal vez no es que el azúcar sea un causante, pero sí hay factores que te pueden predisponer a tener la hipertensión. Más que el azúcar, en verdad, hablamos más que nada de la sal. O sea, a veces nosotros abusamos un poquito de las comidas saladas. No significa que no tengas que comerlas.
0: O el exceso de sodio que hay en todos los alimentos ultraprocesados.
2: Es importante esa palabra, exceso. Todo en exceso, escuchamos, es dañino. Eso es cierto. Entonces, no se trata de no comer azúcar, no comer sal, sino disminuir la sal. Entonces, factores como la comida con alto sodio, que es la sal, no hacer ejercicio, el estilo de vida sedentario. Eso también es un factor predisponente muy importante para la hipertensión. A veces nosotros, sí entiendo que a veces uno por trabajo está sentado todo el día, pero tal vez tomarte unos 30 minutos interdiarios para, aunque sea caminar la vuelta al parque, de verdad que tu cuerpo en unos años te lo va a agradecer bastante. Uno que ahorita estamos jóvenes, hacemos esto por nuestro cuerpo y nuestro yo del futuro está diciéndonos muchas gracias. Sí. Muchas gracias por pensar en mí, porque en verdad cositas muy pequeñas que uno a veces piensa que no son importantes, sí lo son. El estilo de vida sedentario, incluso la alimentación en general, no solamente por la sal, sino tener una dieta balanceada, porque también es costumbre, en verdad. A veces uno se acostumbra a comer cosas, la comida rápida, la comida procesada. Entonces, poco a poco ir diciendo, no me gustan las verduras. Intenta decir, no me gusta la verdura, pero no sé, tal vez me gusta la salsa que le pongo a la verdura. Ok, está bien, es un premio para hoy. Comes tu verdura con la salsa que te gusta, entonces igualmente tu cuerpo está ingiriendo verduras. Entonces, factores predisponentes como esos sí te ayudan, pero no quiere decir que si yo como mucho azúcar, tengo hipertensión. No, no es exactamente así.
0: No es tan directo.
2: No, la hipertensión tiene muchas causas, pero no te puedo decir que hay una específica que me va a dar hipertensión. No, es un conjunto de... Entonces, es todo un trabajo integral.
0: Perfecto, muy bien. Tenemos la siguiente pregunta. Dice, buenas tardes, doctora Moreno. Soy de Pueblo Libre. Saludos a usted y su invitada. Mi consulta es, una persona adulta mayor de 60, 70 o 80 años que requiera una operación de un mal, por ejemplo, una hernia, varices o bypass de corazón, ¿corre mucho riesgo de morir en sala de operaciones por la edad avanzada o es igual que operar a un joven? Bueno, eso se escucha mucho y a veces eso hace que el adulto mayor y se la asusten. Familia no quieren que pasen a sala, ¿cierto? Por el riesgo que puedan tener. Gracias por su respuesta, doctoras, y tengan un buen martes.
2: No es que tenga un mayor riesgo de que vaya mal la cirugía. En verdad, hay muchos factores que dependen, ya sea experiencia del cirujano. Sí es cierto que, por ejemplo, si yo opero a una persona que tiene menos edad, ya sea un niño o un adolescente, la manera en la que su cuerpo va a cicatrizar después de la cirugía sí va a ser muy diferente a la de un adulto mayor. No porque sea un adulto mayor, sino porque, querramos o no, nuestro cuerpo sí envejece. Lo único que hacemos es que nuestro cuerpo envejezca de una manera más saludable. Entonces, no significa que si es un adulto mayor, sí o sí le va a pasar algo malo en la cirugía, sino que si, por ejemplo, tiene factores de riesgo, puede tener una enfermedad que altere su coagulación, una enfermedad, hipertensión simplemente.
0: Diabetes.
2: Exacto. Entonces, esos factores sí favorecen o desfavorecen la cicatrización del paciente, pero por eso es que nosotros, al menos los cirujanos, no es que operan por operar, sino antes de que exista una cirugía, a cualquier persona sin importar la edad, existen lo que son los riesgos quirúrgicos. Se evalúa la parte del corazón, se evalúa la parte pulmonar y se evalúa igualmente todo lo que es el examen de orina, el hemograma, y con eso es que se llega a todo un conjunto de cosas para que el cirujano diga, ok, esta persona, independientemente de la edad, está apta para la cirugía. Entonces, no hay que tener ese estigma de que el adulto mayor no se puede operar porque es un adulto mayor. No, no es así. Hay muchos factores que influyen en esto, en verdad.
0: Perfecto. Cualquier procedimiento tiene su riesgo.
2: Exacto.
0: Seas niño, seas adolescente, joven, adulto, adulto mayor. Definitivamente, y como dice la doctora, todos pasan por un riesgo quirúrgico y dentro de ello está la evaluación cardiológica, neumológica, el anestesiólogo, que también tiene que asegurar, claro, ¿no?, que estos, claro, dos estén bien para que él pueda.
2: Claro, eso se trata más que de riesgo-beneficio. O sea, si yo tengo una cirugía que no es una emergencia en un paciente de 90 años, no es que no lo voy a operar porque tiene 90, sino como que yo digo, ok, este paciente tiene 90 años. Si yo lo opero, ¿le estoy haciendo un daño o le estoy haciendo un bien? Entonces, que yo creo que la parte médica, al menos por mi parte, integral, va un poco por ahí. O sea, a ver qué tan bien le voy a hacer al paciente con el procedimiento de que yo le estoy dando. No es dar por dar. No, claro, no,
0: no. Entonces, hay, como dicen, hay tipos y tipos de cirugía. De repente hay algunas cirugías que son sumamente vitales. Entonces, definitivamente van a sopesar, pues, riesgo-beneficio, ¿no? Muy bien. Entonces, ahora tenemos que pasar a un punto. ¿Qué señales, digamos, el papá no quiere? Yo después te voy a contar una anécdota. No quiero, pero ¿qué señales el familiar dice? No, estos signos y síntomas no la podemos dejar escapar. Tú tienes que pasar tu chequeo, papá.
2: Okay.
0: O mamá.
2: Por ejemplo, yo digo, o una persona dice, yo antes iba a hacer mis exposiciones todos los días, pero ahora voy cada 2-3 días. Y qué raro, porque yo nunca he sido estreñido. Y digo, ok, no hay que normalizar el estreñimiento. Entonces digo, ok, tal vez mi papá no está yendo al baño todos los días. Uh-huh. De repente es algo por alimentación, es algo porque tal vez está tomando un medicamento, que también es cierto, a veces algunos medicamentos tienen este efecto de estreñir a las personas.
0: Exacto.
2: Y decir, creo que voy a ir a verlo. O que me diga, lo que dije hace rato, que el hombre dice, ahora me levanto en las noches a orinar y antes no me pasaba eso. ¿Por qué? Al médico. O digo, por ejemplo, yo me conozco, yo voy al baño siempre y digo, ¿por qué ahora mis deposiciones salen con sangre, están oscuras? ¿Qué me está pasando? No me duele nada, pero ¿por qué? Al médico. O simplemente la persona que está a tu costado todos los días te dice, Shirley, últimamente, ¿por qué te olvidas mucho las cosas? ¿Por qué te olvidas, no sé, dónde tienes tus lentes y los tienes puestos? ¿Qué está pasando? Antes no eras así. O sea, esas cosas pequeñas del día a día que las personas que más te conocen lo pueden notar, sí son signos, digamos, de alarma para que uno pueda acudir
0: la
2: al médico.
0: La baja de peso.
2: Claro, hay muchos pacientes que acuden a consulta y te dicen, ah, doctora, verdad, también he bajado mucho de peso en un mes.
0: Y no hice nada para bajarlo, ¿eh?
2: Ajá, y una manera que nosotros preguntamos es como, señora, si usted antes se ponía un pantalón, ¿le quedaba de la misma manera? No, ahora se me cae el pantalón, ¿por qué? Digo, es una baja de peso que sí es un signo de alarma en el cual yo me debería preocupar. O decir, ah, doctora, soy hipertenso, diabético, pero últimamente se me hinchan un poco los pies. Señora, ¿cómo se da cuenta? Tal vez te pones las medias y ahora las medias te dejan una marca o el zapato ya no te queda. Acude al médico. No busques en internet, porque a veces uno busca en internet y se asusta mucho más y, ajá, dice, no, mejor no voy al médico, tal vez es algo malo, me siento bien.
0: Exacto, muy bien. Tenía un caso donde había un paciente que se siente muy bien, se le ve muy bien al varón. Sin embargo, él sabe que tiene presión alta, ¿no? Pero no tiene ningún otro síntoma más, ¿no es cierto? Entonces, él sabe, él no quiere ir a consultas, definitivamente. Y me dice, no quiero tratamiento, no quiero ningún medicamento, a mí no me gusta nada de medicamentos, yo me siento muy bien porque yo soy deportista, ¿no? Entonces, ahí nomás y no quiere. ¿Qué le recomendaríamos a este paciente? O a los quienes similar están ahí alrededor de todo el mundo.
2: Yo he escuchado muchos pacientes que dicen, a mí no me gusta tomar pastillas. Siento que tomar pastillas todos los días me enferma mucho. Y ya a veces uno querer batallar con esa idea. Algo que yo a lo largo del tiempo he aprendido es que yo no puedo cambiar una mentalidad de una persona de 80 años, porque lleva 80 años pensando eso y pues yo en un día no lo voy a cambiar. Exacto. Entonces decirle, ok, no quieres tomar pastillas, lo respeto, está bien, te he explicado todos los beneficios y si aún así no quieres, está bien, yo lo respeto, es su decisión, pero ¿qué pasa? Decirle, me gusta mucho el deporte, entonces ir por ahí y decirle, señor, ¿le gusta hacer deporte? Ok, ¿qué deporte practica? Ok, señor, ¿a usted le gustaría tal vez interdiario salir a caminar, salir a correr? Decirle, ok, señor, ¿usted siente que tal vez si comienza a comer un poco mejor le daría más energía para hacer ejercicio? Y te va a decir, sí, doctora, eso me pasa también. Entonces ir por el lado, porque también hay que entender que es todo un cuidado de muchas cosas, no solamente es que me tomo una pastilla y se me cura lo que yo tengo o voy a estar mejor, es la comida, el ejercicio físico, la pastilla, entonces
0: el dormir temprano.
2: Exacto, si tengo 2 de 3, suficiente.
0: Estás avanzando
2: y el paciente igual va a sentir un cambio.
0: Va a terminar siendo nuestros amigos.
2: Ajá, y va a llegar y va a decir, doctora, ¿cuál era la pastita que me dijo la vez pasada? Y si intento tomándola, ok, señor, inténtela. Tal vez decir, no quiero tomar 5 pastillas al día. Y dices, ya. Porque también existe algo que se llama polifarmacia. Tenemos, tal vez en casa, yo también he tenido en casa a adultos mayores que toman 10 pastillas al día. Y decir, ok, no le voy a dar 10. ¿Para qué toma las 10 pastillas? ¿Puedo priorizar algunas? Sí, lo puedo hacer. Entonces, poco a poco. Yo creo que es cucharita por cucharita y al final el adulto mayor pues lo va a terminar entendiendo.
0: Muy bien, entonces ya tenemos más preguntas y nos vamos a una pequeña pausa porque este tema está importantísimo. Y regresamos.
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0: Muy bien, siendo las 3:32 de la tarde, acá en todo el territorio peruano, estamos en tu programa Hablemos de Salud con el tema de chequeo preventivo en el adulto mayor. Por ejemplo, yo tengo a mi papá, tengo a mi mamá. Mi papá sí, él le encanta por él vivir en el hospital, a él le encanta por ahí irse, a mi mamá no le gusta, ¿no? Ella dice, no, a mí no me lleven, le gusta, o sea, no es que le guste, sino que sí sabe que tiene que hacerse sus chequeos. Pero hay algunos pacientes que sí les gusta ir constante, ¿no? Le duele algo, por todo van, y hay otros que todavía se esperan, ¿no es cierto? Entonces, en estos pacientes que van muy seguido, de repente, a veces sí lo van a encontrar mucho más temprano algunos hallazgos y qué bueno que, por ejemplo, mi papá iba constantemente a sus controles, a sus chequeos. Él ya sabía que ya le tocaba el de la próstata, ¿no? Ya tiene ahora 78 años y él está... Y mi papá ha sido muy deportista. Entonces, en todo salía normal, normal, normal, normal. Uy, mi papá, genial, él contento. Sin embargo, él un día hizo una actividad cotidiana y de pronto él se sintió que le faltó un poquito el aire. Pero todo iba bien en los exámenes y todo lo demás. Dije, qué raro, si toda la vida sube al quinto piso. Y di vuelta, pero ese día se sintió.

0: justamente a estas personas que no quieren hacer, pero que de repente algunas enfermedades están ahí, pues como el volcán, ¿no? Ajá. Ahí, que están a punto de erupcionar. ¿Qué consejo tú le darías a ellos?
1: Yo creo que el mejor consejo que les podría dar es que los chequeos, en verdad, es una vez al año. Tal vez, ya exagerando, 3 horas de tu vida en un solo año, invertirlo en acudir al médico, en que te hagan un chequeo, algo tan importante como una historia clínica, simples preguntas de cómo te llamas, a qué eres alérgico, qué diagnósticos tienes, qué medicamentos tomas diariamente, qué actividades tienes, qué antecedentes tienes, como cirugías previas, tal vez algún accidente previo que hayas tenido o algún otro diagnóstico. Yo creo que lo más importante es que si piensas a futuro, invertir 3 horas de mi día en un año para evitar que, pues, a futuro, pues, yo pueda seguir siendo una persona saludable. Tal vez, por ejemplo, a tu papá le pudo haber pasado lo de la arritmia, pero igual es una persona saludable. Entonces, si te pones a pensar ya buscándole el lado bueno, es que pudo haber sido peor si es Exacto. que su estilo de vida no haya sido el que tuvo antes. Entonces, pero igual es una persona saludable, tenía sus chequeos, todo estaba bien, y de un día me pasó una arritmia y digo, pero ¿por qué? Si soy saludable.
0: Si siempre estuve bien.
1: Ah, ¿no? Pero ¿por qué no piensas, oh, pero qué bueno que soy saludable porque esto pudo haber sido peor? Exacto. Entonces, es un buen consejo, o sea, tomarte una hora de tu vida en ir al médico para prevenir algo, valga la redundancia, prevenible, no está de más.
0: Exacto. Entonces, a lo que justamente para terminar esta historia, el tiempo de que estuvo, como se dice, convaleciente, fue un año, el tiempo de la anticoagulación, y de ahí nos sorprendió porque retomó y ahora sigue con los partidos, o sea, su estilo de vida le ayudó. Entonces, para él no fue difícil, ¿no? No fue difícil poder aceptar todos los consejos, ¿no? Uh-huh. Duerme temprano, porque le decíamos siempre, tú duermes como pollito, papá. 9 de la noche él ya estaba en su cama, ¿no es cierto? Entonces, qué bueno es tener justamente un estilo de vida saludable que también te va a ayudar en la recuperación.
1: Claro.
0: En la recuperación. ¿Qué nos recomiendas sobre este qué tipo de estilo de vida le llaman saludable para justamente esta parte de prevención?
1: A ver, primero, dormir.
0: Perfecto.
1: Qué dormir. Rico es dormir de corrido 7 horas, empezar tu día. Es diferente saber dormir y descansar.
0: Exacto.
1: Porque también influye mucho el estrés, todo lo que yo tengo en la cabeza todo el día, entender que yo llego a casa y tengo que ir a mi cama a apagar mi cerebro y descansar, darme un break todo el día. Dormir es importante, la alimentación. Importante tener tus 3 comidas al día. Si es que obviamente entre comidas tener tus pequeños snacks y todo, Ajá. pero desayunar, almorzar y cenar siempre a tu hora. No que desayuno al mediodía y almuerzo a las 5 de la tarde y ceno a la medianoche. No. A las horas establecidas. Si me levanto a las 8, 8 y media, 9, estar desayunando, almorzar a la 1 de la tarde, ir cenando entre 7, 8, muy importante. Ya obviamente dentro de todo lo que quiero comer, ver qué es lo que más me conviene. No voy a comer grasa todo el día. Igualmente, si es que no me gustan mucho la comida saludable, uh-huh. es buscar alternativas también. ¿Qué más? La comida, el sueño, ejercicio. A veces es un poco difícil, si es que yo tengo un estilo de vida, mucho trabajo, no puedo hacer ejercicio. Pero es importante saber que 30 minutos, 5, 3 veces al día, a la semana, perdóname, tu cuerpo lo agradece. A sí. la larga, tu cuerpo de verdad te lo agradece muchísimo.
0: Y también tu mismo cuerpo te empuja a hacerlo.
1: Claro.
0: Cuando ya empiezas a agarrar la rutina.
1: Eso, la rutina, yo siento que, por ejemplo, si yo tengo una rutina, todos los 2 días tengo más energía, más motivación, decir, mañana me levanto 7 de la mañana, hago ejercicio, me baño, me cambio, me voy al trabajo y me voy con más energía al trabajo porque tengo un propósito de hacer todo lo que hago. Y entre todo esto, tomar agua.
0: Que hidratarse.
1: Tener una botella de agua en la mano y tomarla cada que se me antoja es muy importante también.
0: Perfecto, entonces vamos bien. A ver, vamos a hablar un poquito. El apetito, si el apetito aumenta o el apetito disminuye, ¿es una señal para que puedan ir a un chequeo?
1: Si yo normalmente no soy una persona que suele comer mucho, pero de la nada mi apetito, no tengo ganas de comer en un día entero, es preocupante.
0: Puede deber a muchos. Y sobre todo el adulto mayor.
1: Claro, claro, en verdad sí, es muy preocupante que un adulto mayor o una persona en general no coma. Ahora, comer mucho, depende también. De lo que tú comas, también.

0: porque te pueden llevar a problemas de sobrepeso, al contrario te puede llevar a problemas de desnutrición, y ambos se pueden deber a cosas o las mismas o muy diferentes, en verdad.
1: Por ahí puede estar debutando una diabetes,
0: Claro,
1: ¿no? Y empiezas
0: o puede
1: ahí.
0: que el adulto mayor no coma porque esté deprimido, se sienta
1: Exacto.
0: solo. Algo importante del adulto mayor es que es como tener un bebé. Un bebé es dependiente de su mamá. El adulto mayor, aunque no le guste perder la autonomía, al final, pues, intentar darle su espacio, pero igual vigilarlo poco a poco, porque aunque no parezca, puede que se sienta aislado, puede que esté un poco deprimido y no esté comiendo o no se esté comunicando.
1: Perfecto, muy bien. Dentro del adulto mayor también hay algunos exámenes, como me estabas comentando, la mamografía para poder descartar por ahí un tema de cáncer de mama, el cáncer de próstata, ¿no? Tenemos también cánceres a nivel del tracto digestivo, que también se chequean en
0: Sí,
1: este periodo. ¿Cuáles
0: claro.
1: serían?
0: Lo más
1: ¿Y qué
0: importante
1: exámenes?
0: en un adulto mayor, el examen de sangre en heces. Es
1: Exacto.
0: lo más importante. A veces hacemos un chequeo a un adulto y vemos que está anémico. Y un adulto mayor con anemia es algo que nosotros decimos, hay que investigar. Hay que derivarlo, hay que hacerle más exámenes, un examen de sangre oculta en heces. ¿Por qué? Porque sí puede tratarse de algún problema, algún cáncer en el tracto gastrointestinal. El tacto rectal, importante. También dependiendo del factor de riesgo que tenga el paciente, si es que tiene un antecedente de cáncer de colon en la familia, las colonoscopías.
1: Perfecto, entonces ya saben, ¿no? Una endoscopía gástrica también por el
0: Si es
1: tema
0: que lo
1: de cáncer,
0: ramita,
1: ¿no? Si es que
0: claro.
1: lo amerita. Perfecto, buenas tardes, doctora. Mi papá está con hormigueos en la cara de vez en cuando y sufre de presión alta, sufre de migraña, pero se le pasa con pastillas. ¿Será recomendable llevarlo a chequeo? Y si es así, ¿qué exámenes debo hacerlo? Él tiene 67 años.
0: Bueno, su papá es joven. Dentro del rango de adulto mayor
1: Sí.
0: es joven. Entonces,
1: Está en estreno todavía del adulto mayor.
0: ahí tenemos algo importante. Su papá es hipertenso y tiene un hormigueo en la cara. Entonces, sí es importante. Ese es un signo de alarma, por ejemplo. Es algo que te está diciendo, ok, le está pasando con las pastillas. Pero ahora ponte a pensar, ¿por qué le aparece el hormigueo si mi papá es hipertenso y se controla la hipertensión? Se supone que si tengo mi medicamento y me lo estoy controlando, ¿por qué tendría que aparecer algo que usualmente no debería estar? Entonces, sí es algo para que acuda al médico, el médico ya verá los exámenes pertinentes. Es importante que si es hipertenso, le examinen, le hagan un electrocardiograma, ver cómo está su corazón. Tal vez le puedan pedir algunos marcadores para el corazón, tal vez ver si es que, no sé, tal vez tienen algo oculto. A veces suceden infartos que nosotros no los vemos y solamente los podemos ver si es que le tomamos un EKG, por ejemplo, y el paciente te dice, ¿qué? ¿En qué momento me ha dado un infarto si yo he estado tranquilo todo el tiempo? Entonces, enfermedades silenciosas. Yo creo que si uno tiene una enfermedad controlada, no deberían aparecer síntomas que usualmente no tiene. Entonces, tal vez no es que el medicamento sea malo, pero probablemente el medicamento que está tomando no se ajusta a lo que él necesita.
1: O se puede
0: Entonces,
1: estar sumando otra patología.
0: quién sabe, puede ser que sí, tal vez necesita un cambio de medicamentos o un examen más general, tal vez no solamente ver el corazón, sino ver la parte neurológica.
1: Exacto.
0: Entonces, sí es que vaya al médico, en verdad.
1: Muy bien, entonces es importante acudir periódicamente, sobre todo los pacientes de enfermedades crónicas. Yo he visto, no te diagnosticaron, soy hipertenso, soy diabético, perfecto. ¿Y cuándo ha sido tu último chequeo? Ah, hace 5 años,
0: Sí,
1: cuando me
0: me
1: diagnosticaron.
0: dieron la pastilla y como me sentí bien, me
1: Sí.
0: fui.
1: ¿Y tú qué?
0: Escucho mucho también el, es que como me sentí bien, dejé de tomar la pastilla.
1: Ajá. Y ellos piensan, pues, ¿no? Que la solución es, o que el problema se terminó cuando terminaron los síntomas.
0: Y algo que se tiene que educar al paciente que tiene una enfermedad crónica no transmisible es que son enfermedades que lamentablemente no se curan, se controlan.
1: Exacto, y el objetivo es controlarlo, ¿no? Siguiente pregunta. Buenas tardes. Mi consulta es, cada vez que camino o hago mucho trajín, se me hinchan los pies y siento que tengo inflamación de la infección urinaria o de las vías urinarias. Tomo los medicamentos que me dan, pero igual siempre se me hinchan los pies. ¿Es normal esto?
0: No es normal. Tal vez sí puede ser, entre comillas, normal que nosotros podamos tener enfermedades del tracto urinario. Tomamos una pastilla, pero como es una infección, pasa. O sea, tomamos el medicamento adecuado y se cura la infección. Pero ahora, ¿qué pasa si yo en un año he tenido tres infecciones urinarias, cuatro infecciones urinarias? Ahora hay que saber que esto ya no es normal. Es normal que tengamos una, bueno, tal vez pasaron muchas cosas y me dio, pero 3 en un año ya no es normal. Ahora, que esta infección urinaria venga asociada a que...
1: edemas.
0: A los edemas en miembros inferiores, ahora hay que pensar, ¿eres diabética? Tal vez tienes un antecedente en tu familia o tomas algún medicamento que tal vez hace que se te hinchen los pies. También puede ser, puede que sí, puede que no. Entonces, ahora no, probablemente no solo tenemos una infección, sino una infección asociada probablemente a un daño renal. Entonces es importante ir al médico. Parte de la batería de exámenes es examen de orina, una urea, una creatinina, que nos, una glucosa que nos puede ayudar también a ver todo el panorama oriental del paciente.
1: Muy bien, dice, buenas tardes, mi consulta es, cada vez, esto ya se le dije, Dios le bendiga, doctoras, ¿qué estructura debe de tener la cena para una persona mayor? ¿Qué debo de comer aunque llegue tarde al regresar a mi casa? ¿Hasta qué hora debo de comer?
0: A ver, eso es algo muy controversial. ¿Qué pasa si yo todos los días estoy acostumbrada a echarme a las 11 de la noche? No voy a cenar a las 10:30. O sea, en media hora mi pobre estómago se va a echar con la misma sensación con la que terminé de comer. Si yo llego del trabajo a las 6:30, tal vez es hora de decir, ok, estoy cansada, pero voy a hacer un sacrificio para en media hora prepararme la cena, ceno a las 7:00, 7:30, y le doy a mi cuerpo unas 3 horas, 3 horas y media para que digiera la comida y ya pueda dormir tranquila. Porque, por ejemplo, comienzo a tomar agua a 10:30, obviamente me voy a levantar a medianoche a ir al baño porque estoy tomando agua media hora antes de dormir. Entonces ahí ya no es que yo tenga un problema en el riñón, sino es que he tomado agua muy tarde. Ahora, ¿qué estructura tiene que tener la comida? No es que tu comida tenga que tener una forma específica para que sea saludable, sino preguntarte, en la noche a veces nosotros solemos comer algo ligerito, como le llamamos. Tal vez tomar una infusión o que tu plato tenga un balance entre verduras. No voy a, no sé, si almorcé un lomo saltado, no voy a cenar un lomo saltado también.
1: Exacto.
0: O sea, si escuchamos mucho esto de almorzar algo que me llenó bastante y sigo llena y quiero almorzar algo un poco más ligerito, sí, hazlo, pero... yo creo que más que nada depende de tu costumbre de comer, qué es lo que te gusta, a decirte, no, en la cena tienes que tener tal, tal, tal, si no, no comas. No.
1: Ok, muy bien. Dice, Dios le bendiga, doctoras. Ah, ya, bueno, en el tema de la cena, pues muy buen consejo, ¿no es cierto? A veces las personas, y con este ritmo de vida, lo echamos pues para muy tarde el tema de la cena y lamentablemente eso no va a ayudar a que en la noche tu cuerpo se repare, ¿no? Y tampoco no vas a tener un buen sueño. Entonces definitivamente todos, sobre todo el adulto mayor, necesita reparar su cuerpo todos los días. En general, todos, desde los niños y con mayor razón el adulto mayor. Es normal que el adulto mayor empiece a padecer de esta falta de energía.
0: No. No hay que normalizar eso. Exacto. Se puede deberse. ¿Qué pasa si mi adulto mayor está deprimido? Obviamente va a tener menos energía. ¿Qué pasa si mi adulto mayor tal vez no se alimenta bien? Entonces tal vez tiene anemia. O tal vez no es que no tenga energía, sino que le está faltando la respiración. Tal vez, no sé, muchas cosas, en verdad. O sea, sí es cierto de que obviamente escuchamos mucho este de... no sé, yo a los 50 no tengo la misma energía que tenía a los 20. Sí, en verdad, fisiológicamente sí es cierto, pero hay un límite en el que ya deja de ser normal. Entonces, ¿qué pasa si mi adulto mayor, hasta hace una semana, era una persona activa? Tal vez yo digo, mi abuelita siempre ha caminado por la casa, siempre ha estado como queriendo hacer las cosas en la casa, y de la nada solamente quiere estar sentada. O sea, está en el sillón, sentadita, no quiere hablar con nadie, tiene menos energía. Y digo... ella no era así, no porque sea un adulto mayor, sino ¿qué ha pasado? De repente ha fallecido alguien cercano y está un poco deprimida, se siente sola. Entonces, ese cansancio que nosotros asociamos al adulto mayor puede deberse a muchas cosas.
1: Perfecto. Entonces, dentro del chequeo preventivo, también tenemos nosotros un chequeo que mencionaste, si me pareció importante, este tema psicológico, ¿no? Que también no debemos de excluir.
0: No.
1: Y me lo vas a responder después de esta llamadita. Okay. Aló, Dios le bendiga, buenas tardes.
2: Dios le bendiga también a ambos. Una preguntita. Mire, para un familiar de adulto mayor de 73 años, la doctora, ¿qué le recomendaría llevarlo a qué médico de especialidad? ¿A un médico de medicina general? ¿A un médico de medicina interna? ¿A un médico geriatra? ¿O a un psiquiatra para comenzar, para hacer inicio de su chequeo, de su opción?
1: Muy bien, muchísimas gracias por la llamada. A continuación viene la respuesta.
0: Ok, primero, conocemos nosotros al pediatra, al médico internista y al geriatra. Son especialistas que se dedican a ciertas etapas de vida. Para esta etapa de vida del adulto mayor es el geriatra. Ahora, el médico general. ¿Qué hace el médico general? Yo como médico general te puedo hacer una valoración del adulto mayor. Te puedo hacer una valoración en la cual yo te voy a evaluar todos los laboratorios de los que ya hemos conversado. Te puedo evaluar, medir la presión al paciente, hacer la historia clínica, ver tal vez, no sé, decir... ver su alimentación, ver incluso si es que valorar la visión, la audición, la salud mental. Bueno, es todo un paquete que también se ve con psicología, porque claro, hay que entender que yo como médico general no voy a hacer este paquete de 10 cosas. Es un grupo de especialistas,
1: profesionales de la
0: profesionales
1: salud.
0: Entre el médico general, entre el psicólogo, entre el nutricionista, entre, bueno, todo lo que se
1: quiera requerir. El odontólogo.
0: Exacto, para el adulto mayor. Ahora, al psiquiatra yo creo que ya es una especialidad a la cual se debería derivar si es que sí, lo amerita, más no es que sea necesario que el adulto mayor sí o sí vaya al psiquiatra. Ahora, ¿cómo diferencia? Si lo llevo a un geriatra o a un médico general.
1: ¿Dónde estás ubicado también?
0: Exacto. ¿Qué pasa si a tu alrededor tienes un centro en el cual tienes más...
1: Solo médico general.
0: El médico general te puede ayudar, no de la misma manera tal vez que un geriatra, pero te puede brindar la misma ayuda, no tan amplia como la de un geriatra, porque ya es un poco más especializado. El paquete que te hace un geriatra es... un poco más específico, abarca más cosas, pero no quiere decir que un médico general como yo no te pueda ayudar para tu adulto mayor.
1: Perfecto, perfecto, y eso me parece genial. Es más, todos primero pasan por el médico general. El médico general es como que arma toda la historia, la estructura, ¿no? E incluso cuando no tenemos al médico internista uh-huh. o al geriatra, tú haces la interconsulta, pero ya enviándole... Has avanzado con los exámenes, con los chequeos, con lo que tú has evaluado, los otros profesionales de la salud como el odontólogo, el psicólogo, ¿no?
0: Claro, el médico general es como llegar a la recepción de un edificio y decirle, quiero tal servicio, y el médico general te hace unas preguntas y te dice, ok, tienes que ir al piso tal donde está el cardiólogo. El médico general te va a derivar hacia donde él considere que tú necesitas.
1: Exacto. Entonces... ahí estamos, tienes esas opciones, y si definitivamente estás en grandes ciudades donde hay geriatra y hay las posibilidades que tú puedas ir, perfecto, bienvenido sea. Muy bien, es más, el geriatra si lo ve con adecuado o si amerita, le derivará según lo que evalúa claro. al psiquiatra. Perfecto. Buenas tardes, doctora. Mi papá tiene 64 años y le diagnosticaron Alzheimer. Quisiera que me dé algunos consejos de cómo tratarlo. Gracias, Dios le bendiga.
0: Ok, aquí lo más importante como apoyo hacia el paciente que ya tiene el diagnóstico de Alzheimer es que como familia sientan que él tiene una persona de apoyo al costado. Una persona, bueno, espero que te hayan explicado que el Alzheimer es una enfermedad neurodegenerativa. Quiere decir que poco a poco esta enfermedad va a ir avanzando. Lo único que se puede hacer es no que ya no avance, sino que avance de una manera más lenta de lo que podría ser si es que no tiene un tratamiento. Entonces es importante como familia decir, ok, ¿qué es lo que podemos hacer para que mi papá esté más cómodo o siga estando cómodo? Decir, ok, se va a olvidar las cosas, ¿cómo hago para ayudarlo? Tal vez, ok, ahora, pon barandas en tu casa, en la ducha tal vez. Si el adulto ya, por ejemplo, comienza a perder la movilidad, que se mueva a un primer piso.
1: Exacto.
0: Lo más común que se escucha que te van a decir es que esté en un primer piso donde evites subir escaleras y evites el riesgo de caídas, porque eso es algo muy importante en un adulto mayor, evitar las caídas.
1: Exacto, muy bien, este tema es muy importante y vamos a buscar, vamos a pedir al especialista para que sea parte 2, ¿ok? Los chequeos preventivos ayudan a detectar problemas de salud antes de que generen complicaciones mayores. En el adulto mayor, la prevención puede marcar una gran diferencia en la calidad de vida y el bienestar diario. Por eso te vamos a dar estos tips. Tip número 1. Mantén controles médicos regulares. Revisar la presión arterial, glucosa, visión, dientecitos y otros indicadores ayuda a detectar problemas a tiempo. Tip número 2. No normalices cambios importantes como olvidos frecuentes, mareo, cansancio extremo o pérdidas del equilibrio. También merecen una atención médica. Tip número 3. promueve actividad física y alimentación equilibrada. Pequeños hábitos saludables van a ir ayudando a mantener mayor autonomía y bienestar. Y para un último, tip número 4. Acompaña la salud emocional. Conversar, compartir tiempo y mantener redes de apoyo también es parte de cuidado integral del adulto mayor. Este ha sido nuestro programa Hablemos de Salud en el tema de chequeos preventivos en el adulto mayor. De verdad que interesante. Y vamos a dar gracias a nuestra doctora que hoy día nos ha acompañado. De verdad, ha sido muy bonito poder conversar contigo, doctora Shirley Coronel, médico general de Hola Doc. ¿Okay?
0: Así es.
1: 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Y también le pueden seguir a través de sus redes sociales. ¿Cuáles son las redes sociales?
0: Claro, así como se escribe mi nombre, sé que es un poco complicado, pero está en pantalla. En Instagram como Shirley Coronel M y me pueden encontrar igualmente en clínica Hola Doc.
1: Perfecto, entonces ya saben ustedes. No tengan duda, pueden solicitar la atención también con la doctora. Te felicitamos y bienvenido definitivamente a tantos años más en la medicina y que seas de bendición en la medicina peruana.
0: Muchas gracias.
1: Ok, Dios le bendiga a cada uno de ustedes. Nosotros ya nos vamos, pero antes ya sabes, el cuerpo es el templo del Espíritu Santo. A cuidarlo, protégelo, haz cambios de estilo de vida. Ya estamos hablando durante varios días estos estilos de vida, estos pilares de la salud que es importantísimo, y los chequeos preventivos. No descuides un chequeo preventivo de tu papito, de tu mamita, del abuelito, de la abuelita o del familiar adulto mayor que está viviendo contigo o de la persona que tú estimas. Muy bien, Dios le bendiga a todos. Nos vemos mañana con un tema muy importante e interesante.
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7: Antauro Humala reconoció públicamente que brinda apoyo logístico y de seguridad a la campaña presidencial de Roberto Sánchez. Sus declaraciones han reactivado el debate sobre las alianzas y respaldos que rodean al candidato de izquierda. Según Humala, su participación se limita a colaborar con aspectos organizativos y de seguridad durante actividades de campaña. Desde el entorno de Roberto Sánchez se ha señalado que cualquier apoyo recibido se desarrolla dentro del marco legal y democrático. No obstante, sectores críticos advierten que el respaldo de Antauro Humala podría generar preocupación en parte del electorado debido a sus antecedentes judiciales y posturas radicales. Mientras tanto, simpatizantes de Sánchez sostienen que el candidato debe ser evaluado por sus propuestas y no únicamente por las personas que expresan apoyo político a su campaña.
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0: En Betel Radio, el verso del día. Segunda de Crónicas, capítulo 16, versículo 9. Porque los ojos de Jehová contemplan toda la tierra para mostrar su poder a favor de los que tienen corazón perfecto para con él.
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2: 4 en punto.
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0: Muy buenas tardes, ¿cómo están, chicos? 4:03 PM, bienvenidos a su programa favorito para los niños. Estás disfrutando de mis tardes kids con Miss Belén aquí en Betel Radio, la voz que inspira. Bien, chicos, llegó el momento de iniciar nuestro programa. Ya estamos martes, está avanzando la semana y ya va a estar culminando el mes de mayo. Estamos pasando al mes de junio. Y el mes de junio también es especial porque hay una personita que vamos a estar celebrando. Pero eso todavía más adelante vamos a estar comentándolo. Así que un saludo muy especial para todos los que están conectados a través de los 100.1 FM, los 660 AM y a través de nuestra página web www.betel.fm. Llegó el momento de poder escuchar las voces de ustedes, amiguitos. Entonces, listos y preparados, sí, iniciamos a enviar nuestros audios. ¿A qué número? Al 947-246-545. Voy a repetir el numerito: 947-246-545. A los pequeños que recién se están conectando, a ti, amiguito y amiguita que estás disfrutando del programa, bienvenido. Recuerda que te acompañamos de 4 a 5 de la tarde, de lunes a viernes aquí en Mis Tardes Kids. Entonces, ya hay varios pequeños que incluso antes de las 4 están enviando sus audios. 3:57 de la tarde ya me había llegado el primer audio. Sí. ¿Y quién fue? Nuestra pequeña Noemí. Muy bien, ¿cómo estás, Noemí? Un beso para ti. Luego llegó el audio de nuestro amigo Samuel. Samuelito, ¿cómo estás? Por aquí también vi que estuvieron escribiendo más pequeños, así que quiero escuchar todos los audios de todos ustedes. Así que, maquinita, ayúdame, por favor, ¿está bien? Sí, vamos a escuchar los audios. Hola, hola, ¿cómo estás, Noemí? Dios te bendiga. A ver, a ver, a ver, a ver, a ver. Noemí me dice, ya estoy lista, Miss. Ahora sí, llegó el momento de poder enviar mi saludito. ¿Cómo estás, Noemí?
1: Miss Belín, Dios me bendiga.
0: Hola.
1: Soy Noemí. Estoy reportando mi sonido de Chepén. Siempre en Mis Tardes Kids. Saludos, Miss Belén. Estoy atenta al programa.
0: Ah, muy bien, princesa.
1: Rayo, la voz se inspira. Alabanza se levanta. A la vez que tu neta.
0: Se sabe la canción, lema. Sorprendida.
1: Siempre contigo.
0: Muy bien, un aplauso, maquinita, por favor. Estrellitas, estrellitas, sí. Lo ha hecho súper bien. Un beso, preciosa, para ti, Noemí. Perfecto. Tenemos otro audio que queremos escuchar. A ver.
2: Dios le bendiga, mi Belén. Soy Daniela de Nazca.
0: Daniela.
2: Sintonizando Betel Radio, la voz que inspira. Dios le bendiga, mi Belén.
0: Oh. Dios te bendiga, bella Dani. Un beso y un abrazo hasta Nazca para ti con mucho cariño. ¿Quién más está por allí, chicos? Enviamos nuestros audios.
3: Soy Okayama Guara.
0: Él se llama Carlos. ¿Cómo estás, Carlos? Un saludo especial para él que nos ha enviado su saludo. Sí. Tenemos otro audio por allí.
4: Amiga Miss Belén, mi nombre es Naún, estoy viendo
0: Betel
4: Radio en Mis Tardes.
0: ¿Cómo estás?
4: Desde San Juan del Gancho, Betel Radio, la voz que inspira.
0: Ah, muy bien, una super voz, Naún, hasta San Juan del Urigancho, un abrazo para ti. ¿Quiénes más están reportando? Me dicen por ahí mi amigo Maquinita que es el amigo Samuel. ¿Cómo estás, Samuelito?
5: Te bendiga, hermana Belén.
0: ¿Cómo estás?
5: Soy Samuel Regalado.
0: Samuel
5: y estoy
0: Regalado.
5: Estoy sintonizando Betel Radio FM en tu programa Mis Tardes Kids. Te mando saluditos a ti y a mis padres. Dios le bendiga.
0: Ay, un abrazo también para ti, Samuelito, con mucho cariño, y para tus papitos, de parte de todo el equipo de Betel Radio aquí. Muy bien, tenemos otro audio más que queremos escuchar. Y es, a ver, ¿quién es?
6: Buenas tardes, Miss Belén.
0: ¿Cómo estás?
6: Dios la bendiga. ¿Me pueden mandar un saludo de acá desde Chiclayo a Valentina, Mía y a Daniela?
0: ¡Claro que sí!
7: ¿Por favor?
0: ¡Por supuesto! Por favor, yo quiero enviar un saludo especial para Valentina, Daniela y para Mía, de sí. parte de esta pequeña que nos ha escrito desde Chiclayo. Así que un saludo muy especial para todas ellas que están conectadas. Tenemos más saludos, quiero seguir escuchándolos. Hola, hola.
8: Dios bendiga, hermana Belén.
0: ¿Cómo estás?
8: Soy Lidia Esteves de Lurín.
0: Lidia
8: Estoy
0: Esther.
8: Escuchando a mis tardos Kids Azul Volumen.
0: Ah, muy
8: este
0: bien.
8: De radio, la voz que inspira.
0: Perfecto. Melodiosa voz, Esthercita. Un abrazo hasta Lurín. A Full Volumen, dice. Muy bien. Tenemos más audios, más saludos. Dime, ¿cómo te llamas?
9: Hola,
0: y desde dónde nos escuchas?
9: Estoy escuchando Betel Radio, uh-huh. La voz que inspira. Soy Esther y soy de Chiclayo.
0: Muy bien, es nuestra amiga Esther. Tenemos muchas Esther, pero cada una es única y reemplazable. Esthercitas desde Chiclayo. Más audios tenemos, no se olviden de mencionar su nombre.
10: Dios le bendiga, Miss Belén.
0: ¿Cómo
10: Me
0: estás?
10: Me llamo Jasmine.
0: Jasmine.
10: Saludos desde Piura. Estamos a full sintonía.
0: Desde Piura.
10: De radio, la voz que inspira.
0: Ah, muy bien. Jasmine, ¿cómo estás? Un abrazo para ti y para tu familia allá en Piura. ¿Quién más está por allí? Vamos, chicos.
11: Sí. Buenas tardes, Miss Belén.
0: Buenas
11: Soy
0: tardes.
11: Raquel de Okayama.
0: Raquel,
11: y escucho mis tardes Kick Betel Radio, la voz que inspira.
0: La voz que inspira. Muy bien, Raquelita. Un beso hasta Ucayama. Dana, Dana ya llegó y tiene un audio para nosotros.
12: Estoy almorzando.
0: Qué rico. Está almorzando, Dana.
12: Sí.
0: ¿Y qué estás almorzando, Danita? A ver, ¿quién me cuenta qué está comiendo? ¿Qué está almorzando? ¿Qué almorzaron? Muchos ya lo hicieron tempranito.
12: Hola, soy Dana.
0: ¿Cómo estás?
12: Mando saludos para mi mamá, para mi papá.
0: Ajá.
12: Y mi primo Tiago.
0: Y el primo Tiago.
13: Pequeños,
12: y a toda mi familia.
0: Muy bien, un beso para ti, Dana, para toda tu familia, para tus papitos, para el primo Tiago también, porque escucho los cuchillos, los platos preparando la comida. Tenemos más saludos que queremos compartir con ustedes. Hola, hola, Dios te bendiga.
14: Dios le bendiga, hermana Mayu. Le saluda de la iglesia Humamarca. Shania Bazán Prado,
0: de San
14: Juan de Miraflores, Betel Radio, la voz que inspira.
0: Muy un saludo especial para la bella Shania, hasta Humamarca. Oh. ¿Cómo estás, princesa? Muy bien, chicos, un saludo muy especial para todos. Tú que recién te estás conectando, estás disfrutando de mis tardes, Kids. Con Miss Belén aquí en Betel
15: sí.
0: Radio, la voz que inspira. Pero tengo un audio que quiero compartir. A ver, ¿quién será?
16: Dios le bendiga, Miss Belén. Estoy escuchando mis tardes Kids de Caraballo. Soy Valentina. Saludos.
0: Valentina.
16: Desde
0: Caraballo.
16: Para la zona 140. Y a todos de Betel Radio. Oh. Betel Radio, la voz que inspira.
0: Muy bien, vale. Dios te bendiga mucho, princesa. Un abrazo para ti. ¿Quién más quiere escuchar sus audios, sí. chicos? Vamos enviando.
17: Buenas tardes, Miss Belén.
0: ¿Cómo
17: acá
0: estás?
17: Acá sintonizando.
0: ¿Desde dónde?
17: Betel Radio, la voz que inspira.
0: Ay, se olvidó de mencionar su nombre. No se olviden, chicos. A Benjamín. Benjamincito, sí. Dios te bendiga mucho. Conectado al programa. Tenemos más saludos de los pequeños el día de hoy. Hola, hola, ¿cómo
18: Buenas
0: estás?
18: Buenas tardes, hermana Belén.
0: ¿Cómo estás?
18: Me llamo Diego Rizana Gómez. Muchas bendiciones, hermana. Y mando saludos de parte de mi mamá.
0: Ajá.
18: Mi mamita y mi papito. Y de parte de mi papá, mi mamita y mi papito.
0: Lian,
18: muchas bendiciones.
0: Lian, creo que es.
18: De Betel Radio.
0: La voz que inspira.
18: La voz
0: Lian.
18: Que inspira.
0: Que inspira. Muy bien. Me encanta escucharlos, de verdad. Me alegran la tarde, chicos, cuando me envían sus saludos para Liam Thiago. Sí. Un abrazo. Creo que Liam ha estado en una maratón. Ha llegado corriendo a casa. Oh. Lo veo un poco agitadito. Tenemos más audios que queremos compartir. ¿Cómo sí. estás? Dios te bendiga.
7: Dios te bendiga, mi Belén. Mi nombre es Priscila. Priscila. Presencia y soy de Trujillo.
0: Priscila.
7: Quiero mandar saludos a mi mamita María. Y a mi papá Miguel Plasencia,
0: que
7: está en su trabajo.
0: Que está en el trabajo.
7: También a mi pastor Antonio Vilca.
0: Muy bien.
7: Y a su entonces. Esposita, la sierva Linda.
0: Muy
7: Dios
0: bien.
7: Dios te bendiga.
0: Dios te bendiga, Prisci.
7: Adiós, la voz que inspira.
0: Un saludo para los papitos de Prisci, con mucho cariño también y mucho respeto al pastor Antonio Vilca hasta la ciudad de Trujillo. Tengo un audio más que quiero compartir. ¿Cómo estás? Dios te bendiga.
13: Sí. Dios te bendiga.
0: Dios te bendiga.
13: Belén.
0: ¿Cómo estás?
13: Soy Ruth y soy de Puente Piedra.
0: Oh, Ruth. Desde Puente Piedra, princesa, bienvenida. Un gusto escuchar tu dulce voz. Bien, chicos. Ya llegó nuestro amigo, fiel oyente, Eliab, desde Piura. ¿Cómo estás, Eliab? Eliab, sí.
15: Estoy alegre de escucharlos.
0: Yo también.
15: Y saludos a mi mamá Marjorie, mi hermano Caleb, y mi papito Sarrato, que también escucha la radio y son fieles a Betel Radio.
0: Muy bien.
15: La voz que inspira. Dios
0: la voz que inspira. Muy bien, Eliab, sus papitos son fieles oyentes de la radio, siempre nos acompañan, claro que sí. Muy bien, chicos, llegó el momento, después de haber escuchado sus hermosas voces, haber deleitado mis oídos con ustedes, llegó el momento de disfrutar de más música, así que ya en casita vamos a ponernos de pie, si quieres puedes hacer las mímicas, cantar ahí en casa con todo el corazón. Así que vamos a escuchar esta canción que es muy bonita, en especial a mí me gusta, Crezco en Sabiduría. Así que estás disfrutando de mis tardes kids con Miss Belén aquí en Betel Radio, la voz que inspira.

4 de la tarde con 18 minutos. Estás escuchando Mis Tardes Kids con Miss Belén aquí en Betel Radio, la voz que inspira. Muy bien, una hermosa canción. Todos los días crezcamos, chicos, en sabiduría. Y quiero escuchar unos audios porque ya llegó el momento también de poder mencionarles

0: cuál es la dinámica del día de hoy. Así que me ha dicho mi maquinita por allí que es nuestra amiga Araceli. ¿Cómo estás, Araceli? Dios te bendiga. Hola.
1: Buenas tardes, Miss Belén.
0: ¿Cómo estás, princesa?
1: Estoy escuchando su programa, oh, la radio, la voz que inspira. La, la, la, la. Estoy enviando saludos, ajá, desde Cajamarca.
0: ¡Cajamarca!
1: Y quiero que envíe saludos a la familia Cortés Bustamante.
0: Ah, muy bien. Por favor, un saludo muy especial para la familia Cortés Bustamante de parte de todo el equipo de Mis Tardes Kids y para la bella Araceli también. Tengo un audio más que quiero compartir. A ver, ¿quién es? Hola.
2: Hola, mi Belén.
0: Hola, ¿cómo estás?
2: Les saluda Josías.
0: Josías.
2: Estoy escuchando mi programa favorito.
0: Oh.
2: Peter Rayo, la voz que inspira, la, la.
0: La voz que inspira, la, la, la. Un saludo para el príncipe Josías que me está escuchando. Chicos, no se preocupen. Pueden seguir enviando sus audios. Yo los voy a escuchar todos. Estoy tratando de escuchar todititos junto a la maquinita que ella es rápida y flash y me está ayudando aquí junto al equipo. Entonces, a ver, tengo un saludo que quiero escuchar por allí. Malaquías y Jacob, ¿cómo están, chicos? Dios les bendiga.
3: Dios le bendiga, hermana Belén.
0: Hola.
3: Me llamo Malaquías.
0: Malaquías.
3: Y Jacob.
0: Y Jacob, son hermanos.
3: Oh, les escucho desde Lima, Perú.
0: Desde Lima, Perú.
4: La voz, la voz de vida.
0: ¡Wow,
3: de
0: chicos!
3: Mis tardes, Kicks.
0: Ustedes sí tienen un buen pulmón. De verdad, siempre me sorprenden. Un corazón, estrellita, por favor, maquinita para ellos. Chicos, un beso para ustedes. Muy bien, luego vamos a continuar escuchando todos los audios. No se preocupen, chicos, está bien los mensajes que están llegando. Porque llegó el momento de la dinámica del día de hoy. A ver, ya tienen su papel a la mano. Si no lo tienes, corre, corre, corre. Trae un papel, una hoja. Puede ser un lapicero, un lápiz, un plumón, sí, lo que tú necesites o te gustaría usar. Ahí, papito, mamita, ayúdame. Puedes darle una hojita es suficiente. Un plumón, un lápiz, algo para que ellos puedan escribir. Porque voy a mencionar la dinámica del día de hoy. Llegó el momento, como siempre nos gusta a nosotros, hacer pensar a nuestro cerebrito. Porque es importante siempre hacerlo trabajar. Entonces, chicos, muy atentos. ¿Ya tienes? Maquinita, ¿tú también ya tienes? Sí. Yo también tengo mi hojita y mi lapicero siempre conmigo. Entonces, ustedes tienen que ordenar las letras que yo voy a mencionar para que puedan descifrar, descubrir cuál es el tema del día de hoy. ¿Listos y preparados? Yo voy a mencionar las letras que están desordenadas. Tú tienes que ordenarlas y descubrir cuál es el tema del día de hoy. Bien, chicos, a sus marcas. ¿Listos? Allá vamos. Primera letra, la letra D de dado. A ver, ya, la primera letra D de dado. Segunda letra, A de avión. A de avión. La tercera, S de sapo. S de sapo, vamos, D de dado, A de avión, S de sapo. Cuarta letra, O de oso. O de oso. Siguiente letra, L de lupa. L de lupa, vamos, D, A, S, O, L. La siguiente letra es la I de iglesia. I de iglesia. Siguiente letra, R de ratón. R de ratón. Muy bien. Siguiente letra, otra vez la I. La I de iglú. A ver, la I de iglú, voy a repasar. D de dado, A de avión, S de sapo, O de oso, L de lupa, I de iglesia, R de ratón, I de iglú. Siguiente letra, la D, otra vez tenemos a la D, wow. D de dinosaurio. Y la siguiente letra es otra vez la letra D. D, D, a ver, de dedo, D de dedo. Y la última letra es la letra A. A de arco. Muy bien, voy a repasar. D de dado, A de avión, S de sapo, O de oso, L de lupa, I de iglesia, R de ratón, I de iglú, D de dinosaurio, D de dedo, y A de arco. ¡Sí! Llegó el momento de poder enviar nuestros audios y me puedan decir cuál es el tema del día de hoy. Vamos, chicos, agilidad mental. Hacemos pensar a nuestro cerebrito en este momento. Vamos, ¡sí! maquinita, tú también tienes que ayudarme a ver. Pensando en nuestra hoja vamos haciendo las posibles respuestas. ¿Tú ya sabes cuál es la respuesta? Puedes enviarlo a nuestro número de WhatsApp, al 947-246-545. Yo tengo aquí.
5: ¡Sí!
0: Me han avisado que los chicos ya me están escribiendo. Así que por aquí tengo audios, por aquí que me están enviando y ya han descubierto cuál es la respuesta. A ver, vamos, maquinita. ¿Quiénes enviaron su audio?
6: Hola, sí. Miss Belén, mi nombre es Yaret Abigail. Es mi primera vez escuchando Miss Tarde Kicks, PT, la radio que inspira. Saludos a mi papá Teddy y mamá Luz. Saludos desde Suyana, Piura.
0: ¡Ay, bienvenida!
6: Solidaridad.
0: ¡Perfecto! Bienvenida, Dara Abigail. Bienvenida al programa, pequeña. Entonces ahora Dara se une a nuestro equipo, a nuestro club de Mis Tardes Kids y va a estar escuchándonos todos los días de lunes a viernes a las 4 de la tarde. Muy bien, saludos a sus papitos. Siguiente audio. Me dijeron por ahí que solidaridad. Hola.
7: Encontramos solidaridad.
0: Ah, muy bien. ¿Será solidaridad, chicos? Oh. Ya van dos pequeños que me están diciendo que es solidaridad. A ver, siguiente audio. ¿Quién está por allí?
8: Miss, la palabra es solidaridad.
0: Ah, de
8: la Soy Navin, vengo de Cajamarca.
0: ¡Ay, oh, un saludo especial! Solidaridad también. A ver, ¿quién más? ¿Quién más está por allí? A ver, ¿cuál es el tema, chicos, el día de hoy?
9: Miss Belén es solidaridad.
0: Solidaridad.
9: Sí, Miss Belén, sí, solidaridad.
0: Ay, me lo ha comprobado. Sí, Miss Belén, yo lo acabo de comprobar. El tema es solidaridad. Entonces, chicos, a ver, para todos los que me han escrito y enviado su audio, para Valentina, para Vladimir, para Eliab, para David, ¿quién más me ha escrito por acá? A ver, estoy tratando de leer todos. Dice, para Araceli, para Ashley. Muy bien, chicos. Entonces, para Aileen, ¿cómo estás, princesa? Un beso, Aileencita. Para Lindsay. Lindsay me ha escrito también. ¿Cómo estás, Lindsay? Muy bien, a ver. Por aquí tengo un audio, me dice mi amiga maquinita. Arlet, ¿cómo estás, princesa? Dios te bendiga.
10: Hola, buenas tardes, de Terrario Kids.
0: Hola.
10: De Terrario Kids. Chiclayo.
0: Chiclayo.
10: Me llamo Arlet.
0: Arlet.
10: Saludo a mi mamita Vanessa y a mi papito Alex.
0: Oh, a la mamá Vanessa y al papito Alex.
10: La iglesia Oasis de Esperanza Radio. La voz que inspira.
0: ¡Ay, qué hermoso su audio, esta princesa! Muy bien. Un beso para ti, Arlet, y para tu familia que está conectada también. Por allí, a ver, ¿quién más están contestando? Valentina, a ver. Hola, hola.
11: Ahora es solidaridad.
0: Valentino. Ay, se emocionaron porque contestaron la respuesta. Me dicen por ahí, misa, que estoy meneando mi audio. Muy bien, chicos. Entonces, la respuesta, a ver, redoble de tambores. El tema del día de hoy es solidaridad. Muy bien, bien, chicos. Ni haciéndolos dudar ustedes, no. Muy bien, ellos tienen la certeza de que el tema era solidaridad. Muy bien. ¿Y qué significa solidaridad? A ver, ¿quién me dice qué significa solidaridad? Yo les voy a mencionar, ¿ya? La solidaridad es un valor. Recuerden que este mes estamos aprendiendo muchos valores. Ese valor nos enseña a ayudar, a compartir, a apoyar a otras personas cuando lo necesitan. Por ejemplo, una persona solidaria, un niño o una niña solidaria, no piensa solamente en ella misma o en él mismo, sino también en cómo poder hacer sentir mejor a las demás personas. Por ejemplo, eres solidario cuando ayudas a mamá o a papá en casa, cuando te mandan a hacer tus deberes. Eres solidario cuando le explicas la tarea a un amigo o una amiga que no entiende un ejercicio de matemáticas o no entiende quizás la tarea de inglés solidaridad. Y para ustedes, a ver, chicos, ¿qué significa solidaridad? Oh. ¿Me puedes enviar también ejemplos? Perfecto, si me envías ejemplos. ¿A qué número? Al 947-246-545. Recuerden, el número de WhatsApp es solo para mensajes, audios, fotos y videos. Ya después de escuchar nuestra historia bíblica, vamos a empezar con las llamaditas. ¿Está bien, chicos? Entonces, ¿qué significa para ti solidaridad? Oh. ¿Puedes darme un ejemplo también? Así que empezamos a sus marcas. ¿Listos ya? A enviar nuestro audio. Muy bien. Y yo estaba mencionando también que este mes es el mes de los valores. No se olviden que este viernes, chicos, es nuestro concurso. Oh. No se olviden, vamos a estar haciendo preguntas de todas las clases. Tengo un audio que quiero escuchar.
5: Dios le bendiga, hermana Belén. Solidaridad significa ayudar a otras personas cuando lo necesitan.
0: Muy bien, solidaridad significa ayudar a otras personas cuando lo necesitan. Nos vamos a una pequeñísima pausa. No cambies de dial, no te desconectes, porque ya regresamos con mis Tardes Kids. Aquí con Miss Belén en Betel Radio, la voz que inspira.
11: Nos vamos a una pequeñísima pausa. No cambies tu dial.
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0: regresamos y estás aquí disfrutando de mis tardes, kids. Comis Belén en Betel Radio, la voz que inspira. Bien, chicos, 4:31 PM, la hora se pasa pero súper rápido, volando. Yo quisiera escuchar todos los audios, estoy tratando de escucharlos a todos. Gracias por enviarlos, pero llegó el momento de poder escuchar la historia bíblica del día de hoy. Porque ya está conmigo aquí Santi Luanita y ha preparado una historia muy especial que la puedes encontrar. Escucha, ve corriendo a traer tu Biblia. La encuentras en el Evangelio de San Lucas, capítulo 10, de los versos 25 al 37. Así que presta mucha atención, no voy a dar más información porque llegó el momento de nuestro segmento La Biblia nos enseña.
1: La Biblia nos enseña.
2: Hola amiguitos, hoy vamos a hablar de una historia súper increíble. Para eso, vamos a abrir nuestras Biblias y escuchar una parábola que Jesús contó para enseñarnos algo muy importante, la solidaridad. Esta historia la llamaremos El Amigo que Ayudó.
3: Un día, Jesús estaba enseñando a muchas, pero muchas personas, cuando un hombre le hizo una pregunta.
4: Jesús, ¿y quién es mi prójimo?
2: Entonces, Jesús comenzó a contar una historia.
5: Un hombre viajaba por un camino hacia Jericó, pero en el camino fue atacado por ladrones.
3: Los ladrones le quitaron todo, pero todo. Lo golpearon y lo dejaron herido al borde del camino. El hombre estaba muy triste, lastimado, y necesitaba ayuda.
2: Después de un momento, pasó por allí un sacerdote.
6: ¡Oh! ¡Hay un hombre herido!
3: Pero aunque lo vio, siguió caminando y no lo ayudó.
2: Luego pasó otra persona importante.
7: ¡Qué terrible! ¡Pobre hombre! ¿Qué le habrá pasado?
3: Pero él también siguió su camino y lo dejó solo.
2: El hombre herido seguramente pensó que nadie lo ayudaría, pero entonces apareció un samaritano.
8: ¡Oh, no! ¡Este hombre está herido! ¡Necesita ayuda rápida!
3: El samaritano se acercó, limpió sus heridas y lo ayudó con mucho cuidado.
8: ¡Tranquilo, amigo! ¡Yo te ayudaré!
2: Después, los

0: verano mostró solidaridad.
1: ¿Sabes qué significa ser solidario? Significa ayudar a alguien cuando más lo necesita, compartir, apoyar y preocuparnos por los demás.
0: El samaritano no ignoró al hombre herido. Se detuvo para ayudar, aunque él no lo conocía.
1: Nosotros también podemos ser solidarios.
0: Podemos ser solidarios cuando ayudamos a un amigo, cuando compartimos con alguien o cuando animamos a una persona que está triste.
1: Amiguitos, Jesús quiere que tengamos un corazón dispuesto a ayudar.
2: ¡Aprendamos a ser solidarios con los demás! ¡Hasta la próxima, amiguitos!
3: ¡Bien! ¡Una hermosa historia! ¡Aprendamos a ser solidarios con los demás! ¿Y tú, amiguito, eres solidario con las personas? Oh. ¿Eres solidario con tu prójimo, con tus amigos, con tus padres? Haz esa preguntita y si quizás no lo has estado haciendo, desde el día de hoy puedes iniciar a hacerlo. Muy bien.
2: Sí.
3: Entonces, vamos a pedirle al Señor que nos ayude a saber compartir, ayudar con las demás personas y a ser siempre solidarios con nuestro prójimo. Así que ahí cierra tus ojitos. Vamos a hacer una oración y vamos a decirle: Señor Jesús, te damos gracias porque tú eres bueno, Señor, porque siempre me estás enseñando algo nuevo. Ayúdame a ser solidario con las demás personas, con todos los que me rodean, con mi prójimo, con mis amigos, con mis padres, con el que más necesita. Ayúdame a poder compartir y ayudar al que no tiene. Quiero parecerme cada día más a ti. En el nombre de Jesús. Amén y amén. Muy bien, hemos hecho una oración a nuestro Padre Celestial pidiéndole que Él nos ayude a ser solidarios cada día. Y llegó el momento, chicos, de poder hacer las llamaditas. Muy bien. Entonces, si tú quieres participar, lo único que tienes que hacer es llamar a los siguientes números. Anótalos, anótalos. Al 01613-1701 o al 01613-1709. Voy a repetir el numerito. 01613-1701 o 01613-1709.
2: ¡Sí!
3: Son nuestros números para que puedan realizar las llamaditas, porque el otro número de WhatsApp es solo para mensajitos, oh, audios y fotitos. No se olviden, porque allí no podemos contestar las llamaditas. Entonces, 01613-1701 o 01613-1709. Muy bien, chicos. Yo sé que han estado súper atentos a nuestra clase el día de hoy. Un saludo muy especial para todos los que nos están escribiendo.
2: ¡Sí!
3: Un saludo para nuestro amigo Adrián. ¿Cómo estás, Adrián?
2: Oh.
3: Josué también, que nos estaba escribiendo sobre lo que significaba solidaridad. Claro que sí, ayudar especialmente a otros cuando están pasando por una situación difícil. Muy bien, respuesta correcta. Por aquí dice: tengo 5 añitos, Miss Belén. ¿Cómo
2: oh.
3: estás? ¿Cómo estás? Un saludo muy especial para ustedes. Con mucho cariño, tenemos una llamadita. Aló, ¿cuál es tu nombre? Hola, ¿me escuchas?
4: Hola.
3: ¿Cuál es
4: Hola.
3: Tu nombre?
4: Me llamo Catalina de Lima, Callao.
3: ¿Cómo estás, oh. Catalina Bella? Muy bien. Lista para participar. Tengo por ahí también a otro amiguito conectado. Aló, ¿cuál es tu nombre?
5: Aló.
3: Aló, ¿cuál es tu nombre? ¿Me escuchas?
5: César.
3: Muy bien, César. Entonces, yo voy a mencionar un saludo muy especial también para ustedes que se han conectado. Voy a mencionar las preguntas. Vamos con Catalina. A ver.
2: Sí.
3: Catalina, ¿te acuerdas cuáles son los personajes que hoy aprendimos en la historia bíblica?
6: El sacerdote.
3: Ya.
6: El samaritano.
3: Muy bien.
6: El hombre que golpearon los ladrones.
3: Ah, muy bien.
6: Y
3: ¿qué más está por ahí? Está casi perfecto ya. A ver, el samaritano, los ladrones que subieron por allí y el sacerdote. Muy bien, a ver. Yo

0: quiero que ya tiene casi la respuesta. Le ponemos su punto a la bella Catalina porque lo ha hecho muy bien. A ver, tengo a mi amigo César al otro lado. César, ¿me escuchas? A ver, ¿qué personaje falta de los que mencionó Catalina? Catalina lo dijo perfecto, pero me falta un personaje. ¿Quién es?
1: El hombre importante.
0: ¿El hombre qué?
1: Importante.
0: Ese es el samaritano, muy bien. Ay, ah, ¿el hombre quién más? Sí. ¿Quién más?
1: Los ladrones.
0: Y el hombre, muy bien. Los ladrones y el hombre que estaba allí. Ah, muy bien, respuesta correcta. Perfecto, saludos para César y para nuestra amiga Catalina. Tenemos otra llamadita. Aló, ¿cuál es tu nombre?
2: Eliab, Dios le bendiga.
0: ¿Cómo estás, Eliab? Dios te bendiga. A ver, y por ahí tengo otra persona, otro amiguito conectado. ¿Quién es? Aló, ¿cuál es tu nombre?
3: Yo.
0: Aló, ¿me escuchas? Sí, tú.
3: Sí.
0: ¿Cuál es tu nombre?
3: Misael.
0: Misael, ¿cómo estás? Muy bien, Misael y Eliab. Listo, chicos. Esa pregunta es súper fácil. Todos lo están haciendo muy bien. A ver.
4: ¡Sí!
0: Vamos, Misael. A ver, primero vamos a saludar a Eliab. A ver, Eliab, dime. ¿En qué libro de la Biblia encontramos la historia bíblica del día de hoy? ¿En qué libro de la Biblia? A ver.
2: En San Mateo.
0: En San Mateo. ¿Seguro? Es un apóstol, pero no es Mateo. A ver.
4: ¡Oh!
0: A ver, ¿dónde
2: es
0: está?
2: Es un apóstol.
0: Sí, es un apóstol.
2: El buen pero, samaritano, ¿dónde está? En su libro.
0: A ver, ¿pero en dónde? ¿Qué libro? Yo lo mencioné. Yo mencioné justo hoy día. ¿Dónde lo encontramos? Empieza con L. Con L, este apóstol. Una pista.
2: Lucas.
0: Muy bien. Respuesta correcta. Lucas. Lucas. A ver, Misael, ¿me escuchas? ¿Estás allí, Misael? ¿Sí? ¿Me escuchas?
3: Sí.
0: Muy bien, Misael. A ver, ¿cómo se llama la parábola del día de hoy que hemos aprendido?
3: El buen samaritano.
0: Muy bien, respuesta correcta. Gracias, Misael. Respuesta correcta para el día. No se olviden, chicos, San Lucas capítulo 10 está la historia bíblica. Entonces, tengo dos llamaditas más. Aló, ¿cuál es tu nombre?
5: Dios la bendiga, hermana.
0: Dios te bendiga. ¿Cuál es tu nombre?
5: David.
0: David, muy bien. Y por allá tengo otra llamadita también, aparte de David. A ver, David, ¿y cuál es tu nombre?
6: Ángeles.
0: Ángeles, ¿cómo estás, Ángeles? Muy bien, a ver, listo y preparado. A ver, Davidcito, esta pregunta es súper fácil. ¿Quién fue el primero en pasar cerca al hombre herido? Después que lo golpearon, pasó un personaje por allí. ¿Quién fue?
6: El sacerdote.
0: ¿El sacerdote? A ver, sí. ¿Seguro?
6: Sí.
0: ¿Seguro? Muy bien.
6: Sí.
0: A ver, ¿seguro?
6: Sí, hermana.
0: Él fue el levita. La primera persona que pasó fue el levita. Después pasó el sacerdote. Pero muy bien, porque yo sé que ha estado atento. Así que un aplauso. Su punto, por favor, maquinita. Su punto. Muy bien, no se olviden, chicos. Primero fue el levita, luego fue el sacerdote. Y por último, el buen samaritano. Bien, tengo a Ángeles en la línea. Ángeles, ¿lista para la pregunta?
7: Sí, Miss Belén.
0: Muy bien, a ver. Yo quiero que me puedas desviar. Vamos a deletrear, a ver, esta palabra. La palabra es samaritano. Empieza con la letra S. ¿Qué letra sigue?
7: S.
0: ¿Ya?
7: A. M.
0: A ver, vamos otra vez. S, A, M. Muy bien.
7: M.
0: S, A, M. Muy bien, Ángeles. ¿Qué sigue? ¿Qué sigue, princesa?
7: S, A, M.
8: La palabra es
0: samaritana. A ver, S, A, M. Sigue la A. Luego, ¿qué sigue después? S, A, M, A, R. Muy bien, ¿qué más sigue?
7: R.
0: La
7: R.
0: R. Luego, ¿qué sigue? La I. Muy bien, ¿qué más sigue?
7: T.
9: T-A.
0: T-A. Faltan dos más.
9: N-O.
0: Muy bien, N-O. Bien, Ángeles. Samaritano, punto para ella. Muy bien, muy bien. Tenemos otra llamadita. Aló, ¿cuál es tu nombre? Hola.
10: Daniel,
0: muy bien, Danielito. Y por ahí tengo otra llamadita. Aló, ¿quién está por allí? Hola.
11: Me llamo Raquel Yokayama.
0: Hola, Raquelita bella, muy bien. Tengo a Daniel y a Raquel. Vamos con Daniel, a ver. Danielito, esa pregunta es súper fácil. A ver, yo te voy a dictar algunas letras o tú tienes que ordenarlo, ¿está bien? A ver, escucha. La primera letra es la T, la siguiente letra es la A, la V, la I, la L y la E. Voy a volver a repetir. T de taza, A de avión, V, la I, la L y la E. A ver, si tú ordenas esas letras, vas a formar el nombre de un personaje que hoy lo escuchamos en la historia bíblica. T-A-V-I-L-E. Vamos, chicos, a ver, si tú lo sabes, puedes escribirnos también a nuestro número de WhatsApp. A ver, ¿qué personaje es? Vamos, David. A ver, por acá tengo... Tengo aquí a mi otra amiguita que está conectado. A ver, ¿me escucha? ¿Aló?
12: ¿Aló?
0: Muy bien, Raquelita. A ver, Raquelita, tú ayúdame con esas letras que yo había mencionado. Están desordenadas. La T, la A, la V, I, L, E. Voy a volver a repetirlo. Esas letras están desordenadas y si tú las ordenas, forma el nombre de un personaje. T de taza, A de avión, V de vaso, I de iglesia, L de lupa, E de elefante. Tabile, pero si tú lo ordenas, ¿qué personaje es? Tic toc, tic toc, tic toc, tic toc, tic toc.
12: ¿Y un ratito para ver?
0: Claro que sí, a ver. La T, la A, la V, la I, la L y la E. ¿Qué palabra forma? Yo te lo he dictado de manera desordenada. A ver, a ver, a ver, a ver, a ver. Empieza, a ver, te doy una ayuda. La primera letra en orden es la letra L. A ver, va a ir pensando Raquelita. Tenemos otra llamadita, a ver, por allí, a ver, Dios te bendiga. ¿Cuál es tu nombre? ¿Aló?
13: ¿Aló?
0: ¿Aló? ¿Cuál es tu nombre?
13: Araceli.
0: Araceli. Araceli, ¿tú has descubierto cuál es el personaje que he mencionado con las letras desordenadas?
13: ¿Me puedes dictar las letras?
0: Claro que sí, a ver, lo voy a dictar, a ver. La T, la A, la V, la I, la L y la E. Lo repito, T, A, V, I, L, E. ¿Qué personaje es? Te doy una pista. La primera letra que va es la L. A ver.
13: Levita.
0: Muy bien, Levita. Respuesta correcta. Perfecto. Y tenemos a mi amiguita en la llamadita. A ver, aló. ¿Me escuchas, Raquelita? Aló, Raquel.
13: ¿Sí?
0: Uy, Raquelita, pensé. A ver, Raquelita, quiero que envíes saluditos. ¿A quién deseas enviar saluditos, princesa?
13: A mis tías de Lima.
0: A sus tías de Lima. Muy bien, princesa. Entonces, un beso también para ti con mucho cariño, Raquelita. Gracias por llamar. Tiene su punto también, Raquel. Acá estoy anotando. Raquel, punto. Bien, maquinita. Tengo otra llamadita. A ver.
14: ¿Aló?
0: ¿Aló? ¿Cuál es tu nombre?
14: Valentina.
0: ¿Cuál es tu nombre?
14: Valentina.
0: Valentina, muy bien, vale. A ver, esta pregunta es súper fácil. Vamos a deletrear la siguiente palabra. Sacerdote. A ver, ¿con qué letra empezamos? S, luego que sigue. Sacerdote.
14: S, A.
0: Uh-huh. ¿Qué sigue?
14: A.
0: S, A. A ver, bájale un poco. A ver, bájale un poquito el volumen a tu radio para que me escuches mejor. S A, luego que sigue C de casa, muy bien, ¿qué sigue?
9: La E.
0: La E.
9: La R.
0: La R.
9: La D.
0: La D.
9: La O.
0: O.
9: La R.
0: A ver, no, a ver.
9: La
0: S A C E R D O, te faltan dos letras, sacerdo. Luego qué sigue.
9: La T.
0: Muy bien, la T.
9: La E.
0: Y la E. Muy bien, punto. Bravo. Bien. Bien, chicos. Tenemos otra llamadita. Aló, ¿cuál es tu nombre?
10: Me llamo Lea.
0: Leita, muy bien, Leita. Un abrazo para ti, princesa. A ver. Yo necesito que tú me... Yo te voy a dictar letras de manera desordenada. Tú tienes que formarlo. A ver. Te voy a dictar las siguientes letras. La O, la N, T, A, R, I, M, A, S, A. Voy a volverlo a repetir. O, N, T, A, R, I, M, A, S, A. Es un personaje que hemos aprendido hoy. ¿Quién es, Leita?
10: El samaritano.
0: Muy bien, respuesta correcta. Punto para ella, maquinita. ¿Quién tengo por allí, aló? ¿Cuál es tu nombre?
15: Dana.
0: Danita, muy bien, Danita. A ver, vamos a formar esta palabrita. Tengo otra llamada por allí. ¿Quién está?
16: Dios le bendiga, hermana.
0: ¿Cuál es tu nombre?
16: Priscila.
0: Priscila, muy bien. Tengo a las princesas Dana y Priscila. Vamos, Dana. A ver, vamos con Dana primero en la pregunta. Danita, vamos a tener que formar esta palabra. Es súper fácil. A ver, escucha las letras. Yo las voy a dictar. E-S-T-M-A-R. Voy a volverlo a repetir. E-S-T-M-A-R. Es un día de la semana. E-S-T-M-A-R. A ver, ¿qué palabra forma? TikTok, TikTok, TikTok. Lo repito. E-S-T-M-A-R. A ver, un día de la semana. Está desordenado, está desordenado. Tienes que ordenarlo.
15: Martes.
0: Muy bien, respuesta correcta. Martes, así es. Tenemos a nuestra amiga Priscila en el... Pongo la preguntita al otro lado de la línea. A ver, Prisi, vamos a formar esta letra. Tú puedes. Y es súper fácil. Y es, a ver, escúchalo. T, T de taza. T, E, D, D de dado. O, S, E, R, S, A. Voy a repetirlo. T, E, D, O, S, E, R, S, A. ¿Qué personaje es? Lo hemos mencionado hace un ratito. Acá está desordenado. Oh. Tú tienes que ordenarlo. Lo voy a volver a repetir. Las letras son T de taza, E de elefante, D, O, S, E, R, S, A. ¿Quién es, Prisi? A ver, ¿quién es? ¿Quién es? ¿Quién es? ¿Qué personaje? ¿Qué estuvo pasando ahí? Apareció en esa historia bíblica. Te doy una pista. Empieza esta palabra. La primera letra es la letra S. ¿Ya descubrí? Ajá, empieza con la letra S. ¿Quién será? A ver. De todas las letritas que están ahí, la primera letra que tienes que ordenarlo es la letra S. Y termina con la letra E. Empieza con la letra S y termina con la letra E. A ver, a ver, a ver, a ver, a ver, a ver. ¿Quién será? ¿Quién será? Vamos, tú puedes. A ver, a ver. Mientras va pensando Priscilita, tenemos una llamadita. A ver, aló, ¿cuál es tu nombre? ¿Aló? ¿Aló?
17: Mi nombre es Priscila.
0: ¡Priscila! Tenemos otra amiga Priscila. Muy bien, Prisi. A ver, ¿tú ya descubriste cuál es la palabra ahí escondida que he mencionado hace un ratito?
17: Sí.
0: A ver, lo voy a volver a mencionar. Tengo estas letras. T-E-D-O-S-E-R-S-A.
16: Sacerdote.
0: Muy bien, sacerdote. Respuesta correcta. Punto para Priscila. Muy bien, Prisi, puedes mandar saluditos. Aló, Dios te bendiga, bella Prisi. Envía saluditos. ¿A quién quieres enviar saludos? ¿Prisi? ¿A quién quieres enviar saluditos? A sus tíos. Muy bien, entonces para toda su familia, para Prisi que ha llamado. Punto, punto. Y también para a otra amiguita Priscila que llamó. Tengo punto para las dos Priscilitas que han llamado. A ver, maquinita. Muy bien. Voy a mencionar el numerito al cual le pueden llamar, pero recuerden que ya nos tenemos que ir. Ha finalizado tan rápido el programa, ¿cierto, maquinita? Pero no nos vamos sin dejarles el consejito del día de hoy. Así que no se olviden que este viernes es el concurso. Así que vayan repasando los temas en casita. Nos vemos el día de mañana. Mañana voy a mencionar los temas. Dios les bendiga. Cuídense.
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23: Este domingo comenzaron oficialmente las elecciones presidenciales para los colombianos residentes en el extranjero, mientras el país se prepara para acudir a las urnas el próximo 31 de mayo. A pocos días de la primera vuelta y según los últimos sondeos, el candidato de izquierda, Iván Cepeda, lidera la intención de voto con cifras cercanas al 33%, seguido muy de cerca por el abogado y candidato conservador Abelardo de la Espriella, quien ha crecido rápidamente en las últimas semanas con un discurso centrado en orden, seguridad y lucha contra el comunismo. En tercer lugar aparece la senadora Paloma Valencia, representante del uribismo tradicional. Analistas coinciden en que esta elección podría definir un cambio importante en el rumbo político del país vecino, en medio de un ambiente de alta tensión electoral y creciente división ideológica.
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19: 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Segunda de Crónicas, capítulo 16, versículo 9. Porque los ojos de Jehová contemplan toda la tierra para mostrar su poder a favor de los que tienen corazón perfecto para con él.
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minutos. Arrancamos el programa, arrancamos sin prisas. Esto es Betel Radio, la voz que inspira. Soy Milka Moreno desde este lado de la radio y te invito a que nos hagas tu reporte de sintonía, tu pedido musical al 947-246-5459. 947-246-545.

minutos estamos arrancando el programa. Que el Señor les bendiga a todos. Un saludo muy especial a quienes nos están sintonizando en el 100.1 FM. Bienvenidos. Este es Betel Radio, por supuesto, la voz que inspira. Saludos también a quienes nos están sintonizando a nivel nacional e internacional a través de nuestra página web, el www.betel.fm. Y hoy tenemos un programa muy especial para todos ustedes. Coméntenme cómo están los ánimos, qué tal este martes. Martes 26 de mayo, un día más que el Señor nos regala. Hoy me acompaña, como siempre, mayormente está con nosotros en controles nuestro hermano Valentino Ochoa. Exacto, cuando ustedes escuchen los efectos, es nuestro hermano. Y también en producción nos acompaña nuestra gran amiga, nuestra Vanesita Pacheco. Somos el equipo de Sin Prisas y felices de poder llegar hasta tu hogar, hasta donde tú te encuentres en estos momentos. Que Dios les bendiga, bienvenidos también a quienes de repente por primera vez nos están escuchando, por primera vez están sintonizando el programa o se han topado con este dial de Betel Radio. Pues no es ninguna coincidencia, así que atentos, ¿eh? Tenemos noticias para ustedes, tenemos el reporte del tráfico, tenemos dinámica y mucha información. Y por cierto, hoy martes nos acompaña la especialista, nuestra amiga también, psicóloga y licenciada Elizabeth Clavo, que vamos a tocar, siempre ustedes saben, tocamos temas de coyuntura en la parte de la psicología. Van a poder ustedes enviar sus consultas, así que desde ya vayan anotando nuestros números, y es el 947-246-545. Te puedes comunicar con nosotros al 947-246-545. Aquí vamos sin prisas, aquí vamos con calma. Tenemos temperatura en Lima, estamos a 23 grados. A estas horitas Lima en esta semana ha estado entre 23, 24 grados, pero en La Oroya están a 6 grados. Y en Cajamarca, saludos para todo Cajamarca, en 19 grados. Soy Milka Morena y muy contenta de poder llegar hasta donde tú te encuentres. Así que envíame tu reporte de sintonía. ¿Desde dónde me estás escuchando? ¿Desde dónde estás sintonizando? ¿Eres de los que estás de repente desde muy temprano? ¿O de repente simplemente a las 5 de la tarde te conectas? Bueno, por diversas cosas, ¿no? A veces del trabajo, las responsabilidades y demás. ¿O eres de los que está desde despierta con Betel a las 5 de la mañana conectado disfrutando de nuestra programación? También tenemos, siempre hacemos como los team, ¿no? Últimamente hemos estado haciendo esto. Ustedes son team esto, team otro. Ok, hoy vamos a hablar de esas personas que confían rápido y de aquellas personas que les cuesta todavía confiar en alguien, ¿no? Que toman su tiempo, observan minuciosamente sus actitudes, su forma de hablar, y después, ¿no? Con el tiempo, como que dice, ah, muy bien, me da confianza esa persona, voy a incluso hacerme una amistad, ¿no? Voy a poder contarle ciertas cosas. O eres de las personas que de repente, súper rápido, ¿no? Entras a un lugar, encuentras a alguien, a un hermano, por ahí una hermana, te cae muy bien y dices, ay, qué lindo, y comienzas a hablar de tu vida, y de las cosas de la iglesia y demás, y súper rápido entras en confianza. ¿De qué? A ver, ¿de qué team eres? ¿De los que confían rápido o los que de repente nos toma un tiempo? Yo creo que depende, ¿ah? Yo antes era una persona que confiaba muy rápido. Entraba a un lugar, me conocía con alguien, uy, ya, nos volvíamos amigos, amigas, era así. Pero ya con el tiempo me he vuelto un poquito más, no sé, un poco que me tomó más un tiempo para poder analizar. De repente, a veces también, cuando uno va creciendo las responsabilidades y demás, bueno, X cosas, ¿no? Seamos sinceros, pues, hay personas que realmente, sí, conocen a alguien y de una le cuentan toda su vida ya.
y otros que sí necesitamos todavía un tiempo para recién dar confianza. Puedes enviarme tu respuesta, tus saluditos, tu reporte de sintonía al 947-246-545. 947-246-545. Y atentos porque más adelante también tenemos nuestra dinámica, como les había comentado, porque estamos sumando puntaje y al final del mes, que ya no queda prácticamente nada, yo me imagino que en producción el 1 de junio estaremos anunciando, o el viernes, ya les iré diciendo, mañana tenemos la fecha, el viernes me dice producción, ok, el viernes vamos a anunciar al ganador o ganadora de quienes han estado participando, sumando puntaje y llamando también en las dinámicas, y de esta manera estamos acumulando. Además, también un saludo muy especial para todos nuestros amigos reporteros del tráfico, nuestros amigos al volante, buenas tardes. Todos aquellos que están al volante, por favor, respiren, calmaos. No toque el claxon si no es necesario. Tranquilo, a veces siento que tocan tanto el claxon como si de eso dependiera que avance los carros, pero lamentablemente no siempre es así. Así que mejor es tranquilo, no hay que hacer mucho ruido. Ya las personas salimos a veces un poco cansadas, estresadas del trabajo. Entonces imagínense, peor el ruido exterior. 5:12 p.m. Uy, la canción que viene a continuación, esta alabanza, va a tocar tu corazón. Así que súbele el volumen y adoremos junto a Danilo Montero. Siempre estarás a mi lado.

qué te la sabes? ¿A qué te la sabes la siguiente alabanza? Si te la sabes, envíame el nombre al 947-246-545.

canción también estamos escuchando, ya sabes, solo aquí en Betel Radio, la voz que inspira. Así que tómate un momento si hoy tienes un tiempo en esta tarde para poder adorar al Señor, para poder cantar. Así que únete a Sin Prisas, únete al programa, conéctate siempre con nosotros de lunes a viernes de 5 a 7 de la noche. Nuestro número para que te puedas contactar con nosotros es el 947-246-545. 947-246-545. Yo decía, que te la sabes, la canción que estamos escuchando de fondo. Y si te la sabes, envíame el título de la canción al 947-246-545. Valentino, ¿podemos subirla un poquito? Vamos a dejarla ahí para que la audiencia, a ver, la escuche.

0: Yo creo que esa voz ya tiene bastantes años con nosotros, los que nos encanta escuchar ese tipo de canciones. Si te sabes el título de la canción que acabamos de escuchar, ya saben, envíenme su respuesta a nuestro número de WhatsApp. Hola Milka, ¿cómo estás? Espero que te encuentres bien, gracias. Saludos desde Guacho. Hola Milka, bendiciones mi hermana. Saludos desde Santa Anita. Buenas tardes Santa Anita, gracias. Hola, me llamo Yarexi, saludos desde Piura, Sullana. Y también nos ha hecho un video musical, Santo es el que vive, que más adelante vamos a estar escuchando. Y Dios le bendiga a mi hermana, saludos para todos sin prisa, saludos desde Chepén. Soy el hermano Amado Solano, saludos para mi esposa Marta Ventura, para mis hijos Angie, Esteban y Noemí, escuchando en los 90.5 FM en Chepén. 5 de la tarde con 25 minutos. Milka, Dios te bendiga. Saludos para todos los hermanos que trabajan en Betel. Chicos, nos están enviando saludos. Y también para todos sin prisas, mando un saludo especial para mi hermana Alexandra. Soy de San Juan de Miraflores. Saludos para todos San Juan. Gracias por estar en sintonía. Muchas gracias. También saludamos porque no solamente salimos en el 100.1 FM en Lima, sino también estamos en más de 320 repetidoras a nivel nacional. Por eso, muy buenas tardes para todo Tarapoto en el 91.1 FM y también aquellos que están disfrutando de Betel Radio Encanta en el 97.7 FM y Oyón. Hace mucho frío en Oyón, pero es un lugar muy lindo, muy pintoresco. Saludos para todo Oyón en el 95.3 FM. Estábamos hablando, tocando el tema de que algunas personas son de confiar muy rápido y otros que se toman un tiempo, ¿no? ¿Está bien confiar rápido o quizás debemos aprender a ser un poco más precavidos también? Yo creo que las personas que quizás hemos pasado por ciertas situaciones nos han hecho ya tomar un poco más de distancia, ser más observadores, ¿no? Pero hay veces, ¿no?, que las personas no simplemente son súper de tener confianza con otra, ni bien las hablan por primera vez, ya están hablando, contando su vida y demás. Vamos a tocar ese tema y además también esto lo vamos a enlazar con la licenciada Elizabeth Clavo, que vamos a tocar un tema de coyuntura, así que atentos a todos, porque este es para todos, para no solamente para los chicos de la casa, para los hijos, sino también para papá, mamá, para todos en general. Hola Milka, ¿cómo estás? Soy Elizabeth Bustamante. Vivir sin ti es la alabanza. Muy bien. Claro que sí, de Lali Torres. Vivir sin ti, una alabanza que ya lleva bastantes años que salió y también que ha sido de bendición para cada uno de nosotros. Saludos desde el río Ucayali. Qué lindo, muchas gracias. Dios te bendiga. Y nos han enviado una foto, Dios mío. Qué lindo, muchas gracias. Gracias por estar enviando sus reportes. Hola, soy Alicia. Dios te bendiga. Vivir sin ti es la alabanza. Bien. Muy bien, ya saben, si es tu favorita, si te ha encantado, si ha tocado tu corazón, la alabanza que escuchamos es Vivir sin ti de Lali Torres. Así que anota ahí, anota. Bien, si eres teen también, de los que eres precavido, de los que te toma un tiempo, eres más observador para entrar en confianza con alguien, envíame tu respuesta. O si eres de los que, bueno, hermana, a mí no se me hace, ¿no?, un problema, yo confío mucho en las personas, normal. O quizás has tenido una experiencia en donde dijiste, ok, ya no voy a confiar de esta manera, voy a tomar ciertas precauciones. Porque confiar no es malo, ¿verdad? Confiar en las personas no es malo. De hecho, cuando nosotros, ¿no?, comenzamos a convivir con las personas, con nuestros hermanos, comenzamos a formar una amistad, las amistades son regalos del Señor. Pero también tenemos que entender algo, no todas las personas, lamentablemente, pues ya llegan a nuestra vida con buenas intenciones. A veces podemos ver, ¿no?, bueno, las personas muy bien, se ve por fuera o incluso por redes sociales, aquellos que andan posteando, ¿no?, frases inspiradoras, bonitas fotos, todo bien, en la iglesia, el hermano cantando, alabando a Dios, ok, muy bien. Pero lamentablemente, sobre todo hablo en redes sociales, a veces detrás de una pantalla no siempre conocemos el corazón de las personas. Quizás no necesariamente, a veces tú sabes que en las redes sociales, lamentablemente, no solamente te puedes conectar con gente de la iglesia, sino con otro tipo de personas. Por eso hay que ser prudentes. Y eso no significa que somos antipáticos. Qué antipática la hermana, qué frío, que no sé qué, que no tiene amistad, que no tiene amor. No. Tampoco significa eso, ¿no? Ser prudentes no significa eso. Significa que tenemos que cuidarnos y cuidar también nuestro corazón. Así que si tú eres del team, de repente que eres de que entra en confianza, bueno, igual, al 947-246-545. Andrea nos dice, desde San Martín de Porres, antes yo confiaba muchísimo, pero ya aprendí que no todos merecen tener acceso a nuestra vida. Ok, muy bien, es respetable su respuesta. Hola, yo... Dice, tomo mi tiempo, me pone un tiempo, porque las verdaderas amistades se muestran con acciones, no solo con palabras, ¿ok? Oh. También respetamos la respuesta de todos nuestros oyentes. 5:30 p.m, nos vamos a hacer una breve pausa y regresamos con mucho más en Sin Prisas.
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1: 5 de la tarde con 32 minutos. A continuación, un pedido musical. Nos dicen: buenas tardes, por favor pongan la Tsunamita. Estoy en el Metropolitano yendo a casita, más apretada que una sardina, pero relajada y escuchando sin prisas por Betel Radio, la voz que inspira. Así que súbele el volumen, Victoria, y disfruta de tu pedido musical.

que cueste, lo que nos cueste dejar, pero estar en la presencia de Dios es el regalo más hermoso que podemos tener. Así que espero que esta adoración, la Tsunamita, por, bueno, en las voces de Montesanto, un grupo juvenil también, que están utilizados por el Señor para traernos estas adoraciones y juntos también alabar al Señor en esta tarde de 26 de mayo. Espero que sea de bendición para ti. Así que ahí donde estás también puedes levantar tus manos, glorificar al Señor. Y si no lo puedes hacer, bueno, ahí en tu corazón, órale al Señor, cántale al Señor, porque sabemos que cada uno está en diferentes situaciones. De repente ahí en la oficina nos estás escuchando y no puedes adorar al Señor, pero al ver nuestros hermanos que estaban yendo en una lancha hasta Ucayali, bueno, levantamos las manos ahí en la lancha, adorar al Señor. Qué bonito, en medio de la naturaleza. Creo que es una experiencia muy, muy especial adorar al Señor en medio de la naturaleza, o ahí donde está usted también, en su hogar, en casita, con sus pequeños también, adorar al Señor. Levanta el volumen, que toda la casa se inunde de la alabanza al Señor. 5:39, atentos también, porque ya saben, aquí en Sin Prisa siempre tenemos actualidad para ustedes, noticias para ustedes, para que puedan estar informados acerca de las cosas que pueden pasar, ya sean de repente alguna feria de trabajo, ya sea algo sobre el estado, todos estos datos que son también para que ustedes puedan estar prevenidos, son datos útiles para todos ustedes, para toda nuestra familia de Sin Prisas. Atentos también con respecto a la presidencia del Consejo de Ministros, ya que viene impulsando un aplicativo móvil, se llama Mac Express Perú. Esta plataforma digital permite realizar trámites del estado desde tu celular de manera rápida y sin necesidad de acudir presencialmente a un centro de atención. Esta aplicación integra actualmente 81 trámites y servicios de 23 entidades públicas. Entre ellos está el duplicado de DNI,

0: citas para pasaportes, antecedentes policiales y penales, consultas del Fonavi, pagos del Banco de la Nación y otros procedimientos. El aplicativo está disponible gratuitamente para Android y iPhone y también forma parte de la estrategia del Estado para modernizar y acercar los servicios públicos a todo el país. ¿Has utilizado este aplicativo? Cuéntame al 947-246-545. Atención también a todos los conductores y viajeros, porque los productores arroceros acatan un paro nacional indefinido con bloqueos en al menos 18 puntos críticos del país, afectando regiones como Piura, Lambayeque, San Martín, Huánuco, Arequipa y Puno. Los agricultores exigen declarar el sector en emergencia debido al alza de costos y pérdidas por la importación de arroz. Están bloqueando vías estratégicas que mantienen varados a cientos de vehículos comerciales. La repercusión en Lima se siente directamente en los terminales terrestres de La Victoria, donde se han suspendido la venta de pasajes hacia distintos puntos del norte como Piura, Sullana, Talara y Chiclayo ante la imposibilidad de transitar. Aunque hasta el momento los pasajeros para el sur no han registrado variaciones de precio, la afluencia de pasajeros es muy baja. Por ello, se invoca a los oyentes, a todo nuestro público de Betel Radio, que tengan planeado viajar, a tomar sus previsiones y postergar también sus salidas para evitar quedar varados en la ruta. Igual vamos a estar actualizándoles con esa noticia aquí en Sin Prisas. Estás disfrutando, ya sabes, del lunes a viernes de 5 a 7 de la noche. Pero también tenemos el reporte vial, que nos puedes enviar tu reporte vial, el reporte del tráfico, con un audio máximo de 20 segunditos al 947-246-545. 947-246-545. Tenemos el primer reporte a cargo de Edwin Antonio.
1: Muy buenas tardes, Milka, muy buenas tardes con todos. Les saluda Edwin Antonio para comentarles que acá en el Centro Histórico de Lima el tráfico ya se está poniendo cargado, sobre todo aquellos que quieren ingresar al Centro Histórico por el Paseo de los Héroes Navales. Ya quieren entrar por Girón Lampa o Girón Caravalla, ya esto se encuentra muy congestionado. También, asimismo, la avenida Grau, con dirección hacia el Hospital 2 de Mayo, se encuentra también muy congestionado con tráfico lento desde la avenida Iquitos hacia adelante. La vía contraria está con tráfico moderado, también un poco pesado para cruzar sobre todo la avenida Bancay para aquellos que se dirigen hasta la Plaza Grau. La avenida Bancay está con tráfico pesado para aquellos que se dirigen hacia la Plaza de Acho. La vía contraria está un poquito más fluida. Hay policías ahí en la misma avenida, pero todavía el tráfico ya está poniendo más pesado cada vez. Sigue escuchando Betel Radio, la voz que inspira.
0: Muy bien, Edwin, siempre preciso, ¿no? Con todos los puntos. Gracias, Dios te bendiga. Tenemos también el reporte de William Cubas. William, te escuchamos.
2: Muy buenas tardes a todos, hermanos, hermana Milka, Dios te bendiga.
0: Dios le bendiga.
2: Para reportar el tránsito a esta hora de la tarde desde el cercado de Lima, exactamente la avenida Argentina, con dirección a Plaza Castilla, está transitable, está libre. Los que pueden venir y tomar esta vía pueden usarlo, está libre. Los que van con dirección al norte, Caquetá, así que pueden usar esta vía. Dios le bendiga, seguimos en sintonía de Betel Radio, la voz que inspira.
0: Amén, muchas gracias. Sin prisas también escuchemos el reporte de Daniel Vega.
3: Dios le bendiga, hermana Milka. Daniel Vega reportando para el programa Sin Prisas, exactamente en la vía de Evitamiento con dirección al sur. Comentarles que desde Puente Caquetá, Puente Balta y Puente Huánuco se tiene un tráfico muy pesado. Progresivamente pasando esos puentes, el tráfico se libera. Dios le bendiga, Betel Radio, la voz que inspira.
0: Muy bien, gracias, gracias mis hermanos. William Cubas me dice, Milka, me parece interesante la aplicación que comentaste hace un momento. ¿Cuál fue el nombre? El nombre de este aplicativo móvil es MAC, MAC Express Perú. Es una plataforma digital donde van a poder realizar trámites del estado desde su celular. Muy bien, 5:45. Esto es Sin Prisas. Vamos con calma, disfrutando también de esta tarde que el Señor nos ha regalado. Pero como a nosotros en Betel Radio y en Sin Prisa nos encanta alabar a Dios, y qué mejor compañía para esta tarde que una alabanza que nos recuerde cuánto nos ama el Señor. Así que súbale el volumen y vamos a disfrutar solo aquí en Betel Radio, la voz que inspira.

0: donde usted se encuentre. Sé que usted nunca me va a fallar, mi señor. Sea lo que sea, así me digan. O algunas personas incluso nos han enviado hasta maldiciones. Entonces, no, señor, yo soy tu hija, yo soy tu hijo. Entonces tú me vas a proteger, tú me vas a cuidar. Y mientras vayamos bajo la dirección de Dios, todo nos va a ir bien. Así que tranquilo, usted cálmese, respire, relájese, respire. Todo es posible para el Señor. El Señor nunca ha perdido una batalla. Una batalla. No veas el problema más grande que tu Dios. ¿Ah? No veas el problema más grande que tu Dios. Yo sé que a veces fallamos en esto, sí, porque nuestra fe es quebrantada, nuestra fe está acá. Pero hoy le decimos al Señor, yo sé que tú nunca vas a fallar y tú eres más que vencedor. Y somos más que vencedores con Cristo Jesús. 5:50 p.m. Ahora sí, ha llegado una parte en donde quiero que, por favor, dejes un ratito lo que estés haciendo. Solo unos minutitos, porque tenemos nuestra pausa activa de la tarde. Nuestra pausa activa de la tarde, en donde vamos a ver, estar atentos, vamos a participar, vamos a abrir nuestras líneas telefónicas para que usted nos pueda llamar. Todos nos pueden llamar a lo largo y ancho de nuestro querido Perú. Y si no nos puedes llamar, entonces participa a través de nuestro número de WhatsApp, que es el 947-246-545. 947-246-545. No se pierdan su premio, ¿eh? No se pierdan su premio. Luego no digan que no les dije. Y también, para que puedas participar a través de llamadas, es el 01-613-1701 o el 01-613-1709. Estas dos únicas líneas son para llamar, por favor. 01-613-1701 o 01-613-1709. Nuestra dinámica de hoy es descubrir la palabra. Y en esa dinámica, en como en todas nuestras dinámicas que hacemos a esta hora de la tarde, para levantarnos un poquito, para, a ver, despertarnos. Ya usted está durmiendo, no puede ser. Todavía son las 5:52 p.m. ¿Ah? Ya, todavía falta para terminar la jornada laboral. Despierte, por favor, vamos a hacer nuestra pausa activa. Como siempre, en todas nuestras pausas activas, hacemos estas dinámicas para recordar un poquito de la Biblia, personajes de la Biblia, textos bíblicos y demás. Por eso, siempre hay que estar leyendo, escudriñando la Biblia, porque de esta manera, imagínense, estamos premiando a los que leen la Biblia prácticamente. Descubre la palabra. Esa palabra empieza con C y es una promesa eterna para los hijos de Dios, en donde vamos a estar con nuestro Rey de Reyes y Señor de Señores. Esta es fácil, ¿eh? Empieza con C. Empieza con C y cuando, ya no voy a decir más, cuando usted ve hacia arriba, ya les dije, ya. Empieza con C, esta palabra es una promesa eterna para los hijos de Dios. Mientras tanto, mientras vamos recepcionando las llamadas, quiero saludar a Dan. Me dice, Milka, me encanta escuchar Betel Radio todos los días. Y también saluditos para todo el equipo de Sin Prisas. Muchas gracias, Dan. Hola, hola, ¿cómo estás? Soy Gregorio Espinosa. Estoy trabajando con mi hijo Abraham desde la Ensenada Puente Piedra. Que Dios les bendiga. Hola, ¿cómo estás, Milka? Ya empezamos a llamar. Sí, ya. Hola, ¿cómo estás, Milka? Saludos desde Huacho, en la librería Catalina. Gracias, Dios te bendiga. Bien, tenemos nuestra primera llamadita. Hola, hola.
1: Hola.
0: Hola, ¿cuál es tu nombre?
1: Noemí.
0: Querida Noemí, bienvenida. Dios te bendiga. Noemí, esta, descubre la palabra. Empieza con C. Y es donde el Señor nos ha dicho que vamos a ir a morar con Él. ¿Qué es? ¿Cuál es la palabra, Noemí? Con C. Cuando tú miras hacia arriba, ¿qué? ¡El cielo! ¡Muy bien!
2: ¡Ganaste!
0: ¡Ganaste, mi querida Noemí! 10 puntitos para ti. Muchas gracias por llamar. Ahora, esta palabrita empieza con P y vamos a ver si la siguiente llamada da la respuesta correcta. Hola, hola.
1: Bienvenida, hermana.
0: Hola, ¿cuál es tu nombre?
1: David.
0: David. Oye, los pequeños son los que más participan. ¿Qué pasa con los jóvenes? A ver, los caballeros, las damas. David, bienvenido. Muy bien, representando a todos los pequeños de Betel Radio. David. Esta palabra empieza con P y es una guía y que cuida a sus ovejas. ¿Qué es? Descubre la palabra, David.
1: Pastor.
0: Es un pastor. Muy bien.
2: Ganaste.
0: Muy bien, David. 10 puntazos para ti. Muchas gracias por llamar. Al 01-613-1701 o al 01-613-1709. Esta palabra, si usted quiere responderlo, puede ser al 947-246-545 también. Esta palabra empieza con M y es una característica del fruto del espíritu. M con M, ¿qué es? A ver... hay una parte de la Biblia que dice sed de espíritu. ¿Qué es? Pueden hacerlo en WhatsApp o también en llamada. Y además, decirles que ya está con nosotros nuestra querida hermana y amiga Elizabeth Clavo. Ya está en el set y más adelante van a poder enviar sus consultas. Mientras tanto, nos vamos a ir a una breve pausa y regresamos con mucho más de Sin Prisas por Betel Radio, la voz que inspira.
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4: Bolivia enfrenta una creciente crisis social y política marcada por protestas, escasez y bloqueos en varias regiones del país. La tensión se ha concentrado especialmente en La Paz y El Alto, donde sindicatos campesinos, mineros y organizaciones sociales mantienen bloqueos de carreteras y protestas masivas. Los manifestantes exigen soluciones económicas inmediatas e incluso algunos grupos piden la renuncia del mandatario boliviano. La situación ha generado problemas de abastecimiento de alimentos, medicinas y combustibles. Además, organismos de derechos humanos y representantes de la iglesia han pedido evitar la violencia luego de registrarse enfrentamientos y al menos una muerte durante las protestas.
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2: 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En Betel Radio, el verso del día. Segunda de Crónicas, capítulo 16, versículo 9. Porque los ojos de Jehová contemplan toda la tierra para mostrar su poder a favor de los que tienen corazón perfecto para con él.
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0: 6 de la tarde con un minutito. Vamos arrancando nuestra segunda hora en Sin Prisas. Y estamos haciendo nuestra dinámica. Descubre la palabra secreta. Así que puedes enviar tu audio también de respuesta al 947-246-545. 947-246-545. Me indica producción que tenemos respuestas también a través de audio. Así que vamos a escuchar. Hola, hola. Dios te bendiga.
6: Dios le bendiga, hermana Dios Milka. Bendiga. La palabra es mansedumbre. Soy de la provincia de Ignacio, Cajamarca.
0: Mansedumbre, muy bien. Empiezan con M y es una característica del espíritu. Bien, seguimos con ello. Empieza con T y implica tener dominio propio y un equilibrio espiritual. Tener, sobre todo, equilibrio propio, yo decía. Empieza con T. Si te la sabes, envíame la respuesta al 947-246-545. Hola, ¿cómo estás? Walter también nos dice desde Ferreñafe, la palabra es mansedumbre. Muy bien. Desde Santanita también nos decía Daniela, la palabra es mansedumbre. Alicia Anguis. Muy bien, chicos. Bien, estamos sumando puntaje. Estamos sumando puntaje aquí en producción. Y este viernes, Dios mediante, ya estamos anunciando al ganador o ganadora de nuestra pausa activa. Recuerden, siempre tenemos nuestra pausa activa en todos los programas porque es súper necesario. Hola, les saluda a nuestra hermana Marta desde Jicamarca. Y la pregunta era, ¿qué empieza con T y implica tener dominio propio? Y nuestra hermana Marta desde Jicamarca nos decía que la palabra es templanza. ¡Muy bien! ¡Ganaste, Marta! ¡Ganaste tus 10 puntazos! Luis también desde Ate nos dice la palabra es templanza.
2: ¡Ganaste!
0: ¡Ganaste, Luis, tus 10 puntitos! Muy bien, vamos anotando. Muchas gracias, gracias a todos los que están participando. Y también recuerden que más adelante estamos tocando de un inicio. A ver, empezamos el programa, arrancamos el programa preguntándote si tú eres de los que confían rápido o eres de los que se toma un tiempo todavía para observar, para meditar. ¿Será o no será esta persona? ¿Puedo darle mi confianza o no? Y nos decían, Dios le bendiga, Milka. Yo soy de la persona que confía rápido. Cuento mis cosas rápido. A veces busco amistad, pero me he dado cuenta que debo cambiar. No debo hacer así. Por eso me pongo a pensar qué consejos me puede dar. Muy bien, yo no voy a dar los consejos, pero sí la que va a dar los consejitos es nuestra licenciada, la psicóloga Elisa del Clavo, que quiero saludar desde ya. Elisa, ¿me puedes enviar un saludo? Porque en breve vamos a estar contigo.
7: Claro que sí, mi estimada Milka, un saludo para todas las personas que se han conectado al programa Sin Prisas. Un tema relevante y vamos a responder a sus preguntas.
0: Excelente, tenemos varias respuestas, así que más adelante adelante vamos a estar respondiendo sus consultas. Anoten nuestro número 947-246-545. Pero mientras van meditando en ello y de repente tienen alguna situación que nos quieran compartir, vamos a cantarle al Señor. Si estás camino a casa, de repente trabajando o tomándote un minuto de descanso, ya, tomen este momento para alabar a Dios junto a nosotros. Así que vamos a subirle el volumen y cantémosle al Señor con todo nuestro corazón.

0: minutos. Estás disfrutando de Sin Prisa. Soy su hermana, su amiga Milka Moreno, desde este lado de los micrófonos, desde este lado de la radio. Ya me encuentro junto a Elizabeth Clavo, nuestra amiga también, licenciada y psicóloga, que siempre está brindándonos consejitos, tips para toda la audiencia. Eli, ¿tú eres de las personas... ¿Tú eres team que confía rápido o eres team que se toma su tiempo, Eli?
1: ¿Qué tal pregunta? Se nota que es bien joven, Milka, para los que no la conocen. Bueno, el tema es que la palabra clave es ser precavido y con quién compartes tus cosas.
0: Okay.
1: Y no por desconfianza, sino que hay temas que hay que tocarlos con ciertas personas y hay temas con otras personas.
0: Claro.
1: ¿Okay? Entonces, el amigo, yo creo que es de tu edad, es tu amigo, para salir, vamos a la iglesia, no sé, el campamento, y de repente tus cosas personales hay un nivel de confianza. Pero si alguien viene por primera vez a una reunión y tú te acercas, ¿no? Y ella, bueno, te muestra confianza y tú dices, uy, le cuentas todas tus penas.
0: Me cayó el
1: de repente
0: máximo.
1: Hasta se aleja, ¿no?
0: Sí, imagínate.
1: El tema es que no dudo que haya personas y que vamos a caer en gracia. Ese no es el problema. El problema es que tenemos que tener cuidado porque tenemos que un poquito observar cómo es la persona.
0: Claro.
1: Yo sé que a veces nosotros pues, nos han criado una forma para ser buenos,
0: ser amables,
1: ¿ok? Sin embargo, no todas las personas suelen ser así, lamentablemente. Entonces necesitamos tener cuidado. ¿Por qué? Porque hay personas, lamentablemente, como me decías, la estadística es un 50%, por ejemplo, en niños y adolescentes, donde hablan con desconocidos. Y el tema no es hablar con desconocidos, el tema es lo que cuentan estos desconocidos y cómo estos desconocidos se aprovechan de esa información para manipular.
0: Luego, claro, lamentablemente, justo ya que estás hablando de este estudio, yo decía, este tema es para todos, por favor, así que atentos todos, pero también hay una noticia que salió en Andina que sí nos preocupó, Eli, porque decía, aunque muchos padres advierten a sus hijos que nunca hablen con desconocidos en la calle, esa recomendación parece perder fuerza en un entorno digital,
1: así es.
0: Ya que un estudio nacional reveló que el 50% de niños y adolescentes admite haber conversado con desconocidos por internet, y más preocupante aún que el 42% no informó a nadie sobre estas situaciones de riesgo que enfrentó a través de esa vía. Si ya es un poco o bastante quizás difícil saber qué intención tiene esta persona cuando estás en, ¿no?, en físico, te estoy viendo, estamos en el mismo lugar, compartimos, imagínate por redes sociales.
1: Y lo que pasa es que ahora ha habido un aumento también de aplicativos, si es la palabra, para gente joven, para gente adulta, por eso me parece válido lo que dices, que es para todo nivel. Y aquí hay que tener cuidado en ese sentido. En el caso de los niños y adolescentes son más vulnerables.
0: Claro.
1: Entonces no basta, incluso hay juegos, Milka, hay juegos que intencionalmente ellos pueden conversar con extraños. Entonces se puede bloquear, se puede ver la manera de que ellos no tengan contacto con eso. Sí, hay que explicar las cosas como son. No es suficiente decirle a mi hijo, no hables con extraños. En mi época me decían eso, pero no existía celular, ¿ok? No abres la puerta, me decía a mí, si es un extraño. Sin embargo, lo que tenemos que dar las pautas y decirle los motivos. ¿Qué puede pasar de acuerdo a la edad del niño si ellos como dan información, ¿ok?, relevante a un extraño? Y hay que explicarlo por un tema de cuidado. Por ejemplo, ¿qué consecuencias puedes tener? Mira, si tú comienzas a contarle tu vida, a decirle cosas, hasta te pueden, nos pueden venir y robar, porque eso pasa. Claro. Cuando tú expones, no, sí, gano tanto, gano lo otro. Sí.
0: Ay, estoy siempre, hasta con esta rutina, esto y lo otro, sí.
1: Te extorsionan,
0: claro,
1: y todo comparte.
0: No sabemos, pues.
1: Exactamente. Entonces, en el caso de niños y adolescentes hay vulnerabilidad y ellos van a confundir amabilidad. Sin embargo, el joven, digamos, hasta los 30, 35, que también es un joven temprano, es un joven que se confunde amabilidad con confianza. Y vamos a hacer las definiciones por separado. Yo soy amable, yo saludo, soy diplomático, pero eso no significa que tengo que contarle mi vida. Tenemos que aprender a elegir. Es nuestra vida, es nuestra identidad, es nuestras experiencias. Y dentro de esas experiencias hay cosas positivas, hay desafíos. Entonces tenemos que ser muy cuidadosos y juiciosos a quién lo decimos.
0: Eli, por aquí, antes de irnos a la pausa musical, había leído un mensaje de uno de nuestros oyentes, porque nos decía Milka, yo soy del contar, rápido de confiar, rápido en las personas, incluso busco amigos, pero me he dado cuenta que debo cambiar, que no debería ser así. Entonces está, dice, se apuesta a pensar, a meditar, y quería un consejo a él. ¿Qué le podemos decir?
1: A ver, tampoco no se trata de decir no a todo. Y, claro. Okay. O sea, los dos extremos son negativos. Claro. Okay, los dos extremos son negativos. Lo que sí necesitamos es conocer a la uh-huh. persona. Si yo conozco a alguien, conocí o no, primero por las redes, pero había gente que conocía a esta persona y luego se contactaron y en grupos, ¿no? Pero no es cuestión tampoco de decir yo no confío en nadie, uh-huh. porque necesitamos un poco de confianza, claro. para hacer las cosas. No,
0: imagínense cómo vamos por el mundo.
1: Exactamente, ajá. exactamente. Entonces, lo ideal siempre es para esa persona el equilibrio. Uh-huh. O sea, lo que yo diría es que él tiene que pensar, a ver, si estoy teniendo problemas, no sé, en el trabajo, esto, ¿quién es la persona más idónea que me puede ayudar a eso? Uh-huh. Si estoy teniendo problemas de mi pareja, con mi enamorada, ¿quién es la persona más idónea a la que puedo recurrir? Entonces, ¿por qué no va a recurrir a alguien que no sé, que sea un chef? ¿Qué le puede aconsejar en claro. cuanto a parejas? ¿Okay? Entonces hay que saber a quién decimos en el momento adecuado, pero no en la primera reunión social.
0: Uh-huh, excelente. También tenemos un mensaje, nos dice: hola Milka, Dios te bendiga desde Colombia, saludos para la familia Quinto Leal, estamos, como decimos aquí, trabajandito. Saludos para toda la familia de Betel Radio, para Sin Prisas. Dice Milka: siempre es bueno tomarse el tiempo, consultarle también al Señor, ya que Él nos recarga, Él es quien nos dirige y nos guía para continuar también correctamente, ¿no?
1: Sí, eso es muy valioso.
0: Por ejemplo, para iniciar una amistad.
1: En la multitud de consejos está la sabiduría. Uh-huh. O sea, yo creo que las personas necesitamos saludar, ser cortés, ser amable a cualquier lugar donde vayamos. Pero también es importante aprender a elegir quién va a ser el entorno nuestro. Podemos ser amables con todos, pero nosotros tenemos la facultad de elegir personas que nos sumen, uh-huh. ¿ok? Porque si nosotros detectamos que hay una persona que todo es negativo, por ejemplo,
0: ay, no,
1: y
0: tampoco.
1: Que todo es pésimo, uh-huh. no conviene que esté en nuestro entorno, se va a pegar esa actitud. ¿Okay?
0: Sí, entonces, es que así es.
1: Exactamente. Entonces, nosotros podemos elegir. De repente dice: hermana, pero en la iglesia hay de todo. Vamos a poner el ejemplo de la iglesia. Claro, en la iglesia hay de todo. Y hay que ser amables con todos, uh-huh. y porque todos necesitan de Dios, uh-huh. y etcétera, etcétera. Exacto. Sin embargo, una vez más, tu círculo íntimo, uno lo elige. Y como dice la doctora Marian Rojas, uh-huh. tienen que ser personas vitaminas. Hay un buen libro que lo recomiendo. Sí. Y ahí, personas que te suman, significa personas en las cuales tú puedes compartir y hablar, en viceversa, y crecer. Y por ejemplo, si dos personas, a ti te gusta orar o ir a tomar un café, la persona tiene que tener afinidades para que puedan crecer juntas.
0: Muy bien, Eli, tenemos más mensajes, pero nos vamos a hacer una breve pausa musical y regresamos con mucha más, con muchas consultas. Así que pueden enviarnos al 947-246-545.

0: Dios que inspira. Saludos para todo Chiclayo. Nos dicen Dios te bendiga, Milka. Soy Valentina. Saludos para mi mamá Daniela, para mi papito Kleber y también para mi hermana Mía en sintonía desde lindo Chiclayo. Gracias, muchas bendiciones. Bien, seguimos hablando y también respondiendo todas sus consultas que nos vienen llegando al 947-246-545. Eli, este tema de la confianza, de tomar, a ver, las cosas con calma. Así las es, cosas sin prisas.
1: Sin prisas.
0: Sin prisas, claro, al momento de conocer a alguien y sobre todo ahora que los pequeños también están muy expuestos, ¿no? A juegos, a redes. Sí. Y nosotros también a redes sociales.
1: Sí, claro que sí.
0: Porque alguien me puede seguir en Instagram, ver un hola, Dios te bendiga. El hecho que me diga Dios te bendiga no quiere decir que sea una persona
1: exacto
0: de la iglesia.
1: Okay. Esa frase, lo que acabas de decir, hay que tener mucho cuidado. No estoy diciendo que andemos por la vida desconfiando, pero no podemos asumir que porque alguien va o te dice Dios te bendiga o va a la iglesia, ya es una persona fiel que ama a Dios.
0: Sí,
1: okay.
0: Exacto.
1: No asumamos o no supongamos, ¿ok? Hay que tener, en eso hay que cuidarnos, ser juiciosos, pedir consejo, la opinión de personas, esas personas aquellas por ejemplo que te aíslan de tu familia, ahí hay que tener cuidado y esto pasa no solamente en niños adolescentes, en jóvenes, y que tú dices tu hija era sociable, estaba con un grupo y ahora solamente quiere estar con esa persona, ahí es banderita roja, porque alguien que te aprecia como es y te acepta como es, no te dice, no le digas nada a tu familia, no le cuentes nada, mejor solamente conmigo. Ahí, por ejemplo, es una banderita roja. Otra banderita roja es, por ejemplo, si comienza a pedirte cosas, subidas de tono, no, para mí nomás mándame tu foto. No, ahora muéstrame tal.
0: Ahora es que se pueden enviar fotos para una sola vez.
1: Exactamente. Ajá. Entonces, eso, todo lo que perjudica, te perjudica a ti, ahí es banderita roja. Ese no es algo que debemos brindar nuestra confianza. Entonces, ahí tenemos que aprender a poner límites.
0: Y hablando, Eli, sobre esta noticia que realmente nos ha conmovido. Nosotros sabemos que, lamentablemente, muchos niños están expuestos a las redes sociales, ¿no?
1: Sí.
0: Pero hay una edad donde se puede decir, ok, ya esta edad mi hija puede tener redes sociales.
1: Mira, lo que se recomienda es que los chicos menores de 13 años no tengan redes sociales, porque si somos honestos, Milka, el Instagram está diseñado para a partir de 16 años, el TikTok, si no me equivoco, 13, 14, y Facebook también 16. Entonces, en teoría...
0: Y antes todos eran mayores de edad, ahora...
1: Claro, ahora, pero el tema es que yo veo chicos de 10, 11. Yo tuve un caso de una niña de 11 años que justamente... Estas personas van buscando su perfil, comenzó a hacerse amigo de la niña, mira, tenía 10 años, Milka, y le comenzó poco a poco, hola, qué bonita, con frases hermosas, eres la más bella, eres la más bonita, y ella comenzó a ceder, hasta la ya le pidió una foto desnuda de su cuerpo, y ahí, ¿cómo se dan cuenta, cómo la ayudan a esta niña? Porque la mamá, pero la pregunta es si estaba con Facebook.
0: ¿Por qué? A esa edad tiene que
1: diez
0: estar
1: años
0: con redes sociales.
1: No es recomendable, claro. Papá, se va. O sea, no estamos para satanizar tampoco las redes sociales, porque obviamente gracias a las redes nos puede escuchar en Colombia, Alemania y todos los países. Sin embargo, sí, los papás tenemos que estar al tanto, porque existen personas especializadas en querer hacer daño.
0: Ajá, y luego está el famoso grooming que estábamos hablando.
1: Exactamente.
0: Detrás de micros.
1: Exacto, porque primero, no, y esas personas, porque yo he visto como dos, tres casos de esos, se hacen pasar por alguien de tu edad. Y te mandan el perfil de otra foto.
0: Claro.
1: ¿No? Entonces, hasta propician el encuentro. Pues de verdad que una chica se salvó realmente por obra, misericordia de Dios, porque la amiga contó, que si la amiga no contaba, un adulto no intervenía, ¿no? Entonces, llega, no la toque, ¿cierto? Dice, no, pero yo no la toqué, yo no abusé.
0: Claro.
1: ¿Ok? Yeah, ellos escudan. Oye, pero ya le pediste fotos, la maltrataste psicológicamente, le comenzaste a promover que ella puede trabajar y ahí puede surgir también hasta una explotación sexual. Es muy peligroso.
0: Luego comienzan a manipularlo, yo tengo tu foto, a chantaje.
1: Exactamente, exactamente.
0: Qué terrible. Entonces, es para todas las personas.
1: Los
0: hay
1: papás,
0: que estar muy
1: mira, perdón que te acorde acá. Los papás aquí tenemos que ser radicales con los hijos menores. O sea, yo no digo que no juegue. Ya le diste, pero no puede tener, por ejemplo, ese Roblox donde conversan con extraños, de alguna manera, ya, yo te doy este juego porque dice que son varios juegos, pero aquí no entras porque aquí hay extraños. O sea, tienen que ponerle límite y busquen personas que de repente conozcan más de estos juegos para que les ayuden cómo bloquear esta información.
0: Según también este estudio que estábamos leyendo, Eli, hablando de Roblox, casi el 50% de niños entre 7 y 11 años juega.
1: Sí.
0: Es una plataforma donde los usuarios pueden modificar su identidad y crear escenarios sin suficientes filtros de seguridad. Entonces, eso llama bastante la atención.
1: Sí,
0: ¿no?
1: Sí, es cierto. Yo he conversado esto con mis hijas para ponerme un poco más a la onda de qué es sus amigos y me dice, sí, mamá, se puede hacer muchas cosas, ¿ok? Les piden que cambien su perfil, todo eso. Y cuando ellos me han contado experiencias de otros amigos, me dice, ma, él conversa con tal y yo no sé, ¿no? Y preocupadas por esa situación. Pero sí es una manera donde las personas que son muy, digamos, por utilizar un término malas o aprovecharse, se utilizan estos medios para aprovecharse.
0: Imagínense, para los niños, él, por ejemplo, tener esos amigos virtuales, ¿tendría el mismo valor que un amigo del colegio?
1: Es que justamente como ellos no saben diferenciar,
0: okay.
1: Entonces ese amigo que está en la red, imaginemos que sea un amigo que le dice, oye, qué guapo, que estás bien, tú eres inteligente, y él nunca recibe ese elogio en su vida del día a día. El ser humano está diseñado para recibir elogio, el reconocimiento, que es una necesidad básica. Entonces, ¿qué va a hacer el niño? Va a ser atraído más fácil.
0: Okay.
1: Entonces, al ser atraído, estas manipuladoras tienen estudios, Milka, de cómo ganar a estas personas. Por eso es un delito, porque ellos lo hacen con intención. ¿Okay? No miden. Entonces, saben, ay, ya, mire, esos niños acá están jugando todo el día, se saben todo. Por eso hay personas incluso negativas que se paran en las puertas de los colegios para ver quién va solo, quién no va solo, a qué hora sale, todo eso. Entonces, ahí los papás, no es andar en alerta, pero sí tomar medidas. Hay cosas que son no negociables. Tal hora, los celulares, estos juegos no, porque no es tu edad, ¿ok? No, yo no juego Roblox porque hay adultos que juegan. Entonces, si yo me pongo a jugar y comienzo a tener amigos, ¿y cómo le digo a mi hijo que no? Entonces, con el ejemplo, Milka.
0: Bien, bien, Eli. Espero que hayan estado atentos todos los papás y en general. Así en general, yo les voy a dar un dato ahí, o un tip así súper rápido.
1: Claro.
0: Si alguien en sus redes sociales lo sigue y no tiene foto de perfil y no tiene ni seguidor y es una cuenta fantasma, bloqueenlo de una vez.
1: Exacto.
0: Bien, Eli, muchas gracias por estar con nosotros. Nos vamos a ir a una breve pausa musical y regresamos con mucho más de Betel Radio.

0: Tómalo con calma. En unos minutos regresamos con Sin Prisas por Betel Radio. 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

0: minutos y estamos alabando, adorándole al Señor aquí en Sin Prisas. Está sintonizando Betel Radio, la voz que inspira. No hay un día que pueda pasar sin que nosotros alabemos a nuestro Señor. Así que si aún no lo has hecho, de repente las responsabilidades del día, has priorizado otras cosas, ok, tranquilo. Vamos a entrar en ese momento para orar por cada una de las peticiones que nos están llegando y que nos vienen llegando siempre, de lunes a viernes. Recuerden que tenemos este espacio para orar por ustedes. Pueden enviar desde ya sus peticiones al 947-246-545. 947-246-545. Escuchamos esta bella adoración, Santa es el que vive. Este pedido musical nos llegó desde Sullana, Piura, de Yarepsi. Yarepsi, Dios te bendiga, espero que hayas disfrutado también de esta hermosa adoración. 6:39 p.m. Recuerden que si tú tienes una petición ahí en tu corazón que quieres también dárnosla para poder orar, porque hoy también nos va a estar acompañando para orar, y también no solo para orar, sino también para meditar en la palabra del Señor, nuestra hermana Ana Arispe. Y si de repente no tienes una petición como tal, pero si tienes un agradecimiento al Señor, también lo puedes hacer. Agradezcamos al Señor por la vida, agradezcamos al Señor por el trabajo, por la familia, al 947-246-545, 947-246-545. Además, en nuestro canal de difusión también siempre colocamos nuestra cajita para que ustedes puedan responder por ahí y también colocar sus peticiones de oración. Voy a dejar con todos ustedes a nuestra hermana Ana Arispe con la reflexión de la palabra de Dios.
1: Amén, que el Señor les bendiga. Para mí es una bendición poder compartir esta pequeña reflexión. Estamos escuchando alabanzas tan lindas por Betel Radio, todas las bendiciones que vienen a nuestra vida, pero qué bueno meditar en la palabra. Dice así, Segunda de Crónicas 16:9. Leemos la palabra de Dios, este versículo tan lindo. Porque los ojos de Jehová contemplan toda la tierra para mostrar su poder a favor de los que tienen corazón perfecto para con él. Amén, qué lindo es poder nosotros ser conscientes de eso y poder meditar que los ojos de Jehová son poderosos y que contemplan toda la tierra, todo el universo, por supuesto, ¿no? Para mostrar su poder a favor, en este caso, de los seres humanos, de los que tienen corazón perfecto.

0: esto para con él. Aquellos que le temen, que lo respetan, que lo obedecen, el Señor, la Biblia dice que se muestra a favor. O sea que él es un escudo, él es para ellos una defensa, es una protección. Todo lo que es a favor es algo bueno, ¿no? Y está Dios a favor de los que lo obedecemos, los que lo honramos, lo respetamos. Amén. Aunque él ama a todos los hombres, ama a su creación, ama al pecador, sí. Él puede mostrar su poder en misericordia a cualquier ser humano, porque él tiene poder para hacerlo. Pero en especial a los que le temen, a los que le aman, a los que le obedecen, ¿no? Entonces vemos también en el Salmo 91:14, mire lo que dice la palabra, Salmo 91:14, por cuanto en mí ha puesto su amor, yo también le libraré. Le pondré en alto por cuanto ha conocido mi nombre. Qué linda es la palabra, ¿no? Por cuanto en mí ha puesto su amor, o sea, amamos a Dios, yo también le libraré. Le pondré en alto por cuanto ha conocido mi nombre. O sea, el Señor está a favor de nosotros. Qué bueno saber que en los momentos más difíciles de nuestra vida, cuando a veces decimos, ¿qué pasó? ¿Por qué pasó por esta situación? ¿Dónde está mi Dios? ¿Qué sucedió? No hay que pensar así. Más bien hay que ser conscientes de que Dios está siempre a favor de nosotros. Y de que la Biblia dice que a todos los que aman a Dios, todas las cosas les ayudan a bien. ¿Pero a quiénes? A los que aman a Dios. A todos los que aman a Dios, todas las cosas les ayudan a bien. Entonces, al momento difícil de la vida, al momento de prueba, de tristeza, tranquilos, estad quietos, como dice la Biblia, porque Dios obrará a favor de nosotros, aunque parezca que, aunque no nos gusta mucho lo que está pasando realmente a veces, pero sin embargo sabemos que todo es por nuestro bien, porque los ojos de Jehová contemplan toda la tierra para bendecir y salir a favor de aquellos que son de corazón bueno, perfecto y lo aman. Así que, amados hermanos, sigamos adelante sabiendo que Dios está a favor de nosotros. Y la Biblia dice, si Dios es por nosotros, ¿quién contra nosotros? Amén. Que el Señor les bendiga.
1: Muy bien, amén, mi hermana Anita. Qué bonita reflexión para este martes 26 de mayo. 947-246-545 es nuestro número de WhatsApp en donde ustedes van a poder enviar sus peticiones de oración. Nos dicen, muy buenas noches, mis hermanas. Sus oraciones por mis hijos, Elías y José, por su conversión. Dios les bendiga, mis hermanos de Betel. Pido oración por mi matrimonio y por un empleo, ya que tengo muchas deudas, y por el proceso judicial que estoy llevando. Que todo salga bien. Que el Señor les bendiga. Dios les bendiga, Betel Radio. Dios les bendiga, mis hermanas. Oración por la salud y restauración económica que venimos pasando con mi familia, esperando que Dios nos ayude y nos levante. Bendiciones, hermanas. Oraciones por mi familia, por la familia Reynoso. Acabamos de perder a nuestra hermana. Que Dios nos fortalezca. Muy buenas noches. Dios les bendiga. Oración por Isabel. Tiene un quiste grande. Tiene un dolor también fuerte, así que sanación por ella, por su vida. Muy bien, 947-246-545. Siendo 6 de la tarde, ya con 44 minutos, vamos a estar orando por todas las peticiones que nos vienen llegando, y además también a través de nuestro canal de difusión. Ustedes van a poder siempre, todos los días, colocamos nuestra cajita de peticiones a partir de las 6 de la tarde, para que desde ahí ya vayan enviando, o incluso durante el día lo pueden hacer a nuestro número de WhatsApp. Milka, Dios te bendiga. Soy Ana y quisiera pedir una petición por mi hermano Jesús, para que el Señor lo aleje de esos malos caminos. También, por favor, oren por mi padre Orlando, que el Señor toque su corazón, y también por mi mamita que sufre de la vista. Muy buenas noches. Soy un oyente desde Villa María del Triunfo. Le pido una oración por mi familia y también para la familia. Una oración por mí, por mi salud y también para toda la familia, nos decía Cintia. Dios le bendiga, Betel Radio. Oración por mi vida espiritual y por mi familia. Bendiciones desde el Valle de Chipillico, San Francisco, Las Lomas. Hermanas, Dios les bendiga, pido oración para salir de las deudas. Lamentablemente lleva deudas esta persona, así que también vamos a estar orando por él. Lamentablemente tiene una papeleta, tiene 3 hijos. El auto es la herramienta de trabajo para nuestro hermano, así que vamos a orar también por ese inconveniente que ha tenido. Muy bien, siendo 6:46, vamos a seguir orando también. Buenas noches, nos dicen hermanos de Betel, pido oración por Arnold Jiménez Peña, por su salud, tiene cálculos a los riñones. Estas son algunas de las peticiones que nos han llegado al número de WhatsApp de Betel Radio, así que mi hermana Ana, vamos a orar por ellas.
0: Amén, amén. Estaremos orando por estas peticiones, amén. No se olviden nuestras hermanas, hermanos que están en los penales, en las cárceles. Les mandamos saludos a todos. Sabemos que están allí en una prisión, pero sin embargo escuchan Betel Radio. Y también Cristo los hizo libres, así que estaremos orando por ustedes también. Oramos. Padre amado, te doy gracias por tu presencia, Padre. Sé que tú estás siempre pendiente de nosotros. Tus ojos contemplan toda la tierra. Tú eres el Rey, Padre Santo, tú eres santo, tú eres maravilloso y tú escuchas a tus hijos. Tu palabra dice, el justo clama y Jehová oye. Te pido por estas personas que se comunicaron con nosotros, Señor amado. Algunos tienen deudas, son varios los que tienen deudas, problemas difíciles económicos. Suple sus necesidades, Padre, dales trabajo, fortalécelos, ayúdalos, guíalos, Padre. Por todos los que están en las cárceles, te pido por ellos, Señor amado, que tú los ayudes, les des fuerza, les des salud, y muchos más se arrepientan ahí dentro del penal y se conviertan a ti, Señor amado. Te pedimos también por los que están enfermos, Señor, por aquellos que han perdido familiares, han fallecido sus familiares, Señor amado, esta familia que ha fallecido su hermana, Señor, consuela a esa familia, por favor, dales consuelo, dales paz, tranquilidad, resignación, Señor amado, por todos los que están pasando problemas de separación, padres que se separan, hijos que tienen problemas de drogas, adicción, cuántos hogares divididos, Señor amado, cuántas personas que están con depresión, con ansiedad, con estrés, quieren suicidarse, quizás están nerviosos, no saben qué hacer con su vida, aquellos que tienen insomnio, que no pueden dormir en la noche, padres, se la pasan despiertos, sufriendo, ayúdalos, padres. Pon tu mano de poder, Señor amado, por favor, por nuestro país, por este problema, Señor amado, de que vamos a elegir presidente en estos días ya que vienen, que todo salga bien, ten misericordia del Perú, te pido por este país, Señor amado, yo sé que tú tienes misericordia del Perú, gracias por todo, Señor, glorifícate, te lo pido, en el nombre de Jesús, amén, gracias, Señor.

nos dice la alabanza que estamos escuchando de fondo en la voz de Tyrone Wells. Tu poder creo en ti. 6 de la tarde con 52. Voy avisando, ¿ah? Para que salgan con tiempo, tomen sus precauciones del tráfico, a ver si van a ir a la iglesia también, si están saliendo del trabajo, ya saben, igual con calma, sin prisas. Saludos también para todos aquellos que han estado dejando sus reportes de sintonía en la costa, en la sierra, en la selva de nuestro querido país. Gracias por estar siempre reportándose, enviando saluditos. A mí me encantan los saludos, ¿eh? A mí me encanta que me envíen saludos, pero también me encanta que me envíen sobre todo audios. Me gusta escucharlos, me gusta a ver desde dónde nos escuchan. Por ahí a veces se filtra un poquito la naturaleza, aquellos que nos escuchan por la naturaleza, algunos que están en el tráfico también se filtra, pero me gusta escucharla, así que ya saben, así yo voy a esperar sus saluditos por audio. Había tenido un mensaje de un cumpleaños, se me perdió el mensaje del cumpleaños. Bueno, quiero saludar a todos los cumpleañeros, a todos nuestros amigos cumpleañeros que están disfrutando de Betel Radio, que lo pasen muy bonito, que el Señor les regale muchos años más de vida, que cumplan los deseos de su corazón conforme a su voluntad. Aquí está, Dios le bendiga. Y quiero mandar un saludo muy especial a mi mamá por su cumpleaños. Ella se llama Naida Núñez. De parte de sus hijos, que la amamos mucho, de Nair Hans y de Brendita. Saludos para nuestra hermana Naida Núñez. Que la pase muy bien, ¿eh?

0: tenemos el reporte vial a esta hora de la tarde, así que escuchemos a nuestro hermano Daniel Vega. Daniel, buenas tardes, ¿por dónde te encuentras?
1: Dios le bendiga, hermana Milka. Daniel Vega reportando para el programa Sin Prisas y recomendando que no se tome la vía de Javier Prado con dirección al Estadio Monumental porque se tiene un evento deportivo. Tomar vías alternas como Golf de los Incas o Avenida Industrial, que se encuentra más libre. Dios le bendiga, Betel Radio, la voz que inspira.
0: Buen dato, Daniel, muchas gracias. También tenemos información de Daniel, de Dani Guevara. Dani, te escuchamos.
2: Buenas tardes, mi hermana Mirta, Dios te bendiga. Toda la Javier Prado Este, con sentido hacia La Molina y Ate, está congestionada. Tomen sus prevenciones.
0: Amén.
2: Reportando para Betel Radio, la voz que inspira.
0: Me parece que tenemos un reporte más ya para ir cerrando. Oh, pero me dicen que lamentablemente se ha filtrado mucho el audio y no podemos entender bien el reporte. Siempre hay que tener cuidado, levantar un ratito la lunita para poder hacer los reportes. Así que gracias, que el Señor les bendiga a todos ustedes. Si van a ir a la iglesia, vayan con calma, por favor, siempre tomando precaución. Así que nos despedimos, Dios mediante. Mañana nos reencontramos a las 5 de la tarde.

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0: 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Segunda de Crónicas, capítulo 16, versículo 9. Porque los ojos de Jehová contemplan toda la tierra para mostrar su poder a favor de los que tienen corazón perfecto para con él.
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1: 7 en punto.
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